0: confirmado que el capitán y el número 10 de la selección argentina va a ser titular. Entonces creo que eso también se lleva a los reflectores el día de hoy.
1: Sí, no nos va a alcanzar ahorita a comentarlo, pero evidentemente no, lo de Messi, los campeones del mundo, el 10 jugando allá en Estados Unidos. Entonces todo eso es un buen ingrediente para que la selección albiceleste pueda tener un buen arranque en Copa del Mundo. Pero Francia le cuesta trabajo en el primer tiempo en contra de Senegal, y luego ya después de destape, te lo decía yo ahorita, Carlitos, Kylian Mbappé teniendo un buen juego con el Madrid, había tenido un semestre muy malo, incluso siendo muy criticado, pero lo señalas bien, es jugador de Copas del Mundo, ¿eh?
0: Sí, es un grandísimo futbolista. Creo que las cualidades de Mbappé no se ponen en duda, se pone más en duda el tema de cómo es extracancha, de cómo a veces puede ser una bomba de tiempo en un vestidor como el del Real Madrid, pero en Francia ha rendido y con creces, marca el doblete el día de hoy, 14 goles los que tiene ya el astro francés en Copas del Mundo, a 2 de Miroslav Klose y ya a 1 de Ronaldo Nazario, que son los máximos anotadores, Lionel Messi, que también el día de hoy estará jugando, a 13, tiene 13 anotaciones, y bueno, creo que lo de Francia es interesante. Senegal complica bastante, sobre todo en el primer tiempo, me parece que es inclusive hasta superior en la mayoría del primer tiempo a la selección gala, que en la segunda parte resuelve con las individualidades, y que un 3-1 me parece merecido y un poco castigo para lo que vivió Senegal en los primeros 45 minutos, que creo que va a ser un partido muy complicado para la selección de Noruega y para quien se lo tenga que enfrentar en lo que resta del torneo.
1: Ya que estábamos señalando lo de Francia, Félix, parece que Francia va en ese camino de un serio opositor, un serio contendiente para ser campeón del mundo, se le ve la pasta.
2: No, es que no puedes dejar de pensar en los franceses como una posibilidad real de poder levantar la Copa del Mundo al final del torneo. Francia siempre ha sido un equipo muy complicado para los demás, y además se prepara y tiene grandísimos jugadores dentro de su plantilla, además de que están muy bien dirigidos por uno que fue uno de los buenos jugadores de la selección nacional en el pasado, y por supuesto que ya me parece que ya fue campeón del mundo.
0: Sí, Didier Deschamps en 2018, y Francia realmente tiene un trabuco, tiene elementos en el banquillo que ya quisieran tener otros equipos de titulares. El día de hoy entra Ryan Cherki, el futbolista del Manchester City, que tiene un valor de mercado de 90 millones, que nada más tuvo 3 minutos. Es un futbolista que tuvo 25 goles y asistencias en la pasada temporada. Y bueno, sale el actual Balón de Oro, Dembélé, estaba Mbappé, estaba también por ahí Michael Olise, estaba Désiré Doué. No hay hueco en el ataque de Francia para tantos elementos de tanta calidad, y el día de hoy creo que pues los que entran lo hacen bien, inclusive uno que entra de revulsivo, Bradley Barcola, el elemento del Paris Saint-Germain, que también es banca en el conjunto parisino, marca uno de los goles, el segundo gol que pone en ventaja después de que Senegal pues estuviera por ahí en el marcador.
1: Me parece que no hay duda lo de Francia, lo de Noruega, ¿cómo lo ven, cómo lo catalogan?
2: Hay que ir con prudencia. Creo que está en un grupo que puede acceder a la siguiente fase. Hoy hace un muy buen papel. Creo que sí hay un antes y un después del partido, con esos breaks que hay en la pausa de hidratación. Como que el equipo noruego agarró ritmo nuevamente después de estos breaks. Y yo considero que Noruega puede estar sin ningún problema en la siguiente fase.
1: Tú lo señalabas, Créditos, no es caballo negro, es un equipo que sabemos de antemano que va a caminar y lo va a hacer muy bien en esta Copa del Mundo.
0: Sí, tiene grandísimos elementos. A ver, tienes al elemento más importante del Manchester City, que es Erling Braut Haaland. Tienes también al mediocampista, capitán del Arsenal, Martin Odegaard. Está acompañado de Alexander Sorloth, el delantero centro del Atlético de Madrid. Y puedes seguir con nombres, Rierson, Oscar Bob, que están también en equipos muy interesantes y que son constantes y regulares en los mismos. No es una selección que vaya a dar la sorpresa en cuestión de que haga un buen mundial. Me parece que la sorpresa irá más cómo se van de la Copa del Mundo, en qué instancia se van, pero yo creo que tienen con qué llegar y lejos. Y sí, cuidado en ese grupo, que le quedan los dos partidos bravos en contra de Senegal, que para mí son los actuales campeones de África, digan lo que digan, y también tienen a Francia, ¿no? Dos veces campeona del mundo, subcampeona del mundo actualmente, y que tiene probablemente el equipo pues mejor trabajado, no mejor trabajado, pero mayor plagado de estrellas línea por línea.
1: Mira, no sé si lo haya el día de hoy, pero nos vamos con el siguiente tema.
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1: ¿Qué podríamos catalogar de polémica del día? No sé si cancha, extracancha, Félix, Carlitos.
0: Híjole, yo creo que hoy, falta de jugarse dos duelos, no ha habido nada. Pero el día de ayer, en la noche, me parece que está la polémica con el partido de Irán. La situación que ha vivido la selección iraní, el día de ayer todavía el presidente de la FIFA baja y se lava las manos con el vestidor de la selección iraní. El entrenador, inclusive, cuando termina de hablar Gianni Infantino, interrumpe de cierta manera el discurso del presidente de la FIFA y dice que las condiciones en las que han estado jugando los partidos no son normales. Los jugadores salen molestos, tienen que viajar en camión rumbo a

0: selección de Irán, el trato que se le da a la selección de Irán, de que casi casi juegas y te vas y no regresas, y incluso a algunos se le terminó un visado y van a ver de nueva cuenta poderlo tener para el próximo partido. Yo creo que ese trato es injusto para una selección que está en una máxima competencia a nivel mundial, y el momento también político, social,
1: quitaron
0: cultural,
1: el libro, que, y les quitaron banderas,
0: que está viviendo Estados Unidos, es lamentable, y eso no puede permear para el fútbol, para el deporte en general, Félix.
2: Sobre todo en el deporte, ¿no? Ese tipo de situaciones tiene que quedar muy aparte de lo que eso es una cuestión sociopolítico.
1: Y en una Copa del Mundo con más razón.
2: Por supuesto, en una Copa del Mundo que te abres a más países, que le das la apertura, más oportunidad a países que cuando se jugaba con 30 y tantos países no podías tener esa opción de calificar. Hoy sí te dan la opción y te tratan mal.
1: Claro, y lo que decía el día de ayer, ya para continuar, pues Qatar abrió muchas puertas, cambió muchos reglamentos, sí. Fue muy abierto porque saben o sabían.
0: Y Estados Unidos no.
1: Claro, y Estados Unidos no. Que pues a ver, a final de cuentas no es parte de su religión.
0: El país de
1: Qatar,
0: la libertad y de las oportunidades,
1: Qatar
0: no puede
1: cosas
0: ser.
1: Y permitió cosas que no están permitidas en su religión para albergar una Copa del Mundo, sabiendo y siendo conscientes de lo que es ese evento y de lo que es la fiesta y de lo que es la convivencia y una unión que generas entre países que creo que está lejos de...
2: A un árbitro africano me parece que también le detuvo
0: de Somalia,
2: problemas, ¿no?
0: De Somalia, sí.
1: Tuvo que regresarse, no va a pitar ningún partido en la Copa del Mundo.
2: Y era debut de un árbitro de
1: la Confederación. El mejor árbitro de la Confederación Africana.
2: Sí.
0: Y no se le permitió la entrada, ¿no? Eso también es lamentable. Y también lo de los aficionados argentinos contra los de Argelia que se pelean allá en Times Square, en Nueva York. Es muy triste, ¿no?
1: Tristemente eso es parte del fútbol, lo vamos a seguir viendo.
0: Ojalá y no fuera parte del fútbol,
1: pero,
0: ¿eh?
1: Pero es tema, y sobre todo países sudamericanos o algunos países pues
2: que no entienden,
1: europeos, que luego tienen ese tipo de fanáticos. Creo que no es algo que podamos enaltecer, pero creo que también es algo negativo.
2: Mano dura, hay que hacer algo con esas barras, porque recuerden cómo fue que se eliminaron a los hooligans.
0: Exactamente. Nosotros no tenemos pausa de hidratación, pero sí tenemos medio tiempo.
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0: Bueno, continuamos aquí en la sede del Mundial y vamos a checar para nosotros quién es el jugador del día.
1: El jugador del partido.
0: Partidos, pero pues, del día para nosotros, ¿quién es? Arranco con Félix.
2: Haaland.
0: ¿Así de sencillo?
2: Así de sencillo.
0: ¿Por qué?
2: Dos goles, una asistencia.
0: Muy bien, mi querido Carlitos.
3: Y en el regreso de Noruega después de más de 30 años a la Copa del Mundo, creo que también es interesante, pero no podemos olvidarnos de Kylian Mbappé, el futbolista que el día de hoy marca doblete, que destraba el partido que tenía también planteado el conjunto senegalés, sobre todo en la primera parte, el jugador camiseta número 10 de Francia, que todavía marca un golazo para cerrar el partido después de que Senegal se había puesto en el marcador prácticamente en la jugada. Después da un golpe sobre la mesa y termina dándole la victoria a su equipo y ya nada más. Se pone a dos anotaciones de ser el máximo goleador histórico en las Copas del Mundo. Ya tiene un subcampeonato, ya tiene una Copa del Mundo. 14 goles tiene y apenas tiene 25 años.
0: Fíjate, lo de Haaland es doblete el día de hoy, no es triplete porque...
3: Doblete y asistencia.
0: Doblete y asistencia. Es gol al 29 y gol al 43.
2: Sí.
0: Östergaard anota el 76 y luego por ahí hay un gol en contra, ¿no? Entonces es doblete y asistencia. Para mí también lo de

0: Haaland es muy plausible, creo que lo hace muy bien, aunque lo de Kylian Mbappé me parece que puede ser una de las figuras a seguir en la Copa del Mundo.
1: Y vamos a esperar, y vamos a esperar a ver que todavía no se juega lo de Argentina dentro de unos minutos, pero vamos a ver cómo le va a Lionel Messi.
0: Exactamente, le tenemos la agenda.
2: Esta es la agenda mundialista.
0: Pues para el día de hoy estará jugando en unos minutos más, exactamente dentro de 45, Argentina en contra de Argelia, pues el debut, y este sí, pues para toda la gente aficionados al fútbol, ver a la campeona del mundo y a Leo Messi, sin lugar a dudas atractivo, ¿no?
1: Sí, por supuesto, yo creo que es uno de los partidos que la afición mexicana está esperando por ver a Lionel Messi.
0: La afición en general mundial.
1: Sí, sí, sí, por ver a Lionel Messi y en general el actuar de la selección argentina.
3: Sí, en Kansas City, en el Estadio de los Jefes, una ciudad donde probablemente Argentina vaya a pasar gran parte de su estadía en los Estados Unidos y de la Copa del Mundo. Ya hay 11 titular, el Dibu Martínez en portería, Gonzalo Montiel, el Cuti Romero, Lisandro Martínez y Nahuel, Medina, Frank Facundo Medina, los defensas de Paul McAllister, Fernández y Thiago Almada en el medio campo y los dos elementos en punta, Lionel Messi, Lautaro Martínez. Sorprende la ausencia de Julián Álvarez en el 11 titular por los dirigidos de Lionel Scaloni.
0: Este jugador del Atlético de Madrid que todo el mundo quiere, ¿no? Que sí, el Real Madrid ya está ahí metido en la pugna.
3: Es un superfutbolista, el jugador que actualmente viste la camiseta rojiblanca de los colchoneros, pero el día de hoy Scaloni me parece que por el tipo de juego físico que va a presentar la selección de Algeria aporta más en ese sentido Lautaro Martínez, el futbolista del Inter de Milán, un jugador más físico, un jugador más de área, y Julián al ser más móvil, un poco más bajito y menos potente en sentido del físico. Potente es un tipo que tiene muy buen arranque y que tiene muy buena potencia de piernas, pero buscas a alguien más con presencia de área y me parece que por eso la apuesta el día de hoy con Lautaro Martínez y obviamente a Lionel Messi.
0: Lionel Messi, exactamente. Y ya para cerrar el día de hoy por la noche, a las 10, para que estés muy al pendiente, ya en casa, ya casi en camita, estará Austria en contra de Jordania. Por cierto, duelo donde estará nuestro compañero Raúl Espinosa Marín, donde nos estará dando todo el reporte. Y mañana temprano, bueno, a la hora para muchos que desayunan, otros ya estarán trabajando, otros los verán en las escuelas, pero Portugal de Cristiano Ronaldo en contra de el Congo es de los duelos también atractivos para el día de mañana.
1: A las 11 de la mañana.
3: Sí, y el día de mañana regresa el fútbol al Estadio Azteca. Recordemos que la selección de Colombia, de local, podemos decirlo, porque la selección colombiana va a jugar de local el día de mañana en el Estadio Azteca, en el ambiente latinoamericano que hemos vivido sobre todo en nuestro país y la cantidad de colombianos que normalmente acarrean a las Copas del Mundo, la selección cafetalera, me parece que el día de mañana parecido, o bueno, no parecido porque estábamos en casa, ¿no? Pero creo que va a haber un ambiente también muy festivo, algo similar a lo que vivimos el pasado jueves donde la selección mexicana derrotó a Sudán.
0: Además habrá una fiesta previa colombiana, ¿eh?
3: Sí, claro, los colombianos para la fiesta y sí, para el fútbol. Y creo que el día de mañana pintado de amarillo el Estadio Azteca sabrá muy
0: bien. Por cierto, mañana no tendremos táctica 100.1 porque el juego de Inglaterra en contra de Croacia, que también es otro de los grandes platillos, será también a través de la señal de W Radio, así que habrá que estar muy al pendiente, pero estaremos también aquí a las 6 de la tarde en la sede del Mundial. Mi querido Carlitos Rebollero, muchísimas gracias.
3: Buena tarde para todos y a seguir disfrutando de la Copa del Mundo. Argentina, el campeón del mundo, a debutar en unos minutos.
0: Feliz Corpus.
1: Gracias Lalo, Carlitos, amigos, cuídense mucho, no baje la guardia, siga disfrutando del Mundial, nos vemos la próxima.
0: Felicidades a Luis, que fue su cumpleaños, un abrazo mi querido Luis, a toda la producción, muchísimas gracias. Eduardo Martínez Tapia le dice gracias, que tenga muy buena tarde.
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9: Los rangos de edad de las personas, como vamos teniendo entre los más jóvenes de 15 a 44 años, que son los que tienen los porcentajes más altos como usuarios o internet, prácticamente arriba del 95%, salvo de 35 a 44, que son 94.3%. Y esto haciendo un comparativo con el año 2015, donde el rango más alto era de 15 a 24 años con un 85.2, ahora es 97.6. Entonces, en esta encuesta podemos observar cómo se comporta la población, cómo va aumentando los usuarios en internet, ¿sí? Y además que podemos tener resultados por entidad federativa. Esta encuesta tiene los alcances de que podemos ir viendo cada una de las 32 entidades federativas cómo va avanzando, y además tenemos el comparativo de los años anteriores, sí, y que podemos ir viendo cada una de ellas.
10: Sí, Araceli, ¿sí? Definitivamente el acceso a internet ahora es por los celulares, ¿verdad?
9: Principalmente sí, los usuarios por teléfono celular es el principal medio con el que las personas se conectan a internet, y que precisamente por eso vamos viendo un gran aumento de el uso de telefonía, del teléfono inteligente, el smartphone, porque pues cada vez los usuarios de internet pues van avanzando. Por ejemplo, en el 2015 teníamos un 5.4% de los usuarios con teléfono, que usuarios de internet conectados con celular inteligente. Uh-huh. Ahora es un 50%, ¿sí?, del que tenemos con lo que es televisión inteligente, es un 50%, ¿sí?, y el celular inteligente es un 97.3%, ¿sí? Entonces, ajá. Antes era 5.4, sí, lo que es la telefonía, el sí, televisor inteligente, sí, que subió a 50 puntos, y la teléfono, claro, inteligente, el 73.8, que subió a 97.3%.
10: Y de lo que pudo averiguar el INEGI a través de esta encuesta, ¿se sabe qué tipo de contenidos son los que consume el mexicano por internet?
9: Fíjate que en cuestión de contenidos, la encuesta no hace referencia específica en contenidos, pero sí en lo que es su uso, ¿no? ¿Qué diferentes usos hace? Que es principalmente por lo que es la comunicación, el entretenimiento, acceder a redes sociales, que casi tiene el 90%, y comunicación el 93%. Ya en específico que veamos, por ejemplo, hablando de contenidos, noticiarios, telenovelas, series, deportes, sí, ese, ¿no?, tipo de cosas, deportes, a ese nivel la encuesta no capta ese punto tan específico.
11: ¿Algún dato adicional que quisieras destacar que llamó la atención de esta encuesta? No, hemos tocado?
9: Sí, yo creo que uno de los datos relevantes es, por ejemplo, las entidades con menor porcentaje de conexión por internet, que han sido Oaxaca, Guerrero, Chiapas, ¿sí? Tienen un crecimiento muy importante ahora, si hacemos el comparativo de 2017 a 2025, un porcentaje que ya están arriba del 70% los conectados por internet, pero con respecto al año inmediato anterior, pues son crecimientos de 6, de 7, de 8, de 9 puntos. Entonces creo que es importante que en esta encuesta nos informa cómo ciertas las entidades con menor conexión, pues sí se ha estado incorporando el servicio y van viendo más usuarios. Otro de los puntos relevantes sería también las habilidades. En esta encuesta del 2025, por primera vez se incorporó una matriz que busca cuál, no nada más si se conectan, si lo usan, sino qué habilidades tienen, ¿sí?, en lo que son la parte de las uso de las TICs, de las tecnologías de la información, ¿sí? Entonces ahí es, esa parte es que es un nuevos datos que están saliendo, así como lo del streaming, que hace 3 años fue la primera vez que se captó. Ahorita pues tenemos la matriz de habilidades y que podemos estarlo viendo también como resultados de esta encuesta. Claro. Y algunos otros datos también de la población, ¿no? Cómo se autodescriben, si son afro mexicanos, ¿sí? Si son indígenas, si tienen lengua indígena. También son otras variables que estamos utilizando y que podemos generar información relacionados con el uso de las TICs y con la disponibilidad de la tecnología.
11: Pues Araceli Martínez, directora general adjunta de Encuestas Económicas del INEGI, te agradecemos muchísimo que nos hayas acompañado esta tarde.
9: Muchas gracias, Darío, Rodolfo, muchas gracias.
11: Rogelio.
9: Bueno. Ay, Rogelio, perdón.
11: No te preocupes, muchas gracias, que tengas buena tarde. Hasta
9: igualmente,
11: pronto.
9: Hasta Araceli luego. Martínez.
11: ¿Cuánto tiempo nos queda? Nos queda un minuto, Roger.
10: Darío, el senador de Morena, Alejandro Murat, presentó una iniciativa que busca regular los activos digitales, los stablecoins, que son criptomonedas vinculadas al peso. Esto, pues, con el fin de adecuarlos a lo que ocurre con los socios comerciales de México en el T-MEC, Estados Unidos y Canadá. La idea, pues, es que estas alternativas de activos digitales, estas alternativas financieras, pues, tengan un marco legal adecuado.
11: Y ya con esto nos vamos. Muchísimas gracias por habernos acompañado. Hasta mañana, Roger.
10: Hasta mañana, Diego.

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21: 6:30 de la tarde, soy Esteban Arce, estás en la tercera emisión de Imagen Informativa contando el cuento de hoy. Martes 16 de junio 2026, a 16 días de haber iniciado el paro nacional de la Coordinadora Nacional de Trabajadores de la Educación, advirtió que no se repliega y continuará con protestas en la capital del país y en los estados donde tiene representación. Durante su asamblea acordó mantener el plantón en el centro histórico y emplazó al Ejecutivo Federal a entablar una comunicación directa para resolver sus demandas. Ándale, pues. Que les den los $1,000,000,000 en efectivo, ¿así lo quieren?
22: Es lo que quieren, Esteban.
23: Está pidiendo.
21: ¿Los quieren en billete grande o en billete chico?
22: Pues chico, ¿no? Para que rinda.
21: Para que se lo puedan dividir bien entre los líderes. Por lo pronto, hoy los integrantes de la coordinadora mantienen bloqueado el cruce de Insurgentes y Reforma. No sé si se dieron cuenta que empezaron a ver casas de campaña vacías, porque muchos de los acarreados, de los que tienen que traer aquí a la fuerza, se desesperaron y aparte no estuvieron de acuerdo con lo que, pues con lo que se supone que les dijeron que habían
22: logrado
21: negociado con el gobierno.
23: Y entonces
21: se regresaron muchos. Es decir, ya no les están creyendo ni sus propias bases. Lo que pasa es que tienen un poder de coerción sobre ellos muy fuerte y pues los maestros que de verdad quieren dar clases se ven sometidos ante este tipo de liderazgos, claro, que son lamentables, ¿no? Porque son porriles, son pues hasta cierto punto gasteriles, o sea, no son de coerción, de extorsión, de si no me das yo te hago esto, te destruyo esto, te bloqueo esto. Bueno, en fin, ya lo hemos visto durante, ya nos lo sabemos, en la Ciudad de México, no de que no querramos a los maestros, obviamente que todo el mundo quiere a los maestros, lo que no queremos ver es a líderes sindicales haciendo uso de los maestros para sus beneficios personales.
22: Llenándose las bolsas de dinero.
21: Exacto, sí, llenándose las bolsas de dinero y viniendo cíclicamente cada año a pedir lo que saben que no les van a dar, para que entonces tengan un pretexto para venir y que les vuelvan a dar dinero, porque si no van a desquiciar la Ciudad de México. Y como este gobierno no aplica la ley, y
22: cualquiera puede cerrar, cualquiera
21: no,
22: puede
21: no,
22: cerrar.
21: No, no, es que no aplica la ley. No. Si yo te secuestro ahorita y te meto, no te dejo salir de esta oficina, mi querido Roger.
22: Sí.
21: Yo estoy cometiendo un delito.
22: Por supuesto.
21: De secuestro.
22: Ajá.
21: Si tú no me dejas salir de una calle, si tú no me permites transitar por una calle, que la calle es libre,
22: pues
21: tú estás cometiendo una ilegalidad. Y el gobierno no está haciendo lo que tiene que hacer, que es imponer la ley nada más. Una cosa es el derecho de manifestación y otra cosa es el bloqueo,
22: por supuesto,
2: de las vías
21: y paralización de una ciudad.
22: Y mira que eso hemos vivido en carne propia, Esteban, cuántas veces nos han dejado encerrados en nuestros lugares de trabajo porque no podemos salir.
21: Porque no puedes salir porque están estos cuates. Y eso es una especie de, a ver, y entonces luego se molestan porque la gente se enoja con este tipo de movimientos.
22: Pues, ¿cómo no se van?
21: Pero no, yo lo único que digo es apliquen la ley y ya. ¿Para qué andan luego los legisladores que hacen leyes? No las aplican, ¿para qué sirven?
2: Ni las que hay.
21: No sirve de
22: pero
21: nada.
22: Pero es que este gobierno no es represor, Esteban.
21: No se trata de ser represor, es que impongan la ley
22: punto.
21: Y ya. ¿Cuántas veces hemos visto que el gobierno, ante un bloqueo, encapsula y los echa a un lado, siguen protestando, pero a un lado y pueden circular los coches, sobre todo en las áreas del aeropuerto?
22: Sí.
21: ¿Cuántas veces hemos visto? ¿Por qué Reforma Insurgentes, los que trabajan ahí, los que viven ahí, los que transitan por ahí, esos no?
22: Sí.
21: Entonces, ¿tienen más derechos un grupo de líderes y de maestros que los que viven ahí, los que pagan impuestos, los que trabajan? Ahí está que no. Te saludo, mi querido Rogelio Magaña, ¿cómo estás?
22: Bien, Esteban, con el gusto de saludarlos y también saludar al auditorio.
21: Héctor Alonso González, ¿cómo
2: están?
21: ¿Cómo andas?
2: Feliz de estar con ustedes, queridos amigos.
21: El secretario de Seguridad Federal, Omar García Harfuch, reveló la alianza que tejió el Mencho con los Chapitos. Explicó que el líder del cártel Jalisco Nueva Generación, Nemesio Ceguera Cervantes, financió y apoyó con refuerzo de personal a los Chapitos. Harfuch señaló que tras su abatimiento, el cártel Jalisco Nueva Generación experimenta un proceso de fragmentación interna y opera con divisiones territoriales bien definidas. Lo que no nos dijo el señor Harfuch es si esto es bueno o es malo. Porque luego a veces cuando se fragmentan, resulta ser peor.
2: Sale peor, sí. ¿Verdad?
21: Sí, ¿te acuerdas en Guerrero?
22: No, bueno.
21: En Guerrero era el cártel de los hermanos Beltrán Leiva. Se mataron al Barbas y Acapulco se transformó en no sé cuántos pequeños grupos que hoy es ingobernable, Guerrero.
2: Qué
21: para acabar pronto. Digo, antes también estaba difícil, pero bueno, hoy no sabes ya ni con quién tratas. El secretario de la Defensa Nacional, General Ricardo Trevilla Trejo, ¿se acuerdan que la gobernadora interina de Sinaloa, esta que le llamó meserita el señor Rocha Moya,
22: sí, señor.
21: Geraldine Bonilla, recién había entrado y se habían acusado al secretario de Seguridad Pública, al señor Gerardo Mérida, lo habían acusado y dijo, pues total, ese no lo puso el gobernador, lo puso el general secretario de la defensa. Bueno, pues hoy salió el señor general Ricardo Trevilla.
22: ¿Apenas?
21: Sí, apenas, como que le cayó tarde la noticia.
22: Sí.
21: Se deslindó del nombramiento de Gerardo Mérida como secretario de Seguridad de
22: Sinaloa. Muy tarde.
21: Esto luego de que la gobernadora interina Geraldine Bonilla responsabilizó a la Sedena del nombramiento de Mérida, detenido en Estados Unidos por presuntos vínculos con los Chapitos. No, entregado, se fue a entregar él. ¿Qué tendría en la conciencia un individuo que se va a entregar? Digo, no. Si eres inocente y aquí te están garantizando tu seguridad, pues no te vas. Trevilla detalló que fue una mala interpretación y que los gobiernos estatales son autónomos. Ahora, ¿por qué la preocupación de que el señor Mérida haya sido nombrado o no? Porque se ve que ya dijo todo.
2: Ya
21: allá en los Estados Unidos. Ya entregó mucho documentación, ya entregó muchas cosas. Y ahora van a decir, yo ni lo conozco, lo vi un día pasar y lo saludé, buena gente.
22: ¿Qué pasó?
21: Güey, era un chaparrito, ¿no? Me acuerdo de él.
22: Pero ya salió a declarar eso demasiado tarde.
21: Exacto.
22: O sea, esto hace un mes más o menos.
21: Sí, ok. ¿Sabes por qué me late?
2: Traía delay.
21: Porque ya se enteraron o se habrán enterado de lo que dijo allá.
22: Puede ser, sí.
21: ¿Por qué? Un mes tarde, pues ya la gente ni se acordaba.
22: Sí, no, ya le llegó, ya dije.
21: Lo que pasa es que ahorita seguro va a brincar un tema con el señor Mérida. Seguro. Pues si no, ¿para qué se fue y qué entregó y qué está diciendo? Ahí está. La presidenta Claudia Sheinbaum negó que exista un plazo definido para que el Departamento de Justicia de Estados Unidos entregue pruebas que sustenten a las acusaciones presentadas contra 10 funcionarios de Sinaloa, entre ellos el gobernador con licencia Rubén, con licencia para pelarse porque no lo han vuelto a ver, Rubén Rocha Moya, por presuntos vínculos con el narcotráfico. ¡Presuntos! O sea,
3: es que todavía no se sabe.
4: Indicios. Pruebas. Nada. Denme pruebas.
21: Indicios.
3: Sospechas.
4: Queremos dichos. Pruebas.
21: No probados, en fin. Señaló que la solicitud corresponde únicamente a una petición de detención urgente con fines de extradición, nada más. Seguramente porque es bien buena persona, ¿no? Pues porque es decentísimo. Y no un procedimiento formal. No. Se lo pidieron para una detención urgente con fines de extradición para comerse seguramente unos pretzels o un cinnamon roll en un aeropuerto. Digo, a lo mejor.
2: Fue por eso.
21: Y porque dice la presidenta que no es un procedimiento formal. Si una detención urgente con fines de extradición te la pide Estados Unidos, no es un procedimiento formal. Pues yo no me imagino un procedimiento formal es con juglares y unas trompetas o con qué.
2: ¿Qué esperan?
21: Explicó que jurídicamente México puede rechazar una solicitud de detención urgente. Pues sí. Si no existen elementos suficientes que sustenten la acusación. A ver, ¿por qué entonces defender un individuo que está pedido para que lo averigüen allá y que ya pidió licencia y que su gente, su secretario de seguridad ya se entregó y otro carnal también ya se entregó y otro se iba a entregar y lo amenazaron de que si se entregaba le iba mal? Entonces están protegiendo algo que sucedió. Eso es lo que no nos dicen. ¿Por qué? Porque Estados Unidos también pidió a cerca de 90 o 100 güeyes que estaban en la cárcel, entre ellos Caro Quintero y toda esa bola de carnales, y los entregaron en 10 segundos. ¿Por qué estos 10 no? ¿Por qué? Porque eran parte de un gobierno bisagra de la 4T. Y digo bisagra porque aquí fue en ese gobierno y en el de Tamaulipas, que vas a ver que no tarda en salir la noticia del gobernador de Tamaulipas, porque el gobernador de Tamaulipas operó la campaña del señor Rocha Moya en Sinaloa. Y luego como premio le dieron la de Tamaulipas. Bueno, pues estos dos estados son muy importantes porque la información que salga de ahí va directamente a la operación de procesos electorales federales en este país. Y eso los tiene muy, pero muy preocupados. La presidenta de la Confederación de Asociaciones de Agentes Aduanales de la República Mexicana, el presidente José Ignacio Zaragoza Ambrosi, se reunió en Washington con autoridades comerciales y aduaneras de Estados Unidos para fortalecer la cooperación bilateral. En el marco de las negociaciones del T-MEC, durante el diálogo se abordaron temas relacionados con el intercambio comercial y la seguridad de cadenas de suministro de América del Norte. Pues mira, parte de los agentes aduanales tienen en sus operaciones, pues prácticamente el 90% de la totalidad de las exportaciones. Y digo el 90% porque las otras serán gubernamentales, petróleo y algo de minería, no sé. Pero en realidad lo que pasa por las agencias aduanales, y qué bueno que están metidos en este tema.
8: Información internacional.
21: En el marco de la reunión en Francia de los líderes del G7, el presidente de Estados Unidos, Donald Trump, instó al primer ministro israelí, Benjamin Netanyahu, a ser más responsable con el respeto, respecto al Líbano, luego de que Irán advirtió que los continuos ataques israelíes se considerarían una violación del acuerdo provisional para poner fin a la guerra. Trump destacó que Israel habría sido bombardeado hace mucho tiempo si él no hubiera estado involucrado y reiteró que sin Estados Unidos no existiría Israel. Toma, mono, tu cachucho.
22: Ándale.
21: Les dijo que pues, estén quietos. Pues es que cada vez que se normaliza la situación, Israel vuelve a atacar a Hezbollah en Líbano. Y se lleva población, se lleva calles, casas, coches, iglesias. Todo se lleva y le vale tres clases de pepino a Israel. Pero bueno, con estos ataques que es que preventivos, lo único que está haciendo es encendiendo la mecha. Porque ahora que se dieron el tiro derecho Israel y Irán, Israel ya bajó los brazos dos veces, güey. dos veces. Una fue hace como 6-7 meses y ahora fue ahora. Y otra vez cuando se metió por tierra Hezbollah en Líbano también salió por piernas. O sea, que Israel tiene que tener a Estados Unidos cerca, si no, pues tiene razón el señor Trump.
0: Información deportiva.
21: Francia arrancó siendo Francia y con victoria su participación en el Mundial al vencer 3-1 a Senegal. Kylian Mbappé fue la gran figura del encuentro al marcar dos goles y superar Olivier Giroud como máximo goleador histórico de la selección francesa con 58 tantos. Además, alcanzó 14 goles en Copas del Mundo igualando a Gerhard Müller, el bombardero alemán, como tercer máximo anotador en la historia de los mundiales, solo por detrás de Ronaldo y Miroslav Klose. En tanto, Noruega le ganó 4-1 a Irak y esta noche se enfrentan Argentina contra Argelia y Austria contra Jordania. La Federación de Túnez anunció la llegada de Hervé Renard como nuevo entrenador para lo que resta del Mundial. Esto tras la salida de Sabri Lamouchi, luego de la derrota ante Suecia. Recordado, ¿se acuerdan? Dirigió Arabia Saudita en la histórica victoria sobre Argentina hace 4 años, 3 años y medio, allá en Qatar. Va a asumir de inmediato el cargo el timón. El técnico francés también presume 2 títulos de la Confederación Africana de Naciones. Túnez aún enfrentará a Japón y a Países Bajos.
0: Espectáculos.
21: La Academia de Grabación abrirá 5 nuevas categorías para los premios Grammy, entre ellas Mejor Interpretación de Música Pop Asiática.
22: Ándale.
21: Que reconocerá producciones de K-pop, J-pop y C-pop. Las canciones deberán incluir de manera relevante al menos un idioma asiático. Oye, qué interesante. Oh,
22: está padrísimo.
2: Sí.
22: Y el B-pop.
21: Los premios Grammy ya no le interesan prácticamente
22: a nadie.
2: Siempre va a ser una tradición, sí, muy bonita.
21: Ah, bueno, también es también cantar villancicos, pero no creo que sea un premio muy importante.
22: Pelado.
21: Déjame saludar a Israel Bermúdez en la producción, Dave en los controles, Laura Alicia Guzmán en información y todo el equipo de Multicast haciendo posible que esto se vea. Soy Esteban Arce, continuamos.

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6: La cantante británica Bonnie Tyler destacó por su tono de voz ronca y áspera. Saltó a la fama con el lanzamiento de su álbum en 1977, The World Starts Tonight, y su sencillo Lost in France y More Than Lover.
0: Resumen de mercados financieros.
7: La Bolsa Mexicana de Valores cerró este martes con una ganancia del 0.4%. Su principal indicador se ubicó en las 68.482 unidades. Wall Street terminó con datos mixtos, con los inversionistas atentos a la firma del memorando para poner fin a la guerra de Medio Oriente y a la espera de la reunión de la Reserva Federal de Estados Unidos. El Dow Jones ganó 0.64% y el índice Nasdaq perdió 1.15%. Los precios del petróleo bajaron, el Brent perdió 5.06% y terminó en los $78.96 el barril. El West Texas retrocedió 5.82% y terminó en los $76.05 el tonel. La mezcla mexicana se vendió en 73.05, una disminución del 6.05%. El Bitcoin se cotiza en $65,658, un descenso del 0.82%. El euro se vendió en 20.58 y se compró en un mínimo de 18.27, en tanto el dólar se cotizó en 17.60 a la venta y se adquirió en un mínimo de 16.61 pesos en bancos de la Ciudad de México.
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8: Morelos, las infancias enfrentan graves problemas de violencia sin que las autoridades estatales puedan garantizar su seguridad. Aquí está la información.
9: En Morelos, bajo la administración de la gobernadora Margarita González Saravia, la protección a niñas, niños y adolescentes vuelve a quedar bajo cuestionamiento. En lo que va del año se han recibido al menos 30 denuncias de menores por acoso escolar, violencia familiar, omisión de cuidados y posibles agresiones sexuales. De acuerdo con información oficial, cerca de la mitad de esos reportes, alrededor de 15 casos, terminaron en denuncias penales ante el Ministerio Público al presumirse la posible comisión de algún delito. Las denuncias han sido recabadas mediante pláticas en escuelas, jornadas municipales y buzones anónimos, donde los propios menores han expuesto situaciones de bullying, maltrato en casa, violencia entre padres y posibles casos de abuso. Durante la administración de Margarita González Saravia, los reportes muestran que los hogares y las escuelas siguen siendo espacios de riesgo para menores de edad en Morelos. En Cuernavaca fueron detectados 3 menores de primaria con estrés o ansiedad relacionados con bullying, inseguridad, violencia o conflictos familiares. También se reportó un caso de cutting que fue canalizado a servicios de salud. El reto para el gobierno estatal no está solo en recibir denuncias, sino en evitar que niñas, niños y adolescentes sigan llegando a las instituciones cuando el daño ya ocurrió. Con información de Raúl Flores, Grupo Imagen.
8: Gracias, Raúl. A poco más de 2 años del impacto del huracán Otis, científicos y meteorólogos alertan que las costas de Guerrero enfrentan condiciones térmicas aún más extremas. Ángel Galeana, tienes la información.
10: Los registros de temperatura en esta zona están rebasando a todos los que tenemos con anterioridad. Por eso es muy, muy importante, porque lo que tuvimos en el año de 2023 está aquí abajo, cuando ocurrió Otis.
11: El agua de los mares está cada vez más caliente. El huracán Otis que azotó Acapulco en 2023 no fue una casualidad, sino una advertencia del cambio climático.
12: Este lugar, nosotros le llamamos Las Palmitas. La temperatura en superficie está a 31.5.
11: En una segunda revisión lanza un recipiente para extraer agua más profunda.
12: 31.1 la temperatura allá abajo.
13: ¿Cuánta profundidad?
12: A 20 metros, para que no quede duda. Y 36 es la salinidad.
13: ¿Qué significan estos parámetros?
12: Bueno, todos hemos escuchado del Supernillo, ¿eh? Supernillo va a afectar todo el Pacífico. Yo ya puedo casi asegurar que estamos teniendo una ola marina de calor. Son situaciones muy similares a las que teníamos en el Otis.
11: Mientras tanto, el mar hierve. Y estas altas temperaturas son el combustible ideal para el desarrollo de un ciclón.
10: Ya sabemos que un ciclón necesita 26.5 grados centígrados para alimentarse, para desarrollarse. Y ya estamos viendo las observaciones de 28 grados centígrados en la profundidad. Entonces nosotros podemos inferir que de ocurrir algún ciclón en este momento, contará con todos los elementos para fortalecerse y fortalecerse de manera inmediata.
14: Cualquier lluvia y nos vamos a tener que ir. Ahora sí, si John y el Oti no lo agarró, pues vamos a ver cómo lo vamos a hacer en esta lluvia que viene.
15: No estamos preparados. No, definitivamente no.
8: La senadora Jasmine Bugarín adelantó que la coalición del Partido Verde Ecologista con Morena y el PT está pactada para 16 de las 17 entidades donde se renovará la gubernatura. Esto en Nayarit. Esta es la información.
9: Aunque de manera oficial ninguno de los partidos políticos confirmó porque se mantienen las mesas de diálogo, la senadora Yasmín Bugarín anunció desde Nayarit que habrá coalición electoral Morena, Partido Verde Ecologista, Partido del Trabajo en 16 de las 17 entidades federativas que elegirán gobernador, por lo que en San Luis Potosí irán por separado. Durante una conferencia de prensa en Nayarit, donde anunció que solicitó licencia para separarse del cargo de senadora a fin de participar en la encuesta de Morena para la gubernatura de Nayarit, Yasmín Bugarín reveló que recientemente tuvo una reunión con la dirigente nacional del Partido Verde, Karen Castrejón, quien le adelantó los acuerdos de la coalición. Vamos a participar en este proceso dentro de la coalición que integran Morena, Verde y PT, y aclaro que dentro de la coalición, porque en esta reunión la dirigencia nacional fue muy clara y muy contundente al aclarar que vamos a ir en coalición en los 16 de los 17 estados de la República. La dirigencia nacional del Partido Verde respaldó a Yasmín Bugarín, a quien consideró como una persona comprometida con el pueblo de Nayarit y le brindó su acompañamiento. Ha demostrado ser una mujer de resultados, con experiencia, sensibilidad social y una trayectoria construida con trabajo constante. Con información de Leticia Robles de la Rosa, Grupo Imagen.
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8: Héctor Alonso, cuéntanos.
16: Oigan, la presa de Valle de Bravo está recibiendo desde la semana pasada grandes descargas de aguas negras que ponen en riesgo la calidad del agua que llega al sistema Cutzamala, que precisamente es el encargado de suministrar el recurso a 5 millones de habitantes de la Ciudad de México y del Estado de México. Se denunció que esta alarmante situación pues compromete además el abastecimiento, la llegada del turismo y la conservación ambiental pues en toda esta región.
8: Oye, ¿pero a cuenta de qué o por qué está llegando tanto mal olor y
16: pues mira, justamente se están llevando a cabo varias investigaciones, han estado haciendo recorridos de campo en los que se han podido documentar escurrimientos y evidencias visibles de esta contaminación en,
8: qué asco,
16: en el emblemático. Pero oye,
8: mira,
16: en el lago de Valle de Bravo
8: debería estar prohibido las embarcaciones a motor. Debería estar prohibido. ¿Por qué? Porque es un agua, es cautivo, no tiene salida, no tiene, o sea, no es un lago. Por ejemplo, en Sudamérica, esto está prohibido en lagos que están comunicados y que llegan hasta que cruzan los Andes. O sea, es increíble que en México, en un laguito hechizo, te permitan lanchas. Entonces, el aceite y esa agua, el aceite, las gasolinas, los desperdicios, pues esa agua es parte del sistema Cutzamala. O sea, yo no lo puedo entender. Yo digo que...
16: Y ahora con esto...
8: embarcaciones de vela, las que quieras. Eso es lo que te permiten en Sudamérica. Imagínate aquí en México, en un laguito chiquito ahí, cuánto tienen sus lanchotas.
16: Cuánta lancha de motor ahí.
8: De motor, y bueno, ahí está. Pero
16: ahora, pues muy contaminado habrá.
8: Qué pena, porque la verdad que yo la última vez que lo vi, estaba ya muy lleno y se veía muy
16: mejor, ¿no? Había estado mejor.
8: Bueno. Qué pena. ¿Tú qué tienes, Roger?
17: Esteban, se van a suspender las clases en la Ciudad de México y en Guadalajara, precisamente por esta justa mundialista. Mira, el miércoles 17, ahí es...
16: Mañana.
17: El día de mañana se va a hacer home office a partir de las 15 horas.
16: Mañana,
17: se suspenden
16: todas
17: clases
16: las escuelas.
17: Pues es ya está dicho.
8: Pero si el partido es el jueves en la noche.
17: Bueno, pero es que mañana juega Colombia.
8: Ah, mañana,
17: ¿no?
8: Juega Colombia.
16: Sí. En el Estadio Azteca.
8: Tiene razón.
17: Exactamente. Entonces, es a partir de las 15 horas. Es importante.
8: Sí, pues
17: esto.
8: Eso tiene sentido. Se las
17: suspende.
8: Escuelas del sur, sobre todo CU.
17: Exacto.
8: Todas las escuelas del sur.
17: Así
16: es. Hay varias, ¿no?
17: El Toro Vespertino.
8: Que por cierto, los colombianos estaban reunidos ahorita en El Ángel, ¿no? Se reunieron miles de colombianos.
16: Ay, echando trago.
8: Bienvenidos, diviértanse, carnales.
16: Buenos para la fiesta.
8: Botas, si no.

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1: La calidad de México ha mejorado ligeramente su promedio de esperanza de vida en los últimos 15 años. De acuerdo con el INEGI, la esperanza en la capital del país es de 77 años en promedio.
2: Oye, la selección de Argelia que se presenta esta tarde-noche en el Mundial,
3: sí,
2: tiene una historia bastante peculiar, porque en 1982 este seleccionado le ganó a Alemania en su debut, le ganó 2-1, y resulta que para pasar a la siguiente ronda necesitaba ganar o Alemania o Austria el tercer partido. Bueno, eso fue vergonzoso. Alemania y Austria se pusieron de acuerdo y no pasaron de la media cancha en los últimos 20 minutos del partido. Y no atacaron. Y empataron y dejaron fuera a Argelia. Y desde entonces la FIFA instituyó un reglamento que el último partido de todos los de la fase de grupo se juegan a la misma hora, para que no sepan el resultado de los otros y no puedan arreglarse de esta manera. Además de que fue vergonzoso, porque era patético, no pasaban de la media cancha y se están haciendo güeyes. Pero pues Argelia es un país que les llaman los zorros del desierto a los argelinos. Son un equipo de esos aguerridos, enigmáticos, son gente con mucho coraje deportivo y amor propio. Tú los ves en la cancha, digo, pueden ser muy buenos o no, pero son increíblemente combativos. Y uno de los mejores goles de la historia lo metió un argelino también. Se burló a todos. Me acuerdo hace 1000 años. No me acuerdo qué mundial fue.
4: De película,
2: como de esa película japonesa, se burló a todos. Pero bueno, otra de las cosas curiosas que tiene Argelia es que el portero es hijo de Zinedine Zidane.
4: Ah, pues va a ser bueno. Claro.
2: Pero el hijo es francés, obviamente, pero decidió jugar para Argelia, y si lo ven, pues al rato verán las imágenes. Esa juega con una como máscara protectora, es el hijo de Zidane.
4: ¿Y por qué la máscara protectora?
2: Pues habrá tenido algún golpe o algo así como que para protección, pero bueno, pues para que sea portero de la selección de Argelia, quiere decir que qué chistoso que su papá haya sido. También Pelé, que fue un crack, su hijo era portero, Edu,
3: claro.
2: El hijo de Pelé, que siempre estaba en la cárcel, además, Edu.
4: ¿Qué hacía Edu?
2: Era traficante de mota.
4: Era inquieto, ¿verdad? No.
2: Sí, el hijo, sí, claro. Estuvo en la cárcel un buen rato.
3: Oye, ¿no jugó en México, Edu?
2: No, ese era otro Edu, el que jugaba en Tigres.
3: Ah, claro.
2: Sí, un chaparrito que era buenísimo. Sí. No, ese también era selección. No, Edu
4: son buenos.
2: El hijo de Pelé. Pues dice Pelé que fue culpa suya, porque pues como que no lo peló mucho, se la pasaba de viaje y como
4: Pelé
2: que no atendió
4: lo peló.
2: Mucho. No lo peló y acabó en la cárcel el hijo de Pelé, usó mucho tiempo, ya no me acuerdo ya en qué habrá terminado ese chavo, pero bueno, una de las tristezas. Héctor.
4: Oigan, el presidente de Estados Unidos, Donald Trump, enfrenta nuevas críticas tras conocerse que el nuevo salón de baile de la Casa Blanca, uno de los proyectos arquitectónicos pues más ambiciosos impulsados por su administración, podría alcanzar un costo de hasta $600 millones, muy por encima de la cifra originalmente anunciada por el mandatario. La polémica no se limita al presupuesto, el proyecto ha abierto un debate político, legal y ético incluso sobre el uso de los recursos públicos, también la participación de las grandes corporaciones privadas y la posibilidad de que las donaciones millonarias terminen funcionando como mecanismos pues de accesos privilegiados a la Casa Blanca. Entonces, pues es una polémica.
2: Oye, pero ¿qué salón de baile vale $600 millones?
4: Pues, o sea, es que...
2: ¿Qué le van a poner o qué?
4: Es ya muy grande.
2: Te pones en la pista y bailas solo.
3: Ya baila solito, Esteban.
4: Bueno, y después del atentado que hubo, de ahí también se agarró Donald Trump para decir, ven, les dije, si hubiera tenido yo el salón de baile y hubiéramos hecho el evento de la prensa de la Casa Blanca, nada de esto hubiera pasado.
2: Pero no, a ver, no por tener un salón de baile, todos los eventos los vas a hacer en el salón de baile,
4: pues,
2: ¿no?
4: Muchos que se puedan, pues sí, entonces es un lugar muy grande, con muchos sistemas de seguridad, con una banquetera interna, pues, muy importante, con todas las amenidades que implicaría tener un salón de baile gigantesco.
2: Baños increíbles, ¿no?
4: Por supuesto, baños, de mar, y demás, ¿no?
2: O sea, de mar, pero 600 millones de dólares, a ver.
4: Pero 600 millones de dólares.
2: ¿Qué? No. No los vale. Alguien se está clavando un vidrio ahí, seguro.
4: Ni Mayita.
2: No, ni Mayita, ni nadie, güey.
4: Ni la señora ni Palazuelos.
2: Nada, nadie, güey. Qué cosa. Pues yo creo que aparte qué aburrido es hacer las fiestas en el mismo lugar todo el tiempo, ¿no?
4: No, pero pues le vas cambiando que la decoración, que la flor, que la alfombra.
2: Sí, una para Navidad y todo, ¿no?
4: Pues les va a quedar muy bonito. Pero bueno, los a ver en qué acaba, porque hay gente muy molesta por
2: los cortineros. Este tema. ¿Y qué puede costar 600 millones de dólares? Vele sumando.
4: Pues ha de tener mármol de entrada. Pues yo todo,
2: creo. Pista de baile con acrílico y luces, bola de discoteca.
4: Pirotecnia.
2: Claro. Pirotecnia.
5: Equipales.
2: Exacto.
5: ¿No?
2: Hoyo de barbacoa.
5: Claro.
2: Vámonos. ¿Tú tienes algo, Roger?
5: Esteban, sí. Bueno, seguimos con estas fechas donde se van a suspender clases y también se va a hacer home office. Y bueno, el jueves 18 de junio, solo en Guadalajara, se va a hacer home office para instituciones públicas y sin clases todas las escuelas de educación básica. El miércoles 24 de junio, solo en la Ciudad de México, también trabajo vía remota y sin clases en las escuelas. Asimismo, en el decreto publicado hoy en el Diario Oficial de la Federación, donde se hace un llamado a las empresas privadas cuyas funciones no sean esenciales a sumarse al trabajo en la modalidad remota con la finalidad de facilitar la movilidad urbana, por ejemplo, el Uzbekistán contra Colombia, como ya lo habíamos dicho, Esteban, el 17 de junio, el México contra Corea el 18 y Chequia contra México el 24.
2: Y todavía hay un partido el 8 de julio, de octavos de final, creo que por ahí de julio.
5: Así es. El 17 a las 20 horas.
2: Hay dos, un 16avos y un octavos.
5: Pues mira, ahí están estas fechas para que lo tome en cuenta.
4: No, pues
5: y pues que nos den chance de salir temprano, ¿no?
4: Pues sí, pero qué friega para los que tenemos que cuidar a tanto niño.
2: Vámonos al editorial.
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6: Los retos son partes inherentes de la vida y en el mundo moderno, enfrentarlos se ha vuelto más complejo. Las tecnologías avanzan a un ritmo vertiginoso, obligándonos a adaptarnos constantemente. El trabajo remoto, por ejemplo, nos brinda flexibilidad, pero también puede desdibujar las fronteras entre la vida personal y laboral, creando nuevos desafíos en cuanto a equilibrio y salud mental. A nivel global, los retos climáticos son otro aspecto crucial. Los desastres naturales, cada vez más frecuentes, nos recuerdan la urgencia de cambiar nuestros hábitos de consumo. No podemos ignorar que, aunque la tecnología ofrece soluciones, somos nosotros quienes debemos liderar el cambio. La educación y el acceso al conocimiento también están en el centro de estos retos. En un mundo hiperconectado, las habilidades que antes parecían suficientes ahora deben reinventarse. Adaptarse es clave para sobrevivir en el mercado laboral actual, lo que significa seguir aprendiendo y actualizándonos constantemente. Pero quizás el reto más importante sea mantener nuestra humanidad en un entorno tan acelerado. Encontrar tiempo para la reflexión, para conectar con otros de manera auténtica es vital. Al final del día, los retos no se superan solo con tecnología, sino con resiliencia, empatía y creatividad. Este es el momento de asumir nuestros retos, tanto individuales como colectivos, y convertirlos en oportunidades.

0: ha ocurrido es el ascenso meteórico que mantiene SpaceX. Bueno, era obvio que iba a tener un ascenso el primer día de su oferta pública inicial, es decir, de que debutó en la bolsa, pero ha seguido, ya acumula un avance de 49%, ya rebasó en valor de capitalización de mercado a Amazon y se ha convertido pues prácticamente en la quinta empresa más valiosa de la Tierra. Está primero Nvidia, que bueno, pues supera, está ahí en la rayita de los 5 billones de dólares. Luego viene Alphabet, o sea, Google. Luego en tercer lugar Apple, que es realmente gigante. Y luego está Microsoft en cuarto lugar. Y ya SpaceX es la quinta más grande. Obviamente, la fortuna de Elon Musk sigue ascendiendo de manera significativa. Y sobre todo, Esteban, porque, bueno, pues la evaluación, y nada más para darnos una idea, es como si tú compras, digamos, una taquería y pagas por esa taquería 115 años de sus ventas anuales actuales. Obviamente, no es una taquería SpaceX, ni mucho menos, no se vaya a pensar. Es una empresa que tiene un futuro pues muy interesante, promisorio, si se cumplen algunos de los supuestos que ha planteado Elon Musk. El negocio, el caballito de generar dinero, es Starlink, esta compañía, le hemos hablado de ella, que se dedica a proveer internet satelital, que va a avanzar hacia el internet satelital para teléfonos celulares, pero además, bueno, la parte de llevar centros de datos al espacio, que eso incluye además fabricar microprocesadores avanzados, que es verdaderamente pues muy difícil. Si lo logra, va a ser apoteósico. Está construyendo una fab, como se llaman las fábricas de chips, allá en Texas. Ya tiene un centro de datos gigante en Abilene. Es enorme lo que tiene en cuanto a infraestructura de cómputo. Y bueno, pues la visión de Elon Musk es llevar estos centros de datos al espacio. Como tiene tanto dinero, bueno, tantos activos, recursos, pues eso hace que se vuelve muy, digamos, atractivo en términos de trabajar, de recibir más recursos todavía, etcétera. Vamos a ver cómo se van dando las cosas, pero pues sí es digno de comentar, mi querido Esteban, porque el valor de capitalización de mercado de esta compañía sigue y sigue creciendo. Hoy los mercados no estuvieron tan positivos, evidentemente, pues después del rally que se dio en cuanto al tema de Irán, pues eso ayuda. Y bueno, pues en el caso SpaceX sigue y sigue con mucho dinamismo esta acción. Y bueno, pues algo interesante también es lo que pueda convertirse, digamos, en cuanto a la intervención de Estados Unidos en el área de inteligencia artificial, particularmente porque, bueno, pues hoy hubo una reunión de Anthropic con el gobierno de Estados Unidos para que ponerse de acuerdo en términos de el modelo más avanzado, el Fable 5, como se llama, de Anthropic. Y por otro lado, bueno, el propio SpaceX anunció una adquisición de 60 mil millones de dólares para una empresa que se llama Cursor, que ya con esto tamaño de lo que estamos hablando, 60 mil millones de dólares parece poco, pero es del tamaño de las empresas más valiosas de México, ya sea Grupo México o América Móvil. Ese es un día normal en la vida de SpaceX, es realmente impresionante. Es lo que tengo, mi querido Esteban, te mando un gran abrazo.
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2: Héctor Alonso, cuéntanos.
3: Oigan, una muy buena noticia. Resulta que el Departamento de Estados Unidos aseguró que está en contacto con la familia del portero caboverdiano, gran figura de su equipo ante España, para agilizar los trámites migratorios de su madre de cara al segundo partido del equipo africano contra Uruguay, que va a ser el 21 de junio en Miami. Entonces, no sé si se enteraron que no pudo estar la mamá con él en el partido.
2: Sí, porque no tenía visa, ¿no?
3: Porque no tenía visa. Entonces, pues, Estados Unidos va a facilitar la visa de la mamá de Bocinha, arquero y héroe de Cabo Verde.
2: Qué buen detalle, porque el papá sí está.
3: Sí, no manches, además fue la estrella del partido.
2: Es la historia que platicábamos ayer. El portero tiene 40 años. Pidió su oportunidad a través de LinkedIn y además
3: es el que decías que es
2: electricista y tiene 40 años y la verdad que lo hizo increíblemente bien. Y lo más increíble de ese partido es que le empatan a España haciendo uno de los partidos más limpios de la historia de un mundial, con una sola falta en todo el partido por la parte de la selección de Cabo Verde. O sea que no eran ni cochinos,
3: pues ni patadas daban. Bueno, que le den la visa a la mamá para que lo vaya.
2: Pues sí, qué buena onda. Felicidades a Bocinha.

0: Vamos a un corte comercial y regresamos. 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El secretario de Seguridad, Jesús Juárez, criticó que jueces federales están liberando a personas detenidas por delitos graves. El comandante del Cuerpo de Bomberos, Adolfo Benavente, reveló que en lo que va de 2026 se han contabilizado entre 180 y 190 incendios provocados de manera intencional. La presidenta Claudia Sheinbaum descartó que se reúna con la CENTE que mantiene sus acciones de protesta en la Ciudad de México.
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4: Para mañana miércoles, una línea seca sobre la frontera norte de México ocasionará vientos con rachas de hasta 80 kilómetros por hora en Chihuahua y Coahuila. Por otra parte, canales de baja presión sobre el interior del país, en interacción con circulaciones ciclónicas y vaguadas en niveles medios de la atmósfera, divergencia e ingreso de humedad del Océano Pacífico y Golfo de México, generarán chubascos y lluvias fuertes con descargas eléctricas y posible caída de granizo en el norte, occidente, centro y oriente del país. A su vez, la onda tropical número 7 se desplazará al sur de las costas de Michoacán y Colima, reforzando la probabilidad de lluvias en el occidente y sur. Se prevé que al final del día el sistema avance hacia el oeste, dejando de afectar al país. En tanto, otro canal de baja presión sobre el sureste mexicano y la península de Yucatán, combinado con la aproximación de una nueva onda tropical, originarán chubascos y lluvias fuertes en dichas regiones. Para el Valle de México se pronostica ambiente fresco a templado, cielo parcialmente nublado y presencia de bruma por la mañana. Hacia la tarde se prevé ambiente cálido, cielo medio nublado a nublado, con probabilidad de chubascos y lluvias puntuales fuertes. Con información del Servicio Meteorológico Nacional de la Conagua, les informó Laura Guzmán.
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5: El Departamento de Justicia de Estados Unidos solicitó que el juicio contra Rafael Caro Quintero se realice con un jurado anónimo y parcialmente aislado para evitar posibles actos de intimidación. La fiscalía argumentó que el narcotraficante cuenta con antecedentes de interferencia en procesos judiciales y mantiene vínculos con organizaciones criminales. El juicio está programado tentativamente para marzo del 2027. Joaquín El Chapo Guzmán presentó dos nuevas cartas ante una corte federal en Nueva York para insistir en su liberación y deportación a México o una reducción de la condena o las condiciones de encarcelamiento que enfrenta en la prisión de máxima seguridad de Colorado. Denunció restricciones para recibir visitas de su esposa, Emma Coronel, y de sus hijas. La Secretaría de Hacienda informó que las sanciones impuestas al Banco del Bienestar por la Comisión Nacional Bancaria y de Valores 2023 no afectan los recursos destinados a programas sociales ni representan pérdidas para los usuarios. Explicó que las multas se relacionan con fallas en controles internos y no con irregularidades financieras. Un juez federal de Nueva York aplazó la audiencia de seguimiento en el proceso judicial contra Nicolás Maduro y su esposa Celia Cilia Flores. La solicitud fue presentada por el gobierno de Estados Unidos con el consentimiento de la defensa, argumentando razones logísticas y de seguridad. El aplazamiento permitirá el intercambio y revisión de pruebas antes del juicio. Vámonos al avance deportivo con Stephanie Fuentes.
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6: ¿Qué tal? ¿Cómo están? Los saludo con gusto con algo de los deportes que tendremos más adelante. Debutó la selección francesa y Kylian Mbappé pasó de estar desaparecido a ser protagonista también. Se presentó ya en el Mundial Erling Haaland, Noruega contra Irak. Irak, después de 40 años, pudo celebrar un gol en una Copa del Mundo. Argentina ante Argelia, ¿cómo quedará? Y la actividad cierra con Austria contra Jordania. Mientras tanto, la selección de Túnez ya tiene entrenador, se trata de Hervé Renard. Y después de la gran actuación del fin de semana, Isaac de El Toro recuperó su lugar en el podio, en el top 3 de la Unión Ciclista Internacional. Y triunfo histórico para la mexicana Juliana Olmos, que elimina a la legendaria Serena Williams en Berlín. La mexicana, junto con Erin Ruffel, la neozelandesa, eliminaron a Serena Williams y a Carolina Mukova en la primera ronda de dobles de Berlín. Katia Itzel García estará en el cuerpo arbitral del duelo entre Estados Unidos y Australia. Y de acuerdo a varias fuentes, Efraín Juárez ya tendría un equipo en Europa. Todo esto y más adelante.
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5: En Palabra del Deporte, nuestro compañero Juan Carlos Veraz habló sobre el desempeño de Mbappé y la posibilidad de que se convierta en el máximo goleador del Mundial.
7: Y Mbappé, mi predicción era que cuando termine este torneo va a ser el máximo anotador en la historia de las Copas del Mundo. Ahí está Messi también. Messi comenzó la Copa del Mundo por encima de Mbappé, pero no sé si Messi va a anotar tantos goles. Ya no es el mismo Messi de antes. Veremos qué termina ocurriendo con Argentina. Pero yo creo que Mbappé va a terminar como el gran goleador de las Copas del Mundo. Se ha puesto a uno de Ronaldo, que llegó a ser el máximo goleador de las Copas.
5: La primera emisión de Imagen Informativa, Pascal Beltrán del Ríos criticó la falta de preocupación por los alumnos afectados como consecuencia de las movilizaciones de la coordinadora.
8: Nadie se acuerda de los alumnos. Todo tiene que ver con las movilizaciones de los maestros. Hay casi 1,400,000 alumnos sin clases que probablemente van a perder el año escolar. Como si Oaxaca pudiera darse el lujo de tener a sus alumnos fuera de las escuelas. Ahí hace muchísima falta batir el rezago educativo. Pero bueno, los maestros están acá, pero nadie se acuerda de los alumnos. Es una cosa realmente trágica.
5: En la segunda emisión, Francisco Zea señaló la falta de delicadeza de la gobernadora de Campeche, Laida Sansores, para tratar el tema de las desapariciones.
9: Pues tenemos declaraciones tan idiotas como las de la señora Laida Sansores, ¿no? En las que dice que las novias no se vayan con los novios, que las niñas y las jovencitas no se vayan con los novios, porque se tiene que empezar la carpeta de investigación de todas formas, ¿no? Y entonces, pues eso le da más trabajo a la fiscalía, como si hablar de desaparecidos fuera un asunto menor. Que quiera trivializar el asunto me parece de una ignorancia y de una poca delicadeza, ¿no?
5: ¿En qué tal Fernanda? Nuestra compañera Fernanda Familiar abordó el tema de la crianza monoparental y cómo ya hay mamás que también se van por los cigarros.
10: Quienes tienen la fortuna de tener a sus papás, pues apapáchenlos. Ahora, aquellos que se fueron y que no volvieron, porque también un chorro de mujeres se han ido por cigarros, ¿eh? Y cada vez más. Sí. Es en serio. No. Cada vez más se van mujeres por cigarros y no regresan. Pues, entonces, sí habría que ver también las condiciones de papás que están creciendo a sus familias solos, como alguna vez nosotras mujeres crecimos a nuestras familias solas.
5: En análisis superior, David Páramo aseguró que la selección de fútbol iraní se siente cobijada y en su casa mientras reside en Tijuana luego de que Estados Unidos le negara la estancia en su país.
11: Encontraron el lugar ideal, encontraron Tijuana, se sienten ellos cobijados, me decía alguien de la embajada de Irán. Me dice, es que sentimos que habíamos encontrado una casa. Así como en México los brasileños se enamoraron en el México 70. De Guadalajara. Se está dando en Tijuana entre la selección de Irán y la gente buena de Tijuana.
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12: ¿Qué tal, Esteban? Amigos de Imagen Radio, hoy quiero poner sobre la mesa una reflexión incómoda. Vivimos en una época en la que hablamos constantemente de salud mental, bienestar emocional y equilibrio hormonal, pero rara vez nos detenemos a pensar cómo todo está conectado. El cerebro, las emociones y el cuerpo forman una unidad. El sistema límbico, que regula nuestras emociones, nuestra respuesta al estrés y gran parte de nuestra vida afectiva, está íntimamente relacionado con el eje hipotálamo-hipófisis-adrenal, una compleja red hormonal que influye en el estado de ánimo, la ansiedad, el sueño, la energía y hasta nuestra capacidad de vincularnos con los demás. Por eso, lo que comemos, lo que consumimos y los medicamentos que tomamos tienen consecuencias que muchas veces van más allá de lo que imaginamos. Y aquí surge una pregunta importante. ¿Por qué hemos llegado al punto de considerar la fertilidad femenina como algo que debe ser suprimido o bloqueado de manera rutinaria? Millones de mujeres reciben anticonceptivos hormonales durante años. Muchas veces se presentan como una solución simple, moderna y prácticamente libre de consecuencias. Sin embargo, cada vez más especialistas reconocen que estos tratamientos alteran deliberadamente el funcionamiento normal del eje hormonal femenino para impedir el embarazo. Lo que pocas veces se explica con suficiente profundidad es que estamos interviniendo un sistema biológico sano, diseñado para funcionar con ritmos y ciclos naturales extraordinariamente complejos. En lugar de enseñar a las mujeres a comprender su fertilidad, a conocer sus ciclos y a identificar las señales de su propio cuerpo, con frecuencia la respuesta inmediata es una prescripción. Y allí aparece una contradicción que merece análisis. Primero se nos dice que la fertilidad es un problema que debe de evitarse. Después, cuando aparecen dificultades para concebir, la industria ofrece tratamientos cada vez más costosos para recuperarla. Es un mercado millonario que mueve miles de millones de dólares al año en hormonas, procedimientos reproductivos y tratamientos asociados. La pregunta no es si existen situaciones médicas legítimas para usar estos fármacos. Claro que las hay. La pregunta es si estamos informando realmente a las mujeres sobre todos los efectos, riesgos, beneficios y alternativas disponibles. Porque la medicina debería buscar primero comprender y respetar el funcionamiento del cuerpo antes de modificarlo. Tal vez ha llegado el momento de preguntarnos si estamos empoderando a las mujeres o simplemente las estamos convirtiendo en consumidoras permanentes de tratamientos para corregir algo que nunca estuvo enfermo. Y quizá, amigos de Imagen Radio, la verdadera revolución sea volver a conocer, comprender y respetar la extraordinaria inteligencia biológica del cuerpo femenino. Esteban, amigos de Imagen Radio, nos escuchamos pronto para no quedarnos atrás y ver hacia adelante.
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5: Un adelanto, Héctor Alonso.
14: Regresando, les voy a platicar quién es el director técnico mejor pagado del Mundial.
5: Del Mundial.
14: Váyanle pensando.
5: ¿Del Mundial o del mundo?
14: Del Mundial.
5: Sí, porque del mundo hay unos que ni están en el Mundial y ganan más. ¿Tú qué tienes, Roger?
15: Esteban, recuperan documento firmado por Hernán Cortés. Data de 1527.
5: Mira qué buen documento.
15: Les voy a platicar aquí.
5: ¿Qué? ¿Era un pagaré o qué?
15: Era un pagaré, Esteban.
5: Las calificaciones de su hijo, Hernando.
15: Hernando, creo que era la lista de la, ¿cómo se llama?
14: Un tenme acá.
5: Un justificante de
15: un justificante de médico para de los IMSS. Para los reyes.
5: Para los hermanos pinzones que venían con él. Ah, no, eras de Colón.
15: ¿De cuál eras?
5: De Colón. Sí.
14: Ya estamos mezclados.
5: Vámonos.

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7: 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Tenemos más información en la tercera emisión de Imagen Informativa con Esteban Arce. El dato oculto.
8: El navegante británico James Cook llegó a Tahití en 1769 a bordo del HMS Endeavour como parte de su primera expedición para observar el tránsito de Venus. Ese viaje también incluyó Nueva Zelanda y Australia.
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9: Bueno, en un mundo globalizado y como punto de referencia, por ejemplo, el Mundial de Fútbol que tenemos aquí en Puerta, cada vez que agarramos las redes sociales podemos ver imágenes o informaciones que son, no necesariamente son reales, y eso puede cambiar nuestro punto de vista, nuestra manera de ver cierto, pues no sé, cualquier desarrollo deportivo o una política pública deportiva o cualquier tema geopolítico que está al lado de nosotros. Y es por eso que además recibo con harto gusto a un buen amigo, pero más que un buen amigo, uno de esos compañeros de trabajo extraordinario, Mario Campos, politólogo, periodista y docente, que nos hizo llegar un libro muy interesante que se llama Batalla por la Verdad. Mario, ¿cómo estás? Muy buenas noches.
10: Oye, Esteban, qué gusto platicar contigo. Buenas noches.
9: Oye, ¿qué libro tan interesante es el que acabas de sacar y me hiciste el favor de hacer llegar? Porque en este mundo de la comunicación que vivimos es una especie de bombardeo continuo de información. Uh-huh. Y no necesariamente esta información es real. Y tu libro se llama Batalla por la Verdad, ¿cómo sobrevivir a la era de las fake news? Cuéntanos.
10: Sí, es que justo, Esteban, das en el clavo. Primero, a todos nos ha llegado información o al WhatsApp o al muro de Facebook o a la cuenta de TikTok, depende de la edad de cada quien y la plataforma que utilice, pero creo que nadie se libra de toparse en el día a día con información falsa. Y justamente la premisa del libro es que eso tiene consecuencias, que no es solamente una anécdota o una curiosidad el que de pronto nos cueste trabajo tener certeza si lo que estoy viendo es real o fue generado con inteligencia artificial, sino que es algo que amenaza incluso nuestra toma de decisiones cotidiana. Y entonces en el libro doy cuenta de una serie de casos que van desde una persona, por ejemplo, que recibió una llamada, la típica esta de mamá, tú, tuve un accidente, nada más que ahora con la voz clonada de la hija, lo cual pues hace evidentemente mucho más creíble la estafa, porque de los datos que encontré que me impactaron para el libro fue que con 3 segundos ya pueden clonar tu voz o mi voz o la de cualquier persona, y esto que se puede reflejar en una cosa que te afecte individualmente también puede tener consecuencias sociales cuando se inventan noticias. Por ejemplo, ahí traigo un caso de en Gran Bretaña que le atribuyen a un migrante un crimen cuando resulta que el migrante pues no era migrante, era un cuate nacido ahí, pero ya había provocado la salida a las calles de miles de personas. Y eso es lo que trato de poner en la mesa justamente, Esteban.
9: Oye, Mario, por ejemplo, no solamente en el tema individual, en donde te pueden arruinar la vida, te pueden extorsionar, uh-huh, te pueden robar tu dinero, sino también en el punto de vista geopolítico. O sea, hemos visto ya elecciones que han sido hasta manipuladas por redes sociales en favor de alguien, en contra de otro. Esto, ¿cómo es posible? ¿Se puede regular? Es decir, si no lo podemos regular, ¿lo podemos como individuos, sí, identificar?
10: Mira, por lo pronto reconocer que existe. A mí me sorprendió que desde la OTAN hasta el gobierno de Estados Unidos, el gobierno de España, ya tienen oficinas que su único propósito es atender esto que acabas de decir. ¿Cómo identifico campañas de desinformación que terminan provocando desde el Brexit hasta el triunfo de un, sí, candidato, sí, en particular, ¿no? Y entonces, en el libro yo planteo, digamos, que hay dos tipos de recursos. Unos recursos formales o exteriores, digamos, que son sitios que se han venido multiplicando al paso de los años, donde tú puedes, por ejemplo, si te llega una foto, pues ver si la foto corresponde al lugar donde dicen que se originó, o si fue generado ese video que estás viendo de pronto. Lo hemos visto, por ejemplo, mucho con el tema de Israel o de Gaza o de Irán, donde de pronto una imagen de un edificio que cae y resulta, pues, que fue generado con inteligencia artificial. Entonces hay recursos, yo te diría, tecnológicos para eso. Luego, hay recursos de tratar de regular esto por la vía, por ejemplo, una de las consecuencias de esto es la falsificación de pornografía, donde toman la imagen de una chava que subió su foto de redes sociales normal, de buena fe, y alguien la jala y con inteligencia artificial produce pornografía y la pone a distribuirse. Y entonces ya hay gobiernos que están sancionando ese tipo de prácticas. Claro, el reto es encontrar quién la originó y cómo se distribuyó, y luego pues caerle encima a la persona que lo hizo, ¿no? Y luego hay recursos individuales que tienen que ver con cómo nos paramos frente a ese tipo de noticias. ¿Y qué hacemos antes de darle scroll nada más para pasar a la siguiente nota? Sino cómo nos detenemos unos segundos por lo menos para preguntarnos si ese video que estoy viendo pues es real, y sobre todo qué consecuencias puede tener si le hago caso a ese video, que yo creo que ahí está la clave del asunto, Esteban, en cómo nos cuidamos para que no terminemos, claro, envueltos en estas redes, ya sea que nos saquen dinero o que terminen manipulando nuestro voto.
9: Es decir, este libro no es solo un diagnóstico de lo que sucede, sino también es una especie de herramienta para cuestionar lo que consumimos.
10: Sí, el sentido está dirigido, siempre me encanta que los editores, una pregunta que te hacen es, ¿para quién estás escribiendo?, ¿no? Y yo, sí, siempre, sí, he tenido claro, Esteban, que para mí el público es la gente que nos está viendo ahorita. Mi mamá, de más de 80 años, fue una de las que, cuando antes incluso de empezar el libro, un día me dijo, oye, ¿por qué no me habías contado que ahora hay una cosa de Pemex que venden acciones? Le dije, no existe eso. Dijo, no, yo lo vi, sale López Obrador en un video diciéndolo, y en efecto había un video generado con inteligencia artificial que recomendaba, era una estafa evidentemente, claro, pero desde personas, adultos mayores, hasta niños que de pronto están recibiendo información de cosas que no existen, y que la idea justamente del libro es provocar conversaciones como esta que ahora estamos teniendo, Esteban.
9: Fíjate que estoy hoy, ahorita hace ratito llegó un video de un partido de fútbol donde estaba jugando Senegal, y pusieron que esa cadena, el locutor había dicho Senegal, refiriéndose, sí, a la raza de los senegalíes, y se lo estaban acabando y lo estaban matando, y resultó que al final que era inteligencia artificial, que alguien modificó sus palabras para que pues afectarlo, divertirse o ver, tú a saber, pero el cuate ya le estaba costando la chamba, era una cadena internacional.
10: Claro, y es que ese es el asunto, o sea, que no es una anécdota, no es una discusión filosófica acá, no es un rollo académico de qué hacemos con la verdad, y no. Tiene que ver con cómo a la gente le pueden arruinar la vida con desinformación y cómo nosotros podemos terminar tomando decisiones equivocadas Porque la premisa del libro es esa, Esteban, que la verdad, y esto yo sé que tú me lo vas a compartir y entender muy claro, que la verdad sí existe, o sea, que tú y yo podamos tener opiniones en un montón de temas, y a lo mejor pensamos igual y en otros pensamos diferentes, pero tenemos que partir de los mismos hechos. O sea, si no partimos de los mismos hechos, de entrada ya no vamos a poder conversar, pero además vamos a tomar decisiones equivocadas porque no estamos basándonos en la evidencia, ¿no?
9: Sin duda, la verdad que es interesantísimo lo que estás escribiendo en este libro. ¿Ya está a la venta, Mario?
10: Ya está, Esteban, ya se puede encontrar en librerías, en digital, en audiolibro, para quien le guste. Incluso mañana lo vamos a estar presentando ahí, si se puede, en el Fondo de Cultura.
9: Sí, claro.
10: A las 7 de la noche, ahí en Miguel Ángel de Quevedo. Y ojalá pues que la gente se acerque, que le dé una oportunidad, que vea los casos, además, porque yo creo que cuando ves los casos concretos, entiendes la dimensión de la amenaza que tiene esto, ¿no? O sea, yo parto de que la mentira siempre ha estado ahí, los políticos
9: sí,
10: siempre
9: han dicho mentiras. No tan amenazante con la potencia
10: pero hay
9: que
10: un
9: tiene ahora, ¿no?
10: Peligroso.
9: Sí. Y además, los padres de familia, de verdad, que luego están muy pues preocupados y angustiados por lo que consumen sus hijos, deberían echarle un ojo a este libro, Batalla por la Verdad, Cómo Sobrevivir a la Era de las Fake News, de Mario Campos. Y nos da mucho gusto que sigas muy activo, Mario, tú como comunicador y demás, preocupado por temas de actualidad, que son los que interesan, vaya.
10: No, hombre, gracias, Esteban, siempre es un gusto platicar contigo.
9: Gracias, Mario Campos, Batalla por la Verdad. Ahí está su libro, gracias.
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9: Stephanie Fuentes, ¿cómo estás?
0: ¿Qué tal? Muy buenas noches, qué gusto saludarlos. Bueno, mucho que platicar en una jornada en donde la recta final del partido entre Argentina y Argelia se está jugando. Un gol de Lionel Messi que sorprendió. A ver, yo pensaría que el portero, que por cierto es Lucas Zidane, el hijo de la leyenda.
9: Es malísimo.
0: ¿Podía haber hecho algo más? ¿Podía haber hecho algo más, Luquita? A ver, ¿es de los casos en donde uno se pregunta, ¿está ahí por llamarse Zidane?
9: Si no se apellidara Zidane, no sería el portero de Argelia. No, eso te digo. Es mil veces mejor el portero de Cabo Verde.
0: Ay, el porte electricista, sí, lo queremos, sí.
9: Bosiña.
0: Sí, Bosiña. Pero Luquita Zidane, bueno, pues ya se comió un disparo a media distancia de Lionel Messi, que sí venía bien, pero le alcanza a rozar. O sea, da un pasito más hacia la izquierda, se perfila mejor y creo que sí le alcanza a atajar, ¿no? Por lo menos echar para atrás. En fin, pues Argentina se va arriba en el marcador, recta final del primer tiempo, pero también ha habido otros resultados. Yo no me esperaba, por lo menos, el primer tiempo de Irak-Noruega. ¡Qué juegazo!
9: ¡Qué bueno estuvo!
0: ¡Qué juegazo! Ya después, Irak, bueno, pues ya dobló las manos, se venció. Gran actuación de Erling Haaland. ¡Ojo!
9: Oye, ese Haaland...
0: Haaland tuvo la oportunidad, Esteban, de jugar para Inglaterra.
9: Sí, sí.
0: Y jugar otros mundiales. Y él dijo, voy con Noruega. Y no había manera de... O sea, en el otro formato, que Noruega clasificara, pues no era cualquier cosa, ¿no? Y ahora ya en este formato, bueno, pues sí, logró su pase al mundial. Pero él, a pesar de tener la oportunidad...
9: El
0: representar, él dijo, yo voy con Noruega y háganle como quieran.
9: Hay una jugada en donde el portero se la rechazan, tipo el Tala, ya sabes que el Tala se la echan y la hace cachetona y cansada por atrás. El portero también, pero dijo, ahí viene este cuate, en dos segundos ya estaba sobre de él y le quitó el balón y lo metió.
0: Sí, no, o sea, tremendo. También lo buscaban mucho en el juego aéreo. Es un hombre prácticamente de 2 metros, entonces el juego de por las bandas de Noruega, llegar a línea de fondo, centrar y tratar de que Haaland rematara.
9: Y el gol que mete cierra con una potencia.
0: Durísimo.
9: Ni la vio.
0: Lo bonito es que Irak, bueno, pues regresa a la Copa del Mundo después de 40 años y tiene por lo menos su primera anotación. Los equipos asiáticos, árabes, están dando buenas sensaciones, ¿no? En este arranque de mundial. Todavía falta que se juegue el partido entre Austria y Jordania y pues también hubo actividad más temprano el día de hoy, el Francia-Senegal, desaparecido por completo Kylian Mbappé en el primer tiempo.
9: Y luego se dijo, bueno, vamos a jugar un rato y ay, en la mano.
0: A ver, hay quien opina, Esteban, que las pausas de hidratación son lo peor que le ha pasado al fútbol, y hay quien dice, justo después de las pausas de hidratación es cuando ves otro fútbol, es cuando como que despiertan, como que reagrupan, obviamente
9: todos
0: son...
9: Todos los deportes tienen descanso, además, ¿qué más da que descansen para ver un mejor espectáculo? ¿Qué más da?
0: Bueno, y yo sí creo que puntualmente en el de Noruega, después de las pausas de hidratación, fueron otros juegos. Fue otro juego. Kylian Mbappé se hace presente y soberbio Kylian. A ver, a mí me gusta muchísimo cómo juega, pero eso de decir, cantar el gol y decir yo soy el número uno y mandar callar a todo el mundo.
9: No, espérense.
0: Está enloquecido
9: Kylian. Están en la primera fase, digo, no manches. Bueno. Mira, Senegal es un equipo que va a dar de qué hablar porque, digo, pierde hoy, pero pudo haber ganado también.
0: Sí.
9: O sea, la verdad es que ese equipo va a andar muy bien. Pero también Argentina, si gana hoy contra Argelia, no han ganado el Mundial, ni España lo ha perdido por haber empatado ayer.
0: No,
9: o sea.
0: Este grupo que tiene Argentina no es un grupo que pueda representarle en el nivel al que viene Argentina jugando, mayor problema. Los cruces depende también. A ver, ¿no puede ser que si España queda en segundo se pueda topar con Argentina?
9: Sí, definitivamente.
0: Y esa es otra cosa.
9: O Uruguay también, o sea que ahí vendría un clásico de esos sudamericano o un buen partido contra España, pero ahorita lo importante es sumar mínimo 4 puntos y pasar a la siguiente ronda.
0: Sí,
9: ya los cruces son tan ambiguos,
0: sí.
9: Porque luego dices, yo quiero quedar en primero, sí, quedas en primero y en segundo sale Inglaterra, güey.
0: Claro.
9: Y órale.
0: Sí.
9: Chútatelo.
0: Oye, Katia Itzel estará en el cuerpo arbitral del Estados Unidos contra Australia.
9: Bien ayer el árbitro mexicano, ¿no?
0: Sí, César Arturo Ramos. Cuando no hablas del árbitro, estuvo muy bien, ¿no?
9: Sí, estuvo bien.
0: Y la verdad, muy decoroso, muy bien su papel, limpio. Pues ahora Katia Itzel, bueno, ya fue designada. En otros ámbitos, porque además del fútbol hay otras cosas. Isaac del Toro recuperó su lugar en el podio de la clasificación mundial de la Unión Ciclista Internacional. Sí. Está de nuevo en el tercer lugar, como debe de ser, un fin de semana extraordinario. El primer lugar, Tadej Pogačar, el segundo, Jonas Vingegaard, que hablamos hace rato, bueno, más bien hace un par de días, del tema de lo del Tour de Francia. Ya ahí yo creo que van a apostar, obviamente, por Tadej, pero no, o sea, si se da una situación como la del Giro de Italia, tienen que apostar entonces el cambio de estrategia.
9: Eso es lo que
0: de plan
9: yo creo que están viendo.
0: Tendría que ser por Isaac.
9: Y yo creo que a Isaac le viene muy bien no tener la responsabilidad de todo
0: acuerdo.
9: Un equipo ahorita como líder en un Tour de France, que aprenda el primero, así le fue en Italia, en el segundo fue cuando quedó subcampeón.
0: Sí.
9: Y bueno, ya vamos a ver, está ya en las grandes
0: es que
9: ligas.
0: Eventualmente hay que quitarle las rueditas a la bici.
9: Oye, pero ¿cómo les arde a los europeos
0: mucho
9: todavía?
0: Que sean mexicanos.
9: No, pero bueno, los expertos de ciclismo. No, pero es que Ayuso y bueno, y minimizan lo que hace este chavo.
0: No.
9: Digo, tal vez, pero hoy lo que está haciendo es impresionante. Que no lo hicieron francesitos, ellas, porque ya están.
0: Es el nuevo Tadej, ¿no? El
9: no,
0: nuevo
9: bueno.
0: niño prodigio. Oye,
9: bueno.
0: Antes de despedirnos, Juliana Olmos eliminó a Serena Williams en dobles en la primera ronda del torneo de Berlín con un doble 6-4. Fantástico por la mexicana, un triunfo histórico.
9: Buenísimo por Juliana. Gracias, Stephanie.
0: Extraordinaria noche, hasta mañana.

0: Hacemos un corte y regresamos para seguir contando el cuento. 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
7: El político cubano Raúl Castro asumió provisionalmente en 2006 la presidencia del Consejo de Estado de su país. En 2008, luego de su renuncia de su hermano Fidel al cargo, fue electo presidente.
8: Para terminar, Héctor Alonso.
9: Les platicaba sobre los técnicos mejor pagados del Mundial y en primer lugar se encuentra Carlo Ancelotti de Brasil.
8: ¿Cuánto le pagan?
9: Con 10 millones de euros.
8: ¿Al año? ¿Cuánto?
9: 10 millones de euros. El de Brasil. De ahí le sigue el de Alemania y luego el de Estados Unidos. Y Javier Aguirre pues se encuentra en el 10º lugar, o sea, tampoco le va...
8: No, cobra bien, el Vasco siempre ha cobrado bien. No, ¿qué va? Les pagan pues entre 2.5.
9: Sí, Javier está en 2.5 millones de euros.
8: Mira, ahí está.
9: Bastante bien.
8: Sí, sí, sí, y ahora, muchos cobran y ya libres de impuestos, ya sabes, otros cobran y le bajan en el pero le suben en las prestaciones.
9: Prestación,
8: y tres vueltas al mundo.
9: Los viáticos.
8: Aviones y de todo. Pero
9: seguro.
8: Bueno, ¿sabes qué? Pero está padre, ¿no? Ganan un chorro de lana. Claro. Pero la presión que tienen ahorita sobre sus hombros, Javier Aguirre, por ejemplo, tienes que tener mucho callo ya para salir a aguantar una presión de una afición que
9: entero.
8: Todo mundo te critica,
9: todo lo que hagas está mal.
8: Exacto.
10: Entonces, ya van preparadazos para eso también, ¿no?
9: Digo, sí, pero debes de tener los nervios de acero.
8: Yo creo
10: ya
8: que
10: saben a lo que le entran.
8: ¿No? Van preparados, pero también mi Roger es
10: sí.
8: Cuando la ves el escenario, o que te salgan mal las cosas, porque pues así es el deporte, no, que pierdas.
9: En este caso que México es anfitrión, además, pues siento que la presión
8: todavía. La presión es mayor.
10: No, y la presión, sí. Sí, de la afición, ¿no? A la selección, de todo un país y los medios de comunicación, Esteban.
9: La presión arterial.
10: Híjole, son, pero.
8: También. Los medios de comunicación son brutales.
9: Son los más duros.
8: Sí.
9: Nada les va a parecer, nada les
8: gusta.
9: Va a
8: parecer. Nada.
9: Todo va a estar mal.
8: ¿Tú qué tienes, Roger?
10: Esteban, pues el gobierno de México anunció este martes que autoridades estadounidenses les entregaron hace unas semanas un documento del siglo XVI firmado por el conquistador español Hernán Cortés, de valor incalculable. Y es que este fue robado hace 3 décadas, Esteban. Este documento de casi 500 años de antigüedad fue recuperado allá en los Estados Unidos luego de estas tres décadas de que fue robado el tal documento. Es cuestión de un libramiento de pago emitido el 20 de febrero de 1527 y fue entregado por el FBI a los funcionarios de la Secretaría de Relaciones Exteriores.
8: ¿Qué contiene? ¿Qué? No me tengas así.
10: Pues mira, este documento pertenece a un grupo de folios con firmas sustraídos del volumen 362 del Fondo Hospital de Jesús.
9: Ah, fíjate. Pues sí, fue de los primeros aquí en
10: exactamente.
8: Para que veas, hacia hospitales, Hernán Cortés, luego lo critican todo el día.
10: Lo critican, pero bueno, pues ya se recuperó Esteban.
9: Y ya apareció.
10: Incalculable este documento.
9: Se debían gasas y...
10: Sí, se debían gasas.
9: Faltaban sábanas.
8: Cotonetes.
10: Cotonetes, unas ampolletas.
9: Algodones.
8: Sí, la verdad es que
9: sueros.
8: Todas esa documentación tiene que estar en museos, no tiene que estar en manos de particulares.
9: No, es que se la habían robado. Que ya ves que, no,
10: y luego hay personas que les gusta coleccionarlo.
8: No, bueno,
10: y
8: yo no sé para qué las querrán.
9: Que trafican.
8: El chiste de eso es presumirlo.
9: Pues no, sí lo presumen, pero a discreción.
10: ¿Cómo se me hace? Se me figura como aquellas personas que compran tigres de Bengala y las tienen en su casa.
8: Igual de pelados.
10: Mira, aquí tengo un cuadro.
8: Exacto. Pues la fuente del Salto del Agua estuvo en casa de un político mucho tiempo.
10: Sí.
9: La máscara de Jade también se la habían robado.
10: Por ahí dicen también que la, ¿cómo se llama esta mujer?
9: La Diana Cazadora.
10: La Diana Cazadora, la original.
8: No está ahí.
10: No está ahí, estaba en la casa de un presidente municipal de Ixmiquilpan, si no más.
9: Anda,
10: de,
9: pues.
10: Si no más.
9: Seguro, sí.
8: Vámonos al resumen final.
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8: Carlos Torres Piña, fiscal general de Michoacán, solicitó licencia para dejar su cargo y buscar ser candidato a la gubernatura del estado por Morena. Otro que pedirá licencia será el alcalde de Ciudad Juárez, Cruz Pérez Cuellar, para buscar la candidatura de Morena por Chihuahua. Carlos Torres dejó el cargo como coordinador nacional de los programas del bienestar para ocupar la titularidad de Nacional Financiera y del Banco de Comercio Exterior en sustitución de Roberto Lazeri, nuevo embajador de México en Estados Unidos. La Secretaría de Marina inhabilitó 7 tomas clandestinas de hidrocarburos durante operativos realizados entre mayo y junio en Puebla y Estado de México. Las conexiones ilegales fueron detectadas en los municipios como Huanchinango, Xicontepec, Aguazotepec y Ecatepec. Ante las fuertes lluvias registradas en Coahuila, elementos del ejército mexicano activaron el plan DN-3E en el municipio de Monclova, habilitaron albergues y entregaron suministros a los afectados. Ante el comienzo de la temporada de huracanes en el Atlántico, ICE trasladó otros sitios a los migrantes detenidos en el Alligator Alcatraz. Se prevé que la primera tormenta aparezca ya este miércoles. Y con esto, ya nos despedimos, Héctor Alonso.
9: Un placer, excelente noche, cuídense mucho.
8: Gracias, Rogelio Magaña.
10: Gracias, Esteban, buenas noches al auditorio.
8: Gracias a nuestro equipo, Israel Bermúdez, Dave, Laura Alicia y toda la banda de Multicast. Yo soy Esteban Arce y esta fue la tercera emisión de Imagen Informativa, contando el cuento. Gracias, adiós y buenas noches.

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2: La Sedubop anunció que actualmente la prioridad es concluir el paso deprimido ubicado frente a la Arena Potosí para antes de que inicie la FENAPO. Se logró una disminución del 81% en el promedio diario de homicidios dolosos durante el periodo de enero a mayo de 2026. En el informe mensual del secretario de Seguridad, Omar García, destacó las detenciones relevantes en los 20 meses que suma la administración de la presidenta, Claudia Sheinbaum.
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2: Hola, ¿qué tal? ¿Cómo están? Muy buenas noches. Yo soy David Páramo, el padre del análisis superior. Me da mucho gusto saludarlos. Querido Tocayo, ¿cómo andas? ¿Todo bien? A los amigos del Multicast, encabezados por el chico del clima, un gusto saludarlos. Toñito, muchísimas gracias por el caramelo. ¿No sabes qué bien me cayó comerme un caramelo ahorita antes de entrar al aire? Así como niño chiquito voy a andar todo. Todo. No, pero no, que muchas gracias, Toñito. Tocayo, ¿qué tal Argentina? Le queremos sacar Argentina para campeón. ¿Qué te gusta para campeón, Tocayo? ¿La idea? Mi querido Israel, ¿tú tienes algún... Francia tienes, ¿te gusta Francia para campeón? Un gusto saludarte, querido Israel, el campeón Bermúdez. Hay muchas cosas que platicar en este modo mundialista, en este ya modo mundialista. Yo no sé ustedes, pero yo no tenía, lo digo honestamente, no tenía emoción por el mundial. Realmente no me importaba mucho. Y cuando que la FIFA iba a meter como 600 partidos, cuando del precio de los boletos nunca dije nada, porque si usted ve los boletos que están, el promedio de los juegos en México y en los Estados Unidos y en Canadá, más o menos andan en lo que anda un partido de la NFL o un partido de la NBA. Caros, sí, pero ese es en lo que anda. Luego hay quienes dicen, es que ¿cómo le pueden ganar tanto a los jugadores? Porque pueden producir esas cantidades bestiales de dinero. Así de sencillo es el asunto, ¿eh? Pero le digo, yo no estaba así muy, la verdad, me ha entrado una pasión mundialista últimamente. Porque los juegos que hemos visto han tenido algo, o sea, la mayoría de los juegos han tenido algo. ¿Creen? Decís que con tantos partidos, pues sí, con tantos partidos. Pero, como diría la querida y admirada Mari Carmen Cortés, ella dice que yo me puedo emocionar con un partido de canicas entre China y Vietnam. Eso también es cierto. A lo mejor cuando cumplo 80 años, como Donald Trump, me encantaría tener una exhibición de la UFC o de las luchas mexicanas. Hay quien dice, es que ¿cómo se le ocurre a Donald Trump hacer eso? Es un deporte machista. ¿No saben que es un deporte que también lo practican mujeres y que las mujeres son muy destacadas en las artes marciales mixtas? De hecho, la más grande campeona que hay hoy por hoy en la UFC es mexicana, de Jalisco. Sí, porque eso es decir, nada más misógino que la UFC. Pues más o menos como la mitad de las peleas son de mujeres. Y dicho sea de paso, son muy buenas. O sea, entonces no es un deporte machista, es un deporte violento, pero no es un deporte misógino, ni es un deporte machista. Bueno, Y a todo esto, déjenme platicarles algo que yo creo que sí es relevante. Andrés Manuel López Obrador tuvo muchos caprichos. Muchos y más caprichos. Uno de ellos fue el Banco del Bienestar, que lo tienen primero, además se los dio a los militares para que ellos lo administraran con militares retirados. Pero hace lo que no están haciendo ya los bancos en el mundo. Buscan tener una gran red de sucursales y que la gente vaya, se forme y saque su dinero de ahí. ¿Se han puesto a pensar que eso va en contra de la digitalización de la economía que tiene como prioridad la presidenta Claudia Sheinbaum? Que haya cada vez menos transacciones en efectivo. Lo que hizo López Obrador no era un banco, es una dispensadora de recursos de los programas sociales. Y lo obligan a ser un banco. Lo fuerzan a ser un banco por el capricho del mal gobierno de Andrés Manuel López Obrador. Y la Moya y su director general, créanme que le echa ganas, créanme que trata de hacer las cosas. Pero no encuadran exactamente en lo que es o lo que debe ser un banco. Los bancos más modernos, ¿cuáles son la nueva oleada de bancos? Bancos como Plata, incluso Nu, que yo tengo muchos resquemores sobre Nu y cómo han sido, Revolut, ¿cómo son? Incluso MIFEL lo está haciendo en un modelo híbrido. No tener sucursales. ¿Por qué? Porque la banca ahora, la banca moderna, la banca efectiva, la banca que necesita México, se hace a través de los teléfonos móviles. No se hace con ese modelo anquilosado, con ese modelo equivocado que se le ocurrió a Andrés Manuel López Obrador de tener miles de sucursales. Ustedes, que tienen buena memoria, seguramente se acordarán del Banco Vital. ¿Tú te acuerdas de Vital, tocayo? ¿Tú te acuerdas de Vital? ¿Qué presumía Vital? Su gran red de sucursales. Y los anunciaba este genio del humorismo. ¿Cómo se llamaba el que hacía Yo Soy un Gordo Excelente? Miguel Galván, el gran Miguel Galván. Pero estamos hablando de los 90. Y fracasó en los 90 el modelo de Vital de tener muchísimas sucursales. Grandes bancos que tienen sucursales como el BBVA México ya están viendo cómo cambian el giro de sus sucursales. Lo está haciendo también Banamex y Banorte. Pero el capricho de Andrés Manuel López Obrador, que ahí fue y se los indilgó al ejército como si no tuvieran otras cosas más importantes que hacer, es el verdadero problema. Es por eso se salen de la normatividad de la Comisión Nacional Bancaria y de Valores. Por eso llaman la atención, porque no operan por diseño como si fueran un banco. Ojalá hubiera tiempo y espacio para corregir esto. Ojalá la Agencia de Transformación Digital, la que encabeza muy bien Pepe Merino, dijeran: oigan, vamos a usar al Banco del Bienestar no como una gran red de sucursales, sino como un digitalizador de la economía. Ojalá. Mientras tanto, los del Banco del Bienestar van a seguir padeciéndola. Esta es mi palabra y, como siempre, es en firme.
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18: Me da muchísimo gusto saludarte, querida Andrea Marván, comisionada presidenta de la Comisión Nacional Antimonopolios. ¿Cómo estás, Andrea?
19: Muy bien, y tú, querida David, también me da siempre mucho gusto saludarte a ti y a todo tu público.
18: Eso, me da muchísimo gusto que podamos platicar. Oye, a ver, anuncian una serie de sanciones en contra de quienes se habrían puesto de acuerdo, de algunos especialistas en la salud, en el precio de las radiografías. ¿Por qué le platicas al auditorio de qué se trata?
19: Claro que sí, con mucho gusto. Acabamos de anunciar en efecto una sanción por 59 millones de pesos a 4 empresas y a 6 personas por haber manipulado el precio en las licitaciones públicas que hace el sector salud para comprar el material que se necesita para radiografías. Lo que hicieron estas empresas es que entre 2010 y 2016, digamos que se pusieron de acuerdo para manipular los precios a los que ellas le vendían al gobierno en 11 licitaciones públicas. En licitaciones públicas que involucraban, como te decía, material para radiografías, que fueron organizadas por el IMSS, por el ISSSTE, por el sector salud público. El daño que estas empresas generaron, es decir, el sobreprecio que pagó el erario por estos acuerdos ilegales, es de arriba de 400 millones de pesos. Entonces no es menor. Las multas son de 59 millones de pesos porque nosotros al momento de calcular las multas tenemos que tomar varios factores a considerar, como por ejemplo la capacidad máxima que tienen ellos para pagar. Pero pues es en un sector muy delicado, que es el sector salud. Son compras públicas en el sector salud y pues es algo que es necesario y que pues pega directo al erario.
18: Hay quien te podría decir, oye, es que la multa es muy baja y entonces están... solo pescan a pececitos pequeños, solo pescan guppies. ¿Tú qué le dirías a la gente que piensa eso? Yo ahorita te digo lo que yo opino.
19: Claro que sí. Pues mira, como te decía, las multas que se impusieron en este caso son las multas máximas. Pero nosotros al momento de imponer las multas tenemos restricciones que nos marca la ley para hacer el cálculo de las multas. Una de ellas es la capacidad que tienen las empresas o las personas para pagar la multa. Es decir, no puede imponer una multa que va más allá de su capacidad económica. Entonces, si bien son las multas máximas las que se impusieron, en efecto, el daño al mercado, por supuesto, que no es menos. ¿Pero qué opinas tú?
18: A ver, lo que yo opino, Andrea, que por un lado deberían ser más altas las multas, pero eso no te toca a ti te toca aplicar.

0: la ley.
1: Así
0: creo es. Que tienen además un efecto, el efecto disuasor. O sea,
1: sí,
0: que,
1: claro.
0: si tú señalas, oigan, no se pongan de acuerdo, porque si se ponen de acuerdo les vamos a caer.
1: Exacto.
0: Ese creo que efecto es mucho más importante incluso que las multas.
1: Bueno, hay que decir dos cosas. Con la reforma a la ley de competencia que apenas entró en vigor o que se aprobó en julio del año pasado, las multas se aumentaron.
0: Uh-huh.
1: Las multas por este tipo de conductas se aumentaron de un 10% de los ingresos anuales de las empresas a un 15% de los ingresos anuales de las empresas. También se aumentaron los tipos de sanciones. Por ejemplo, para este tipo de conductas se le dio la facultad a la comisión. Nosotros, ojo, este procedimiento no pudimos aplicar estas multas máximas porque estas reformas son nuevas y este procedimiento lleva su tiempo y tenemos que aplicarlo conforme a la ley que estaba vigente. Pero se aumentaron las multas y se crearon nuevas sanciones. Ahora la Comisión Nacional Antimonopolio puede inhabilitar a las empresas que se coludan en este tipo de licitaciones públicas para que participen en licitaciones futuras. Entonces, más allá de la multa, pues estas empresas, digamos que su principal negocio es venderle al gobierno. Y la Comisión Nacional Antimonopolio, ahora por este tipo de violaciones, puede, en los futuros procedimientos que se abran, inhabilitar a las empresas. Y un tema que tampoco es menor y que es muy relevante, como bien lo dices, pues es también la señal que se manda. Es decir, el decir, vamos a estar vigilando, vamos a estar monitoreando para que quien manipule las licitaciones y lucre de manera indebida, ilegal con licitaciones públicas, pues eran investigadas y sancionadas.
0: ¿Hay alguna parte donde les pese para participar en otras licitaciones? O sea, no sé, hablo como de reputación.
1: Sí, claro. Yo creo que es un tema, por supuesto que es un tema reputacional. Por supuesto que es un tema en el que además, si existiera, no estoy diciendo que lo hay, pero si existiera una violación a alguna otra ley, también en su caso se le podría sancionar. Y también, claro, que es un tema reputacional que pues estas empresas manipularon y actuaron de manera ilegal. Pero creo que no es menor la parte disuasiva, pero tampoco es menor las reformas a la ley de competencia, en la que ahora tenemos más facultades para imponer sanciones más altas y más severas.
0: No, y además creo yo que una parte importante es que se sepa que están en todos los sectores. O sea, si el daño que causaron son 400 millones, ya sabemos que en el sector salud ha habido otros en otros momentos que han causado daños más grandes, pero 400 millones, de poquito en poquito se va llenando el vaso, ¿no?
1: Sí, no es cualquier cosa, y también hay que decirlo, no es la única investigación de compras públicas que tenemos o de licitaciones públicas que tenemos abierta. Tenemos una en curso relacionada con tamiz neonatal, otra relacionada con material electoral, otra relacionada con material para tecnologías de la información o para adquirir ese tipo de software y hardware, etcétera. Entonces, no es la única que tenemos en compras públicas, porque es uno de los sectores que nosotros consideramos sumamente relevante, en el que tenemos que asegurar que las empresas no violen la ley y no manipulen los precios que le ofrecen al gobierno.
0: Porque parecería que había, y que está tendiendo a disminuir afortunadamente, una práctica que era común: vamos a licitar con el gobierno, vamos a ponernos de acuerdo, entre todos le robamos al gobierno, ¿no?
1: Sí, claro, nos repartimos el pastel, porque hay que decirlo, el gobierno, dado que presta servicios de salud pública, pues el gobierno tiene que comprar todos los bienes y servicios que necesita para poder prestar este tipo de servicios. Entonces son digamos, compras que por mucho dinero, y pues por lo tanto algunos vendedores del gobierno pues tratan de repartirse ese pastel o de repartirse los contratos, lo cual es absolutamente ilegal, y a lo que lleva pues es que al gobierno acabe pagando más caro por este tipo de acuerdos ilegales, que es justo lo que hoy se anuncia y se sanciona.
0: Y para ustedes en la comisión es muy relevante decir, a ver, si nos estamos poniendo sobre estos acuerdos, ¿no?
1: Sí, claro, como te digo, no solamente tenemos esta investigación, tenemos varias investigaciones por este tipo de conductas ilegales. en curso y que están siguiendo su curso, y al momento en que concluyan se dará a conocer la conclusión de las mismas.
0: Andrea, en cuanto a los tiempos, porque son, de repente parece que pasa demasiado tiempo, ¿cómo hacerlo más rápido?
1: Yo lo sé. A ver, son investigaciones que toman mucho tiempo, que se tiene que hacer un análisis muy exhaustivo de la información y que además tiene varias etapas. Tenemos la etapa inicial de investigación, en la que, digamos, se tiene un foco rojo, un indicio de una violación a la ley, y se tienen que recabar elementos. Después se llega a una conclusión preliminar, en el que entonces ya se determina si hay una posible violación a la ley, y pues estas empresas también tienen derecho a defenderse y ofrecer pruebas, y ya después se llega a una decisión. También aquí regreso a la reforma a la ley, porque con la reforma que se aprobó el año pasado, pues también se acortaron los tiempos de investigación. El periodo de investigación es más corto, el periodo de analizar y recibir pruebas también es más corto, y el periodo de resolución es más corto. Entonces, las investigaciones que, digamos, ahora se abran con esta nueva ley o con estos cambios a la ley, deberán de durar menos.
0: Corrígeme y sácame de la impresión. Creo que esta ley sí es un caso en que se mejoró en el cambio de los organismos, ¿no? Que sí hubo una mejora, vamos, que se le dieron más dientes o más herramientas a la lucha contra los monopolios, ¿no?
1: Sin duda. Yo diría que tiene dos, digamos, características muy importantes. Se le dieron más dientes, como muy bien dices, sanciones más altas, más sanciones, más severas, más facultades de investigación, pero también se atendió, digamos, a esta demanda de intentar que, sin que dejen de ser investigaciones exhaustivas y técnicas y muy cuidadosas, si la comisión actúe más rápido. Y pues eso es lo que estamos haciendo, eso es en lo que nos estamos abocando. Y por ponerte un ejemplo, aunque no son procedimientos de sanción, algo que nosotros resolvemos todos los días, tú lo sabes, son las fusiones, es decir, autorizamos que cierta empresa se junte. Por darte un dato, si comparamos el número de fusiones que fueron resueltas del año pasado, del 1 de enero al 31 de mayo del año pasado a este año, pues tenemos un aumento de más o menos un 30% más operaciones resueltas. Entonces, estamos actuando más rápido, ¿para qué? Para también enfocarnos en aquellas, digamos, tanto fusiones como investigaciones que pueden representar riesgos, y todo lo que no sea, actuar de la manera más rápida posible.
0: Y ya que estamos platicando de esas autorizaciones, ¿cómo va o cuánto espera que falte para que den su resolución sobre este intento de fusión entre Viva Aerobús y Volaris?
1: Pues aún están corriendo los plazos legales, aún estamos recibiendo y analizando información. No te puedo dar un estimado. En cuanto se resuelva, te prometo que lo daremos a conocer.
0: Yo creo que es algo que se debe aprobar, pero el experto eres tú, el experto son los comisionados.
1: Lo estamos analizando.
0: Oye, te mando un abrazo, muchísimas gracias por la plática.
1: No, hombre, gracias a ti, David. Te mando igualmente un abrazo y siempre un gusto hablar contigo.
0: Que te vaya muy bien. Y Messi acaba de meter gol, ya lleva dos.
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0: Querido Diego Cosío, presidente ejecutivo de la ANTAD, ¿cómo estás, Diego? ¿Cómo te va? Buenas noches.
3: Hola, David, buenas noches. Muchos saludos a ti y a tu auditorio.
0: Oye, acaban de reportar los números de las tiendas departamentales y de autoservicio. Tú, ¿por qué no se los platicas al auditorio? Luego ya te pregunto, mi querido Diego.
3: Perfecto, claro que sí. Mira, reportamos el mes de mayo a un total ANTAD. La venta a tiendas totales creció 3% contra el año pasado y solo 0.8% contra el año pasado. Te lo voy a dar por vertical de negocio, que es importante porque hay un fenómeno de movimiento de las ventas nocturnas. Autoservicios creció a tienda total 4.8 y a mismas tiendas 2.5. Tiendas especializadas donde tienes cadenas de farmacia, conveniencia, ropa, calzado, creció el mes de mayo 9.2 a tiendas totales y 5.3 a tiendas iguales. La que decreció, desafortunadamente, en mayo, fue tiendas departamentales, las cadenas de tiendas departamentales, que a tiendas totales caen 3.2% contra el año anterior, y a mismas tiendas o tiendas iguales 4.2. Si quieres, ahorita te explico por qué, pero adelante, dudas, preguntas.
0: No, explícame por qué, porque, a ver, yo tengo una impresión. Tiene mucho que ver con las ventas.
3: Clarísimo, se adelantaron al mes de abril las ventas nocturnas.
0: Esa es mi impresión, sí. Eso es lo que pasa en las departamentales.
3: Exacto.
0: Y corrígeme si, y no sé, a mí se me hace que están abusando de esas porque les está distorsionando. Ellos mismos se distorsionan el mercado y el consumidor ya no compra cuando. Ya dice, quiero comprar tal cosa, me espero a la venta nocturna, me espero a la venta especial.
3: Mira, lo que sucede, acuérdate, estamos en año de mundial, David. Entonces, yo creo que el acertadamente haber adelantado las ventas a abril, lo que detonó el crecimiento en el mes de abril y lo que te afecta en este mayo comparado contra las ventas nocturnas de mayo del año anterior, es electrónica y video. Se cayeron doble dígito las ventas en mayo de pantallas, de electrónica, de computadoras, porque todas esas grandes promociones que tú mencionas se llevaron a cabo en abril y funcionaron muy exitosamente. Pero creo que estás mencionando un tema delicado que se tiene que monitorear, ¿no? El que las y los mexicanos nos estamos educando con promociones y descuentos, ¿correcto?
0: Sí, o sea, hay un cambio, se está dando un cambio en el mercado, ¿no? El que hay estas ventas nocturnas y el hot sale y el buen fin y todas esas cosas, ya los mexicanos estamos empezando a comprar diferente. Y corrige, yo tengo esa impresión y sácame de la duda, que la gente ya no dice, me voy a comprar una televisión o me voy a comprar una recámara. ¿Cuándo? O sea, toman esa decisión y dicen, ¿cuándo es la siguiente venta?
3: Exacto.
0: Entonces, ¿me puedo esperar los 2 meses? Además, se están acercando más las ventas. ¿Me puedo esperar este tiempo o no me puedo esperar con la buscando el bien, el servicio?
3: Claro, lo que sería bienes de consumo duraderos, de acuerdo contigo. Yo creo que en la última década nos hemos educado y pronosticamos cuándo viene la próxima gran venta. Acuérdate que no es solo a veces descuento, es promociones muy atractivas que junto con los bancos se llevan a cabo de meses sin intereses, de crédito. Sí, yo coincido contigo que la gente cada día se sofistica más en su decisión de compra, sobre todo de ese tipo de bienes.
0: Sí, porque a ver, por ejemplo, cuando dices, vienen los descuentos de las ventas especiales, sí, más en los meses sin intereses, eso es muy conveniente para el cliente, pero sí mueve las cifras, por ejemplo, de Antar.
3: Claro, te las mueve, y sobre todo cuando las mismas cadenas mueven la fecha, en este caso que se adelantó. Si recuerdas, si platicamos el mes pasado, abril fue extraordinario, crecimiento, ¿sí?, alto, doble dígito de departamentales, porque era un abril del 2026, comparándose contra un abril de hace un año que no hubo estas grandes ventas nocturnas.
0: Y quien nada más ve las cifras, qué bueno que llegamos a ese punto, Diego, porque quien nada más ve las cifras dice, chin, ¿qué le pasó a las ventas? ¿Se está desacelerando la economía? Seguramente viste ahí algunas publicaciones,
3: sí,
0: que ya hablan, se está desacelerando la economía, cae la confianza. No.
3: No, la gente compró su pantalla para el mundial, que te voy a dar un dato bien interesante. Regresamos al 2014 a analizar el mundial de Brasil, porque nuestros economistas nos recomendaron que era el mejor mundial por el huso horario para compartir y confirmar cómo se comportaba la gente en el consumo. Y hace 12 años crecieron poco más de 20% las ventas de pantallas y electrónica, y este año en el mes de abril exactamente pasó lo mismo. Crecieron 21.5%. Esto es, la gente renovó pantallas o compró más pantallas para ver el mundial.
0: Sí, pero yo, y creo que esto es muy relevante, decir, a ver, vamos a comparar iguales, porque si en un mundial, exacto, no sé, hoy algún amigo me recordaba que vimos un partido Brasil-Inglaterra del Mundial de Corea, que era como a la medianoche.
3: ¿Qué?
0: O sea, para eso no, la gente no se compra pantallas.
3: No, pero en el uso horario que estamos viviendo ahorita, que tú ahorita corrías, que creo que metió gol Messi, lo estamos viendo todo mundo, y David, esperamos con el beneficio de 30, 40 partidos más por la cantidad de equipos que vienen a este mundial en los tres países, ¿no?
0: Que eso va a tener un impacto para ustedes y lo va a seguir teniendo. Pero yo creo que este punto, y además qué bueno que platiquemos de esto, Diego, es cómo entender qué pasó. Se adelantaron las ventas más fuertes en las tiendas de autoservicio son electrónicos.
3: Claro.
0: Hubo ventas especiales, todos hicieron su venta especial de abril para estar listos para el mundial. Entonces no es comparable abril contra mayo.
3: No es comparable, es exacto, con la medida típica de compararte contra el mismo mes del año anterior, correcto.
0: Pero tú viste que hay una secta que lleva una tribu urbana que son los influencers financieros.
3: Sí.
0: Que no hacen periodismo, que hacen como por likes. Que claro. Han andado desde ayer como muy...
3: Sí.
0: Vean cómo se está desacelerando la economía. Yo lo que vi, y que me, gracias a Dios me confirmas, querido Diego, es finalmente que se cambiaron los momentos de venta, ¿no?
3: Claro, totalmente. El que iba a comprar pantalla en el mes de mayo la adelantó y la compró en abril.
0: Y en los temas de perecederos se mantuvieron los números, como bien lo decías.
3: Sí, ahí el consumo de perecederos en autoservicio, abarrote, sigue creciendo, pero como hemos hablado, la economía se desacelera y está por debajo de nuestro pronóstico del año, pero sigue creciendo en términos positivos.
0: Esa es la mejor medida. Querido Diego, siempre un gusto platicar contigo, amigo.
3: Gracias, te mando un saludo y que gane México a ti y a tu auditorio.
0: Eso, tenemos que estar pendientes para eso.
3: Claro.
0: Hasta luego.

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1: Qué gusto me da saludarte, queridísimo Gonzalo Monroy. ¿Cómo estás?
2: Mi querido David, qué gusto platicar contigo nuevamente.
1: Pues es que hemos, con tanta cosa hemos, hemos perdido un poco el contacto, amigo. Y había que hablar antes, hoy que ya está decidido el juego de Argentina, ¿no?
2: Totalmente, la pausa de hidratación nos da una buena excusa para echar una buena plática, querido David.
1: Y además la pausa de hidratación es una maravilla. Yo soy un convencido de que el fútbol debería jugarse en cuatro cuartos.
2: Es básicamente la fórmula que están copiando. Ahí habrá que ver si a los consumidores les gusta, pero podemos saber que todas las marcas que están vendiendo sus productos están maravillados.
1: Pues, a ver, es muy sencillo. Acostumbrarse a jugar a cuatro cuartos, como se juega el básquetbol, como se juega el fútbol americano, ¿no?
2: Totalmente.
1: El rugby.
2: Aunque,
1: Bueno.
2: Sí, David, te perdí un segundo.
1: Te decía que el rugby también, o sea, deporte raro es que pase tanto tiempo en el soccer sin pausas, ¿no?
2: Totalmente, pero fíjate, ahí dirían los románticos del fútbol de que se pierde el ritmo, el momentum. Puede ser incluso que tengan algo de razón. En el juego de Marruecos y Brasil, Marruecos, después de haber metido su gol, meten la pausa y luego empata a Brasil, que bueno. Con la calidad que tienen era inevitable, parecía.
1: Eso hubiera pasado con o sin pausa. Oye, hablando, pues, no que ya que estábamos caminando para la soberanía y que ahora sí íbamos a tener mucho gas mexicano.
2: Pues miren, por desgracia está bien identificado el problema. Básicamente estamos importando en ocasiones casi el 90% de nuestras ideas del gas, lo hacemos de importación, y el problema es de que todos los proyectos que ha planteado la administración para tener mayor producción de gas, todos y cada uno se han ido cayendo. Se cayó el proyecto de la CASH que se le habían dado al grupo Carso, la discusión del fracking que inició hace casi dos meses no ha avanzado, de prácticas militantes, de pláticas informales, no hay todavía un plan, y pues mientras tanto esa dependencia, esa importación, David, continúa día a día.
1: Ahora, tú y yo muchas veces que debatimos sobre este tema, primero yo logré convencerte de que sí van en el sentido adecuado los cambios en el sector energético, y tú decías que el problema era de implementación, que sí iban a tener tiempo, y parece que ahí tú estás teniendo razón, ¿no?
2: Totalmente, fíjate, ahí es donde ya prácticamente ya tenemos ya dos años del gobierno de la presidenta Claudia Sheinbaum, y todos los primeros dos años se les han ido en cambiar leyes, en reorganizar a Pemex, hacer las empresas productivas, empresas públicas. Bueno,
1: también es que López Obrador dejó un desmadre, digo, lo dejó muy mal.
2: Exactamente, pero fíjate, por desgracia, están tardando tanto en reorganizar la casa que todavía no hay ningún proyecto, no hay todavía nada fresco para echar a andar un muy letárgico sector energético mexicano.
1: ¿Tú qué dirías que se necesita para echar? Porque desde donde yo no veo están haciendo lo correcto, es decir, primero cambiaron la ley, primero diagnosticaron bien el problema. Y ya ves que yo siempre he dicho que hay políticas económicas, que no existen las políticas de izquierda o de derecha, que existen las correctas o las incorrectas. ¿Messi ya metió otro gol? ¿Isa?
2: No lo dudo.
1: ¿Messi ya metió otro gol? Ya que lo saquen, ya van tres, ya. Y es el hijo de Zidane, el portero. Ya que lo saque. O sea, a ver, un buen diagnóstico. Se reconoció que lo que se estaba haciendo en el sector energético estaba mal. Se cambiaron las leyes y se volvió a una manera que funciona. ¿Qué esperamos que más se necesita?
2: Bueno, ahí la primera, David, te diría de que en electricidad sí se cambió el diagnóstico y lo tienen correcto, y están ahorita todavía tratando de echarlo a andar, que es lo de estas famosas convocatorias. Eso, a la vez que en todo lo que cambiaron todo esto en hidrocarburos, principalmente en Pemex, no hay ningún plan y nada ha funcionado. No funciona Dos Bocas. Tú y yo hemos platicado abundantemente de los accidentes, derrames, fugas, incendios, explosiones que tiene Pemex y que, por desgracia, sigue totalmente a la deriva. Un nuevo director general que no avanza nada.
1: Perdón que te interrumpa. ¿Han crecido esos incidentes o se han hecho más públicos?
2: Es un poco de ambas. La realidad es de que la frecuencia, los tiempos en los cuales ocurren un incidente y otro, se han acortado. Están ocurriendo mucho más frecuentemente. Y por desgracia, están siendo todavía más fatales, David. Ese es un tema que no es tan público, no está en la agenda pública, pero es un tema que preocupa mucho dentro de la industria mexicana.
1: Sí, no, desgraciadamente sí. Y además que el exdirector de Pemex, el hoy exdirector de Pemex, quería tanto esconder los problemas que terminaba haciéndose los más notorios, ¿no? Y que a lo mejor, y te lo preguntaba con esa intención, porque desde donde yo lo veo, a lo mejor nos estamos fijando ahora de más, y por eso te preguntaba si ha aumentado, si son más frecuentes que antes.
2: Yo te diré que hay dos temas estructurales que son y rebasan la figura del director anterior y de cualquier otro. Y la realidad es de que cómo va a defender que, por ejemplo, a Pemex no lo utilicen como una herramienta fiscal. Si de pronto tiene que salir el secretario de Hacienda a cuadrar los números macro, o sea, el primero que le quitan la mitad del presupuesto es a Pemex. Y lo primero que recorta Pemex es precisamente el gasto en exploración, razón por la cual no tenemos nuevos descubrimientos relevantes, y cortan el mantenimiento y la operación. Obviamente esta situación, David, hace que se agraven ese tipo de problemas. Y esto, hay que decirlo, viene ya de hace al menos 20 años. Obviamente es una situación que se ha ido agravando, cual bola de nieve, y ahorita está explotando en la cara de todos los directores.
1: Aunque el Carpe, el director actual, a mí me parece que sustancialmente mejora a sus dos antecesores.
2: Yo te diría de que hoy es todavía más irrelevante de lo que podíamos haber llegado a pensar. El director de Pemex, se lo repito, David, no manda en Pemex. Ahí hay, ese manda a otra persona.
1: ¿Quién manda?
2: Ángel Cid.
1: ¿Quién es Ángel Cid?
2: Es el anterior. Ángel Cid es el exdirector de Pemex Exploración y Producción. Es al que se le cayó la producción de 1.5 millones a 1.3 millones. Y por encargo directo de la secretaria Lucelena González, ha regresado como asesor y es el poder detrás del trono justamente de Carpio, del director de Pemex.
1: O sea, no le sabes desde donde tú lo ves.
2: Si pusiéramos un espantapájaros y Carpio, daría más autoridad del espantapájaros.
1: ¿Por qué? No, hoy no tengo ganas de discutir contigo, como puedes ver.
2: No, lo sé.
1: Hoy estoy haciendo periodismo de entrevista. No sé. Muchachos estudiantes de comunicación y de periodismo, esta es una entrevista pura. Cuando normalmente el género que manejo en ese programa son conversaciones. Pero hoy tengo más ganas de preguntarte. Porque tengo más ganas de saber.
2: No te preocupes. Ahí la realidad es de que el licenciado, justamente porque el licenciado Juan Carlos Carpio, que había pasado literalmente del gobierno de la Ciudad de México a la Dirección Corporativa de Finanzas de Pemex, que sigue sin conocer nada de la acción de Pemex, las divisiones, más allá de una contabilidad bastante creativa cuando eliminaron los precios de transferencia, pues simplemente se ha apoyado en alguien que supuestamente, entre comillas, sabe de la operación petrolera, y básicamente lo está dejando a nombre de del director general hacer lo que quiera dentro de la empresa.
1: Entonces tú no tienes buenos augurios ahí.
2: Yo creo que se van a agravar más las cosas, David, porque estamos trayendo a quien literalmente se le desplomó la producción. ¿Qué puede pasar bien de eso?
1: No, no, no. Te digo que hoy ya estoy en el en modo preguntar, ¿eh?
2: Ya me di cuenta, ya me di cuenta. Pero bueno, esperemos justamente.
1: ¿Cuánto que tenés... te había tocado hacer una sección conmigo en el que ya te preguntara?
2: Ah, hacía buen rato, hacía buen rato.
1: Porque normalmente, normalmente debatimos.
2: Es correcto, es correcto. Pero fíjate, regresando a un punto esencial, David, yo te diré de que aquí lo que tenemos es muy una diferenciación muy clara. En electricidad hay un plan, van muy pero muy retrasados, principalmente en temas de transmisión y distribución que debieron haber empezado en 2024 y estamos en 2026 con muy pero muy poco que mostrar. Pero en cambio, del lado de Pemex no hay nada, absolutamente nada que mostrar.
1: Ah, yo te diría, perdón, caí en la tentación porque tú así lo que hiciste. Yo te diría que la reestructuración financiera va razonablemente bien y tú me contestarás, pues la hizo Hacienda.
2: Efectivamente, no le corresponde a Pemex. Sería hacer caravana con sombrero ajeno.
1: Lo hacía Víctor Rodríguez, se la pasaba diciendo, y hemos mejorado financieramente y hasta nos ha aumentado la calificación. Sí, pero es Edgar Amador, el secretario de Hacienda. Querido amigo, casi lo logro en no debatir contigo hoy.
2: Casi, casi, David. Pero sabes que es demasiado rico este intercambio.
1: Te mando un abrazo, que te va muy bien, amigo.
2: Un abrazo, querido David.

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4: Esta sección debería tener una cortinilla, que por culpa de no voy a decir quién, no está la sección con la cortinilla. Y no voy a decir quién porque sería muy desagradable que yo diga el padre del análisis superior. Se le olvida transmitir las ideas, pero la sección ya está y me da muchísimo gusto saludarte, Paulo Cantillo, uno de los editores estrellas de la sección Dinero de Excelsior. ¿Cómo estás, Paulo?
5: ¿Cómo estás, David? Muy buenas noches a ti y a todos tus oyentes, y pues muchas gracias ahí por las palabras, y aquí andamos para analizar datos, como siempre.
4: Oye, hoy estuviste en el INEGI, en esta... donde se evalúa el uso de tecnologías de la información. ¿Qué viste?
5: Es una encuesta anual. Todos los años damos seguimiento, el INEGI da seguimiento para el país de cómo está el acceso al Internet, más bien el uso del Internet por parte de la población. 104.9 millones de personas, que son aproximadamente 86.1% de la población, somos usuarios de Internet. Prácticamente más de 8 de cada 10 personas, casi 9 de cada 10 personas en el país usamos Internet. Hay todavía un 13% que no lo usa. Hay distintas razones, que es por temas que no lo saben usar. Es la principal, más de la mitad de la población que no lo usa. O sea, de ese 13%, más de la mitad dice que no lo sabe utilizar.
4: Yo lo veo como una suerte de analfabetismo.
5: Es una especie de analfabetismo digital que, si uno analiza, es el 53% del 13%, estamos hablando de un 7.5% de la población analfabeta digital. O sea, digamos que no es una cifra menor, pero sí, o sea, digamos, sí hay que prestarle atención como país, pero digamos que el analfabetismo digital lo hemos estado combatiendo, digamos, sistemáticamente año con año, y tenemos este dato, ¿no? Entonces, crecido, digamos, el acceso en los usuarios. Prácticamente no hay diferencias entre hombres y mujeres. Pues ahí se la llevan en términos de puntos porcentuales, un punto porcentual de diferencia. Prácticamente el acceso no hay...
4: ¿Qué es brecha? ¿Cómo es la población?
5: No hay brecha de género. O sea, digamos que el dato implica que no hay brecha de género. Hay otros datos, por ejemplo, inclusión financiera, por ejemplo, todavía ahí vemos brechas importantes, pero digamos, se han cerrado también en el país, pero todavía se observan, pero este dato en particular de uso del internet, no hay diferencias significativas, como dirían los estadísticos, entre hombres y mujeres. Aquí lo que más llama la atención, David, también es de que los grupos de edad más grandes, por decirlo, los adultos mayores, 65 y más, han estado teniendo un crecimiento importante en el uso del internet. Creo que ahí esa parte del analfabetismo digital que mencionabas está relacionado con esto, porque, por ejemplo, mira, la gente de 75 años y más, hace 10 años era el 3% de la población que era usuario de internet. Hoy estamos hablando de 30%. Sigue siendo minoría respecto al total de su población,
4: pero ha crecido.
5: Pero ha crecido por 10, o sea, se ha multiplicado por 10 la proporción. Los grupos de entre 15 y 54 años son los que tienen la mayor proporción de uso de internet, 90, 94, 96% dependiendo del año, así que siempre hemos estado por encima del 90% en este grupo de edad, digamos que jóvenes y adultos, por ponerlo de una forma clasificatoria, ¿no? Entonces, digamos que
4: incluso si se ampliara a niños, pues, empiezan a contar a los 13, ¿no?
5: A los 6. Si me preguntas por los niños, estamos viendo de que el 63% de 6 a 14, 63% es usuaria hace 10 años, y hoy estamos hablando del 85% de los niños. Entonces, también ha crecido el uso del internet en estos grupos de edad, ¿no? Las brechas regionales se han bajado, 88 contra 75, 88 en zonas urbanas contra 75 en zonas rurales. Las zonas rurales han crecido bastante, estaban en un 39%, ahora están en un 75% en 10 años, o sea, el acceso ha crecido. Y lo más llamativo, yo creo que eso es algo muy, muy significativo a nivel cotidiano, es que el smartphone, ¿no? Es el producto estrella para acceder a internet, ¿no? El 95% de la población accede a internet vía su teléfono, contra el 97% accede a este dato.
4: Sí, porque ya prácticamente nadie entra a su computadora para hacer transacciones, para ver internet.
5: La computadora pasó del 79%, casi 80% hace 10 años, y hoy estamos hablando del 36% como principal medio para acceder a internet. ¿Sabes cuál es el segundo? Las televisiones inteligentes.
4: Claro.
5: 50% de la población accede a internet vía Smart TV. Entonces, está interesante ese dato.
4: Mi papá mi papá y su esposa estaban... Me decían, ¿qué televisión nos recomienda? Pues comprar una televisión para ver el Mundial, una nueva, ¿no? O sea, tiene que ser una Smart TV, porque además la puedes usar como pantalla para entrar a internet.
5: Para entrar a internet, ahí está, digamos, está pensado para eso, y digamos ya las nuevas tendencias se mueven hacia allá. ¿Para qué usamos el internet, David? Para comunicarnos, el 93%, para entretenernos, el 89%, para acceder a redes sociales, ¿no? Que es uno de los usos más significativos, el 89%, pensé que iba a estar en primer lugar, pero está de tercero, buscar información de cuarto con 88%.
4: Es que, por ejemplo, para comunicarnos, ¿te has fijado? Ayer platicaba con un amigo que ya casi no se usa el teléfono como teléfono, sino que incluso quiere hacer llamadas y las haces por internet.
5: Es correcto, ya prácticamente...
4: O sea, si ves los números de Telmex, por ejemplo, el uso del teléfono ha disminuido.
5: Exactamente, y ahí estamos viendo esa parte. De hecho, el smartphone, por ejemplo, aquí también hay datos sobre uso del smartphone, y básicamente las usuarias lo están utilizando también para acceder a internet, básicamente. O sea, ese es el principal uso. A ver, aquí lo tenemos. Para mensajería instantánea, o sea, básicamente, pues, WhatsApp, ¿no? WhatsApp. Para ponerle nombre propio. Más del 90%. El segundo uso es acceder a redes sociales. Acceder a contenidos de audio y video es el tercero, ¿no? Y mira, está interesante esto, que también es un dato que tú te interesa mucho. Acceder a la banca móvil está en quinto lugar, 41%. Es uno de los usos que tenemos.
4: Fíjate que ahí la pandemia fue monumental para el acceso a la banca móvil.
5: Sí.
4: O sea, ya estaba antes de la pandemia, pero como que la gente no le había entendido, y le entendió, y de ahí sale que, por ejemplo, Pepe Merino, el de la Agencia de Transformación Digital, de repente, la otra me lo dijo aquí en este programa, ustedes se complican demasiado, no es que si las cuentas N2 y que si el Space, es que sea sencillo. En la medida que sea sencillo, la gente lo va a usar. Y creo que tiene razón, ¿eh?
5: Sí, ahí hay un tema de accesibilidad, ¿no? Si en la medida en que la gente se le explique, se le dice que lo tiene fácil en su teléfono.
4: Que no tengas que dar fácil como este. 14 clics para llegar a código, a Dimo.
5: Sí, exactamente. Y digamos que las plataformas de bancarias faciliten ese tema, pues la gente va a tener en su teléfono siempre su aplicación para poder consultar saldos, hacer transferencias, etcétera, ¿no? Ese tipo de operaciones.
4: Pablo, es una maravilla que vengas aquí.
5: Gracias, David, te agradezco mucho el apoyo y aquí andamos.
4: ¿Vale? Oye, aquí es una sección de que la hacen mis jefes de dinero. Esto es...
5: Muy bien, muy bien.
4: Pablo, muchísimas gracias a ustedes. Les invito a que me vean desde mi cueva de hombre al ratito, 10:29 de la noche. En el noticiero de Imagen Televisión. Gracias, que le vaya muy bien.
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6: El secretario de Seguridad, Jesús Juárez, criticó que jueces federales están liberando a personas detenidas por delitos graves. El comandante del Cuerpo de Bomberos, Adolfo Benavente, reveló que en lo que va de 2026 se han contabilizado entre 180 y 190 incendios provocados de manera intencional. La presidenta Claudia Sheinbaum descartó que se reúna con la CENTE que mantiene sus acciones de protesta en la Ciudad de México.
0: 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Es recomendable que este ejercicio se realice al aire libre. 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
7: ¿Qué tal, querida audiencia? Les saluda a Karim Gudiabí, conductor del programa de inversiones inmobiliarias. Estamos aquí en los estudios de Grupo Imagen Radio y TV Multicast en la Ciudad de México y es un gusto poder acompañarlos, como siempre, para un programa con lo mejor del sector inmobiliario. Lo hacemos para ustedes que estén pensando en invertir su capital, pero también aprender a comercializar los bienes raíces. Intentamos también hacer que este programa, por supuesto, sea para ustedes esta chispa, lo que les ayuda a poder tomar la decisión, dar el paso hacia este cambio de vida. Los voy a invitar a seguirme en mis redes sociales. Me encuentran en Instagram o en X como @KarimMeximo. Ahí es donde continuamos la conversación y donde pues desarrollamos este vínculo tan particular que tenemos juntos. Pero arrancamos ya de una vez. Esta entrevista la hubiera podido hacer el lunes, sin duda, para tener conmigo al hombre que yo llamo Modo Fuego, Miguel Gómez, el CEO de Extreme Business University, un empresario, un autor, un conferencista y un inversionista activo en el mundo inmobiliario, alguien que representa para mí la transformación. Nos va a platicar, por supuesto, de su historia. Miguel, es un gusto saludarte. Tú fuiste contador público, yo conozco un poco tu historia, ejecutivo de alto nivel durante muchos años, décadas de hecho, Tenías un buen sueldo, una buena posición, todo lo que supuestamente necesitas para estar bien. Pero un día decidiste dejarlo todo. Ayúdanos a entender qué fue lo que te hizo darte cuenta que estabas en realidad ganando dinero, pero quizás perdiendo la vida.
8: Hola, ¿qué tal, Karim? Qué gusto estar aquí con ustedes y con todo tu público. Muchas gracias, es un honor para mí poder compartir con tu audiencia y estar en este programa que la verdad lo sigo, me encanta, eres un crack, ayudas muchísimo a la gente a que entienda sobre inversiones y particularmente sobre inversiones inmobiliarias y me hace muy feliz estar aquí. ¿Qué me hizo darme cuenta que estaba perdiendo la vida? Mira, yo vengo de una familia de clase media bajita que intentaba vivir media alta. Mi papá se la pasó trabajando todo el tiempo para podernos dar una mejor vida y en esas aras de trabajar y trabajar y trabajar nunca lo vi. Siempre estaba trabajando, nunca estaba con nosotros y tampoco había mucho dinero. Él era empleado y fue empleado por muchos, muchos años y yo estaba repitiendo la misma historia. Mis papás se divorciaron porque mi papá se la pasaba trabajando. Mi papá acabó casado con una chica que conoció ahí en la oficina, dejó a mi mamá por otra señora de la oficina y entonces yo dije, yo no quiero repetir esa historia, ya estoy, me la paso todo el tiempo en la oficina, no veo a mi esposa, no veo a mis hijas, trabajo mucho, de todos modos no hay mucho dinero y además lo que hacía no me gustaba mucho. Entonces yo dije, tiene que haber otra forma, esto no puede ser la respuesta. Y llevaba yo 19 años siendo empleado y 19 años de haber intentado otras cosas, intenté abrir negocios, no funcionaron, nada me funcionaba y estaba desesperado. Y yo decía, tiene que haber otra forma, porque yo veía gente que tenía tiempo y dinero, que eran emprendedores o empresarios, que les iba muy bien y que tenían tiempo con su familia, que la pasaban súper bien, que viajaban por el mundo, que ganaban muy buen dinero, y yo no. Y tengo carrera y tengo maestría. Entonces dije, y en el TEC de Monterrey la carrera y la maestría en Thunderbird, en Estados Unidos, y en el TEC de Monterrey. Entonces dije, no puede ser que con tantos estudios y habiendo trabajado en empresas importantes, transnacionales, yo no tenga dinero y no tenga tiempo. Tiene que haber otra forma de hacer las cosas.
7: Oye, los cambios y la transformación de vida, uno es posible, pero dos, requiere de una decisión. Requiere que en algún momento tú digas, pues ya voy a cambiar el giro, el destino de mi vida, la dirección de mi vida. Ayúdanos a entender cuándo fue este momento para ti. Yo entiendo que esto sugirió o surgió más bien en un viaje que hiciste en Tailandia. Pero ayúdanos a entender cómo, cuándo descubriste que tenías que cambiar y justamente alinear tu propósito de vida con tu actividad.
8: Yo ya sabía, Karim, que tenía que cambiar porque me daba cuenta que si seguía haciendo lo mismo, que si seguía trabajando en el mismo lugar, haciendo las mismas cosas, pues no iba a funcionar. Si después de 19 años de trabajar y trabajar duro, las cosas no funcionan, pues quiere decir que algo no está bien. Entonces tenía claridad de que no era ahí. Lo que no sabía era en qué y cómo hacerlo. No sabía qué era lo que tenía que hacer y cómo hacerlo. Por ese tiempo tenía un amigo que ya era mi mejor amigo y por 2 años habíamos sido mejores amigos y le iba súper bien, pero súper, súper, súper bien. Tenía tiempo y dinero, pero solo era mi amigo, no era mi mentor, solo era mi mejor amigo. Y de repente un día yo le dije, oye, enséñame cómo yo también puedo tener dinero y puedo tener una vida así como la tuya, de libertad. Y me dijo, claro, yo te enseño si tú estás dispuesto a hacer lo que hay que hacer. Y entonces empecé a estudiar con él, empecé a aprender cosas y me daba un libro, yo lo leía y me decía, tienes que ver esta conferencia y yo la veía. Y por ese tiempo me puso un reto, si yo lograba, empecé a hacer negocios con él y me dijo, si logras tal cosa, me puso una meta, te vas conmigo y con mi familia y mis amigos a Tailandia. Yo te llevo todo pagado a Tailandia a un congreso de negocios. Yo me esforcé muchísimo, pero no alcancé la meta. Y me dijo, no te preocupes, di el esfuerzo que pusiste, estuvo impresionante, vas a ir con nosotros, tú y tu esposa van a ir con nosotros. Y llegamos ahí a esta conferencia, era un evento de conferencias, 3 días de conferencias, había 8,000 sillas. Yo pensaba que no se iba a llenar porque había que pagar los lugares. Y cuando yo organizaba las conferencias, las convenciones para Sigma Alimentos, que era donde yo trabajaba, pues había que andar correteando a las vendedoras para que entraran a la sesión plenaria, porque ellas preferían estar en la playa que en las pláticas. Y entonces yo pensaba que eso no se iba a llenar. Mi sorpresa fue que se llenó, no cabía ni un alfiler. A la media hora de que entramos estaban las 8,000 sillas ocupadas. La gente estaba feliz, la gente cantaba, la gente gritaba. Y yo decía, esto es diferente. Y de repente empezaron a pasar un conferencista y una conferencista y uno y una y uno y uno cada 20 minutos. Y contaban historias muy inspiradoras de cómo habían transformado su vida, cómo habían pasado de ser gente pobre a ganar millones de dólares a través de educarse en desarrollo personal, en negocios y en liderazgo. Y las historias al principio como que yo decía, ¿será verdad? ¿Será mentira? ¿Estarán fingiendo todos? El primer día, el segundo día, el tercer día estaba yo vuelto loco, yo era de los que siempre levantaba la mano. Y pasó un chico que habló de cómo había transformado su vida, cómo de los 29 a los 31 años había pasado de ser muy pobre a ser millonario, y contó una historia, y la verdad no me acuerdo bien de la historia, era una historia del maestro y su pequeño saltamontes que lo llevó a un río, a un lago y le metió la cabeza, no me acuerdo bien. Lo que sí me acuerdo es que yo me puse a llorar, yo lloraba y lloraba de emoción, y yo en ese momento descubrí mi propósito de vida. Yo dije, yo quiero hacer eso, eso que está haciendo este muchacho. Si yo con mi voz pudiera hacer que la gente recuperara la esperanza como yo la estoy recuperando en este momento, si yo pudiera ayudar a la gente a que vuelva a creer en sí misma como yo estoy creyendo en mí mismo, si yo pudiera ayudar a la gente a que recupere la fe como yo la acabo de recuperar, yo sería feliz. Ya encontré mi propósito de vida y que me regreso a México a trabajar y a prepararme y a entrenarme para convertirme en conferencista. Ahora, ahí descubrí mi propósito en la vida.
7: Ahora, cuando te introducí, mencioné que tenías este concepto de modo fuego. De hecho, tu marca personal, las conferencias que das, tu podcast, todo está girado hacia vivir en modo fuego. Yo entiendo que hablamos de actitud, pero quizás me equivoco. ¿Qué significa exactamente? Porque hay asesores de mi equipo que hoy me firman sus correos diciéndome, Karim, en acción, en modo fuego. ¿Y por qué, obviamente, debería de importar a cualquiera que nos esté escuchando y que, obviamente, quiera transformar su vida y alcanzar la riqueza?
8: Qué buena pregunta me haces. Fíjate que a partir de ese entonces ya llevamos casi en agosto, septiembre, cumplo 14 años de haber iniciado este viaje de convertirme en conferencista. Y he estudiado, he leído, no te puedes imaginar cuántos libros he leído. Bueno, sí te puedes imaginar porque tú también has leído muchísimos libros. Yo sé que tú eres un gran lector. Entonces he leído muchísimos libros, he asistido a muchísimas conferencias, he entrenado con los mejores entrenadores, mentores y conferencistas del mundo y a partir de ahí como que empecé a adoptar una filosofía de vida muy diferente a la que yo vivía cuando yo era empleado y todos esos años en los que yo quería ganar dinero, tener libertad, pero que no la tenía. Y el modo fuego es una filosofía de vida que tiene 20 principios de éxito con los cuales mi esposa, mis hijas, mis estudiantes, mis colaboradores y yo vivimos la vida. Mi comunidad es la de los rebeldes. Nosotros nos decimos que somos los rebeldes. Y te explico por qué somos los rebeldes. Somos los rebeldes porque a la mayoría de la gente en el mundo, ¿cómo le va en el dinero? Le va mal. La mayoría de la gente es pobre, la mayoría de la gente batalla mucho. La mayoría de la gente en el mundo en el amor le va mal. Más de la mitad de la gente se divorcia y de los que se mantienen casados.

0: Casi siempre que lo vas a estar en el camino equivocado del éxito, de la prosperidad, de la abundancia. Y entonces somos los rebeldes por eso. Y la filosofía de vida que vivimos es vivir en modo fuego. El modo fuego son estos 20 principios que solo tratan de ser mejor persona, de ayudar a los demás, de vivir en tu propósito de vida, de construir tu libertad financiera, de ser inspiración para las demás personas, de estudiar todos los días, porque entiendes que si no estudias, si no creces, estás muriendo, que tienes que ayudar a las demás personas, que tienes que ir por la vida trabajando en ser un poquito mejor que tú. De hecho, tengo una frase que dice: si todos los días trabajas en ser un poquito mejor que tú, un poquito mejor que tú, terminarás siendo mejor que todo el mundo. La competencia no es contra los demás, la competencia es contra mí, que yo sea mejor que yo, que tú seas mejor que tú. ¿Qué importa si Carlos Slim gana más dinero que tú o menos? ¿Qué importa si a Salinas Pliego le va mejor que a ti o que a mí o le va peor? Eso a ti y a mí no nos ayuda en nada. Lo importante es que tú seas mejor que tú cada día. Y de eso se trata el modo fuego, de vivir la vida al máximo, de llenarte de experiencias, de trabajar en ser mejor, de construirte como ser humano y de vivir la vida al máximo, de entender que solamente tenemos una oportunidad, que hay una sola oportunidad de vivir en esta vida, no tienes otra, y que si no aprovechas cada uno de los segundos que tienes, te vas a arrepentir. Cuando llegues al final, te vas a arrepentir de no haber aprovechado tu vida. Eso es vivir en modo fuego.
1: Oye, nos vamos a ver obviamente el 24 de septiembre en la cumbre. Vas a ser uno de nuestros conferencistas estelar. Felicidades y gracias por acompañarnos, por supuesto. Equipo, yo solo les puedo desear una cosa, que tengan la oportunidad de pasar 70 minutos con Migue a escuchar, a inspirarse y a tomar la decisión, obviamente, de cambiar, que sea su manera de poder organizar este cambio. Ahora, tienes un libro para terminar, que nos queda muy poco tiempo, un minuto de hecho,
0: Sí.
1: que se llama Los 12 secretos del millón de dólares. ¿Okay? Es una ambición importante. ¿Cuál es el secreto de esos 12 que más le cuesta aceptar a la gente y que cuando justamente lo aplica, pues le cambian los resultados? Tienes menos de un minuto, por favor, Miguel.
0: Okay. El secreto más importante es cambiar la forma en la que piensas. No puedes esperar tener resultados diferentes si piensas de la misma manera, si actúas de la misma forma. Y eso es lo más difícil porque llevamos muchos de nosotros 20, 30, 40 años de vivir y de pensar y de tener ciertos hábitos que nos conducen a cierto nivel de resultados. Y reaprender, reentrenar la cabeza, entender que todo eso que has aprendido y vivido te está llevando a donde no quieres y cambiarlo. Eso es lo más difícil, cambiar cómo piensan las personas.
1: Gracias, Miguel. Pero mientras lo puedan seguir en sus redes sociales, lo encuentran como Miguel Gómez Oficial en Instagram, por ejemplo. Vamos al corte, continuamos. Gracias, Miguel.
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1: Bien, equipo, continuamos. Estamos en Inversiones Inmobiliarias y me acompaña el director de inversiones y fundador de Aztlán Equity, Alejandro Garza Salazar. Está conectado con nosotros vía Zoom. Con él vamos a platicar del T-MEC. Okay, entramos en este periodo de revisión del T-MEC, que ha sido tan estratégico para nosotros. Hemos visto, obviamente, con de una vez la globalización de la economía, la ventaja que ha tenido, por supuesto, la economía mexicana en abrirse hacia diferentes continentes. Recientemente se firma un acuerdo de colaboración, por ejemplo, con la Unión Europea, pero el socio comercial principal, obviamente, de México es Estados Unidos, y es crítico para el crecimiento de nuestra economía que esta renegociación pueda dar resultados y certeza, en realidad, sobre las reglas del juego durante la próxima década. La ambición, la oportunidad o el reto es hacer que este bloque, el bloque de este continente americano, pues sea en realidad el bloque más importante en materia de crecimiento y de poder económico para la Tierra. Es un gusto tenerte con nosotros, por supuesto, Alejandro. Tenemos del otro lado de la frontera un huésped, un anfitrión, más bien debería decir, en la Casa Blanca, que ha hecho de esta renegociación del T-MEC un elemento muy importante de su política doméstica. Platícanos un poquito cuáles son los grandes ejes críticos que van a marcar justamente esta revisión del T-MEC en 2026.
2: Hola, Karim, muchas gracias y un gusto poder estar aquí en tu programa y con tu audiencia. De verdad, creo que podemos compartir temas e ideas muy interesantes en relación a esta revisión del T-MEC, o el USMCA, como se llama en Estados Unidos. Que justo comienza este mes. Durante este verano estaremos pues monitoreando y observando todo este proceso de revisión de este acuerdo comercial. Y como bien comentas, el jugador principal en este tratado de libre comercio es Estados Unidos, la Unión Americana, con su presidente Donald Trump pues entrando a esta negociación ya con todo un año previo de mostrar cuál es su posicionamiento, su postura frente al comercio exterior, con toda esta cuestión de las tarifas o los aranceles, en donde prácticamente todos los países del mundo se vieron afectados, incluidos los dos países socios de Estados Unidos en el TLCAN o el USMCA, Canadá y México. Pero de alguna manera México ha sobresalido en el sentido de que ha tenido un posicionamiento más favorable frente a Estados Unidos. Sí se ha visto afectado en esta relación bilateral comercial por las tarifas y por los aranceles, pero en una menor medida. Entonces, ¿eso en qué ha resultado? En un entorno donde todos los demás jugadores ven aumentos en sus aranceles y sus tarifas para su comercio con Estados Unidos, pues un posicionamiento relativamente mejor. Es el jugador que mejor ha salido posicionado en toda esta dinámica de choque que ha implementado la Casa Blanca y Donald Trump con su política comercial y toda una serie de políticas desde que comenzó hace un año en su segundo término, y esto se ve reflejado en los hechos y en los datos. México hoy por hoy es el socio comercial número uno de Estados Unidos, tanto en importaciones como en exportaciones, y superando ya por mucho a China y a Canadá, que era el otro socio ahí importante, que siempre estaba esta terna de socios, México y Canadá junto con China. Definitivamente ya hoy por hoy México es el gran ganador. Lo vemos también en las cifras de inversión extranjera directa, que presenta cifras récord en los últimos años, y todo apunta para que este 2026 también sea nuevamente un año récord. Y de alguna manera pues esperaríamos que esto pueda tener un beneficio a nivel crecimiento económico para México. ¿Cuáles son las claves de la renegociación? Creo yo que hay temas que son fundamentales para la parte de Estados Unidos. Lo primero, creo yo que es muy importante, que tiene que ver con las reglas de origen. Creo que ahí Estados Unidos va a poner especial énfasis, sobre todo de cara a la posibilidad de que todo este tipo de jugadores que no son necesariamente empresas mexicanas, pero que establecen, digamos, es capital no mexicano que establece empresas mexicanas como subsidiarias, y a través de eso se benefician del Tratado de Libre Comercio, y de alguna manera se puede sacar la vuelta a algunos aranceles, prohibiciones o situaciones menos ventajosas para empresas, por ejemplo, de origen chino. Creo que reglas de origen, esa es la gran variable que estaremos monitoreando cómo se va a negociar. Hay temas también que tienen que ver con los niveles salariales. Creo yo que eso puede ser o meter presión a toda la parte de la industria, la manufactura en México, pero de alguna manera también debiera de ser positivo en cuanto al desarrollo económico y la derrama económica de todo este crecimiento industrial que se ve. Y sin duda los parques industriales. Los parques industriales están teniendo un boom en México, en Estados Unidos, y ahí creo que vale la pena comentarlo. El estado de Texas también emerge como el gran ganador de toda esta pues dinámica de nearshoring, en donde se da una relocalización de cadenas productivas de Asia a la región de Norteamérica, los tres países incluidos, Canadá, México y Estados Unidos. Pero dentro de todo este bloque, nos parece que el estado de Texas en particular es el que más se ha beneficiado hasta la fecha.
1: Absolutamente. Ahora, ¿qué riesgos tú ves potencialmente en esta renegociación? Sé que hemos efectivamente podido navegar las turbulencias de mejor manera que Canadá, que ha buscado el enfrentamiento. ¿Qué riesgos ves y qué monedas de cambio tenemos nosotros a nuestro favor?
2: Yo creo que los riesgos son justamente parte de la política que ya claramente ha enunciado el presidente Trump desde Estados Unidos. Es un revivir la base de manufactura en Estados Unidos. Y eso, en términos absolutos, tendría que ir en detrimento del desarrollo de la base de manufactura de México y de cualquier otro país. En el caso de México tenemos ventajas competitivas por localización, por logística y también al día de hoy por un diferencial importante en costos. La base de costos es mucho más baja. Entonces, nos parece que ahí hay dos temas desde la parte negociadora de Estados Unidos, que es los mensajes políticos que manda la Casa Blanca, que es traer en la mayor cantidad posible manufacturas y empleos de manufacturas a la Unión Americana. Pero por otro lado están las corporaciones americanas, el capital, que también están muy de cerca de la Casa Blanca y que ellos se rigen por una agenda un poco distinta, no tanto por la parte política y la retórica que tiene que ver con temas a lo mejor un poco más populistas, sino más bien por las utilidades, la eficiencia operativa de sus operaciones de manufactura. Entonces, en ese sentido, creo que podemos ver ciertas presiones hacia los corporativos para favorecer su localización en plantas en Estados Unidos por encima de sus localizaciones en México, pero tenemos ese contrapeso que tiene que ver con toda la parte económica y la base de costos que es más baja en México. Ese lo vería como un riesgo de en una negociación en donde se van a incentivar las localizaciones más hacia la Unión Americana más que en México. Y lo que comentaba, las reglas de origen. Ahí México va a tener que ser muy cuidadoso en su negociación bilateral México-Estados Unidos y los otros tratados de libre comercio que México tiene con todos estos países. Tú comentabas, Karim, Corea del Sur, tenemos tratado con Japón, hay tratados con la Unión Europea, y todos estos son muy relevantes para México, y México tendrá que negociar de una manera muy delicada esos contrapesos para poder tener una negociación favorable en cuanto a Estados Unidos de Norteamérica. Ahora, las monedas de cambio que yo creo que tiene México y que ya se han evidenciado son dos principalmente, hay varias, pero son dos en mi opinión. La primera tiene que ver con migración. En la medida en la que México pueda ser un actor o un agente que esté de alguna manera en una buena coordinación con los Estados Unidos, controlando la migración descontrolada e ilegal, la así llamada ilegal, de Centro América y México hacia Estados Unidos, esa va a ser una moneda de cambio que tiene México para tener una negociación favorable en la parte comercial. Y la otra moneda de cambio tiene que ver con el crimen organizado, narcotráfico en particular. Y ahí, en ese caso, me parece que no es coincidencia que hayamos visto algunos casos muy importantes en cuanto a acciones que ha demostrado el gobierno de México. Tuvimos el episodio por ahí del 20 o 21 de febrero, en donde uno de los grandes jefes del narcotráfico fue pues capturado. Eso claramente son acciones y son, en mi opinión, diálogos que se dan tras bambalinas en preparación a una revisión de este tratado comercial.
1: Nos queda poco tiempo, Alejandro, solo antes de separarnos, pero me ha parecido espectacular tu participación a esta entrevista, y ojalá puedas estar con nosotros en breve. De nuevo, platícanos en 30 segundos un poco de Aztlán Equity, y con esto nos separamos.
2: Aztlán Equity Management es una firma que yo fundé hace 10 años. Somos un gestor de inversiones globales. Nos especializamos en empresas pequeñas y medianas internacionales. Hemos sido galardonados con premios como Mejor Firma Boutique 2026 y Mejor Firma Small y Mid Cap por International Investor Magazine. Por ETF.com fuimos nominados como Mejor Fondo Quant 2024. Tenemos dos fondos cotizados en bolsa en Nueva York y cotizados en México a través del SIC. Uno de ellos es el de Nearshoring, y ese es el tema que nos mantiene muy, muy de cerca de todo este tema del Tratado de Libre Comercio.
1: Gracias, Alejandro. Un placer tenerte con nosotros. Te vemos pronto. Espero estés con nosotros rápidamente, equipo. Vamos al corte y continuamos.
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1: Aprovechamos nuestra visita en Mérida para determinar y sentir un poco el pulso del mercado inmobiliario, particularmente en el sector industrial. Recientemente dimos la bienvenida a nuestro equipo, a un nuevo analista, Carlos Rodríguez. Es un gusto saludarte, Carlos, y tenerte con nosotros en el programa. Y decidimos tú y yo pues recorrer la ciudad, y normalmente lo que hacemos en el sector residencial, muy obviamente, pues es caminar y ver un poco cuáles son las zonas que tienen el mayor crecimiento. Es un tantín más complicado en el sector industrial porque te tienes que alejar un poquito del centro de la ciudad, pero y tienes que entrar en las bodegas y hablar con los actores que hacen el mercado inmobiliario, que operan los negocios. Y es lo que pudimos hacer con José Luis Alemany Ortiz, el director general de WHM Logística, y te doy la bienvenida al programa. Gracias por hacernos un espacio en tu bodega. ¿Cómo estás?
2: Bienvenidos, muchas gracias, Karim.
1: Un placer. A ver, hablamos muchas veces del crecimiento industrial de Yucatán y en general del crecimiento industrial que existe en México. Desde la pandemia, México se ha reposicionado como el socio económico número uno de Estados Unidos. Ha beneficiado tremendamente, gracias al nearshoring, de una reubicación, relocación o relocalización, debería de decir, importante de empresas chinas aquí a México, o americanas que decidieron mover su producción de China o de Asia hacia un destino mucho más cercano. Y lo que queremos entender un poco, José Luis, es cómo esto impactó el sector inmobiliario industrial. Y vamos a partir del ejemplo de tu empresa, por supuesto. Antes de que te haga algunas preguntas muy específicas, platícanos un poco de lo que hace WHM Logística, por favor.
2: Claro. Bueno, nosotros somos una empresa que se le conoce como un 3PL, es decir, ofrecemos servicios logísticos a empresas industriales o comercializadoras que quieren incursionar al mercado regional, porque entendamos que Mérida se vuelve un hub de la península de Yucatán, es decir, muchas empresas que requieren esta parte industrial se localizan o ubican aquí en Mérida para atender toda la región de la península, es decir, Campeche, Quintana Roo e inclusive partes de la zona de Tabasco, aunque igual Tabasco tiene su particularidad por donde están, pero tenemos una ventaja evidentemente de estar cerca del Puerto Progreso, ¿no? Y bueno, nosotros lo que hacemos es principalmente ofrecer servicios de almacenamiento, y como servicios satélites tenemos también el servicio de transporte, es decir, o lo que se conoce últimamente como la última milla. Uh-huh. Es decir, almacenamos, hacemos todo lo que es el pick, pack and ship, y posteriormente las entregas a clientes finales, llámese en la versión B2B, es decir, a distribuidores, subdistribuidores o clientes, o incluso a cliente final, ¿no? Que sería B2C, que eso lo hacemos para algunas empresas muy grandes de paquetería, que digamos que nos utilizan a nosotros como un brazo logístico para obviamente poder llegar a mayor número de clientes por obviamente la oferta que hay en el día del mercado.
1: Y lo que ha cambiado, me imagino, de manera significativa en el mundo es la velocidad de entrega. La última mía es porque hoy en día puedes pedir algo en Amazon, en Mercado Libre, y esperas obviamente recibir a veces tu proyecto en la tarde, el día siguiente. En Estados Unidos ya están trabajando en hacer que puedas recibir un producto el mismo día en un par de horas. Entonces la necesidad, la importancia para estas grandes marcas de trabajar con una empresa con la tuya, es que tú fundamentalmente eres su puesto avanzado, el más avanzado posible en la distribución de su producto, y entonces acercan su producto aquí, y me imagino de manera algorítmica o con base a los órdenes que tienen regularmente, saben que tienen que tener cierto producto aquí para hacerlo llegar lo más rápido posible al usuario.
2: Sí, tal cual lo acabas de comentar, es justo eso. Nosotros con la infraestructura que tenemos en la zona sureste, que básicamente es Cancún, Mérida, Villahermosa, Chiapas y Oaxaca, es que les atendemos toda la zona de sureste, que por sí, por la lejanía que estamos del centro del país, pues luego se resulta ser un poco complicado y costoso. Entonces ellos deciden por tener un stock con nosotros hacemos pues su operación logística y como bien acabas de comentar, estamos más cerca de su cliente final.
1: Ayúdanos a entender un poco el tamaño del espacio que tenemos aquí. Yo a ojo de buen cubeta cuando llegué dije pues más o menos 2000 metros y me equivoqué, claramente no soy un especialista del sector industrial a este nivel, pero ayúdanos a entender un poco la dinámica.
2: Claro, bueno, esta nave tiene 3000 metros cuadrados de superficie. Sin embargo, como recién ahorita comentábamos, para nosotros es mucho más importante el espacio, digamos, del piso hacia arriba, ¿no? O los metros cúbicos que mide la nave. Entonces, esta nave tiene una altura máxima de 14 metros, por lo cual nos permite tener racks de 9 metros de altura, que significaría hasta 7 niveles de rack, es decir, piso 1, 2, 3, 4, así hasta el nivel 7. Y, pues bueno, eso pues nos permite también, mediante una estrategia de layout y otras cosas un poquito más técnicas, pues utilizar el máximo espacio disponible. Y con esto que ganamos, que obviamente a nuestros clientes les podemos ofertar una tarifa mucho más económica al ser un modelo multicliente y al ser un modelo escalable, ¿no? En el que podamos utilizar la mayor cantidad de espacio disponible, tanto en el piso como arriba del piso, ¿no?
1: Es tremendo, Carlos, entender este negocio, porque te das cuenta que están en el negocio de la optimización constante, la optimización al suelo, la optimización de la distancia, la optimización del tiempo para hacer llegar el proyecto lo más rápido posible al cliente.
3: Definitivamente, Karim. De hecho, aquí Yucatán, como estamos aquí en este lugar, tiene muy definidos sus puntos, literal, como los puntos cardinales tienen las zonas industriales. Tenemos la parte naval, que está en el norte, tenemos la parte de aquí, el pondiente, que es la zona de Humán donde nos encontramos, tenemos la zona de Canacín, que es la que está en crecimiento actualmente. Y bueno, para darte un dato, hoy por hoy, la Asociación de Parques Mexicanas a nivel nacional va a invertir 711 millones de dólares para ampliar a 20 más en toda la República.
1: Y hay una clara necesidad de metros cuadrados techados aquí en México para soportar el crecimiento nacional, pero también la demanda internacional. Vamos a platicar más adelante de este contexto. Pero algo que me sorprendió, José Luis, cuando llegamos aquí, es que dije, oye, ¿no es la bodega que visitamos la última vez? Me dijeron, no, esta es una bodega más grande. Ayúdanos a entender. ¿Qué tanto crecieron ustedes? ¿Por qué crecieron y cuáles son los planes de crecimiento de la empresa?
2: Sí, la realidad es que cuando nos visitaron hace un par de años, si no me equivoco, teníamos una bodega en el norte de la ciudad, una bodega de 2000 metros, con otras características, un layout distinto, más bajita, etcétera, y pues también entender el contexto de cada ciudad, ¿no? En el caso de la ciudad de Mérida, lo que ha ocurrido es que la zona norte de la ciudad se volvió una zona, y específicamente donde estábamos, que es la carretera Progreso, se volvió una zona mucho más residencial o de alta plusvalía. ¿Qué pasaba en empresas de este giro? Que obviamente, llamémoslo, los incrementos del uso del suelo era demasiado alto, ¿no? Entonces, ¿qué pasa? Que las partes sur de la ciudad, surponiente, la ciudad que estamos cerca del aeropuerto, se volvió mucho más rentable, ¿no? En cuanto al costo del piso, y para nosotros también para atender a los clientes, porque muchos de los clientes que atendíamos ya estaban también de este lado. Entonces, fue, digamos, por varios sentidos, una mejor decisión. Bueno, ¿y qué ganamos? Ganamos una bodega de más tamaño, o sea, en este caso, si lo vemos porcentualmente, crecimos el 50%, es 2.000 a 3.000. ¿Qué viene en el futuro? Vamos a ampliar esta bodega otros 1.500 metros cuadrados, es decir, crecemos otros 50%, y en el paso de estos años hemos también aumentado nuestra infraestructura en otras ciudades. Hablaba de Cancún, hablaba de Villahermosa, y pues bueno, ese es el plan, ¿no? Seguir posicionándonos como una empresa muy fuerte en sureste.
1: Muy interesante esta reflexión, Carlos, porque te acuerdas que en el programa varias veces platicamos de la tasa de ocupación de estas bodegas, y aquí, en el momento en el cual un espacio se libera, la empresa anticipa y lo toma en cuenta en su fase de crecimiento.
3: Sí, de hecho, la tasa de ocupación a nivel nacional, Karim, es de entre el 94 y el 96%. Okay. ¿Qué te da eso? Dices, hay un 4% que está faltando que se ocupe, pero eso no es un dato negativo, es porque se siguen ampliando los espacios, y pues este es un proceso a corto plazo que obviamente se van llenando.
1: Y me imagino, José Luis, que para ustedes además no puede ser negocio tener 2.000 metros cuadrados acá, 500 metros cuadrados de este lado y otros 1.500, otros 1.000 o 1.500 cuadrados de otro lado. Entonces, llegar a poder optimizar la fuerza, los recursos humanos, los camiones, me imagino, y toda la operación en un punto céntrico es fundamental.
2: Totalmente. Digo, a final de cuentas, como bien lo acabas de decir, se trata de optimizar en todos los sentidos y, pues bueno, el tener dos operaciones, pues resulta tener, pues, dos todo, ¿no? De equipos de montacarga, racks, infraestructura, porque obviamente tienes que cumplir con muchas regulaciones, etcétera, ¿no? Entonces, cobra mucho sentido el estar en una sola ubicación.
1: Ahora, si hablamos un poco de la ubicación de Yucatán dentro de este mercado industrial, no solo regional, pero también nacional. Lo que yo llamo regional es que al final del día Yucatán está idealmente posicionado también para surtir las islas del Caribe, llevar a Bahamas o a Punta Cana o a República Dominicana, etcétera. El producto debe de ser más estratégico desde aquí que de otros lugares. Y obviamente del otro lado del océano tenemos nuestro vecino americano muy cercano. ¿Cómo ves justamente este crecimiento industrial regional, local, vamos a decir nacional, regional, internacional, José Luis?
2: Pues mira, creo que la respuesta es muy sencilla. Aquí en la zona de Mérida o de Yucatán se han posicionado empresas cerveceras, digo, precisamente por una sola razón, que es un punto estratégico para lo que acabas de decir, ¿no? Centroamérica, Caribe. Y pues obviamente con la inversión en el puerto de altura, pues, y en el tren, pues también eso ayuda mucho a que podamos aprovechar la ubicación estratégica que tenemos en la península.
1: Regresando del corte, me gustaría, por favor, Carlos, que nos hables un poquito de la estrategia de las autoridades, el plan Renacimiento Maya y la construcción o el desarrollo de estos corredores industriales muy específicos. Mencionaste tres de ellos justamente. Equipo, les vamos a invitar a quedarse con nosotros. Vamos a liberar a José Luis Alemania Ortiz, aquí el director general de WHM Logística. Gracias por acompañarnos.
2: Gracias.
1: Aquí
2: Gracias,
1: en tu nave. Ha sido un placer. Vamos al corte, continuamos.
0: 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Regresamos. 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
1: Me acompaña nuestro analista especializado en el sector industrial aquí en Yucatán, Carlos Rodríguez. Y Carlos, platicamos con José Luis muy sencillamente un poco de las necesidades de crecimiento en espacio, y fue muy interesante darnos cuenta que ellos crecieron un 50% en un par de años, encontraron esta bodega de 3.000 metros cuadrados, se desocupa un espacio de 1.500 metros cuadrados, o sea, de nuevo un 50% de crecimiento, y no hesitan ni un momento, lo rentan porque saben que es lo que les va a permitir seguir creciendo. Y esto está orquestado en realidad por el gobierno a través del Plan Estatal Industrial. Platícanos un poco de los alcances de este programa llamado Renacimiento Maya.
2: Bueno, Karim, estamos hablando de una inversión en infraestructura bastante importante, ¿ok? Principalmente estamos hablando de en energía y gas, ¿ok? Si hablamos en el tema de energía, hay construcción de dos centros con ciclos para generar, duplicar la energía que tenemos aquí en el país. Eso es un punto, ¿no? Que requieren estas grandes empresas. Y la segunda importante es el tema del gas natural. El gas natural, hay una inversión importante de más de 2,000 millones de dólares para ampliar ese gasoducto, y pues obviamente si es parte funcional que te piden estas grandes
1: empresas. Y al final del día la tesis es la misma siempre. Primero creas la infraestructura, después atraes a las empresas, y de ahí tienes una necesidad inmobiliaria. Nosotros decimos que donde hay empleo hay necesidad de vivienda, pero donde hay empleo, donde hay empresas, hay necesidades de bodegas. Y hoy hay un problema importante con el déficit de oferta de naves industriales y de metro cuadrado industrial y comercial, esencialmente aquí en Yucatán.
2: Bueno, estamos en ese crecimiento. Obviamente esta inversión es para ese crecimiento. Tenemos mucha demanda porque las empresas se quieren posicionar en Yucatán. Hay que considerar algo muy importante. Nuestro vecino, que es Estados Unidos, su Producto Interno Bruto es el 20%. Uh-huh. ¿Okay? Es en esa zona generan el 20% de su Producto Interno Bruto.
1: Entonces, esencialmente, la costa este de Estados Unidos, representa 20% del PIB, del Producto Interno Bruto de Estados Unidos. O sea, una demanda tremenda.
2: En el blog anterior comentaste de las Islas del Caribe. Sí. Punto importantísimo. Tenemos la conexión con Centroamérica.
1: Correcto,
2: importante.
1: También.
2: Entonces, ¿qué buscan estas empresas? Buscan infraestructura, buscan talento en mano de obra que hay en Yucatán, ¿ok? Y obviamente ubicación.
1: Ahora, háblame un poco de estos corredores. Mencionaste un corredor en crecimiento importante. ¿Cuál es, por qué y qué tipo de producto hoy se puede encontrar para la comunidad de inversionistas?
2: Bueno, el corredor Canacín es un corredor que está sobre la carretera Mérida-Cancún, conexión Riviera Maya, importantísimo. Tenemos la carretera Mérida-Chetumal, conexión Centroamérica. Ahí te voy a dar un dato. Una empresa que acaba de cerrar con el gobierno va a fabricar semiconductores para paneles solares. Es una empresa canadiense que va a invertir 2,430 en para todo Latinoamérica.
1: 2,430 millones, millones de dólares.
2: De pesos.
1: De pesos. Ok, una inversión estratosférica realmente aquí.
2: Para dar, ¿y cuál es el punto? Latinoamérica. Uh-huh. Okay, y dices, ¿por qué Yucatán? Pues bueno, Yucatán es creo que es el de los grandes ganadores de los estados en este tema de la relocalización de empresas, ¿no? Sí. Te dan la tierra, certeza jurídica.
1: Y lo menciono también, José Luis, al final del día es un tema de tarifa. Si algunas partes de Mérida se encarecieron, otras partes del país, como Nuevo León, como Chihuahua, ya están fuera del alcance de ciertas actividades, y esto es la oportunidad justamente para Yucatán. Ahora, si alguien quiere invertir en el sector industrial, ¿cuál es tu recomendación? ¿Cuál es la estrategia? ¿Comprar tierra para montar este tipo de nave industrial, por ejemplo?
2: Bueno, sabemos que es complicado para muchos inversionistas poder adquirir una nave industrial, pero aquí, ¿qué estamos acercando? Una oportunidad para estar en esa zona. Estas naves, pues obviamente son proveedores que dan a empresas muy grandes, ¿sí? Ahora, si tú quieres invertir, tenemos un proyecto que se llama Zenit, de terrenos, y a un costo muy accesible, que te va a permitir también aplicar un financiamiento con solo un 20%, 79,130 pesos, y vas pagando mensualidades de 6,500 pesos.
1: Ahora, vamos a describir lo que es Zenit para que la gente entienda. Es tierra a vocación industrial ubicada en un corredor dedicado a esta ubicación. ¿Por qué esta ubicación es estratégica y este pedazo de tierra es interesante para los inversionistas?
2: Porque sabemos que en estos grandes inversiones que hacen en parques industriales, definitivamente no, los proveedores que llegan para estas grandes empresas, también llegan otro tipo de proveedores, y esos proveedores no pueden pagar una bodega de 12, 20, 25 millones.
1: Yo, ¿sí? Ha sido una de mis tesis de inversión más importantes. Siempre identificar dónde hay crecimiento económico, dónde hay empresas que van a llegar, ofrecer a estas empresas mi servicio de habitaciones o de vivienda residencial. Pero hoy en día haría lo mismo en el sector industrial y diría, oye, esas grandes empresas que vienen van a tener proveedores. Esos proveedores, como decía José Luis, una de estas empresas, renta este espacio de 3,000 metros cuadrados, renta otro espacio de 1,500 metros cuadrados y pone su servicio a disponibilidad de empresas enormes que deciden transportar y distribuir, obviamente, su producto. Entonces, la estrategia para el inversionista es comprar la tierra lo más económicamente posible en una zona industrial y eventualmente dar a esta tierra industrial un uso, por ejemplo, como es este caso de una nave, por ejemplo, de almacenamiento.
2: Sí, es para eso se da, ¿no? Simplemente acercamos primeramente lo que es la tierra. No tienes que ir a comprar una nave industrial, no tienes que ir a entrar a ni un parque logístico. Compra la tierra, págala poco a poco, hazte esa propiedad. Y para mí muy importante decirle a los inversionistas, no le tengan miedo de entrar. Es el sector más seguro para poder invertir. Tenemos la tasa de ocupación, como comenté, de un 96%. Yucatán tiene menos del 1% en ocupación, y ese menos del 1%, repito, es porque se están creando nuevos espacios.
1: Exacto, al final del día tienes una tasa de ocupación altísima, una tasa de disponibilidad bajísima, y aquí un proyecto interesante. ¿Cuál es el tamaño de los lotes? ¿Cuál es el precio y el esquema de financiamiento?
2: Bueno, el tamaño de los terrenos es desde 410 metros cuadrados. Esto te permite que tú puedas elegir qué superficie quieres comprar. Puedes comprar 2, 3, 4, 5, los que tú quieras, ¿ok? Los terrenos cuestan 425,650 pesos, precio muy accesible para estar en una zona industrial. Y bueno, el enganche es un 20% y lo pagas a 48 meses sin intereses.
1: A ver, la estrategia que yo tomaría, equipo, es la de rentar 3 lotes, uno al lado del otro, contiguos, poder meter una bodega de al menos 800 metros cuadrados, techado con una buena altura, como lo mencionó José Luis, para poder ofrecer una superficie en metros cúbicos atractiva, y al lado construiría una pequeña oficina para que esta empresa pueda operar justamente su centro logístico desde aquí. Agregaría probablemente algo de espacio de descanso para que el staff pueda comer, pueda dormir, y fundamentalmente tendría un espacio usable que podría rentar. ¿Entre qué precio? ¿Cuál es el costo por metro cuadrado de la zona?
2: El costo por de renta de 4.5 dólares hasta 10 pesos, hasta 10 dólares.
1: Equipo, si quieren saber más de este proyecto, tienen dos soluciones. La primera es escanear el código QR que tienen en la pantalla. La segunda es mandarnos un WhatsApp al 56 33 12 13 14. Les repito, es el 56 33 12 13 14. Repito, perdón, 56 33 12 13 14. ¿Sabes? Está correcto. Los invito a escanear el código QR que tiene la pantalla. Vamos a agradecer, por supuesto, a todo el equipo de WHM Logística. Ha sido un placer estar con ustedes.
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4: La Sedubop anunció que actualmente la prioridad es concluir el paso deprimido ubicado frente a la Arena Potosí para antes de que inicie la FENAPO. Se logró una disminución del 81% en el promedio diario de homicidios dolosos durante el periodo de enero a mayo de 2026. En el informe mensual del secretario de Seguridad, Omar García, destacó las detenciones relevantes en los 20 meses que suma la administración de la presidenta, Claudia Sheinbaum.
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0: La Academia de la Grabación abrirá nuevas categorías para los premios Grammy, entre ellos Mejor Interpretación de Música Pop Asiática, que reconocerá producciones de K-pop, J-pop y C-pop. Las canciones deberán incluir de manera relevante al menos un idioma asiático para ser elegibles. También se van a incorporar premios para colaboraciones de rhythm and blues, pop tradicional, música folclórica tradicional y canción latina.
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0: A 16 días de haber iniciado un paro nacional, la Coordinadora Nacional de Trabajadores de la Educación, la CENTE, advirtió que no se repliega y continuará con las protestas en la capital del país y en los estados donde tiene representación. Durante su asamblea acordó mantener el plantón en el centro histórico y emplazó al Ejecutivo Federal a entablar una comunicación directa para resolver sus demandas. El secretario de Seguridad Federal, Omar García Harfuch, reveló la alianza que tejió el Mencho con los Chapitos. Explicó que el ex líder del cártel Jalisco Nueva Generación, Nemesio Ceguera, el Mencho, financió y apoyó con refuerzo de personal a los Chapitos. Harfuch señaló que tras su abatimiento, el cártel Jalisco Nueva Generación experimenta un proceso de fragmentación interna y opera con divisiones territoriales bien definidas. El secretario de la Defensa, el general Ricardo Tevilla Trejo, se deslindó del nombramiento de Gerardo Mérida como secretario de Seguridad en Sinaloa. Esto luego de que la gobernadora interina, Geraldine Bonilla, responsabilizó a la Sedena del nombramiento de Mérida, detenido en Estados Unidos por presuntos vínculos con los Chapitos. Trevilla detalló que fue una mala interpretación y que los gobiernos estatales son autónomos. La presidenta Claudia Sheinbaum negó que exista un plazo definido para que el Departamento de Justicia de Estados Unidos entregue pruebas que sustenten las acusaciones presentadas contra 10 funcionarios de Sinaloa, entre ellos el gobernador con licencia Rubén Rocha Moya. Los presuntos vínculos con el narcotráfico, señaló la presidenta que la solicitud corresponde únicamente a una petición de detención urgente con fines de extradición y no a un procedimiento formal. Y en información internacional, en el marco de la reunión en Francia, los líderes del G7, el presidente de Estados Unidos, Donald Trump, instó al primer ministro de Israel, Benjamin Netanyahu, a ser más responsable con respecto al Líbano, luego de que Irán advirtió que los continuos ataques israelíes se consideran una violación del acuerdo provisional para poner fin a la guerra. Trump destacó que Israel habría sido bombardeado hace mucho tiempo si él no se hubiera involucrado y reiteró que sin Estados Unidos no existiría Israel.
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0: Y como todos los martes, ya están por acá mis amigos de Agenda de Riesgos. En esta ocasión nada más, Cristina Rivas, politóloga e internacionalista, gran analista política, para platicar de los riesgos esta semana. Pues claro, por supuesto, no nada más de esta semana, de todas. El tema de los desaparecidos, Cris.
2: Hola, ¿qué tal, Yuri? Muy buenas noches y a toda la audiencia. Esa conversación incómoda, por dolorosa, incómoda, pero sobre todo porque no hemos sabido cómo responder a una situación que está en escalada, que no hemos encontrado las vías para evitar que las personas simple y sencillamente se desvanezcan de sus hogares o de las calles de nuestro país. Desafortunadamente, en vez de que esta situación haya ido mejorando, reportes recientes están indicando que sigue creciendo a un ritmo que no es para nada alentador, casi un 5% respecto del año pasado. Estados como el Estado de México está encabezando esta lista de lugares en donde más están desapareciendo las personas. Seguimos con un porcentaje importante de mujeres desaparecidas, por ahí de un 25% de los desaparecidos son mujeres, y un número alarmante de niños que siguen desvaneciéndose en nuestro país. ¿Por qué viene esto a colación en estos momentos? Porque desafortunadamente no hemos sabido responder a las súplicas, a los pedidos y a los requerimientos de las personas, de las familias y sobre todo de las madres que están buscando a sus familiares de las cuales no tienen noticia. Ha habido una confrontación, si quieren, a nivel mediático sobre si era el momento adecuado de hacer manifestaciones por esta causa, como si hubiera un momento adecuado para pelear porque tu familia vuelva
0: Exacto.
2: a integrarse, aunque sea con
0: Exacto.
2: una persona
0: ¿Cuál es
2: que
0: el
2: no
0: tiempo,
2: está viva.
0: ¿Cuál es
2: ¿no?
0: el tiempo indicado? Habría que preguntarles, ¿no?
2: Así es, y ciertamente estamos en este momento en un contexto de festejo en el que estamos siendo anfitriones de un evento internacional de un gran calibre, pero en vez de que lo hagamos bien, pareciera que somos esas familias que nos estamos desgreñando y en el momento que va a haber un festejo, todo lo que está podrido lo metemos abajo de la alfombra y todos sonreímos, estamos esperando a que esto acabe para volvernos a jalar de las greñas. Esto no funciona así. No porque estemos teniendo un evento que es maravilloso y que es genial, que la gente lo esté pasando bien, que haya mucha felicidad en nuestras calles, que haya sonrisas, eso está muy bien. El gobierno no deja de trabajar durante ese periodo. Las problemáticas y los riesgos y las situaciones indeseables siguen ocurriendo. ¿Cómo pudimos anticipar la confrontación que se ha dado en los últimos días? Simple y sencillamente escuchando a estas personas que ya ni siquiera tienen esperanza de encontrar una solución. Lo que están pidiendo es ser escuchadas, buscar juntos soluciones. Y eso es lo que por alguna circunstancia desde el gobierno anterior no se ha podido hacer. Insisto, creo que es justamente por esta incomodidad de no saber cómo dar una respuesta adecuada a algo que pareciera que no es culpa del gobierno, pero en realidad sí lo es. Lo es no por el hecho de que ellos estén desapareciendo, no digo que sí, no digo que no, simple y sencillamente porque no está dando las condiciones adecuadas para que las personas circulen libremente en nuestro país sin sufrir riesgos a su integridad física. Esa es la responsabilidad del gobierno. Y desde esta perspectiva, habiendo tenido ya algunas ideas interesantes durante estos años, el hecho de no concretarlas simple y sencillamente está generando desesperanza en estos grupos. Ciertamente, a diferencia de otros movimientos sociales, parece un movimiento pequeño. Y sí tendemos en México a ponerle más atención a los movimientos que hacen más ruido, que generan más tensiones, los que encuentran formas no tan sociales, aceptables socialmente, de manifestar sus causas. Como el caso que hemos venido hablando recientemente de la Coordinadora de Trabajadores por la Educación, ¿no? Que buscan incomodar, porque muchas veces solamente incomodando es que volteamos a ver ciertas causas y buscamos soluciones, aunque sean medidas desesperadas. Y en esta desesperanza, pues lo que están haciendo las madres de las personas desaparecidas es decir, volteenme a ver de alguna forma, ¿no? De la que sea, pero volteenme a ver. No olviden que tenemos a muchas personas en nuestro país que no están con nosotros. Y la respuesta del gobierno es más bien a decir quiénes financiaron el movimiento de las madres desaparecidas. Creo que es un error catastrófico.
0: Totalmente.
2: De comunicación estratégica. Porque si bien es cierto que muchos de estos movimientos sociales suelen ser vulnerables a las infiltraciones y a personas ajenas que quieren manipular las causas, eso ocurre en cualquier causa social, es normal. No es la razón por la que ellas se movilizan. Estamos olvidando la problemática principal por otras circunstancias que también deben de ocupar, pero no es lo principal. Estamos atendiendo mal el problema porque queremos disminuir las cifras de una forma artificial, diciendo que muchas de esas personas son personas que se ausentaron voluntariamente de sus hogares. Pues sí, pero de todos modos las tienes que buscar, las tienes que encontrar y poderle decir a la familia, pues esta persona desapareció voluntariamente y aquí está la constancia de que están bien, porque les estás generando un cierre a esas familias. Y en los casos que no son así, que desafortunadamente son una enorme mayoría, pues sí tenemos que ver qué es lo que está ocurriendo, dónde están, y darles esa clausura a las familias desde la perspectiva de que puedan enterrar a sus muertos en su casa.
0: Totalmente, totalmente. ¿Sí?
2: Y se hicieron cosas como lo de vamos a identificar a los desaparecidos. Esto ayudaría a abatir el número de cuerpos que tenemos que identificar en el sistema forense.

0: Listo, creo que ya a este punto del partido, las madres buscadoras ya lo que único que están escuchando es que se oiga su mensaje, que no olvidemos que están ocurriendo estas circunstancias y pasan por sentarse como gobierno a hablar con ellos. Y eso es algo que nos estamos negando de una forma sistemática a hacer y sin razón, porque insisto, ya a estas alturas del partido no están esperando soluciones inmediatas, están esperando simple y sencillamente ser tomados en cuenta. Y pues por alguna circunstancia no lo queremos hacer y por el contrario, estamos construyendo un enemigo donde no lo hay. Aun y cuando algunas personas desaparecidas podrían estar involucrados en hechos delictivos, eso no limita o eso no quiere decir que por eso los vamos a abandonar el cadáver. Necesitamos saber también qué ocurrió con esas personas. Entonces, no hay justificación alguna para no atender esta situación. E insisto, si no queremos que se mezclen una circunstancia como el mundial con el tema de los desaparecidos, simple y sencillamente atendamos el problema.
1: No, y bueno, esto sin duda alguna, mi querida Cris, a todos y a todas nos deja en, pues esa es la verdad, Cris, en estado de indefensión, porque así como están hoy en día, lamentablemente, todas estas personas desaparecidas, y lamentablemente muchas familias y mucha gente que conocemos ya ha atravesado o está atravesando un proceso así de doloroso, todos nos quedamos en exactamente el mismo estado de indefensión, ¿eh?
0: Y además esa es la otra parte, que como sociedad estamos eligiendo taparnos los ojos o tapar la realidad con un dedo, ¿no? No queremos que en el extranjero hablen mal de México, que creo que nadie de nosotros queremos que se hable mal de México en el exterior, no nos gusta y no debería de ser así. México es mucho más que sus problemáticas, eso es una verdad absoluta. Pero justamente, no, si no queremos eso, atendamos las circunstancias negativas que están ocurriendo en nuestro país y pasa porque la sociedad por entero tengamos empatía suficiente. Creo que un momento muy triste de estas manifestaciones fue el reciente comportamiento bastante malo de algunos jóvenes que quisieron guarecerse con una de las lonas de las madres desaparecidas y al
1: Lamentable
0: momento en que se
1: momento,
0: les hace muy
1: lamentable.
0: lamentable la reacción de ellos agrediendo a las madres de los desaparecidos, que habla de que como sociedad no estamos teniendo el acercamiento hacia la problemática que deberíamos tener.
1: Oye, Cris, pues si te parece el próximo martes, platicamos más de este mismo tema y nos dices en dónde tendríamos que darle una vuelta de tuerca a la forma en la que el Estado mexicano ha ido atendiendo el tema, ¿te parece?
0: Claro que sí, Yuri. Nos vemos por
1: Gracias,
0: acá el próximo
1: Cristina
0: martes.
1: Rivas. Nos vemos el próximo martes por acá.
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2: La presidenta Claudia Sheinbaum decretó por segunda ocasión un ajuste en las actividades laborales y escolares de la Ciudad de México por los partidos de la Copa del Mundo. Mañana, miércoles 17 de junio, las oficinas de gobierno federal en la capital concluirán labores presenciales a las 3 de la tarde y continuarán por teletrabajo debido al encuentro entre Colombia y Uzbekistán. Mientras que el jueves 18 de junio se implementará el esquema de home office en la zona metropolitana de Guadalajara y el miércoles 24 de junio las actividades se realizarán totalmente a distancia y se suspenderán las clases en las escuelas de la capital. La disposición busca facilitar la movilidad durante los encuentros de México frente a Corea del Sur y Chequia en la fase de grupos. Un saludo a quienes nos sintonizan por Imagen Guadalajara 93.9 FM.
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3: 10 de la noche con 18 minutos y 8 segundos. Como cada martes ya anda por acá mi queridísimo Mauricio Flores con todas esas notas que no son del corazón, pero como le pegan por la vida de los bolsillos. Mauricio, ¿cómo estás? Buenas noches.
4: Muy buenas noches, Yuri. Pues yo espero que a los amigos de allá de Guadalajara, los amigos tapatíos, a los amigos de Jalisco, les vaya muy bien con este mundial, que realmente pues haya más derrama de la que realmente estamos viendo, porque pues los datos, los primeros datos que tenemos, pues es que no se llegó a estos niveles de ocupación del 85%. Se habla de que a lo mejor en los hoteles cercanos al estadio, pues sí, o digamos en la zona central de Guadalajara, pues sí podrían llegar a tal vez 80-90%. Pero quiero llegar a los datos agregados, Yuri, porque apenas hace unas horas la Asociación Nacional de Tiendas Departamentales y de Autoservicios, la ANTAD, en la que se congregan pues las tiendotas, a las que casi todos los que vivimos en ciudades vamos, que son un factor importante de comercio, pero quiero hacer una acotación. Los supermercados representan el 50% aproximadamente, la mitad, más o menos, cambia por región, de las fuentes de abastecimiento para los mexicanos. La otra mitad se distribuye entre estanquillos, entre tienditas de la esquina, mercados ambulantes, y esta diáspora del comercio a detalle, que incluso también está en redes digitales. Entonces, nada más para dimensionar. El hecho está en que la ANTAD, esta asociación de los grandes supermercados y tiendas departamentales, resulta que reportaron pues una caída en términos reales de sus ventas, mismas tiendas, es decir, las mismas unidades consideradas de un año contra otro, de 3%. Una caída en términos reales, descontada la inflación. En términos del ticket promedio, es decir, de lo que se paga, pues hay un aumento pues muy chiquito, de 0.8%, ya cuando le quita uno la inflación, pues ya queda un decrecimiento en términos reales, es decir, que pues tal vez en vez de comprarme un par de calcetines en alguna tienda, que no voy a decir su nombre, porque no vaya a ser que luego le esté haciendo el comercial de grapa, pues Dios nos libre, pues resultaría que a lo mejor me compro nada más un par de calcetines y no dos, debido al encarecimiento de algunos productos. De hecho, fíjate que las tiendas departamentales, Yuri, fueron, de acuerdo a estos datos, las que tuvieron la caída más pronunciada, de 7%. ¿Sí? En el mes de mayo no funcionó, cuando menos para las tiendas departamentales, como se esperaría, pues una festividad tan mexicana, no me refiero al fútbol, sino el 10 de mayo. El día en el que todos los mexicanos, todas las mexicanas recordamos que tenemos madre, aunque el resto del año no lo recordemos, mi queridísima Yuri.
3: ¿Y a qué se lo atribuyes, ¿A qué le atribuyes esta caída en el consumo?
4: Yo lo atribuyo a la inflación. Yo lo atribuyo a la disminución del poder adquisitivo. Obviamente, si nos vamos al sector del retail, es decir, de estas tiendas pues en las que nos venden la comida, la carnita, una botana, las bebidas, los enlatados, a veces ropa básica, pues la caída también fue importante. Bueno, no creció de cero, cayó menos 0.5%, o sea, ni para arriba ni para abajo, pero estancado el ticket ahí en los supermercados. Insisto, yo creo que esto tiene que ver, y no creo, estoy seguro que depende, está dependiendo de la inflación, pero también con un factor muy importante. La generación de empleo formal, este que te da certeza de en dónde estás parado, qué te permite en un momento dado tomar crédito o arriesgar una comprita a plazo sin intereses, dices, híjoles, pues mejor no, porque no vaya a ser que mi changarrito, no vaya a ser que el puesto de tacos, el taller en el que pongo uñas, en el taller en el que hago cambios de refacciones automotoras, no me vaya a dar el próximo mes, y mejor no me meto en Honduras, o consigo, esto es muy clásico en el consumo, un sucedáneo, es decir, en vez de comprar un regalo para mi madrecita santa, bueno, la mía ya está en un lugar del universo que seguramente está muy feliz escuchándonos, mi queridísima Yuri, pues dices, pues en vez de llevarle un ramo de flores de 500 pesos, le llevo el de 300, aunque nada más sean dos florecitas, porque pues el de 500 pues ya me sale más caro. Esto es relevante, Yuri, porque es el mes previo al Mundial. Un mes en el que había muchas expectativas y todavía no alcanzamos a verle. Realmente los espolones, no tenemos todavía muchos datos al respecto. Lo que sí teníamos y lo conversábamos la semana pasada es que la Ciudad de México pues inició el torneo mundialista con ocupaciones hoteleras del 65%, pero también enfrentando una competencia que sigue siendo gris, en un área gris, que son estos departamentos, casas de renta, los Airbnb, todas estas plataformas de ocupación de casas, incluso de edificios completos, en el cual pues se sustituye la hotelería por estadías de mediano, incluso de largo plazo, que a mucha gente le quita pues los problemas de andar buscando un hotel, pero que ciertamente viene a afectar a una industria que, Yuri, pues es una de las más importantes de nuestro país, porque el turismo, y nada más en el sector hotelero, pues nos anda generando 7.5 millones de empleos. Entonces, hay que tomarlo muy en cuenta, porque al mismo tiempo podríamos tener una ventana de oportunidad ahorita, que pues parece que el señor Donald Trump pues ya se puso pues más o menos a los cuartos con el señor Yameni, y parece que van a firmar, no me atrevo a asegurar nada, porque no sé cuántas veces se ha caído este acercamiento a un proceso de paz. Pero pues lo que ya vimos es que el simple anuncio de que a lo mejor el viernes próximo se firma, y espero que podamos estar festejándolo aquí en tu espacio, Yuri, podríamos estar viendo que se firme este acuerdo o este protocolo de paz y los precios del petróleo otra vez lleguen a un nivel razonable, ¿eh?
3: Pues vamos a estar muy al pendiente, mi querido Mauricio, porque me parece, sí, en efecto... un tema de índole urgente,
4: claro.
3: no solo para esa región del mundo, sino para todo el planeta.
4: El encarecimiento, por ejemplo, del transporte aéreo ha sido brutal, y esto le ha pegado a todas las industrias, no solamente al turismo, sino a los viajes de negocios, le ha pegado al turismo de convenciones de manera muy relevante. Y obviamente también el encarecimiento de la energía eléctrica, porque si bien no se elevó el precio del petróleo al mismo nivel, no se elevó tanto el precio del gas que el petróleo, perdón, el gas no subió tanto como el petróleo, lo cierto está en que hubo mucha especulación, y la electricidad también podría verse aligerada, y el mundo, como lo mencionas, podría evitar una recesión que el Fondo Monetario Internacional, a raíz de esta guerra, advirtió que podría caer pues prácticamente la mitad de los países, incluyendo México, en los próximos 6 meses. La economía mundial, que está estimada en un crecimiento de un orden de entre 1.8 y 2%, en una de esas pues recibe un respiro y nos jala a nosotros también, Yuri. Y nos jala, digo, ojalá que lo hiciéramos con más ímpetu y no solamente por inercia, pero si el norteamericano promedio que hoy, por ejemplo, no quiere viajar al exterior porque le parece carísimo, carísimo pagar un boleto de avión, o no quiere agarrar ni siquiera su coche para ir a ver al oso Yogi en Yellowstone, porque la gasolina, pues, está, el galón está estúpidamente caro, prácticamente a $5 el galón, poquito más, menos 100 pesos mexicanos, pues dice, no, pues mejor me quedo en mi casa y pues a ver las series, la tele, o a picarme la nariz, no sé yo. Pero si se alivian este asunto de los precios del petróleo, como están anticipando algunos indicadores, como la bolsa de Nueva York, como el mercado intermedio electrónico Nasdaq, incluso la bolsa de Frankfurt y la de Londres, podríamos tener la expectativa de que efectivamente este acuerdo va a fructificar y que ni los radicales, hay una organización que se llama Frente de Resistencia en Irán, que ellos persisten en mantener la guerra con Estados Unidos, o los ultras de Israel que dicen que, pues, que sin acuerdo con acuerdo, Irán no va a tener energía nuclear, definitivamente se podría avanzar si los extremistas pues no nos echan a perder la fiesta al mundo, Yuri.
3: En efecto, ese es el tema, o sea, pero ¿sabes qué es lo que más curioso de todo? Es que extremismos no son ya nada más el Islam radicalizado, extremismos estamos viendo en todas las arenas hoy en día en el mundo entero, Mauricio.
4: Sí, ese extremismo es una polarización que no quiero, y mira, que la boca se me haga chicharro. Pero lo vimos previos a las guerras mundiales que azotaron a la humanidad en el siglo XX. Vimos eso también en las terribles guerras europeas del siglo XVIII y XIX. Entonces, ojalá que haya un momento en el que la santa cordura nos haga llegar y entretenernos un poco, porque la electricidad también es un factor, Yuri. Ahí nada más te va. En el mundial, en el inicio, en el partido inaugural aquí en la Ciudad de México, el consumo de electricidad a nivel nacional también estuvo a nada, a solamente 0.77% de superar la generación. El consumo fue de tal cantidad en 27 millones de hogares que ¡pum! Se fue para arriba la demanda. Y como anotaba un reportaje que realmente me gustó mucho aquí en el Excelsior el fin de semana pasado, el aumento de las temperaturas que vienen después del mundial, ahorita pues hay lluvia y andamos hasta con chambrita y toda la cosa, pero pasado el mundial o ya están dándose situaciones muy cálidas, temperaturas muy altas en Sonora o en la península de Yucatán, que van a hacer que la demanda se vaya, ojo, 15% arriba, sobre todo para mantener frescas las casas, las oficinas, los hospitales, y pues ahí sí necesitamos.
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1: Mauricio López, nos quedamos con un pendientito cuando nos cayó la guillotina.
2: Y remato rápidamente. Felicitaciones a Daniel Sánchez, reportero del Excelsior, que hizo un espléndido trabajo de la demanda que hubo durante la eléctrica, que hubo durante el Mundial, la inauguración en la Ciudad de México, y cómo impactó a la red eléctrica nacional y lo que viene con las calores, que van a hacer que suba 54 megawatts la demanda por hora en este país. Y que pues ojalá que resulten los planes de inversión que ha anunciado la Secretaría de Energía, la Comisión Federal de Electricidad, porque Yuri, sin electricidad nos regresamos literal a la edad de piedra.
1: Totalmente. Y bueno, decía Claudia Sheinbaum en estos días, porque además el tema de México no es diferente al tema del resto del mundo, pues que decididamente se puede convertir en un terrible, terrible tema de soberanía, no de soberanía, de seguridad nacional, si no cuidamos nuestra generación eléctrica en México, ¿no?
2: Claro, hoy dependemos 85% del gas natural que traemos de los Estados Unidos, que básicamente es para las plantas de ciclo combinado, y que habla de la necesidad de llegar al gas de esquisto, este gas que se obtiene por fracking. No ha cambiado mucho la tecnología, pero también definitivamente lo que lanzó la Comisión Federal de Electricidad, 7 grandes proyectos de generación con energías renovables, pues es algo que por pura sobrevivencia ni los mexicanos ni ningún habitante del planeta puede negarse. Aprovechar la energía solar, la del mar, obviamente la solar, para poder tener energía eléctrica y eso sí, hacer un uso racional de la misma, mi queridísima Yuri.
1: Pues ahí está, mi querido Mauricio, te mando un beso enorme, te veo el viernes.
2: El viernes, ojalá que sea para festejar goles, ¿no?
1: Ojalá sí.
2: Sí.
1: Te mando un besote.

0: Saludo con gusto a Arlén Ramírez Uresti. Ella es académica del Departamento de Estudios Internacionales de la Universidad Iberoamericana. ¿Para qué? Para platicar de la reunión del G7 que se está llevando a cabo en estos momentos allá en Francia. Muy buenas noches. Ya te iba a decir yo, Azucena, ¿eh? Arlén, perdón, pero es que te apellidas Uresti como mi queridísima colega. ¿Cómo estás, Arlén? Muy buenas noches.
1: ¿Cómo estás? Muy buenas noches. Un gusto saludarte. Muchas gracias.
0: Oye, cuéntanos cómo estás viendo tú esta reunión del G7, que bueno, pues además se está llevando a cabo al mismo tiempo que se está llevando a cabo el Mundial, entonces seguramente varios de sus presidentes estarán pendientes de los televisores, ¿no?
1: Sí, por supuesto. Pues mira, esta reunión en particular toma especial relevancia por toda la disrupción en las cadenas de suministro, las guerras que hay activas en el mundo, pero sobre todo la preocupación creciente por generar una nueva arquitectura, no solamente comercial y económica, sino de seguridad. Esta reunión del G7 pues tiene como marco la preocupación sobre la guerra en Ucrania. Hemos visto por ahí al presidente Zelensky pidiéndole nuevamente al presidente Donald Trump apoyo para ser intermediador ante de Rusia y poder finalmente lograr un acuerdo de paz. Y creo que en ese sentido también da la oportunidad para poner sobre la mesa este respaldo nuevamente de Europa, pidiendo, por supuesto, más apoyo, no solamente financiero, sino militar, pero también de inteligencia a los Estados Unidos para poder resolver el tema de Ucrania.
0: Y bueno, me imagino que hacía tiempo que no veíamos que una reunión del G7 empezara con tantos temas y tan estresantes, ¿no?
1: Definitivamente, sobre todo en el marco, por ejemplo, de la crisis en el Medio Oriente. Pensamos, por supuesto, en el Estrecho de Hormuz y en todas estas disrupciones tan fuertes que ha habido, ¿no?, en esa zona, y que, por supuesto, India, China, la misma Europa ha padecido de forma importante esto. Pero déjame decirte que además de todas estas, de estos impases en la parte geopolítica, desde la perspectiva geoeconómica, hay dos temas muy importantes. Uno es, pues, el tema de los de las tierras raras y los minerales críticos, que ya se ha puesto a discusión también, hablar un poco más de estos nuevos insumos para la manufactura, y de la mano está, por supuesto, la regulación sobre inteligencia artificial y nuevas tecnologías, que hay que decir a tu auditorio, es Europa quien ha sido punta de lanza en esas regulaciones, pero que por supuesto es una preocupación del grupo, en tanto que no hay a nivel global un consenso todavía, ni una regulación, un marco normativo que permita no solamente incorporar de forma ética y viable en términos jurídicos a la inteligencia artificial, pero estos procesos pues ya están aquí, y una gran preocupación, por supuesto, es ver cómo se legitimará el uso, cómo se regulará y sobre todo cómo se propiciará de manera equitativa la utilización de estas nuevas tecnologías en el mundo.
0: Oye, una cosa pues muy curiosa, porque están en efecto tocándose un montón de temas que pareciera que están en planos distintos, ¿no? En dimensiones diferentes. Y sin embargo,
1: pareciera que estamos hablando de otra agenda internacional.
0: ¿Cuál es tu pronóstico de lo que podrá o no acordarse en esta reunión del G7?
1: Pues mira, yo creo que en primer lugar vamos a ver mucha presión para Estados Unidos respecto a Ucrania, y creo que de ahí podría nuevamente detonarse una no solamente una mesa de conversación con Rusia, sino la presión, por supuesto, de Europa. Hay que tomar en cuenta que vienen las elecciones intermedias para los Estados Unidos. Al presidente Trump, por supuesto, que le interesa mucho garantizar la estabilización en el Medio Oriente. Y de ahí que entonces, desde mi punto de vista y en el análisis que hemos estado haciendo, pues está, por supuesto, la creación de un comité que pueda verificar que el acuerdo en Medio Oriente con Irán se cumpla. Está la supervisión en temas de energía nuclear, que por supuesto, seguramente derivado del G7, habrá una participación de Europa como supervisor garante de que se cumplan los acuerdos para lograr estabilizar y hacer una paz mucho más sustentable y duradera en el Medio Oriente.
0: Bueno, pues seguramente estos serán los temas que se van a ir dialogando en las reuniones bilaterales que se sostengan en este importantísimo, en esta importantísima reunión. Pero en tu conocimiento, Arlen, ¿qué crees que, qué acuerdos crees que sí se puedan lograr en esta reunión?
1: Pues mira, yo creo que el acuerdo que más podemos esperar es respecto a inteligencia artificial y tecnologías, ya que Europa está muy avanzado. Los otros temas no dependen directamente de los actores que participan en esta cumbre de alto nivel. Faltan muchos actores para poder tomar decisiones y llegar a acuerdos precisos, pero lo que sí podemos pensar que pudiera concretarse es un acuerdo global, como se logró, por ejemplo, en su momento, este GDPR, el Global Data Protection Regulation, la regulación global para la protección de datos y el derecho a la privacidad. Y lo mismo va a pasar con el tema de la ciberseguridad y la inteligencia artificial, porque la Unión Europea llega ya con un draft, ¿no? Con un ejercicio previo de legislación que pudiera ser adoptado como un primer esbozo de una regulación global para el tema de la inteligencia artificial y los marcos legales e incluso hasta penales que pudieran aplicar en los diferentes países.
0: Oye, pues qué relevante sería que en efecto se logren todos estos acuerdos, y me parece que habrá tantos otros que quedarán, digamos, pues en el tintero, en el mejor de los casos, ¿no? Pero como temas pendientes. ¿Cuáles, a tu juicio, Arlen, son los más relevantes que quizá no logren ningún tipo de consenso?
1: Bueno, en primer lugar, pues va a estar, por supuesto, el tema de Ucrania, ¿no? El proceso de paz, pero particularmente creo que se va a quedar en el tintero la ayuda de los Estados Unidos, el incremento en el presupuesto que se le destina a Ucrania y el número de tropas que ha pedido que se incremente, ¿no? En apoyo a Ucrania por parte del presidente Zelensky. Él fue muy puntual pidiéndole al presidente Donald Trump en la jornada del día de hoy un incremento en el apoyo, sobre todo en materia militar. Y sabemos que Estados Unidos hoy está muy apretado en el margen presupuestal. Dijo que estaba dentro de los planes de Estados Unidos apoyar el fin de la guerra. No dijo cómo, ¿no? Pero por supuesto que sabemos que ante márgenes de maniobra, políticamente hablando, muy cortos, pero también presupuestalmente, seguramente Ucrania tristemente seguirá siendo, ¿no? Un tema que se queda en el tintero por la falta de resolución en apoyo, como lo está pidiendo el presidente Zelensky. Sin embargo, creo que algo que es importante destacar, pues es el apoyo que le puede dar Europa, y que Europa ya de entrada dijo que sí o sí aumenta el gasto militar y el apoyo militar en financiamiento, pero también en estrategia para seguir apoyando a Ucrania.
0: Bueno, pues vamos a estar muy, muy pendientes. El tema de, porque hasta el propio Donald Trump, a su estilo, ¿no? Lo hace muy público, le ha pedido, exigido prácticamente a Benjamín Netanyahu que deje de agredir a la región, particularmente al Líbano, y pues parece que a Netanyahu lo tiene sin pendiente, ¿no?
1: Definitivamente, lo que pasa es que hay que tomar en cuenta que aunque Donald Trump haga estas peticiones tan exigentes, pues hay un tema que no se ha terminado y es la relación con Hezbollah, todas las aristas de los grupos terroristas que desde la perspectiva israelita están financiando a grupos que atacaron, ¿no? Al propio Israel, y la vinculación con Hamas, y ese tema pues da para muchísimo, porque al final del día eso no depende de los Estados Unidos, tampoco depende directamente o exclusivamente de Irán. Hezbollah es una organización muy grande que tiene muchas aristas, que está financiado por muchos otros grupos. Israel está buscando presionar para que de alguna forma el Líbano entregue actores y sobre todo activos de capital que siguen mandando flujo a Hamas, y eso pues bueno, en el corto plazo pues, se ve muy imposible de que ocurra.
0: Ya nos vamos a la pausa. Arlen, te agradezco muchísimo, y platicaremos seguramente en estos días nuevamente sobre este mismo tema. Te mando un abrazo, gracias.
1: Un abrazo, muchas gracias, buenas noches.

0: consiguen. Ya cierra.
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0: La noche avanza y con Yuridia Sierra al mando, siempre hay más de qué hablar. Continuamos. Tecnología.
3: Emilio Saldaña, Pisu. Oye, hemos estado hablando de un montón de primeras veces en este espacio, todas ellas relacionadas al mundo de lo digital, ¿eh?
4: Tienes toda la razón, querida Yuri. Muy buenas noches y buenas noches a toda nuestra audiencia. Es muy buena reflexión. Estamos en un punto de inflexión bien interesante en el que la tecnología está tomando varios de los lugares que habían sido eminentemente de tecnologías análogas por siempre, y hoy lo que estamos viendo es que le están dando la vuelta en varios sentidos, y el día de hoy les comparto justamente un reportaje o un reporte muy interesante. Reuters, esta agencia de noticias internacional, genera un reporte que se llama el Digital News Report, o el reporte de noticias digitales, que hace cada año y tiene prácticamente 10 años llevando a cabo este reporte. Pero en este caso que acaban de publicar el día de hoy el reporte, hay varios datos que llaman muchísimo la atención. Dos de ellos, Yuri, creo que son los más resaltables. El primero, por primera vez en la historia, le dimos la vuelta y es a través de las redes sociales, a través de los medios digitales, en donde las personas a nivel mundial consumimos la mayor cantidad de noticias, particularmente de información. No es la televisión, no los sitios de noticias mismos como tal, que están, por cierto, en tercer lugar después de la televisión, sino que se trata de del social media como tal, redes sociales que hoy nos sirven para entregarnos noticias e informarnos con uno de los outliers, uno de los principales destacados que llama mucho la atención, TikTok, Yuri, que además sé que tú tienes gusto y cariño además por TikTok, y al equipo de TikTok le mandamos un saludo,
3: duda,
4: con mucho cariño,
3: duda,
4: en México.
3: Sí, sí.
4: Pero fíjate qué interesante cosa, los jóvenes no solamente han adoptado las redes sociales como los principales medios de comunicación, interacción, publicación de contenidos y consumo en general de entretenimiento. Hoy además se informan a través de este tipo de redes sociales como TikTok de las noticias y esto es relevante por lo siguiente, Yuri. Dentro del mismo reporte, lo que comentan es que la mayoría de los usuarios, estamos hablando de un 40%+ de los usuarios, 46% en el caso de México, desconfiamos de la información y desconfiamos de las noticias que vemos. Entonces es curioso porque el uso de las redes sociales para informarnos atiende no solamente a la practicidad de en donde estoy viendo mis bailecitos y en donde estoy viendo tendencias divertidas, ahí mismo me informo, sino que es al revés. Me informo en ese tipo de lugares porque no tengo que estar pegado a las noticias. Porque voy a ver una noticia y después voy a ver un par de bailecitos, un par de recetas de cocina y luego voy a ver otra información. Y esto parece que es algo que ha empezado a sentir más, hacer sentir más cómodas a las generaciones más jóvenes, porque el hecho de estar pegados, la era, por ejemplo, del sitio de noticias, de agregadores de noticias, se murió. Ya no estamos utilizando internet con plataformas específicamente pensadas para informarnos en términos noticiosos, sino para entretenernos. Y es en esa canasta en donde estamos poniendo la información. Y finalmente, Yuri, un dato igualmente relevante y que también explica un poco cómo estamos cambiando la tendencia. La confianza global en términos noticiosos ha caído a un raquítico 37%. Se trata del nivel más bajo desde que en 2015 comenzaron a hacer este reporte. Y en el caso particular de Estados Unidos, la baja es al 25%. Es relevante porque aquí lo que vemos es el efecto Trump de todo lo que ha estado sucediendo, pero es una crisis que se considera, digamos, estructural, en la medida en la que no es solo noticias falsas, sino fatiga, un tema de polarización y pérdida, y esto es importante, pérdida de identificación de las personas con las instituciones noticiosas. Esto lo hemos platicado en otras tendencias también digitales, Yuri. Va muy de la mano con que en el caso de las búsquedas, por ejemplo, y en el caso de los contenidos, el lugar preponderante lo están tomando las voces y no las empresas. De ahí que la era del influencer haya crecido tanto. Y este último dato sobre los influencers es muy interesante por lo siguiente. El papel que hoy juegan los influencers en términos de contenido noticioso, de información, es interesante. Los usuarios en general confían en los influencers para acercarse a las noticias relevantes, pero no necesariamente creen ciegamente en lo que los influencers dicen. Usan a los influencers, los usuarios en general, como una primer puerta de acceso al contenido relevante o de interés, en este caso noticioso, pero a partir de ahí moderan o ponderan la información que les da el influencer con medios noticiosos serios o con informadores serios o profesionales, periodistas, para poder tener un mejor balance de la información que están recibiendo. Y esto es interesante porque le quita el papel estelar que habían tenido los influencers y que habían generado mucha polémica, porque en muchos casos hemos visto influencers que no tienen el menor empacho en recomendarte una cremita o validar una noticia como cierta cuando no lo es, si detrás hay un ejercicio comercial. Entonces esto me parece que balancea de forma muy interesante como un proceso más de decantación, ¿no, Yuri? Se acomodan las cosas más que nosotros las estemos acomodando con cierta o particular intención. Me llama mucho la atención el cambio que le estamos dando a que el consumo se mueva a la búsqueda activa del juego que hay entre entretenimiento e información. Y pasa en TikTok, en YouTube, en Instagram y cada vez menos en agregadores de noticias, sitios especializados que juntaban noticias de distintos sitios, que yo, por ejemplo, soy, quizá evidentemente por mi trabajo, yo soy muy fan de ese tipo de sitios que me permiten ver una foto de una misma noticia a través de distintos sitios. Ópticas, y a través de ello, como claro, que tratar de entender mejor el color que tiene una noticia. Eso parece que está empezando a dejar de gustar. ¿Tú usas este tipo de agregadores también?
3: Sí, por supuesto, pues estamos obligados, ¿no? O sea, yo creo que justamente intentar como periodistas tener claridad de cuáles son todos los ángulos de análisis, de cobertura, incluso de apasionamiento, ¿no? De las personas y de los medios, o ahora de los, justamente de los influencers o llamados influencers, es una buena forma también de intentar conservar el big picture, ¿no? O sea, la foto más completa que puedas de la nota, de los temas, y en la medida en que tienes más información, la tienes más completa, pues puedes tener un juicio mucho más asertivo. No sé si acertado, pero sí asertivo. Tú y yo lo hemos platicado un millón de veces. Nos hemos vuelto todos, deberíamos estar obligados a convertirnos en curadores de nuestro propio consumo. Entonces, los primerísimos en la lista, pues somos justamente los periodistas, quienes deberíamos estar de verdad obligados a intentar conocer, no sé si lo logramos siempre, pero sí intentar conocer todos los ángulos de cobertura y de análisis de un mismo tema, ¿no? Y lamentablemente, en efecto, esos sitios agregadores han ido desapareciendo. ¿Por qué? Pues porque está de moda lo polarizante, es decir, los extremos. Correcto. Entonces, pues una lógica comercial también obliga a muchísimos creadores de sitios o a gente que está metida en la cobertura a través de internet, pues los obligan por lógicas muchas veces comerciales, otras políticas, ¿no? Pero a convertirse en postores de una sola postura, defensores de una sola postura, y eso pues por supuesto que le resta muchísimo, ¿no? Al material debatible en un país, en una empresa, en un hasta en un vecindario, en un colectivo, una familia, en una de esas, ¿no?
4: Totalmente de acuerdo. Y un detalle importante para quienes nos están escuchando y se preguntan, bueno, ¿y por qué en esta ocasión no estamos mencionando a la inteligencia artificial? Un detalle interesante. El reporte percibe a la inteligencia artificial, al menos en temas de periodismo, todavía como una amenaza. O sea, menos tráfico, menos clics, menos relación directa, porque la audiencia todavía ve la inteligencia artificial con sospecha cuando se trata de noticias sensibles. Y me fascina eso, porque esto nos permite invitarles a que nos permitan seguir acercándoles información de una manera profesional.
3: Es correcto. Yo además siempre he dicho, léanos a todos y a todas, véanos a todos y a todas, o bueno, si pueden hacerlo ahora, se puede, claro que sí, con, digamos, la disponibilidad de los materiales, claro, en las redes, pero traten y expónganse, sobre todo, expónganse a aquellos con quienes ustedes no están de acuerdo. Expónganse, léanlos, vean qué están haciendo. ¿Por qué? Porque, una vez más, eso nos va a permitir darnos cuenta de que no estamos en un mundo de blancos y negros, sino en un mundo de puros grises, ¿no?
4: Y de muchísimas opciones que hay que aprovechar, yo.
3: Gracias, mi Pisu, te mando un beso, te veo mañana.

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12: Hola, hola, soy Claudia Mejía. Estamos en un nuevo episodio de Ya Oíste. Hoy vamos a hablar sobre alimentación. Ya sé, a veces es como de la rutina, el trabajo, no podemos alimentarnos bien y que llega el fin de semana y nada más queremos estar en casa, no hacer nada, pero creo que es muy importante. Hoy está conmigo un nutriólogo, es Cristian Gómez Montoya. ¿Cómo estás?
13: ¿Qué tal? Mucho gusto. Pues estoy encantado de estar aquí acompañándolos.
12: La alimentación, cuando nos queremos enfocar justo en nuestra alimentación, es para... es que quiero bajar de peso. Creo que es más como esa parte. Quiero bajar de peso, no tanto por quiero estar saludable. Entonces ahí también hay un entorno de mitos muy grandísimos.
13: Claro, hay que empezar nuevamente con esta idea de disfrutar estos alimentos, de incluir pues una gran variedad, de empezar otra vez a disfrutar estos alimentos, de ya empezar a entender lo más valioso que es justo esta experiencia. ¿En dónde podemos encontrar nutrición? Pues realmente en todos lados, en lo que, por ejemplo, Navidad, Año Nuevo, que el Día de la Candelaria, realmente muchas veces nos juntamos para comer, para consumir alimentos, que si quiero regalar un detalle, doy chocolates, también aquí podemos encontrar nutrición justamente porque entra esta ingesta de alimento y ahí también, esto también es dieta, no nada más es, ay, la dieta milagro, ay, esta dieta que me va a ayudar a bajar de peso, porque como tú bien lo dijiste, muchas veces nos enfocamos en el peso solamente sin enfocarnos en lo que realmente vale la pena, que es la composición corporal, nuestra salud y el porqué de ese alimento que estamos consumiendo.
12: Dijiste dieta, dieta es comerte un chocolate. Dieta, o sea, abarca toda tu alimentación.
13: Sí, sí, dieta va muchísimo más allá. Es lo que consumes, sea lo que sea, que consumas día con día, eso es dieta. Okay. Así sea, comas nada más una manzana, eso ya entraría dentro de una dieta diaria.
12: Ok, y entonces, ¿cuál es la diferencia en llevar justo un plan alimenticio acorde a tus necesidades?
13: Ok, pues mira, llevar un plan alimenticio acorde a tus necesidades es justo eso, ir controlado, dependiendo si tienes alguna patología, dependiendo si tienes alguna necesidad, algún objetivo, si quieres también dirigirlo hacia algo más sencillo, hacia algo más, no sé, no a todos nos gusta lo mismo. Entonces aquí también entra esta parte de nosotros como profesionales de salud, irnos dirigiendo y acomodando, adecuando estos planes de alimentación organizados a cada persona. No tanto que las personas hagan lo que yo digo, si no les gusta, porque realmente no lo van a seguir. Van a decir, ah, pues si este producto milagro o así, por más que funcione, no lo voy a consumir. Pero creo que aquí es importante esta parte de aterrizar hacia dónde quieres ir y qué necesitas con tu alimentación.
12: O sea, sí o sí, todos, todas, debemos de acudir con un nutriólogo, con un profesional, para saber qué comer y saber qué comer bien, si se puede.
13: Claro, y se puede comer rico, se puede comer saludable, se puede comer bastante variado dentro de lo que tú necesitas en tu ingesta diaria recomendada, porque muchas veces pensamos que no, que debemos de comer pura lechuga, que debemos de comer puros licuados, puros jugos inclusive, ¿no? Que se tiene esta creencia, pero la realidad es que no va por ahí. Debe de ser como las características de la dieta correcta, debe ser variado, debe ser suficiente, debe ser adecuado para cada persona, inocuo, que esto quiere decir que sea saludable y limpio para las personas, que no nos haga daño, que cumpla con las características de higiene adecuadas también en el manejo de alimentos, y creo que eso también es muy importante de revisar.
12: Y si una persona que es vegana o vegetariana, vegetariana es diferente, ¿no?
13: Ahora sí, vamos a hablar es sobre diferente.
12: Eso. Pero una persona que es vegana y no tiene un seguimiento constante o adecuado de un profesional como lo es un nutriólogo, ¿qué impacto tiene en su salud?
13: Bueno, es importante mencionar aquí ya un poquito más específico, por ejemplo, nutrimentos como la vitamina B12, la vitamina D, el omega 3, y estos muchas veces no se pueden cubrir con una dieta 100% vegana, debido a que estos se encuentran mayormente en alimentos de origen animal. Sí se puede ya incluirlo en suplementación, pero hay veces que los mismos veganos dicen, no, yo de plano ni suplementación. Ahí hay que encontrar la manera, es todo un reto, la verdad, también encontrar como la manera de decir, a ver, estos alimentos pueden cumplir un poquito más con lo que necesitas. Se puede tener también un tipo de vida saludable diaria siendo vegano, pero sí tomando en cuenta que es importante cuidar esta parte de la vitamina B12, el calcio, el hierro, la vitamina D, como te decía, el omega 3, porque es esta parte donde ya entran como estos mitos de que no, si haces veganismo, ya vas a bajar de peso, vas a verte bien, o vas a ser débil, siempre te van a contar puntos buenos o puntos malos, ¿no? Por eso es importante siempre acercarte con un profesional, porque en redes vas a encontrar opiniones a favor o en contra, en las noticias de qué tendencias, en todos lados siempre te van a decir mucha información, y como me decías, hasta una amiga puede llegar y, oye, no, es que mira, fíjate que bajé 10, 15, 20, 30 kilos, pero no es tanto enfocarnos en el peso, sino enfocarnos en nuestra composición corporal.
12: Pues sí, porque puedes pesar 90 kilos, pero tu masa corporal es menor que el músculo, entonces no es lo mismo.
13: Sí, un ejemplo que me gusta mucho darle a mis pacientes es esta idea de pesas, por decir también otro número, 70 kilogramos, pero bajas un kilogramo de grasa y luego subes un kilogramo de músculo, vas a seguir pesando los mismos 70 kilos, pero tu composición corporal va a ser muy diferente y tu salud también pues puede tener también cierto reflejo, ¿no? Y pues esa parte del veganismo muchas veces se cree erróneamente que es un tipo de dieta, pero no, como te decía, es un estilo de vida que justamente se deben de seguir. Las personas, cada persona sigue una idea diferente acorde a su contexto.
12: ¿Y qué pasa con el vegetariano?
13: Ok, bueno, la diferencia entre el vegano y el vegetariano es que el vegetariano a veces sí puede incluir alimentos de origen animal como el huevo o la leche, ya sean ovo-lacto-vegetarianos incluyen ambos, lacto-vegetarianos incluyen solamente productos de leche o lácteos, y los ovo-vegetarianos solamente huevo, pero el vegano sí es un poquito más cerrado a querer consumir. Pero pues hay varios tipos de veganos, realmente hay inclusive un tipo de vegano que solamente consume frutas, semillas que han caído, ni siquiera dañan la naturaleza. O sea, también entra esta parte del medio ambiente y la parte ecológica, por lo que te decía también de no dañar la naturaleza, de la huella ambiental.
12: Yo creo que este episodio se tiene que llamar ¿Por qué ir con tu nutriólogo? Un nutriólogo. Porque sí, o sea, todo el mundo tenemos esta idea de que ir al nutriólogo es como de, va a tardar un buen en que yo llegue a mi meta, o ya que me dé lo que me tenga que dar. Pero en realidad no es así. Uh-huh. Y ahorita tú no lo estás diciendo. Entonces, cambiar ese chip no es tan fácil. Pero como tú decías, empezar por algo ya es una ganancia, ¿no?
13: Sí, y es importante para nosotros nutriólogos empezar a ver esta cuestión de si mi paciente tiene tal característica, se le complica tal cosa, esto no le gusta, por ejemplo el aguacate, ¿no? Que claro que es un alimento con gran cantidad de nutrimentos, si no le gusta no es como que te lo tienes que comer. Porque van, sí, al contrario, nunca va a volver a regresar a la consulta. Y también entra esta parte, ¿no? De respetarlo, de decir, bueno, si no le gusta el aguacate, ¿qué otro alimento le puedo ofrecer a mi paciente para que él diga, ah, este me gusta y estoy cumpliendo, ¿no? Siempre es dar estas opciones, porque realmente opciones hay muchas.
12: Cristian, muchísimas gracias por acompañarme aquí a este episodio.
13: No, muchísimas gracias a ti por invitarme, por también escucharme, por apoyar también a las personas en esta cuestión de la información, que empiecen a escuchar también todos estos temas que son bastante importantes.
12: Él fue Cristian Gómez Montoya, yo soy Claudia Mejía, nos vemos en un próximo episodio. Adiós.
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2: Buenos días, me da mucho gusto darle la bienvenida a Imagen Empresarial en esta mañana de miércoles, es 17 de junio y como siempre tenemos mucha información de economía, negocios y finanzas. Como siempre, invitarle a que me escriba, me encuentre en X, antes Twitter, en @Rodpack, también en Instagram, me encuentra como soy Rodpack. Esta mañana quiero enviar un saludo a Cancún, Quintana Roo, ya nos escuchan a través del 90.7 del FM. Un abrazo a Estela Trejo y a todo el equipo que ella encabeza allá en Imagen Cancún, que ayer andaba en la transmisión de Mérida, así que bueno, les mandamos un abrazo a todos los de Cancún desde la Ciudad de México. Comenzamos con el resumen del programa.
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2: Mire, primero le cuento que, de acuerdo con Bloomberg, que tuvo acceso a un borrador entre el acuerdo de paz de Estados Unidos e Irán, que bueno, pues está en el centro de todas las discusiones. Ayer le preguntaban al primer ministro Mark Carney de Canadá qué tenía el borrador, etcétera, porque bueno, pues en el contexto de la reunión del G7, que son las siete economías más grandes, menos China, que pues es la segunda más importante, pero que no participa. Bueno, pues en este memorando al que había tenido acceso Bloomberg, y también Reuters lo consigna, pues se prevé abrir un periodo de negociaciones entre los dos países de 60 días sobre el programa nuclear y otros temas. Lo que ha generado verdaderamente una tormenta ha sido el hecho de que Estados Unidos se estaría creando un fondo de desarrollo de 300 mil millones de dólares. Cuando veía esta nota decía, no, esto no puede ser correcto, o sea, es ilógico, ¿no? Pues sí, sí lo es. Originalmente Reuters el domingo decía que le iban a descongelar activos por 25 mil millones de dólares, aquí se lo contaba, y ahora, bueno, pues se dice y se habla de 300 mil millones de dólares, es pues totalmente ridículo. También, por cierto, hay información con respecto a que pues habrían tenido entendimientos no públicos tanto Qatar con Irán para que pudiera salir petróleo, y eso en parte explicaría por qué los precios no se dispararon tanto como se proyectaba al inicio del conflicto. Lo cierto es que el propio Donald Trump dijo que no les va a dar 300 mil dólares, pero la verdad es que ¿usted le cree a Donald Trump? Pues no, nadie. El hecho es que pues en esa dinámica está, a ver cómo va navegando esto, y sobre todo finalmente el viernes que se firma en Suiza este entendimiento entre Irán y Estados Unidos, pues qué tanto va saliendo. Esto que le contaba de que tendrían con el respaldo de Estados Unidos, Qatar e Irán un acuerdo en el que Qatar le habría transferido una cantidad importante de dinero para que pudiera salir petróleo sin que fuese atacado por ambos lados, pues lo han dicho, o la fuente sería Israel. ¿Por qué? Pues porque Israel estaba muy enojado, particularmente su primer ministro Benjamin Netanyahu, con este entendimiento. Así que bueno, pues son parte de lo que está dando en los detalles, que le digo, bueno, pues será muy aparente, y a ver cómo lo va navegando el propio Donald Trump. Por otro lado, le digo, negó esta de manera categórica esta posibilidad de transferirle 300 mil millones de dólares. Así lo dijo Donald Trump.
4: I'd like to get a formal setting first before we do that, but I have no problem with that. It's grid document. It is what it says. Iran will never have a nuclear weapon. That's what it says. It won't have one to buy, to develop. I mean, I see these people say, but we already had one. In other words, he paid a fortune for it. We pay nothing. We don't pay. There was some statement we're going to spend $300 million. No, we're not allowed to go and invest if we wanted to someday in the future. We have no obligation whatsoever. It could be that Iran will turn out to be successful when they have oil. But if we left a week ago, just left, before the last two attacks, it would have taken them 20 years to rebuild Iran. So, but I'll go over the document with the media in a couple of days.
2: Bueno, pues ahí escuchamos, al principio escuchamos otra parte en donde dice que querría dar el siguiente paso en términos del acuerdo formal. Dice, no pagamos nada, hubo una declaración de que íbamos a gastar 300 mil millones de dólares, no lo haremos, se nos permite ir e invertir si quisiéramos hacerlo algún día en el futuro, no tenemos obligación. Podría ser que Irán termine teniendo éxito y cuente con petróleo, pero si nos hubiéramos ido hace una semana, simplemente nos hubiéramos ido. Antes de los últimos dos ataques, les habría tomado 20 años reconstruir a Irán. Así que revisaré el documento con los medios de comunicación en un par de días. Y pues le digo, va a estar complicado, seguramente, bueno, pues a ver cómo se van dando estas cosas. Por cierto, también se dio un encuentro entre Trump y el presidente de Ucrania, Zelensky, en el que se generó optimismo sobre un acuerdo de paz. El presidente de los Estados Unidos y su homólogo ucraniano Volodymyr Zelensky sostuvieron este encuentro calificado como constructivo. Siempre es divertido ver las escenas de cómo pues Trump no peló a Zelensky, luego los europeos, pues nadie le hablaba a Trump, en fin. Pero bueno, va avanzando el G7 y parecería que Estados Unidos está pues de vuelta con otros temas más allá de Irán, pero yo creo que todavía es relativamente preliminar, aunque parece que este acuerdo de paz sí tendría más capacidad. Le cuento que la Comisión Nacional Antimonopolio impulsó una sanción de 59 millones de pesos a un grupo de 4 empresas y personas físicas que manipularon licitaciones públicas para la venta de material radiográfico al sector salud, o sea, radiografías. Esto habría ocurrido entre 2010 y diciembre de 2016. Un dato que me impresionó, decía, nada más entre 2024 y 2025 se hicieron 20 millones de radiodiagnósticos, o sea, radiografías a 15 millones de personas. Por eso la escala de la colusión pues fue realmente sorprendente. Por otro lado, en algo totalmente extraño, bueno, la Comisión Nacional Bancaria y de Valores habría aplicado 10 multas al Banco de Bienestar por un monto acumulado de 5.553.000 pesos. Nos habla muy bien de la CNBV, de la Comisión Nacional Bancaria y de Valores, que pues haya sancionado al Banco del Bienestar. Y era obvio, no podía saberse, como dice el clásico, pues que evidentemente el Banco del Bienestar es una gran improvisación que pues muy difícil, no cumple con nada. El hecho es que, imagínense, la Secretaría de Hacienda tuvo que sacar un comunicado diciendo, no, no se preocupen, el Banco del Bienestar es solvente. Es de verdad, es de risa loca el hecho de que tenga que salir la Secretaría de Hacienda a aclarar que el Banco del Bienestar pues no tiene daño patrimonial y sus usuarios mantienen su solvencia y estabilidad financiera. O sea, es el banco en el que el sexenio pasado le apostaron tanto, el que supuestamente iba a comprar a Banamex, ¿se acuerda de esa idea ridícula? En fin, pues las cosas evidentemente salen, pero bien por la CNBV que, pues nada, hace su trabajo y es así. Rápidamente le cuento que Carlos Torres Rosas asumió la Dirección General de Nacional Financiera y del Banco Nacional de Comercio Exterior por designación de la presidenta Claudia Sheinbaum. Él toma la estafeta de Roberto Lazeri, quien recientemente fue ratificado ya como embajador de México en los Estados Unidos. Antes de ir a un corte, le quiero decir que pues ya llegó el momento del Cupra Padel Tour, imagen presentado por Banco Multiva, que es uno de los circuitos de pádel más exclusivos y emocionantes de nuestro país. 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Vamos a hacer un corte. Esto es Imagen Empresarial. Volvemos.
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8: El martes, el tipo de cambio ganó terreno frente al dólar por sexta jornada consecutiva. En las ventanillas de los bancos, el dólar se vendió en 17 pesos con 51 centavos, un centavo menos que el lunes. Por su parte, el dólar interbancario cotizó en 17 pesos con 21 centavos, un avance marginal de 0.05% para la moneda nacional.
9: Son las 6 de la mañana con 15 minutos, esto es Imagen Empresarial. Esta mañana está con nosotros Juan Guevara para hablar pues de un tema muy interesante, que es todo este episodio que se dio desde el viernes de la semana pasada, que ha generado pues mucha inquietud luego de que Anthropic, esta compañía de inteligencia artificial que dirige Darío Amodei, pues recibió la orden del gobierno de los Estados Unidos de retirar Fable 5 y Mythos, digamos, que había dado a conocer unos días antes, pero que un reporte de Amazon, aparentemente Andy Jassy, se habría comunicado con el gobierno de Estados Unidos para decirle, oye, le puedes dar la vuelta a estas estos mecanismos de seguridad que habría puesto Anthropic para evitar que justamente fuese utilizado este modelo con sus capacidades de ciberseguridad. Es realmente un tema

0: Digamos, de ciberataques, y pues realmente se convenció después de Mythos y fue uno de los que propuso, oigan, vamos limitando el acceso de este modelo, estamos hablando hace 2 meses, en fin, verdaderamente un entuerto. Para hablar de ello está con nosotros Juan Guevara. Juan, ¿cómo estás? Buenos días.
1: Muy buenos días, muy buenos días. Así es, se pone buena la novela, prácticamente el viernes 12 de junio, o sea, este viernes pasado a las 5 de la tarde con 21 minutos, Anthropic recibe una carta del gobierno de los Estados Unidos y la instrucción es súper clara, como lo acabas de mencionar. Suspender de inmediato el acceso a 2 modelos de inteligencia artificial muy potentes, el Fable 5 y el Mythos 5. La razón oficial, seguridad nacional. Ahora, esto lo que decía era que no se podía permitir el acceso a estos 2 modelos a cualquier persona dentro y fuera de los Estados Unidos que no fuera ciudadano americano. Como tú sabes, pues eso es prácticamente imposible, y entonces, pues literalmente lo que hizo Anthropic fue, pues suspendo el acceso completo a todos los clientes a nivel internacional de Fable 5, que es el último modelo de Claude, que lo habían sacado principalmente días antes, y dice, es una decisión drástica, vamos a restringir el acceso de este nuevo sistema o este nuevo modelo de sistema de inteligencia artificial. Inclusive a las personas que utilizan Claude, si tú te vas a Claude, directamente te dice el modelo Fable 5 no está disponible, y te explico por qué, y te vas al sitio y te dice, recibimos una carta del gobierno de los Estados Unidos, nos dijeron esta instrucción y nosotros decidimos por motu propio suspender el acceso a todos los clientes. Ahora, ¿qué fue lo que dice el gobierno de los Estados Unidos del por qué se asusta? El gobierno cree haber descubierto una forma de engañar a este modelo, lo que en el mundo tecnológico se llama un jailbreak, para que haga cosas que no debería. Específicamente, según la propia Anthropic, la preocupación gira en torno de capacidades de ciberseguridad, como lo mencionabas, la posibilidad de que el modelo pueda analizar un sistema de software y encontrar sus fallas de seguridad de manera autónoma. Es decir, lo hemos estado comentando durante estas últimas semanas, y la inteligencia artificial tiene capacidades de hacker, ¿no? O sea, si se le puede programar y se le puede pedir de una manera autónoma que encuentre las vulnerabilidades de seguridad. Ahora, aquí lo que tú mencionas, según el Wall Street Journal, fue una preocupación planteada por Amazon, Andy Jassy, en la Casa Blanca, que detonó esto directamente. Ahora, aquí lo importante es lo que Dario Modei hizo a través de Anthropic, que es, no se quedó callada. La empresa respondió públicamente que está cumpliendo la orden legal, pero está en profundo desacuerdo, y su argumento es contundente. Dicen que el supuesto punto débil es muy limitado, que no es diferente de los riesgos que existen con otros modelos de inteligencia artificial ya disponibles en el mercado, y que el hecho de utilizar y poner a Anthropic en el centro del huracán, pues se antoja hasta cierto punto, primero, peligroso, porque vas a empezar a permitir que los gobiernos de otros países pues moderen los sistemas de inteligencia artificial. Y segundo, bueno, ¿por qué solamente Anthropic? ¿Por qué no los otros modelos que en teoría pueden ser engañados para poder buscar vulnerabilidades de seguridad? Y aquí es donde se abre y dicen, bueno, ¿esto qué afecta al mercado mexicano? Bueno, la verdad de las cosas es que cuando estamos viendo que el gobierno de los Estados Unidos restringe acceso a sistemas de inteligencia artificial, no solamente en Anthropic, que es el primero, sienta un precedente muy peligroso, y segundo es, ¿qué va a pasar con la gente en México? ¿Qué va a pasar con las empresas en México que pudieran tener acceso a estos modelos? Pues tampoco los van a tener si el gobierno dice, no te voy a dar esta ventaja estratégica para que entonces te vuelvas contra mí, gobierno de Estados Unidos, y entonces utilices sistemas que se desarrollan en los Estados Unidos para poder vulnerar la seguridad nacional de los Estados Unidos. Y aquí esto pues nivela un poquito el panorama. ¿Por qué? Porque si países contrincantes de los Estados Unidos como Norcorea, como lo que puede ser en teoría China, como lo que puede ser en teoría Rusia, utilizan sistemas de inteligencia artificial tan agresivos para poder vulnerar la seguridad nacional, entonces pues tratan de alguna manera a todos, y esto afecta a las empresas mexicanas.

0: porque entonces les restringen el acceso a un modelo muy potente que puede ser utilizado para muchas cosas buenas, y entonces ponen desventaja a otros países en relación a estos sistemas de modelos de inteligencia artificial, con el hecho que lo hemos escuchado muchas veces, tú lo sabes, la excusa de la seguridad nacional se me antoja a mí, pues como que la excusa para todo, ¿no? Y la realidad de las cosas a mí, como tu experto en tecnología, me preocupa el que entonces empecemos a ver que los gobiernos empiezan de alguna manera a dar instrucciones específicas a empresas específicas para que no liberen sistemas de inteligencia artificial que a todas luces siempre pueden ser utilizados de alguna manera. Aquí lo importante es conocer qué es lo que no conocemos y determinar y decir, bueno, no se puede utilizar y poner los barandales, los guardrails, como lo llamamos aquí, para que entonces el propio modelo pueda defenderse y no caiga en manipulaciones o jailbreaks de un usuario, porque pues ya lo vimos, o sea, se utilizó Anthropic para poder hackear al SAT en México, se ha utilizado para poder vulnerar otros sistemas de inteligencia artificial y otros sistemas de seguridad, ¿y por qué solamente con Anthropic, no?
1: Sí, es muy interesante. Ahora hay que decir que en este caso específico, pues no quedan en desventaja solo las empresas mexicanas, sino las propias estadounidenses, ¿no? Porque nadie puede tener
0: Claro.
1: acceso a Fable 5 ni a Mythos 5. Y lo que te contaba de lo que publican esta mañana, prácticamente hace unas horas, es que el que está encargado de comunicarse con el gobierno de Estados Unidos y de tratar de explicarles es Nicolás Carlini, este personaje que en un inicio trabaja en Anthropic, en un inicio era escéptico y decía, bueno, pues esto le están dando mucho hype. Por ejemplo, cuando cuentan acá que cuando iban a lanzar todavía, bueno, el chat GPT 2, el previo al 3.5, que es el que todos conocimos a finales de noviembre de 2022, pues él decía, ah, están diciendo patrañas. Pero cuando empezó a experimentar en una conferencia, empezó a experimentar, se dio cuenta que sí tenía estas capacidades, no solo Mythos, otros modelos, y a partir de
0: Claro.
1: ahí, pues se convirtió, digamos, en el evangelista, digamos, de advertir de estos riesgos, y fue él una de las voces influyentes que le dijo Anthropic, trabajando para la misma empresa, oigan, no debemos liberar esto. Y ahora estaría en diálogo con el gobierno de los Estados Unidos, que hay un tema político, evidentemente, porque te acordarás que un día antes de los ataques en contra de Irán, el presidente Trump dijo, no queremos saber nada de Anthropic, vamos a suspender cualquier tipo de relación que podamos tener con Anthropic, cuando Dario Amodei, bueno, Anthropic se había opuesto a que el Pentágono utilizase sus modelos de inteligencia artificial para vigilancia masiva de estadounidenses, así como para implantarlo en sistemas de armas autónomos. Todo no de manera directa, sino a través de la intermediación de Palantir, ¿no? Que finalmente, pues, esta empresa tecnológica de defensa que tenía integrado a su vez Anthropic, una discusión interesante, pero pues sí, un asunto delicado en términos de lo que nos dice la inteligencia artificial en cuanto a lo confiable. ¿Por qué? Porque finalmente las empresas, no solo mexicanas, de todo el mundo, que adopten ciertos modelos que puedan ser limitados de manera discrecional por un gobierno, pues hace que no puedas tener confianza en esa compañía y claramente eso le afectaría a Anthropic. Y sobre
0: Claro.
1: todo, y ahí creo que lo que no está claro es que no sean criterios nada más políticos, sino que sean criterios técnicos. Y eso, yo creo que por eso están publicando el Wall Street Journal esto, como para decir, no, sí hay unas preocupaciones técnicas con respecto a este asunto, pero pues realmente un tema ampliamente enredado, pero fascinante, sobre todo por los alcances que puede tener esta situación. Así que, pues un tema que va a ser y que va a dar mucho de qué hablar, sobre todo por lo que mencionabas. No solo estos modelos, los modelos abiertos que puede tener China, a los que podría tener acceso evidentemente países como Corea del Norte, pues pueden significar un riesgo importante no solo para Estados Unidos, para el mundo. Evidentemente, por ejemplo, el
0: Claro.
1: sistema bancario mexicano, pues igual que muchas otras instancias, podrían ser vulnerados y eso, pues imagínate lo que significaría. Juan, como siempre, un gusto, gracias.
0: Un abrazo, gracias.
1: Ahí escuchamos a Juan Guevara. Vamos a hacer un corte. Esto es Imagen Empresarial. Regresamos.
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3: 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Nosotros continuamos con más.
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12: Ritalin desestimó la demanda interpuesta por la empresa de inteligencia artificial del empresario XAI contra OpenAI, concluyendo que no existen pruebas suficientes para demostrar que la compañía de Sam Altman indujo a ex empleados a robar secretos comerciales o el código fuente del chatbot Grok. Al dictarse la sentencia con perjuicio, Musk no podrá volver a presentar esta reclamación ante los tribunales. Un dato importante es que el proceso legal arrancó a mediados de 2025, antes de que XAI y SpaceX se fusionaran en febrero de este año. El caso se centró principalmente en Sweetchen Lee, un antiguo ingeniero de la firma de Elon que fue contratado por OpenAI el año pasado. La firma alegaba que Lee reveló secretos industriales sobre el modelo Grok 4 durante sus entrevistas de trabajo. Sin embargo, la jueza determinó que preguntar a un candidato sobre su experiencia laboral previa es una práctica común en la industria y no implica por sí misma una incitación al robo de información. La resolución enfatizó que el simple hecho de que OpenAI tuviera interés en contratar expertos del sector no constituye una actividad ilegal.
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1: Son las 6 de la mañana con 31 minutos. Esto es Imagen Empresarial. Esta mañana está con nosotros, le agradezco mucho, Francisco Madrid. Él es el director del Centro de Investigación y Competitividad Turística de la Universidad Anáhuac. Francisco, ¿cómo estás? Buenos días.
13: Muy bien, Rodrigo. Me gusta saludarte desde Cancún aquí, empezando un día con muchísimo calor ya a estas horas.
1: Sí, ayer que andaba en Mérida, vaya que hay un calorón que venía de muchas lluvias, ¿no?, en las últimas semanas. Bueno, Mérida, pero también Cancún le tocó. Pero bueno, antes de entrar de lleno al tema de la encuesta de viajeros internacionales, que es muy interesante, también saber cómo podemos, cuál es lo que estás viendo en términos de la asistencia al Mundial, porque ha habido algunas notas publicadas en Reforma, me parece que el fin de semana, que la ocupación hotelera ha estado por debajo de lo que se estimaba. ¿Qué podemos saber, digamos, y cómo lo estás viendo, Francisco?
13: Yo creo que hubo una sobredimensión en las expectativas con relación al Mundial. es bastante claro que estamos, como alguna vez lo comentábamos, Rodrigo, lejos de esos millones de turistas incrementales que vendrían por el Mundial. Nosotros hemos venido monitoreando sobre todo el comportamiento de las tarifas, porque las tarifas hoteleras te permiten saber cómo está la demanda, ¿no? En términos generales, en Ciudad de México y Guadalajara se ha mantenido en los últimos tres meses, para las épocas del Mundial, para los partidos, pues más o menos iguales, pero en Monterrey se cayeron de manera muy importante, lo que explica pues esa efectivamente reducción de las ocupaciones de la que me escuchas. Nosotros hemos seguido afirmando que el componente más importante del Mundial para México es la proyección internacional. Ese es el gran beneficio, yo creo que en un momento muy oportuno llega, porque no nos está yendo muy bien, más allá de que sí hay turistas internacionales, pero no como en algún momento se llegó a pensar en cantidades estratosféricas.
1: Sí, por ejemplo, ayer que llegaba de Mérida, el aeropuerto, la Terminal 2, que es a la que llegué, pues la verdad es que estaba con poca gente. Me sorprendió bien, debo decir que pues no se vio ningún plafón caído ni cosas por el estilo que luego suelen ocurrir. Entonces, y sí, pusieron ahí un centro de aficionados y tal, pero la verdad es que no se veía tanta gente. Y como bien lo mencionas, bueno, parecería que esta expectativa, incluso se llegó a hablar de más de 5 millones de visitantes, pues no parece que se esté materializando. Algo tendrá que ver también, pues obvio, el precio de los boletos, ¿no? Para estar en el estadio, que están carísimos, y por lo menos en la inauguración, poquito antes de ya que habían empezado los bailables estos, pues se veían zonas que no estaban llenos para hacer una inauguración en la Ciudad de México, en México, pues uno esperaría que eso estuviera realmente, no cupiese un alfiler, y la verdad es que no fue tan así, ¿no? Entonces lo que nos dice es que pues ya habrá tiempo de hacer el forense exactamente cómo se vio, y sobre todo, ¿y cómo has visto la parte de la proyección de México que ahí funciona? ¿Lo que has podido monitorear ha sido positiva o cómo se ve el país? ¿Sí le está ayudando esa parte de promoción?
13: No, sin duda, venimos en un momento bien complicado, y hay que recordar, hemos dicho una y otra vez y hay que seguir diciéndolo, México, que es un jugador muy importante en materia de turismo internacional, pues no invierte en materia de promoción turística con recursos públicos como pues lo hacen pues prácticamente todos nuestros competidores, ¿no? Y eso digamos es una desventaja competitiva que vamos acumulando, porque cada vez que dejamos de invertir nuestros competidores ganan espacios, ¿no? El hecho de que se haya visto, según algunas cifras que he visto por ahí, pues por más de 1 millón de personas en la inauguración, pues por lo menos pone a México en el mapa. Yo creo que eso es muy bueno, a falta de lo anterior. Y ciertamente pues el ciclo va a ser un ciclo muy corto por la naturaleza propia del Mundial, pero creo que pues es algo bueno y hay que reconocerlo. Además, ayuda mucho el que no haya habido cosas realmente extraordinarias que lamentar. Creo que estamos proyectando una imagen positiva del país, por más de que creo que la inauguración fue bastante edulcorada, ¿no?
1: Sí, la verdad es que ahí, pero bueno, pues sí, no quedó del todo bien. Ahora, hablando y de lo que ya mencionabas, la encuesta de viajeros internacionales que publica el INEGI, me gustaría que nos explicaras algo, porque de repente en la conferencia en la mañana, pues celebraban, decían, viajeros internacionales creció 8.1%. Sin embargo, y luego viene turistas internacionales que avanzó apenas 1.8% y el sector aéreo cayó 8.2%, que representa prácticamente 79% del gasto, y ahí, bueno, pues se te tira toda la cifra. Pero primero, ¿cómo están las clasificaciones? ¿Qué son los viajeros internacionales que tanto celebraron en la mañana? Y luego, ¿cuál es la diferencia con los turistas internacionales?
13: A ver, hay una convención internacional que acuerda Naciones Unidas, el Comité de Estadísticas de Naciones Unidas en 2008, y esa convención dice, no habla de viajeros, por cierto, habla de visitantes internacionales, que es el agregado más grande, que son las personas que viajan a un país diferente al suyo por razones diferentes a las de recibir un ingreso y lo hacen de manera voluntaria, ¿no? Y se clasifican básicamente por el número de noches que pasan o dejan de pasar. Es decir, si son viajeros sin pernocta, visitantes sin pernocta, se clasifican como excursionistas, y si efectivamente pernoctan, se clasifican como turistas. En México, a su vez, tenemos que los turistas pueden quedarse en la frontera y entonces son turistas fronterizos, o ingresar al país por tierra o por aire y serían turistas no fronterizos. Y tienes excursionistas que quedan en la frontera, pero también tienes excursionistas que ingresan por cruceros. El gran tema acá, Rodrigo, es que los turistas aéreos hacen, como dices tú, sistemáticamente el 80% de los ingresos. Y ahí es donde estamos teniendo un tema. De hecho, llegamos a ser en turismo aéreo el 85% de los ingresos, pero traemos una contracción muy importante, particularmente en marzo y abril, de forma tal, y este es el dato que me parece a mí más destacamos aquí en el Star Canagua Cancún, estamos en los mismos niveles en turistas aéreos para el primer cuatrimestre del año que los que tuvimos en 2023, ¿no? Imagínate. Está, a pesar de que sigue creciendo la oferta, a pesar de muchas otras cosas, no está creciendo. Y para cuando tengamos los resultados en mayo, ya te puedo anticipar que vamos a estar por debajo de 2023. Entonces, creo que el gran tema desde nuestra perspectiva es reconocer que qué bueno que haya muchos visitantes internacionales, todo suma, por supuesto. No tenemos duda de la estadística que genera INEGI, nos parece correcta, pero el foco, la atención debe estar en el comportamiento de los turistas aéreos, uh-huh. Porque ese es el negocio, ¿no? Cuando tienes tú una contracción, pues resulta que tienes la peor caída en el saldo, en la balanza turística, pues yo creo que de años. El saldo es superavitario ampliamente, pero la contracción con el primer cuatrimestre del año pasado es casi ya del 10%, Rodrigo.
1: Claro, y esto, bueno, pues sí, es un tema bastante delicado, sobre todo por la tendencia que se va viendo. Ahora, cuando vemos el dinamismo del turismo a nivel internacional y obviamente el de Estados Unidos, que los datos ahora ya los desagregan por país, 61% vino de la Unión Americana, 62% básicamente, ¿cómo se ha comportado? Es decir, ¿tiene que ver con patrones del turismo de Estados Unidos o tiene que ver con México?
13: Ciertamente el gran tema es Estados Unidos, otra vez. Los viajeros norteamericanos, seguramente publicaremos una infografía esta semana con la actualización de la información. Siguen viajando a pesar del tema de la guerra, a pesar de la inflación, a pesar de todo lo que tú me quieras. Simplemente cayeron sus viajes hacia Medio Oriente por razones obvias, pero hay más viajes de norteamericanos a Europa, hay más viajes de norteamericanos a Asia que los que había en los primeros 5 meses del año pasado. Insisto, no dejan de viajar, pero sí están dejando de venir a nuestro país. Hay un tema multifactorial que tiene que ver con la falta de asientos, con la falta de promoción ya mencionada. También, aunque eso no pareciera ser reconocido, con aquello que sucede después del 22 de febrero, las escenas de violencia que vimos en destinos turísticos como Vallarta, lamentablemente, pues impactan en el mercado. Y tienes además un ingrediente adicional, Rodrigo, que es un peso muy fuerte, pues que nos hace tener una posición desventajosa, ciertamente, en un momento en donde la gente revisa, pues, con mucho cuidado el bolsillo antes de viajar.
1: Claro. Francisco, debo hacer un corte, pero te pido la bondad de tu tiempo para conversar un poco más, porque es un tema clave, y yo creo que el sector turístico que tú estudias desde hace muchos años, pues es un buen resorte, digamos, entre otros procesos de automatización, manufactura que le ha ido mal, no tan bien, pero bueno, pues hay mucho que trabajar. Si lo permites, vamos al corte y volvemos.
13: Claro, sí, Rodrigo, con mucho gusto.
1: Todavía estamos conversando con Francisco Madrid, vamos a un corte, regresamos a tu imagen empresarial.
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6: ¿Quién es el jugador más joven en anotar en un mundial? Seguro estás pensando en Messi o Mbappé. Pues no, el récord lo tiene el Rey Pelé, que anotó en Suecia 1957 con solo 17 años y 239 días. Un récord que lleva casi 70 años intacto y no se romperá en 2026, ya que Gilberto Mora, el futbolista más joven en esta edición del torneo, llegará con 17 años y 240 días.
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12: Un grupo de hackers conocido como FulcrumSec afirmó haber extraído más de un terabyte de datos de la empresa farmacéutica danesa Novo Nordisk. De acuerdo con diversos medios especializados, los primeros reportes del robo de información fueron recibidos el 14 de junio. El sitio DataBridge indicó que el fin de semana recibió una alerta de parte del mismo grupo de hackers, quienes indicaron que tenían la información de más de 700.000 archivos de Novo, luego de haber perpetrado un ataque a sus sistemas que duró un par de meses. Además, se sabe que originalmente habían pedido un pago de 25 millones de dólares, pero la farmacéutica se habría negado. Reuters reportó que la información sustraída abarca código fuente, propiedad intelectual de medicamentos disponibles y en desarrollo, información de ensayos clínicos, modelos internos de inteligencia artificial y datos sobre las plantas de procesamiento. En tanto, la fabricante de tratamientos para la diabetes y la obesidad como Ozempic y Wegovy reportó un incidente de ciberseguridad el 11 de junio. En ese momento, la empresa confirmó el acceso no autorizado a sistemas tecnológicos internos y a ciertos datos personales, pero no ha emitido comentarios sobre las afirmaciones recientes de los hackers.
1: Ya son las 6 de la mañana con 44 minutos. Esto es Imagen Empresarial. Esta mañana está con nosotros Francisco Madrid. Hace un rato, pues me quedé con el antecedente hace muchos años, Francisco, pero tú estás en el Centro de Investigación Avanzada en Turismo Sostenible, STARC, desde Cancún, en la Universidad de Anáhuac, en donde, bueno, pues ya son muchos años estudiando este sector, que me parece, y antes del corte lo mencionaba, pues es uno de los resortes que puede tener México. Más o menos el turismo representa 8% del PIB, pero bueno, si me falla ahí el dato, ahora lo mencionas tú. Y sobre todo pienso porque hay un proceso de hiperautomatización en la manufactura como consecuencia de la inteligencia artificial, de muchos puestos de trabajo, o por lo menos sí parece que pueda ocurrir. Y el sector turístico es, pues, realmente un buen resorte para un país como México, que es verdaderamente una potencia, pero que estamos por debajo de nuestro potencial, muy por debajo, sobre todo por el tamaño de país que somos, por la riqueza cultural, la riqueza obviamente natural, la calidez en la atención, la calidad que ya hemos alcanzado en algunas zonas, y además que tenemos al norte, pues, al mercado más importante a escala global, ¿no? Entonces, cuando nos comparamos, por ejemplo, con España o Turquía, a mí Turquía es el ejemplo que más me parece una transformación de en unas cuantas décadas, que es un país realmente muy atractivo y que supera a México en volumen poquito, hasta donde me quedé, pero sobre todo en ingresos, logran que su turista gaste bastante más, y no tienen Estados Unidos al norte. Pero, digamos, ¿cuáles serían los elementos que permitirían que México, pues, despegase un poco mejor?
13: Ciertamente es muy bueno. Turquía hace 20, 25 años estaba por ahí del 16, 18 del ranking por llegadas a turistas internacionales. México estaba en el top 10. Hoy Turquía es el cuarto país más visitado del mundo, con más turistas internacionales, y tiene una, digamos, combinación de oferta muy similar a México. Es playa y es cultura, ¿no? Y tiene mercados parecidos, digamos, en cuanto a la composición, cercanos muy importantes, la Unión Europea y Rusia. Rusia no ha dejado de viajar a pesar del conflicto, pero bueno, pues Turquía creció relativamente poco el año pasado, pero se mantiene en esa posición. El aeropuerto de Estambul ciertamente que ha sido un dinamizador recientemente en la conectividad para este país. Y una cosa que es muy importante mencionar, y creo que es parte, pues, esta agenda que tenemos que seguir viendo, y es que Turquía invierte al año una cifra de alrededor de 250 millones de euros en promoción turística, en una fórmula parecida a la que teníamos en México, donde los recursos se obtienen en buena medida pues del pago que realizan los turistas al ingresar al país. Tú recordarás, Rodrigo, que hasta hace pocos años este derecho, que hoy sigue vigente, que son $50 por pasajero, más o menos, se destinaba en buena medida a la promoción turística. Para dar un poco un contexto de lo que supone esto, este año vamos a recibir, con todo lo mal que va el turismo aéreo, alrededor de $1,000 millones por concepto del derecho de no residente. $1,000 millones, una cifra brutal.
1: Sí.
13: ¿Y cuánto le regresamos al turismo? Pues nada, ¿no? Este derecho ya no es para el turismo. La semana pasada la Secretaría de Turismo anunció una nueva estrategia de promoción, que bueno, anunció que habrá recursos del gobierno federal. Me parece que hay que reconocerle el gran esfuerzo para conseguir recursos en un entorno fiscal complejo, en una actividad que no parece ser, digamos, de las favoritas de los últimos tiempos, pero pues anunciaron $100 millones de pesos, ¿no?
1: Sí,
13: o sea, $6 millones de dólares.
1: Sí, exacto, justo eso te iba a decir.
13: Tú me dirás, ¿no? Turquía, 250 millones de euros, México, $6 millones de dólares.
1: Ya alguna vez vi lo que invirtieron, porque en España me parece lo hacen por regiones, y la región de Madrid, La Mancha, estamos hablando de una cantidad pues del orden como el de Turquía, ¿no? Nada más de una región de España que, si tengo bien entendido, es el primer lugar. Según yo, están en esta posición. Está España primer lugar, Estados Unidos segundo lugar, Francia tercero, Turquía por lo que es cuarto, Italia debe ser el quinto y México sexto. ¿Estará así?
13: Es primero Francia.
1: Por mucho.
13: España mantiene ahí creciendo de manera muy importante. Estados Unidos, que tuvo un crecimiento muy pequeñito por el tema que todos sabemos de los canadienses que han dejado de ir para allá.
1: Sí.
13: Pero otros países siguen viajando. En cuarto lugar Turquía, en quinto lugar Italia, efectivamente. Y México en el sexto sitio, aunque en el ranking hay una cosa extraña, que recientemente publicó ONU Turismo, aparece México ya en el séptimo sitio. Abajo China, pero no se reportan datos de China, una cosa un poco extraña, pero da igual, sexto, séptimo, ahí estamos, ¿no? Tenemos un gran potencial, yo creo que eso lo decimos, y hoy, a pesar de que el momento, sobre todo el componente aéreo, es muy retador, el turismo sigue siendo un gran motor de desarrollo, como dices tú, en un momento tan singular como el que se está presentando en automatización, en inteligencia artificial. Pues en turismo todavía dependemos de manera intensiva de mano de obra. Por lo pronto, ¿eh? Habrá algún día robots que hagan el trabajo de una camarista, estoy seguro que eso va a pasar, ¿no? Y ahí entonces sí, pues vamos a ver qué vamos a hacer, ¿no? Pero tienes más o menos 2.5 millones de empleos formales, 5 millones de personas ocupadas en la industria, ¿no? Eso es realmente muy relevante, recordar que este sector es la primera fuente de empleo para los jóvenes. Los jóvenes entre 18 y 24 años son, quienes ocupan posiciones relevantes en turismo. Más o menos tenemos 1 millón de jóvenes que trabajan en el sector. Por cierto, alrededor de la tercera parte son CISIS, Rodrigo. O sea, sí estudian y sí trabajan, ¿no?
1: Claro, sí.
13: El turismo genera cadenas productivas muy importantes, te arrastra pues todo aquello que tienes que tener listo para atender a los visitantes en materia prima, en construcción, etcétera. Y yo creo que el gran tema, Rodrigo, es esta falta, digamos, de entendimiento, de reconocimiento público de que el sector es tan importante, pero que eso no sucede de manera automática, ¿no? de pronto la ecuación es, somos muy simple, que tú decías, ¿no? Hospitalarios, simpáticos, tenemos muchas cosas bonitas, deberíamos, por esta razón, ser turísticos. Pues hay que invertirle, ¿no?
1: Claro.
13: Si quieres un minuto, déjame recordarte que hace unos años, Jesús Silva Herzog, quien había sido en aquel entonces ya secretario de Turismo y secretario de Hacienda, en una discusión cuando se propuso desaparecer la Secretaría de Turismo, decía que el presupuesto del sector turístico eran cacahuates presupuestarios, ¿no? Ya en aquel entonces. Y yo creo que no ha cambiado esa perspectiva. Cuando dices 6 millones de dólares para la promoción turística de este país, lo que destina España son 100 millones de euros, más aparte del recurso que destina pues cada comunidad. Es un poco lo que pasa en Estados Unidos. Las Vegas, por concepto del derecho room tax, capta 400 millones de dólares, de los cuales destina promoción turística. Solo Las Vegas, con 150 mil inversiones, 200 millones de dólares para promoción.
1: Wow.
13: Las Vegas, que ya está posicionado, está consolidado, de todos modos, invierte en promoción turística.
1: Qué impresionantes las cifras y sobre todo, bueno, pues esto que mencionas. Y además, que incluso la promoción aplica acá. Estoy viendo el reporte de hoy, lo publica la sección de El Excelsior de la Oficina Nacional de Viajes y Turismo en Estados Unidos, en TTO. Y bueno, pues los mexicanos por segundo año consecutivo somos el principal grupo o mercado de turistas internacionales para Estados Unidos. 19 millones se estiman que serán en 2026, lo cual quiere decir que una parte del poder adquisitivo de los turistas mexicanos pues se va a Las Vegas, ¿no? O se va a un montón de destinos en Estados Unidos, que tiene que ver además y adicional a todo lo que has mencionado, la promoción, que es fundamental, pues infraestructura, ¿no? Porque uno quiere ir a ver las luciérnagas de Tlaxcala, que siempre he querido ir, pero pues la verdad es que no, falta, digamos, más infraestructura en algunas áreas, que es fundamental, obviamente carreteras, y hay que decir que el CPTM, el Consejo de Promoción Turística, pues se fue al Tren Maya, que el otro día que me desviaron el vuelo a Cancún, dije, ah, pues a ver si tomo el Tren Maya, ¿no? Para ir a Mérida, que necesitaba ir. No, pues no, no hay, o sea, hay como tres horarios y llega tarde, en fin. O sea, que ni siquiera donde sacrificamos todos esos recursos de promoción, pues dio resultado, ¿no? Entonces, pues ya la infraestructura se construyó, ojalá vaya a funcionar en algún momento de manera óptima, pero pues sí, una discusión amplia, la del sector turístico, que me parece que está visibilizado, porque estaría muy alineado con lo que busca pues esta administración y la pasada, ¿no? En términos de tener un crecimiento social importante, porque además la derrama económica pues es muy extensa, muy capilar, digamos, a diferencia de otros sectores que son importantes y qué bueno que también crezcan, pero pues sí, aquí hay un tema significativo. Francisco, siempre un gusto platicar contigo.
13: Al contrario, me da muchísimo gusto hablarte, Rodrigo. Continuamos en contacto, si me lo permites.
1: Sí, claro que sí, esperemos ya un poco más adelante volver a hablar para ver cómo, pues ya tenemos más datos y fotografía de qué está pasando en este mundial. Muchas gracias.
13: Gracias, Rodrigo.
1: Ahí escuchamos y vimos a Francisco Madrid, del Centro de Investigación Avanzada en Turismo Sostenible, STARC, de la Universidad de Anáhuac, allá en Cancún. La verdad es que Francisco sabe todo lo que hay que saber del sector turístico, que ya decíamos, pues es fundamental. Le quiero contar algunas notas rápidas. Bueno, SpaceX, vaya cosa de SpaceX, esta compañía de Elon Musk, que el viernes de la semana pasada hizo su oferta pública inicial, ya superó el valor de capitalización de mercado de Amazon y ayer rivalizó brevemente con Microsoft. Es increíble. Francamente, yo proyectaba que iba a tener un rally como lo tuvo el mismo viernes, quizás algo el lunes, pero se ha mantenido. Ayer le contaba, pues anunció la compra de Cursor, 6 mil millones de dólares. Por otro lado, también le cuento brevemente una nota que me llamó mucho la atención, y es Yum Brands vendió Pizza Hut por 2.700 millones de dólares a una firma de capital privado, Long Range Capital, y a Yum China Holdings por esta cantidad, 2.700 millones de dólares. La operación fue motivada por una baja en la demanda y competencia de rivales de Domino's, pues como Domino's Pizza, etcétera, que buscan que la empresa se enfoque exclusivamente en sus marcas Kentucky, KFC y Taco Bell. Así que bueno, pues eso es lo que se está dando en ese ámbito. Rápidamente también comentarle que ayer se dio a conocer la encuesta de usuarios de tecnología de parte del INEGI. Se llama la Encuesta Nacional de Disponibilidad de Uso de Tecnologías de Información de los Hogares. Reveló que 104 millones de personas, el 86% de la población, de 6 años o más ya son usuarias de internet. Básicamente el 90% se conecta a través de un teléfono celular entre Wi-Fi y plan de datos. Es, digamos, algunos de los menciones, y se ha compactado, es decir, ya prácticamente todos los grupos de edad se conectan incluso los mayores de 65 a internet. Pues sí, es una tecnología transversal. Va a ser interesante cuando empiecen a incluir pues inteligencia artificial, que parecería, si uno ve los datos de Anthropic, que todavía estamos relativamente rezagados en la adopción. Pero bueno, ya se acabó el programa. Si usted, como yo, tiene un café en la mano, enhorabuena por ello. Espero que le haya gustado el programa. Escríbame. Si le gusta, si no le gusta, también escríbame. Sirve también la retroalimentación positiva y negativa. Si tiene jugo, agua o té, enhorabuena por ello, porque ya estamos despiertos y espero usted bien informado. Por supuesto, está haciendo ejercicio, además tiene mucha endorfina y buena actitud, pero además está haciéndole bien a su cuerpo, así que qué bueno también. Quédese con Pascal Beltrán del Río, que tiene mucha y útil información que usted necesita escuchar. Soy Rodrigo Pacheco, lo veo en los distintos espacios de Imagen Radio. Que tenga un excelente miércoles.
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buenos días. Un placer saludarlo desde la Ciudad de México en esta mañana de miércoles 17 de junio de 2026. Son las 7 de la mañana en el tiempo del centro, 6 en Tijuana y Mazatlán, 8 en Nuevo Laredo y Cancún. Yo soy Pascal Beltrán del Río, su seguro servidor, y esta es la primera emisión de Imagen. Información sólida siempre. Saludo desde Ciudad Imagen, en el sur de la capital de la República, a todas las estaciones hermanas y afiliadas de Grupo Imagen en todo el país. Muchas gracias por sintonizarnos. Hoy, de manera muy especial, a la queridísima audiencia de Chilpancingo Guerrero, que nos escucha en el 98.1 de FM, Imagen Chilpancingo. Un fuerte abrazo hasta allá para nuestra querida compañera Elena Barrios y todo su equipo de trabajo. 17 grados, la temperatura en la capital guerrerense en estos momentos. Tenemos 15 acá en el Valle de México, 19 en Guadalajara y 23 en Monterrey. Bienvenidos asimismo quienes se suman a esta transmisión a través de las diferentes plataformas de Grupo Imagen. Nos ven por la televisión, por Imagen Multicast, también por internet, por nuestra página de YouTube. Qué bueno que están con nosotros esta mañana de mitad de semana. Estamos a punto de comenzar nuestro recorrido informativo por México y el mundo. Lo tengo como siempre, las noticias más relevantes que se han generado en el panorama nacional e internacional en las últimas horas. Por eso lo invito cordialmente a quedarse aquí con nosotros hasta las 11 en el tiempo del centro para que juntos concluyamos este lapso de 4 horas perfectamente bien informados. También lo invito a que me escriba, estoy en redes sociales, siempre muy atento a sus comentarios, @ Beltrán del Río en X, @ Beltrán del Río en Facebook. Ahí me encuentra, mándeme un mensaje, dígame qué le parece esta primera emisión y qué opina de los temas de interés público de los que estaremos hablando hoy aquí, como hacemos de lunes a viernes en este espacio informativo. Muchas gracias por permitirnos acompañarlo en sus actividades de esta mañana. No se diga más. Vámonos a nuestro primer resumen de hoy, miércoles 17 de junio del 2026. Comenzamos.

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1: Nemesio Oseguera Cervantes, el Mencho, el extinto líder del cártel Jalisco Nueva Generación, apoyó financieramente y con personal a los Chapitos, facción del cártel de Sinaloa, reveló el secretario de Seguridad y Protección Ciudadana, Omar García Harfuch. En la conferencia de Palacio Nacional, el funcionario federal señaló que el propio Nemesio Oseguera era el vínculo directo con la facción del cártel de Sinaloa. Tras su abatimiento, la alianza entre ambas organizaciones criminales no continúa de manera activa, especificó el secretario. Vamos a escucharlo.
2: Sobre con qué grupos delictivos tenía relación este cártel, específicamente con el cártel de Sinaloa. Mi respuesta fue que el vínculo más fuerte que teníamos detectado era de este sujeto con una facción de los Chapitos.
3: ¿Qué alcances detectaron que tuvo esa alianza?
2: En algún momento hubo algún tipo de financiamiento o de refuerzos de personal por el sur de Sinaloa, nada más. Se un refuerzo mucho financiero y de personal, de cártel Jalisco a la facción de cártel de Sinaloa. Siempre que hay un reforzamiento o algún tipo de alianza criminal, pues genera una alerta que hay que atender.
3: ¿Continuó esa alianza, esa asociación?
2: No lo descartamos. Lo que me refiero ahorita es que al momento no tenemos un indicio que continúe.
1: Esta información se dio a conocer luego de que se cuestionó al secretario de Seguridad y Protección Ciudadana sobre la forma en que se ha reagrupado el cártel Jalisco Nueva Generación tras el abatimiento de su líder el pasado 22 de febrero. Escuchemos nuevamente.
2: Ellos tienen líderes regionales muy identificados, con territorios muy marcados. Eso también permitió, de alguna u otra manera, que no hubiera un descontrol o una violencia desmedida. Posteriormente siguieron habiendo detenciones por parte del Gabinete de Seguridad, de Defensa, de Marina. Sobre la relación que tengan con el cártel de Sinaloa, pues principalmente era el propio líder, el líder principal, quien era el vínculo directo con una facción del cártel de Sinaloa, específicamente con los Chapos. Eso no lo tenemos identificado ya al momento.
4: En abril, un medio estadounidense, secretario, había publicado que Juan Carlos Valencia González, hijastro de Nemesio Oseguera, estaría asumiendo el control de este cártel.
2: Definitivamente es uno de los líderes regionales más fuertes que tiene el grupo delictivo.
1: En otro tema, García Harfuch aseguró que el gobernador con licencia de Sinaloa, Rubén Rocha Moya, no ha solicitado medidas de seguridad del gobierno federal, ni el gabinete de seguridad se las ha proporcionado.
2: Él no ha solicitado medidas de protección ni el gabinete de seguridad le proporcionó. La escolta que él tiene no es del gobierno federal. Él, en su calidad de exgobernador, tiene funcionarios, tiene escolta del gobierno del estado, de la policía estatal o de la fiscalía, desconozco de cuál de las dos corporaciones. Pero el exgobernador no tiene escolta de ninguna institución del gabinete de seguridad.
5: ¿De los demás exfuncionarios también?
2: Tampoco. Ninguno tiene escolta del gobierno federal, ni de defensa, ni de marina, ni de la Secretaría de Seguridad y Protección Ciudadana, ni de FGR.
5: Ni se acercaron a pedirla.
2: Tampoco, nadie ha solicitado.
1: Por su parte, la presidenta Claudia Sheinbaum afirmó que si Estados Unidos no presenta pruebas suficientes de la presunta relación del gobernador de Sinaloa con licencia, Rubén Rocha, y otros funcionarios con el crimen organizado, México podría rechazar la solicitud de detención urgente con fines de extradición. En la conferencia mañanera, la presidenta indicó que la solicitud enviada por, dice ella, una oficina del Departamento de Justicia de Estados Unidos aún se encuentra en revisión y agregó que el gobierno estadounidense puede iniciar formalmente el juicio de extradición del mandatario estatal, aunque también tendría que presentar pruebas.
6: Y además no es Estados Unidos, perdón que lo haya dicho de esa manera. Lo que pidió una oficina del Departamento de Justicia de Estados Unidos, porque esto es muy relevante, no es la primera vez que ocurre algo así. Pero además, cuando México pide la detención urgente con fines de extradición para varios casos en Estados Unidos, lo que han dicho ellos es, preséntame pruebas. Si Estados Unidos no entrega las pruebas, puede rechazarse esa solicitud de detención urgente. Y Estados Unidos tiene otra opción, que es solicitar ya formalmente dentro del juicio el juicio de extradición, que también llevaría todo un procedimiento en donde también tendrían que entregar las pruebas suficientes.
1: La mandataria rechazó que el 27 de junio concluya el plazo de 60 días para que Estados Unidos entregue documentación sobre la solicitud de extradición del gobernador con licencia de Sinaloa.
6: No hay plazo. No hay plazo. Habría plazo si fuera un juicio formal de extradición. Recuerden que en este caso, lo que pidió una oficina del Departamento de Justicia de Estados Unidos fue la detención urgente con fines de extradición. Nosotros hemos dicho que no hay pruebas para la detención urgente y no se han entregado ninguna prueba. En caso de que se rechazara esta solicitud, todavía Estados Unidos tendría, o el Departamento de Justicia, esta oficina tendría la posibilidad de establecer un juicio formal. En este caso fue la solicitud de detención urgente con fines de extradición.
1: Bueno, es realmente una oficina del Departamento de Justicia la que solicitó la extradición. Vamos a hablar al respecto hoy en el programa. Por su parte, el secretario de la Defensa Nacional, Ricardo Trevilla Trejo, deslindó responsabilidades de la institución a su cargo sobre el general retirado Gerardo Mérida Sánchez, exsecretario de Seguridad de Sinaloa, quien enfrenta un proceso penal en Estados Unidos por conspiración para importar narcóticos y presuntos vínculos con el cártel de Sinaloa. El titular de la defensa sostuvo que son los gobiernos estatales los que realizan los nombramientos y que la participación de la dependencia se limita a emitir opiniones cuando son requeridas. Vamos a escuchar al general secretario.
7: La Secretaría de la Defensa Nacional no tiene nada que opinar en relación a este asunto. Es un tema que lo lleva específicamente a la Fiscalía General de la República o otras autoridades en Estados Unidos. El general Mérida Sánchez pasó a situación de retiro en el año 2022 y de ahí no tiene ninguna relación laboral con la Secretaría de la Defensa Nacional.
5: Finalmente, ¿no tienen ustedes conocimiento de la situación de Mérida en Estados Unidos?
7: No.
5: Nada.
1: Ayer martes se registraron en el país 27 homicidios dolosos, pero bueno, déjeme comentarle antes que eso, que durante la conferencia matutina en Palacio Nacional se presentaron los avances de la Estrategia Nacional de Seguridad. La presidenta Claudia Sheinbaum celebró una reducción de 46% en el promedio diario de homicidios dolosos a nivel nacional, al pasar de 86.9 víctimas en septiembre de 2024, el mes previo a que tomara ella posesión, a 47.3 durante mayo de 2026, consolidando la cifra más baja registrada en un mes de mayo en los últimos 12 años. Jimena Mejía con los detalles.
8: La presidenta de México, Claudia Sheinbaum, celebró la disminución del 46% en los homicidios dolosos al pasar de un promedio diario de 86.9 en septiembre de 2024 a 47.3 en mayo de 2026, lo que representa 39 homicidios menos. Desde Palacio Nacional, la presidenta de la República, Claudia Sheinbaum, expresó que la disminución de dicho delito se logra por la Estrategia Nacional de Seguridad y a la Honestidad. La mandataria federal hizo un reconocimiento al trabajo del Gabinete de Seguridad, a quienes describió como servidores públicos excepcionales.
9: Listo, pues este es el resultado del mes de mayo, entre septiembre de 2024 y mayo del 2026, hay una reducción del 46% en homicidios dolosos. Eso significa que en mayo tuvo 39 homicidios diarios menos que septiembre de 2024. Y como lo hemos dicho en otras ocasiones, esto no hubiera sido posible sin estrategia. O dicho de otra manera, gracias a la estrategia y a la honestidad hay resultados. 46% homicidios menos.
8: La mandataria federal puntualizó que la reducción representa prácticamente la mitad de los homicidios dolosos que había en septiembre de 2024. Además, señaló que todos los delitos de alto impacto también representan una disminución. Para Imagen, Jimena Mejía.
1: Ayer martes se registraron en el país 27 homicidios dolosos. Como le contaba hace un momento, la entidad con el mayor número de asesinatos fue Colima, con 4, seguido de Veracruz y Oaxaca, con 3 muertes violentas respectivamente, según cifras del secretario ejecutivo del Sistema Nacional de Seguridad Pública. Por más de 4 horas, los integrantes de la Coordinadora Nacional de Trabajadores de la Educación bloquearon Paseo de la Reforma aquí en la Ciudad de México. El plantón se fijó en 3 puntos, la Torre del Caballito, el Ángel de la Independencia y la Glorieta a Colón. Desde ahí, los maestros disidentes pidieron a la presidenta Claudia Sheinbaum reunirse con ellos y confirmarles que no habrá más diálogo entre las partes. Así lo dijo el secretario general de la sección 9 de la CENTE, Pedro Hernández. Vamos a escuchar.
10: Bueno, ningún funcionario nos ha expresado que ya no hay diálogo, nada más lo que se dio durante la mañanera, donde la presidenta expresó una posición que necesitamos avanzar en una solución. No se trata de uno pierde, otro gana, es encontrar algunos mecanismos para que podamos avanzar en la resolución de las demandas que ella reconoce que son válidas.
1: A su vez, la líder de la sección 14 de la CENTE, Elvira Veleces, adelantó que podrían pasar su plantón de las calles del Centro Histórico a Paseo de la Reforma si es que se aprueba esto en la Asamblea Nacional Representativa. En Oaxaca, los maestros disidentes de la sección 22 mantienen bloqueada la terminal de almacenamiento de Pemex en Santa María el Tule, lo que ha provocado desabasto de combustible en al menos 16 estaciones de servicio en la entidad, afirmó José Luis Ballesteros, presidente de la Asociación de Gasolineros de Oaxaca. Vamos a escuchar.
11: Desde días anteriores, el Magisterio Oaxaqueño ha bloqueado las puertas de la terminal de abastecimiento del Tule, la cual es quien da combustible básicamente a Valle Central. A partir de ayer no han dejado de bloquear la terminal, no hay manera de que las pipas de Pemex puedan estar surtiendo a las estaciones, no pueden salir de la terminal. Las estaciones están trabajando con sus inventarios, nada más.
1: El gobierno federal publicó en el Diario Oficial de la Federación un decreto para la reducción de horario laboral y suspensión de actividades en oficinas y escuelas para la Ciudad de México y Guadalajara debido a los próximos partidos del Mundial. De acuerdo con la publicación, las oficinas del gobierno federal concluirán labores presenciales este miércoles 17 de junio a las 15 horas para pasar a la modalidad de home office por el resto de la jornada. En las escuelas públicas y privadas de la SEP se suspenden las clases del turno vespertino, esto debido al segundo partido que se disputará esta noche en el Estadio Ciudad de México entre las selecciones de Colombia y Uzbekistán. Mañana jueves 18 de junio se implementa la modalidad obligatoria de teletrabajo para los burócratas federales, solo para la zona metropolitana de Guadalajara. También se suspenden por completo las clases en todos los niveles educativos debido al juego de la selección nacional frente a Corea. Para el próximo miércoles 24 de junio en la Ciudad de México se establece jornada completa bajo modalidad de home office o esquemas flexibles para las dependencias federales y se suspenden las clases en su totalidad para todos los turnos y niveles educativos públicos y privados cuando la selección enfrente a Chequia en el Estadio Ciudad de México. Gustavo Hernández, padre de Abraham Seidy Hernández, desaparecido desde 2024 en Nuevo León, entregó una carta a la Federación Mexicana de Fútbol en la que pidió a los jugadores del Tri que usen su voz para visibilizar la crisis de desapariciones en México. Hernández, pintor de profesión, acudió al centro de alto rendimiento ubicado en la alcaldía Tlalpan, al sur de la ciudad, y compartió el momento en sus redes sociales. Vamos a escuchar.
12: Lo que más deseo es estar con mi hijo viendo los partidos de fútbol, viendo campeón a nuestra selección junto con mi hijo.

recibir a los seleccionados, mientras policías estatales y elementos de la Guardia Nacional resguardaban el área mediante un fuerte dispositivo de seguridad que abarcó la carretera Chapala, donde circuló el convoy hasta llegar a su hotel en la Plaza Midtown. Vamos a ver este recorrido de la selección mexicana, donde es recibida en Guadalajara con fuegos artificiales. Mucho ánimo, mucha emoción al paso de la selección mexicana, que tendrá mañana su segundo compromiso mundialista contra un equipo complejo, según hemos podido ver. Será sin duda un reto mayor al que se tuvo contra Sudáfrica. Mucho éxito al Tri. Son las 7:18, vamos a un corte y regresamos con más de este primer resumen. 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
12: Bueno, hablábamos en el bloque anterior del partido que se jugará mañana acá allá en Guadalajara, entre la selección de México y Corea del Sur, y está previsto aquí en la capital un despliegue desde hoy, un despliegue operativo con más de 11.800 elementos y cientos de unidades para resguardar el Estadio Ciudad de México, donde se jugará esta noche el partido Colombia contra Uzbekistán, así como los distintos puntos donde miles de aficionados seguirán el partido entre dichas selecciones. En el estadio habrá 7.800 policías, mientras que en el FanFest del Zócalo habrá 3.400 oficiales. Ayer más de 3.000 colombianos se reunieron en la glorieta del Ángel de la Independencia sobre Paseo de la Reforma para apoyar a su selección a un día de que los cafetaleros tengan su primer partido en el Mundial ante Uzbekistán, en el Estadio Ciudad de México, al que todos conocemos como Estadio Azteca. Bueno, pues ahí los colombianos en el festejo previo al partido. Vamos a ver cómo se desarrolla. Es un incógnito.

Uzbekistán, por lo menos para mí. Pero bueno, vamos a ver cómo se da este encuentro hoy por la noche, 8 de la noche, en el Estadio Ciudad de México. El embajador de Estados Unidos en México, Ronald Johnson, destacó el trabajo conjunto de ambos gobiernos en materia de seguridad durante el Mundial de Fútbol. En redes sociales, el diplomático informó que durante la visita realizada por el secretario de Relaciones Exteriores, Roberto Velasco, a la embajada estadounidense, ambos recorrieron el Centro Conjunto de Coordinación. Como parte de la visita del secretario Roberto Velasco a nuestra embajada, visitamos el Centro Conjunto de Coordinación, un gran ejemplo de la estrecha cooperación que está ayudando a hacer de esta histórica justa internacional de fútbol la más segura y memorable de la historia. A través de una estrecha coordinación, el intercambio de información y esfuerzos conjuntos, estamos fortaleciendo la seguridad, protegiendo a nuestros ciudadanos y contribuyendo al éxito de este evento histórico, fue lo que posteó el embajador Ronald Johnson. El viernes pasado, autoridades mexicanas y estadounidenses se reunieron ahí en la embajada de Estados Unidos en México como parte de los mecanismos bilaterales de coordinación.

0: Bueno, y en información del estado del tiempo, para este miércoles se pronostica que una línea seca sobre el norte del país origine vientos fuertes con rachas de 60-80 kilómetros por hora en Chihuahua y Coahuila. Por otro lado, la aproximación de la nueva onda tropical número 8 en interacción con un canal de baja presión sobre el sureste mexicano ocasionará lluvias puntuales muy fuertes en Chiapas, mientras que el ambiente vespertino continuará de caluroso a extremadamente caluroso en los estados del norte del país. A su vez, la onda tropical número 7 se desplazará al sur de Michoacán y Colima, reforzando las condiciones para lluvias fuertes en Jalisco y chubascos en Colima. Canales de baja presión e inestabilidad atmosférica generarán lluvias fuertes acompañadas de descargas eléctricas y posible caída de granizo en el noreste, occidente, centro y oriente del país. Para el Valle de México se prevé este miércoles cielo medio nublado a nublado con ambiente fresco por la mañana y templado por la tarde. Se pronostican chubascos con lluvias puntuales fuertes en la ciudad y el Estado de México, las cuales podrían estar acompañadas de actividad eléctrica y caída de granizo. Se espera una temperatura máxima para este miércoles de 25 a 27 grados en esta ciudad capital. Bueno, y antes de irnos a corte, pues vamos a hablar un poco más sobre la polémica que se ha dado en torno de los estadios, de los altos precios de los boletos. Sobre esto, la presidenta de Morena, Ariadna Montiel, exhortó a la militancia del partido del gobierno a no acudir a los encuentros mundialistas, al señalar que los principios de austeridad deben reflejarse también en las decisiones personales. Vamos a escuchar a Ariadna Montiel.
1: Respetamos y felicitamos a quien puede tener los recursos para comprar un boleto para el mundial e ir a ser parte de esta fiesta. Nosotros consideramos que quienes militamos en Morena debemos de estar con el pueblo. Ojalá que ningún compañero o compañera ande ahí en el estadio con boletos de 120 mil pesos. Hay que estar con el pueblo en el FanFest, que ahí podemos entrar de manera gratuita y verlo también con la familia, con los amigos. Esto es importante porque nosotros debemos ser ejemplares en nuestro actuar y ya nuestra presidenta nos puso el ejemplo de estar con el pueblo.
0: Bueno, pues eso dice la presidenta de Morena. ¿Cómo ve usted? Son las 7:26 en el tiempo del centro y ahí tiene usted la información más relevante con la que arrancamos el programa esta mañana. Es parte de la agenda informativa que estaremos revisando este miércoles con usted. Voy a un breve corte, regreso enseguida, aproveche la pausa y escríbame @Beltrán del Río en X, /Beltrán del Río en Facebook. Ahí me encuentra y estoy muy atento a sus comunicaciones. Vamos a la pausa y volvemos enseguida. 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
1: Demasiado tiempo para que él vaya a México, cuestionado por periodistas a su salida de Castel Gandolfo. Al finalizar su descanso semanal, el obispo de Roma comentó que también es posible que uno de sus viajes sea a Perú, donde él desarrolló gran parte de su vida pastoral como misionero agustino y como obispo de Chiclayo. Vamos a escuchar las palabras del Papa.
2: Santidad de México, nos mandan a preguntarle, ¿será que 27 o cuándo podremos ver a Guadalupe?
3: Pues ahí vamos a ver, espero que no pase demasiado tiempo.
2: Gracias.
4: ¿Tu padre, los próximos viajes pensados, aparte de Francia?
3: Bueno, Francia, pues estamos viendo...
4: ¿Perú pronto?
3: Posible.
1: Robert Prevost, nacido en Chicago, obtuvo la nacionalidad peruana en 2015. Tras su reciente visita pastoral a España, entre el 6 y el 12 de junio, se anunció el próximo viaje internacional del Papa, que será a Francia del 25 al 28 de septiembre, una visita que incluirá París, la sede de la UNESCO y el Santuario de Lourdes. Un hombre murió en el Océano Pacífico en un ataque del ejército de Estados Unidos al que sobrevivieron dos personas. El Comando Sur de Estados Unidos reportó en la red social X que la embarcación atacada estaba involucrada en operaciones de narcotráfico. Se compartió el momento de este nuevo ataque contra una presunta narcolancha. Vamos a ver el momento. Bueno, ahí como en otras ocasiones, se ve la imagen de una lancha y pues repentinamente un bombazo. Pues sorprendente que haya sobrevivido alguien de ese bombazo, pero bueno, es la información que se tiene. Más de 200 personas han muerto desde el comienzo de la campaña Lanza del Sur en septiembre de 2025 en el Mar Caribe y el Pacífico Oriental. El ministro del Interior de Ecuador, John Reinberg, reportó la captura en Colombia de Ronald Javier Macías Villamar, alias Javi, hermano de José Adolfo Macías Villamar, alias Fito, líder de la organización criminal Los Choneros. La detención se realizó a través de una acción coordinada entre el Bloque de Seguridad de Ecuador, compuesto por la Policía Nacional, las Fuerzas Armadas y el Centro Nacional de Inteligencia, así como autoridades colombianas, detalló Reinberg en redes sociales. Agregó que el presunto delincuente vivía en territorio colombiano bajo otra identidad y tenía una ficha roja de Interpol. Y ante el incremento de la violencia de grupos del narcotráfico, el presidente ecuatoriano Daniel Noboa declaró un nuevo estado de excepción por la grave conmoción interna en 10 provincias y 3 municipios del país. La medida, que se extenderá por 60 días, permitirá desplegar a los militares en las calles, lo que ha generado denuncias de organizaciones de derechos humanos sobre excesos de la fuerza pública. De acuerdo con el decreto emitido por Noboa, en las provincias bajo estado de excepción ocurrieron 879 homicidios entre el 1 de mayo y el 12 de junio. El 1 de junio terminó un estado de excepción de 60 días, en medio del cual el mandatario también decretó un toque de queda nocturno en ciudades como Quito y el puerto de Guayaquil, estratégico para el narcotráfico. El presidente Noboa ordenó además la suspensión de los derechos a la inviolabilidad del domicilio y la correspondencia, de acuerdo con ese mismo decreto. Por otro lado, las fuerzas israelíes bombardearon hoy varias zonas del sur del Líbano, informó la Agencia Nacional de Noticias Libanesa. Pese al acuerdo entre Estados Unidos e Irán para terminar la guerra en Medio Oriente, la cual incluye a Líbano, las Fuerzas Armadas iraníes advirtieron a Israel que una eventual continuación de sus ataques en el sur del Líbano podría desencadenar una respuesta militar contundente tras denunciar 84 supuestas violaciones del alto el fuego en las últimas 48 horas. Según el mando militar iraní, las acciones israelíes han causado nuevas víctimas en el Líbano y contradicen los compromisos de desescalada impulsados por Washington y Teherán. El presidente Donald Trump pidió al primer ministro israelí Benjamin Netanyahu ser más responsable en sus acciones respecto del Líbano. En un encuentro bilateral con el emir de Qatar, Tamim bin Hamad Al Thani, Trump dijo que no estaba contento con la forma en que Israel ha actuado en ese país. Vamos a escuchar al presidente de Estados Unidos. Israel está luchando contra Hezbollah desde hace demasiado tiempo, están muriendo demasiadas personas y no es necesario derribar un edificio de departamentos cada vez que se busca a alguien. En esos departamentos hay mucha gente y no todos son de Hezbollah. Yo le sugerí que Siria se ocupe de Hezbollah, Para ser sincero, creo que lo harían mejor. He tenido una gran relación con Bibi, pero Bibi tiene que ser más responsable con respecto al Líbano. No estoy satisfecho con la forma en que Israel ha actuado en ese país y con Hezbollah. Deberían haber podido terminar el trabajo, pero esto simplemente se alarga sin fin y cuando eso ocurre, proyecta una imagen negativa sobre el gran acuerdo que es el acuerdo con Irán. Este miércoles el presidente Donald Trump aclaró que el acuerdo con Irán no es definitivo y que podrían reanudar los bombardeos si Teherán no se comporta. Es un memorándum de entendimiento y no me gusta. Volveremos a atacarlos y les lanzaremos bombas sobre la cabeza si no me gusta. Si no se comportan, volveremos inmediatamente a lanzarles bombas justo en medio de la cabeza. ¿Estamos de acuerdo? Al tiempo, el Ministerio de Relaciones Exteriores de Suiza confirmó que la ceremonia de firma de protocolo del acuerdo alcanzado por Estados Unidos e Irán será el viernes en un hotel de lujo ubicado en la montaña Bürgenstock, cerca del lago de Lucerna. La Cancillería suiza precisó que el lugar de difícil acceso y fácil de proteger fue propuesto por los mediadores pakistaníes y cataríes, así como por Estados Unidos e Irán. Al margen de la cumbre del G7 en Evian, Francia, el presidente Donald Trump dijo que enviará al Congreso estadounidense el memorando de entendimiento con el régimen islámico de Irán y prometió leerlo ante la prensa hasta la última coma. El Papa León XIV celebró el acuerdo provisional entre Estados Unidos e Irán para poner fin a la guerra en Medio Oriente y dijo que, gracias a Dios, ambas potencias tienen previsto formalizar un acuerdo este viernes. Cuestionado por periodistas a las puertas de su residencia en Castel Gandolfo, Italia, el líder católico deseó que el acuerdo ponga fin al conflicto de una vez por todas. Vamos a escuchar al Papa León XIV. Siempre pedir paz, pedir negociaciones. Gracias a Dios hay al menos este memorando que parece que firmarán oficialmente el viernes, según dijeron. Aún quedarán varios puntos por resolver, pero siempre es mejor hacerlo a través del diálogo, mediante negociaciones y no volviendo a la guerra. Espero que sea una solución a la guerra, que la guerra haya terminado de verdad y que podamos seguir adelante por el bien de todos. Y ahí tiene usted lo más relevante de la información internacional en el arranque de esta primera emisión. Vamos ahora a un nuevo corte, es breve, y regresamos en un momento con más aquí por Imagen. No se vayan.
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0: las 7:41, ya estamos de vuelta en la primera emisión y le cuento que actualmente la industria manufacturera en México enfrenta retos derivados de cambios económicos, fiscales y operativos tanto a nivel nacional como internacional, lo que ha impulsado a las empresas a replantear sus estrategias para mantener la eficiencia y la competitividad. En este contexto, los precios de transferencia cobran especial relevancia, ya que no solo representan una obligación de cumplimiento fiscal, sino también una herramienta estratégica para evaluar la rentabilidad, optimizar procesos y detectar oportunidades de mejora. Asimismo, su adecuada implementación permite a las organizaciones compararse con esquemas del mismo sector y fortalecer la planeación financiera y operativa a futuro. Vamos a hablar sobre este tema, el tema de los precios de transferencia, con Alejandro Cervantes, socio de precios de transferencia de KPMG en México. Alejandro, buenos días, ¿cómo estás?
1: Todo muy bien, ¿y tú?
0: Bien, muchas gracias. Oye, si te parece, empezamos con una definición. ¿Qué son, qué se entiende por precios de transferencia?
1: Precios de transferencia, de manera muy puntual, rápido y práctico, podríamos decir que es aquella o la materia que hace que en un grupo multinacional definiría de manera justa dónde debe atribuirse el retorno, lo que es el valor que se debe de quedar, hablando entre partes relacionadas o entre dos países.
0: Por ejemplo, si una empresa en México le vende a su filial española algún insumo, ese tendría un precio de transferencia.
1: Totalmente. Sí. Donde de acuerdo al valor y a la aportación que cada país hace en esa operación intercompañía, debe ser el precio de transferencia que debe ser.
0: Bueno, ¿y cómo pueden los precios de transferencia convertirse en una herramienta estratégica para fortalecer la competitividad de la industria manufacturera en México?
1: Esto es un punto muy importante, Pascal. Hay que entender el entorno en el que estamos viviendo. El entorno en el que estamos viviendo, muy retador. La industria manufacturera está enfrentando situaciones, no únicamente en México, pero enfocándonos a lo que tenemos hoy en México, lo que es precio de transferencia, nos ayuda, punto muy puntuales. Uno es fortalecernos ante la competencia. Precio de transferencia tenemos que dejar de verlo como una simple herramienta de cumplimiento fiscal. En el momento que lo veamos como compararnos con empresas que están haciendo nuestra competencia. ¿Qué hace nuestra competencia? Nos va a ayudar a obtener mejores rendimientos, a obtener mejores márgenes, a obtener a ser más eficientes. Nos puede estar ayudando a ubicarnos mejor en la industria, a dónde estamos posicionados contra otros países dentro del sector manufacturero, a encontrar áreas de oportunidad, a encontrar qué aporta nosotros como sector manufacturero en México dentro de la cadena de valor de nuestro grupo multinacional.
0: Bueno, y más allá del cumplimiento fiscal, ¿qué beneficios concretos pueden obtener las empresas manufactureras al realizar un análisis adecuado de los precios de transferencia?
1: Primero, nos va a ayudar a encontrar ineficiencias. Nos va a ayudar a ser más competitivos. Ahora sí que volviendo al punto anterior. Nos va a ayudar a ser más competitivos, volviendo al punto anterior. Nos va a ayudar a poder anticiparnos a situaciones fiscales que vengan hacia adelante. Nos va a ayudar a poder enfrentarnos a un entorno agresivo. Nos va a poder ayudarnos a esta empresa manufacturera a poder anticiparnos a situaciones adversas. Nos va a poder ayudarnos a poder planear con anticipación, no únicamente un año, dos o tres ejercicios, a poder establecer políticas en materia de precio de transferencia que nos va a ayudar, no únicamente a la empresa manufacturera, al grupo multinacional a obtener mayores y mejores retornos de utilidad.
0: Considerando estos retos económicos y operativos de los que hablas, ¿qué importancia tiene la planeación basada en precios de transferencia para anticipar riesgos y aprovechar oportunidades dentro del sector manufacturero, Alejandro?
1: Por supuesto que el mayor es la anticipación. Hay que tener en cuenta que tenemos que dejar de pensar únicamente en la ahorita. Aquellas empresas manufactureras de la industria que estamos hablando, que mejor planeen, que mejor estén preparadas para y anticipándose a lo que viene el futuro, que mejor estén preparadas ante la competencia, que mejor estén preparadas ante un entorno adverso, que mejor estén preparadas ante los otros países que también estarán trayendo empresas manufactureras a sus países, que estén mejor preparadas y ubicadas en su cadena de valor, que mejor estén preparadas en establecimiento de políticas intercompañía, son aquellas empresas que al final del día están estableciendo políticas en materia de producto de transferencia y no únicamente en el proceso de manufactura. Y hablo la compra de materia prima, el inventario, a quién le vendo, cómo le vendo, etcétera. Esas son aquellas empresas que van a subsistir y están obteniendo mejores resultados, Pascal.
0: Pues muy bien, Alejandro, para aprovechar la experiencia de KPMG en este y otros temas, ¿dónde los podemos encontrar?
1: Estamos en redes en KPMG en México y aprovechar que estamos celebrando 80 años en KPMG en México, estamos muy contentos. Muchas gracias, Pascal.
0: Gracias, Alejandro, muy amable. Alejandro Cervantes, socio de precios de transferencia de KPMG México. Son las 7:48, vamos a un corte y regresamos enseguida con más aquí por Imagen. Escríbame @Beltrán del Río en X / Beltrán del Río en Facebook. Regresamos.

0: 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Frentes políticos.
1: Pruebas. Claudia Sheinbaum, presidenta de México, fijó una línea que mezcla defensa jurídica y cálculo político. Sin evidencias suficientes, dijo, no procede una detención urgente. El centro de la disputa es Rubén Rocha Moya, gobernador con licencia de Sinaloa, cuyo nombre sigue en el radar de Washington, pero no en un expediente público conocido. Mientras la presión crece fuera del país, el gobierno federal insiste en que la carga corresponde a quien acusa. Omar García Harfuch, secretario de Seguridad y Protección Ciudadana, añadió distancia al negar protección federal. La pelota sigue del otro lado y hasta ahora, de pruebas, nada. Esto es lo que dicen los frentes políticos de Excelsior el día de hoy.
0: 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No le cambie. ¿Cómo para qué? 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
2: San Luis Potosí se ha convertido en la única entidad donde la coalición entre el Partido Verde Ecologista, Morena y el PT permanece en la incertidumbre rumbo a las elecciones del próximo año. El gobernador del estado, Ricardo Gallardo, informó que se instalarán nuevos arcos de seguridad con reconocimiento facial en los límites territoriales de la entidad. San Luis Potosí se ubicó en el quinto lugar nacional en recepción de remesas durante el primer cuatrimestre de 2026, informó Abraham Vázquez, director de Financiera para el Bienestar.
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9: Siete con 52 en el tiempo del centro, ya estamos de vuelta en la primera emisión y ahora vamos con Pablo Carrillo y lo más relevante de la información deportiva en esta mañana de miércoles. Querido Pablo, buenos días y bienvenido.
10: Gracias, mi querido Pascal, muy buenos días, un gusto saludarte, amigos, un placer saludarles. Bueno, pues Messi se lleva los titulares, mi estimado Pascal, leía tu post al respecto. Pues evidentemente para muchos el señor Messi debió ser expulsado al minuto 31 cuando Argentina apenas ganaba 1-0 el partido. Luego se despachó con otros dos goles. Messi sin duda es bárbaro. Llama la atención los videos cuando Messi camina y camina y está parado simplemente esperando a que llegue el balón. Le mandan el balón, gol, y otra vez, y otro gol. Increíble.
9: Manejo de Messi, que el terreno como pocos o como nadie, ¿no?
10: Sin duda, porque, bueno, en un momento se le criticaba eso, que es poco habitual ver a un jugador estático o caminando mientras los otros se mueven, pero él, pues, así ha logrado hacer, sí, cosas. ¿Sí? Aquí estoy cuando quieran mandarme la pelotita para hacer algo importante, compañeros. Pero bueno, bárbaro, lo de Messi es tremendo y pues sigue haciendo historia, es algo bárbaro, empata la marca de Miroslav Klose, al que le apodaban Borislav, por es gol en alemán, pero bueno, pues ahí están las cosas. Por lo pronto les menciono que Portugal y la República Democrática del Congo debutan este miércoles 17 en la ciudad de Houston. El conjunto comandado por Cristiano Ronaldo llega como amplio favorito por su jerarquía, profundidad ofensiva y figuras capaces de resolver partidos en cualquier momento. Pero enfrente tendrán a los Leopardos, quienes regresan a un torneo de esta índole tras una larga ausencia y buscarán competir desde el orden táctico, la fuerza física y la velocidad en transición. Será el primer cruce entre ambas escuadras, con Portugal obligado a imponer condiciones y Congo con ilusión de dar un golpe histórico. 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Bueno, pues platicábamos de que allá en Nueva York, Francia, le costó trabajo abrir un poco el cerco defensivo de Senegal y termina imponiéndose 3-1 con gol de Mbappé, gol de Bradley Barzola. Ibrahim Baye acercaba 2-1 a Senegal y Kylian Mbappé hacía el 3-1 al minuto 96. Llega 14 goles Mbappé en Copas del Mundo, a 2 de Messi y el gran Borislav Klose. Mientras que en Boston, Noruega le mete 4-1 a Irak, 2 de Erling Haaland, para dar un paso firme en su inicio en este torneo. En el grupo J, en Kansas City, Argentina con un Messi en estado de gracia derrota 3-0 a Argelia. Por cierto que el portero argelino, pues hijo de Zinedine Zidane, portero de la segunda división en el balompié de España, que bueno, pues quizá en uno de los goles pudo haber hecho un poquitín más. En el grupo J, en San Francisco, Austria derrota 3-1 a Jordania. Y hoy tendremos partidos, 4 partidos en este torneo a partir de las 11 de la mañana. Portugal ante la República Democrática del Congo, amplio favorito Portugal. Inglaterra ante Croacia, favorito Inglaterra, no por tanto margen, ese será a las 2. Ghana ante Panamá a las 5 de la tarde. Y otro que cierra la jornada es Uzbekistán ante Colombia a las 8 de la noche. Colombia, que podría ser uno de los caballos negros de este torneo. Mientras que, según reportes del diario francés L'Equipe, la UEFA confirmó que no implementará las pausas de hidratación que la FIFA estrenó durante este torneo. El organismo europeo consideró que estas interrupciones deben aplicarse únicamente en condiciones de calor extremo y no como una medida obligatoria en todos los partidos. La decisión surge en medio de críticas de jugadores, entrenadores y aficionados, quienes señalan que las pruebas podrían responder más a intereses comerciales y televisivos que a necesidades deportivas. No me diga, ustedes pueden creerlo. La UEFA mantendrá el protocolo.

0: protocolo tradicional de la IFAB, permitiendo estos descansos solo cuando la temperatura ambiental supere los 32 grados centígrados, situación que tiene mucha lógica, pero no hacerlo por decreto, porque pues van a hacer pausa de hidratación, incluso en los partidos que estén pasados por agua, que no van a ser pocos en este torneo. Bueno, yo quiero verdaderamente felicitar a la afición de Guadalajara. No sé si tuviste oportunidad de ver, mi estimado Pascal, la llegada ante una multitud que fue a recibir. Hubo pirotecnia, hubo un ánimo exacerbado de los aficionados que están felices, que celebran y que unidos todos en esta fiesta, pues han querido darle un aliento al equipo de nuestro país. Ha sido verdaderamente de llamar la atención esta llegada multitudinaria, los vítores, las loas de la afición, la pirotecnia, que hubo mucha también, para recibir al equipo tricolor. Ya veremos cómo van las cosas. Hay que recordar que el próximo jueves se enfrentarán a Corea del Sur. Y también, pues, fue nota el que había un dron sobrevolando el entrenamiento a puerta cerrada del equipo de Corea del Sur. Yo no creo que haya sido alguien específicamente con la intención de hacer lo que en el fútbol americano se llama un scouting. Me parece que fue algún gracioso que quería, pues, tener imágenes, o algún periodista de estos muy sagaces que luego quieren pasar a la historia. Pero bueno, ya ven lo que pasó con un colega mexicano allí en Sudáfrica por lo mismo. Pero el caso es que, pues, la recepción para el equipo ha sido verdaderamente de llamar la atención. Y bueno, pues también llegó a Guadalajara, no con esta recepción, pero sí en medio de pues alguna prensa que cubrió este hecho, fue el mediocampista Jordan Carrillo, que se estará incorporando a las Chivas de cara al próximo torneo del fútbol mexicano. Este atacante, usted recuerda, brilló con Pumas, que lo tenía a préstamo, pero finalmente la negociación fue directamente de Santos a Chivas. Expresa su entusiasmo por llegar al rebaño sagrado, aseguró que cumple un sueño de vestir la camiseta rojiblanca y dejó claro que su principal objetivo será ayudar al equipo a luchar por el campeonato de la liga. Bueno, pues esperemos que haga huesos viejos Jordan en el equipo de las Chivas. En Santos tuvo muy buenos momentos, hay que recordar que se fue a España. En Pumas ha estado en un nivel superlativo y ahora irá a las Chivas. Y bueno, pues los Toros de Chicago, los Bulls de Chicago, hacen historia. Nombraron al brasileño Thiago Splitter como su nuevo coach, convirtiéndose en el primer latinoamericano que dirigirá de manera permanente una franquicia de la NBA. El exjugador, campeón con San Antonio en 2014, llega tras una exitosa etapa como entrenador interino en Portland y tendrá la misión de regresar a los Bulls, a los playoffs, algo que el equipo no consigue desde hace 4 años. Y bueno, mi querido Pascal, amigos, desearles a todos una magnífica y mundialista jornada, que la pasen muy bien. Nosotros, mi querido Pascal, no podemos estar en modo party, así es que pues aquí dándole duro y felices de hacerlo. Te mando un gran abrazo.
1: Por supuesto, ni en este momento ni prácticamente en ningún otro. Hacer el trabajo que se tiene que hacer y además hacerlo con muchísimo gusto. Gracias, Pablo. Y bienvenido.
0: Buenos días, querido Pascal. Gracias.
1: 8:02, llevamos ya una hora de transmisión. Tenemos una más por delante, tres horas más por delante. Quédese con nosotros, que tenemos muchos, pero muchos contenidos que hemos preparado para que usted esté bien informado. No se pierda uno solo de ellos. Regreso en un momento, no le cambie. ¿Cómo para qué?
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1: Bueno, pues la Ciudad de México se prepara para el segundo juego mundialista en el estadio que para efectos del mundial llaman Ciudad de México, pero para todos los demás es el Estadio Azteca. Y con un despliegue de más de 11.000 elementos y una estrategia de movilidad que contempla 550 unidades de transporte, el gobierno de la Ciudad de México alista el operativo especial para el encuentro entre las selecciones de Colombia y Uzbekistán que se disputará esta noche. Pues, ojalá que todo salga muy bien. Vamos con Rodolfo Dorantes para que nos diga cómo se está preparando este operativo de seguridad. Rodolfo, adelante.
2: Gracias, qué gusto saludarte, Pascal. Efectivamente, pues estamos aquí sobre Calzada de Tlalpan, en uno de los accesos a este estadio. Ya se encuentran elementos de la Secretaría de Seguridad Ciudadana desplegados desde primeras horas, y bueno, pues quiero comentarte que también se han colocado algunas vallas para, por supuesto, en el momento que cierren Calzada de Tlalpan, serán ocupadas para las personas que por aquí transitan. En estos momentos nada más está abierto un carril a la circulación, ello viniendo de la incorporación con viaducto Tlalpan y hasta este punto, y como te puedes dar cuenta, pues avanza de manera lenta. Y lo que está pasando, precisamente la gente abrió una de estas vallas para esperar al transporte público, y como te das cuenta, cuando pues llega el transporte se tiene que detener toda esta fila de vehículos. Pese a la gran cantidad de policías que hay en toda esta zona, en este lugar que te estás dando cuenta, no hay un elemento de tránsito, de la Subdirección de Control de Tránsito, que pueda venir y agilizar la circulación y sobre todo apoyar a estas personas que, bueno, pues hasta cierto punto también arriesgan su vida. Si pueden hacerlo, utilizar vialidades alternas, si no tienen nada que hacer aquí por el Coloso de Santa Úrsula, viaducto Tlalpan puede serle de gran utilidad, Pascal.
1: Bueno, pues sí, va a ser importante este despliegue, y sin duda, pues nuevamente, porque no se preparó el escenario como debió haberse preparado, pues habrá un caos vial en el sur de la Ciudad de México a la hora del partido.
2: Efectivamente, va a ser un caos vial. Ahí te puedes dar cuenta cómo se detiene el transporte público. No se habilitó una bahía de ascenso en lo que, bueno, pues se realiza el corte sobre Calzada de Tlalpan, porque todavía literalmente faltan 12 horas para que inicie el encuentro aquí en el Coloso de Santa Úrsula, y por lo pronto va a afectar bastante.
1: Bueno, pues estamos atentos. Gracias por el reporte, Rodolfo.
2: Adiós, buen día.
1: Gracias a Rodolfo Dorantes. Y en vísperas del partido de mañana jueves entre México y Corea del Sur en Guadalajara, el gobernador de Jalisco, Pablo Lemus, llamó a la afición a ser los mejores anfitriones. Además, destacó la relevancia histórica que adquiere el país al ser sede mundialista por tercera ocasión. Vamos a escuchar esta información.
3: En un vibrante encuentro con cientos de aficionados en las inmediaciones del torneo, el gobernador de Jalisco, Pablo Lemus, se unió a las celebraciones previas al juego de la selección nacional. Rodeado por una multitud que vestía la camiseta verde y portaba artículos festivos, el mandatario jalisciense aprovechó el espacio para destacar la relevancia histórica del país en esta edición del torneo y contagiar de entusiasmo a los seguidores que se dieron cita para alentar al conjunto tricolor. Durante su interacción con la afición, Lemus saludó a niños y jóvenes y enfatizó la importancia del respaldo social hacia el equipo nacional en este inicio de campeonato. Con el puño en alto y frente a los micrófonos y cámaras de los asistentes, el gobernador de Jalisco lanzó un mensaje de unidad al declarar: "Tenemos que darles todo nuestro cariño y apoyo porque somos los mejores anfitriones y la selección lo siente". Estas palabras desataron porras y cánticos entre la multitud, reafirmando el ánimo festivo que impera en la entidad. Hasta el cierre del encuentro y en medio de las muestras de afecto de la gente, el mandatario jalisciense se despidió de los asistentes reiterando su apoyo a las comunidades locales. "A todos les mando un abrazo, cuídense mucho", expresó Lemus antes de retirarse de la zona, concluyendo así una jornada en la que la afición y las autoridades se alinearon bajo el mismo propósito de respaldar a la escuadra mexicana. 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
1: Bueno, y Morena, el Partido del Trabajo y el Partido Verde Ecologista de México presentarán hoy de manera conjunta la convocatoria para su proceso interno, en el que se prevé que el próximo lunes arranque el registro de aspirantes a 17 gubernaturas, entre otros cargos locales y federales, que estarán en juego el próximo año. El coordinador de Morena en la Cámara de Diputados, Ricardo Monreal, llamó al Partido Verde y al PT a ir juntos en los 17 estados que renovarán sus gubernaturas en el proceso electoral de 2027. Afirmó que esto le conviene a la alianza y refrendará el compromiso que han tenido con la presidenta Sheinbaum. Escuchemos.
0: Haríamos un llamado para que en San Luis Potosí pudiéramos también ir juntos, Verde, PT y Morena. Creo que a todos conviene la alianza que ha logrado mantener una estabilidad política y conservar una mayoría calificada para acompañar las decisiones de la presidenta Claudia Sheinbaum en una agenda legislativa progresista.
1: Tras semanas de silencio, luego de ser acusado de nexos con el crimen organizado, esta mañana el senador de Morena, Enrique Insunza, reapareció con un largo mensaje en su cuenta de X, donde defendió su trayectoria personal y profesional y subrayó que fue elegido por cerca de 700 mil sinaloenses para representarlos en el Senado durante el periodo 2024-2030 y aseguró que mantendrá su compromiso con el proyecto de transformación hasta concluir su encargo. Así que reapareció Enrique Insunza, pues esporádicamente ha publicado mensajes en redes sociales y luego pues, tuvo aquella reunión de la que le dimos cuenta en exclusiva que se desarrolló en un restaurante de Culiacán con el senador Javier Corral. El presidente Donald Trump pospuso la nominación de Jay Clayton como director nacional de inteligencia. De esta manera, el republicano busca presionar al Congreso para avanzar en la ley de inteligencia extranjera, la cual permite a las agencias de espionaje recopilar sin orden judicial las comunicaciones de extranjeros buscados fuera de Estados Unidos que carece de respaldo legislativo para ser avalada. Una hora antes de que la audiencia de confirmación de Clayton se llevara a cabo en el Senado, Trump confirmó en una larga publicación en su red social que mantendrá a Bill Pultz, alto funcionario del área de vivienda de Estados Unidos, como director interino de Inteligencia Nacional. La nominación de Pultz enfrentó resistencia por parte de legisladores republicanos y demócratas, quienes cuestionaron la aparente falta de experiencia en el campo de la inteligencia, lo cual llevó a Trump a recurrir a Clayton, actual fiscal del Distrito Sur de Nueva York, que en abril firmó las acusaciones en contra del gobernador con licencia de Sinaloa, Rubén Rocha Moya, y de sus colaboradores, los llamados 10 de Sinaloa, por presuntos vínculos con el narcotráfico. El abrupto anuncio de Trump genera incertidumbre sobre el liderazgo a largo plazo de la comunidad de inteligencia, compuesta por 18 agencias, y frustra las esperanzas de una rápida renovación de un programa de vigilancia crucial que expiró en el Congreso la semana pasada debido al descontento bipartidista por la elección de Pult por parte de Trump. Alegando problemas de logística y seguridad, el Departamento de Justicia de Estados Unidos solicitó al juez del Distrito Sur de Nueva York, Alvin Herlstein, posponer la audiencia de Nicolás Maduro y su esposa Cilia Flores, que está programada para el 30 de junio. La Fiscalía explicó que ese mismo día habrá un partido mundialista en Nueva York, por lo que pidió reprogramar la audiencia al 22 de julio, cuando el torneo del fútbol ya habrá concluido, pues la final está prevista para el día 19 de ese mes. En la audiencia se podrá definir si el caso avanza a juicio formal. Maduro enfrenta cargos de narcoterrorismo y tráfico de drogas, por lo que se declaró no culpable. La defensa de Maduro y Flores aceptó la solicitud de aplazamiento. Lo más relevante de la información a la hora, hacemos un corte y regresamos enseguida.
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1: Con 17 en el tiempo del centro, ya estamos de vuelta en la primera emisión y aquí está conmigo en la mesa del programa Rodrigo Pacheco con lo más relevante de la economía, negocios y finanzas en esta mañana de miércoles. Rodrigo, ¿cómo estás?
20: Muy bien, Pascal, con mucho gusto de saludarte, con muchísimos temas. Bueno, pues obviamente es paradójico y un desafío fuerte para Donald Trump el asunto de...

0: porque finalmente eso puede hacer muy complicado el navegar un acuerdo que pueda resultar aceptable tanto para Irán como para Estados Unidos, porque políticamente a Trump pues es totalmente inaceptable que pudiese hacer una transferencia. Claro, hay forma de disfrazarlo. Y algo interesante también, Pascal, es que pues había un misterio económico en términos, ¿te acuerdas cuando empezó el conflicto? Pues a finales de febrero, principios de marzo, era obvio que iba a haber un choque de precios en términos de los energéticos. Y parte de lo que ayudó a que no se disparara el barril de petróleo a $150 tiene que ver con la menor demanda de Asia, porque racionaron mucho su consumo. En segundo lugar, porque nuevos jugadores como Canadá, como el propio Estados Unidos, pues suplieron esa parte. Uh-huh. Pero también habría habido algún acuerdo respaldado por Estados Unidos entre Qatar e Irán para dejar salir barcos de manera calladita. Y entonces eso permitió que siguiera habiendo cierto abasto en el sector petrolero y de otras cosas. Porque te contaba desde hace algún tiempo, pues el tema del helio, que básicamente en Qatar se produce el 30%, y sin embargo, pues esa crisis de helio realmente no se manifestó. La crisis,
1: los globeros
0: estaban muy preocupados. Exacto, sí. Es muy importante para los procesadores. Y si había un choque en los procesadores, iba a ser complicado. Y parecería, esta información en cuanto al acuerdo, pues, ¿de dónde viene? De Israel, porque obviamente Israel y particularmente el primer ministro de ese país, pues están muy alienados, digamos, enojados con Estados Unidos, y porque pues Donald Trump ha mostrado un gran desprecio hacia Benjamin Netanyahu, que de acuerdo a lo que sabemos, pues en febrero Netanyahu le habría dicho, oye, pues es el momento de hacer cambio de régimen en Irán, lo vamos a lograr, etcétera. Claramente eso no ocurrió, se cerró el estrecho Hormuz y pues nada, las proyecciones que había hecho Israel, que no era la primera vez que Benjamin Netanyahu había planteado, digamos, esos escenarios que realmente pues eran demasiado optimistas, porque su interés político pues a veces converge con Israel. Yo creo que sí tiene un riesgo real en el sur del Líbano con Hezbollah, pero otra parte es la sobrevivencia política del propio Benjamin Netanyahu, que bueno, pues si le va mal en la elección, tiene un flanco judicial abierto importante, ya lo habían juzgado por temas de corrupción. Pero bueno, esa es una parte. Yendo a temas de México, Pascal, vaya cosa que tenga que salir la Secretaría de Hacienda, habla bien y habla mal, la Secretaría de Hacienda a defender la solvencia del Banco del Bienestar porque fue sancionado por la CNBV. Mira, bien la CNBV, o sea, yo decía, bueno, pues de verdad, gran institución la Comisión Nacional Bancaria de Valores, porque sabemos que políticamente pues no sería fácil sancionar al Banco del Bienestar, que era pues todo mal hecho y mal acabado, digamos, mal esbozado, pero era la piedra angular del ángulo que tenía Andrés Manuel López Obrador con respecto a la inclusión financiera. Claramente eso no funcionó. Desde sucursales que no funcionan, no tenían sistema, es decir, improvisación por improvisación, y eso pues obviamente tenía fallas en los procedimientos. La CNBV lo señala, pero obviamente cuando la información sale, le aplicó varias sanciones, pues tiene que salir Hacienda a decirle al oiga, no se preocupen por sus fondos, porque sí, la verdad es que no es que la gente va a perder su dinero, pero imagínate que era la institución que, de acuerdo al ahora expresidente López Obrador, pues quería comprar a Banamex, ¿no? Es ridículo. Y nuevamente, pues, te digo, qué bien la CNBV habla de, pues, una institución sólida, fundamental para el sistema financiero mexicano, pero al mismo tiempo, pues, las malhechuras que van emergiendo, pues, en muchos ámbitos de las ocurrencias que se van dando. Por eso es que es difícil un país que va de ocurrencia en ocurrencia, ¿no? Que si, y regreso a otro tema que es clave. Me refiero al de la inteligencia artificial y la velocidad con la que está avanzando, y que en México pues hace 3 semanas decían, no, se suspenden las clases, bueno, 4 semanas, ¿no? Y era verdaderamente una improvisación tras la improvisación tras la improvisación, y eso, bueno, pues lo que te muestra es que pues las fallas van saliendo, y pues ahí esta dualidad, ¿no? En donde penosamente la Secretaría de Hacienda, no lo digo por Hacienda, sino pues imagínate salir a decir, oye, no se preocupen por sus fondos.
1: ¿Cuántas cuentas tiene?
0: ¿Sabes que no sé exactamente cuántas cuentas tiene el Banco del Bienestar? Muchos de los programas sociales radican ahí, sí. ¿No? ¿Te acuerdas? Porque además al principio los tenía Banco Azteca. Pues obviamente la relación de Grupo Salinas con el gobierno federal es malísima. Uh-huh. Y a partir de ahí, bueno, pues esto lo controla el Banco del Bienestar. Pero voy a averiguar el dato nada más para saber.
1: Para saber cuánta gente tendría que estar
0: preocupada.
1: No, preocupada,
0: no, exacto, sí. No, la verdad es que sí. Pues es lo típico que de repente cuando hay temas de dinero y

0: poco entendimiento, pues la gente naturalmente se preocupa, creo que hace bien, pero pues ahí, pues sí, digamos, deben ser. No, no voy a dar una cifra porque no
1: voy a lo comentamos en el próximo
0: calcular. Bloque, al siguiente lo comentamos. Pero pues sí.
1: Y digo, para dimensionar el tema, ¿no?
0: Y luego, pues ver el comunicado que dice Hacienda, Banco del Bienestar. El Banco del Bienestar refrenda que no existe daño patrimonial a sus usuarios y que mantiene solvencia y estabilidad financiera. Así que bueno, pues eso. Oye, Pascal, otra nota importante, pues tiene que ver con este asunto de SpaceX. Es increíble lo que ha pasado con SpaceX, esta compañía de Elon Musk, que el viernes salió a la bolsa de valores y ya superó a Amazon en valor de capitalización de mercado. Es la cuarta la quinta empresa más valiosa de la Tierra. O sea, está primero Nvidia, que ya tocó los 5 billones de dólares. Luego viene Microsoft, Apple. Y ya por ahí estaría entonces Alphabet, obviamente, y luego ya estaría SpaceX, que ha seguido volando el precio de su acción. Es realmente sorprendente.
1: Arrancó 135 precio de salida, y ahora ¿en cuánto está?
0: Está en 170, ahorita ya acaban de abrir los mercados. Uh-huh. Y veía un análisis muy interesante que citaba ahí White Paper, que decía: estamos más cerca tú y yo de la riqueza de Bill Gates que Bill Gates de Elon Musk. Está divertido esa forma de verlo, porque pues sí, la verdad es que es un fenómeno increíble. Ahora, yo creo que al final genera valor, o sea, lo que está bien, está muy cara, y cómo entenderlo, y ya nada más con eso mencionarlo, pero vale, Pascal, más o menos el equivalente a 120 años de ingresos anuales. Es como si yo te digo: oye, ¿quieres comprar una taquería? Sí, claro, ¿cuánto me la vendes? 120 años de los ingresos anuales de la taquería. No, pues está carísima, ¿no? O sea, ¿qué voy a hacer con la taquería para que pueda amortizar mi inversión? Ya está tocando los tres. Me quedé corto. $199. Está a punto de llegar a los 3 billones de dólares. Empezamos con que.
1: ¿199 ya?
0: Ya, sí. Qué increíble. Sí, ahorita está bajando un poquito, 1.2%. Y bueno, pues a ver cómo le va, pero sí, es impresionante la capacidad que tiene Elon Musk.
1: ¿Salió cuándo? ¿Fue el viernes?
0: El viernes de la semana pasada, en 130.
1: O sea, 5 días.
0: Sí, yo pensé que iba a haber un rally las primeras 24 horas y luego ya se iba a comportar normal, y no.
1: Bueno, ni siquiera 5 días, 4 sesiones.
0: 4 sesiones, sí.
1: 4 sesiones.
0: Sí, sí.
1: Increíble.
0: Increíble.
1: Pues muy bien, Rodrigo, tenemos un minutito más.
0: Brevemente comentar, Pascal, la encuesta que dio a conocer el INEGI con respecto a los usuarios de Internet, pues como siempre sigue creciendo. Ahora hay 104.900.000 mexicanos que se conectan a Internet, estamos hablando de un 86%. Uh-huh. Lo que resulta interesante, y lo destaca la sección dinero del Excelsior, es que pues cada vez más grupos de edad lo utilizan. Quizás el más bajo es de 65 a 74 años, un 57% lo utiliza, pero prácticamente todos están arriba del 80%, salvo los de 75 años y más.
1: Muy bien, Rodrigo, muchas gracias.
0: Gracias, Pascal.
1: Gracias. Vamos a un corte y regresamos enseguida.

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6: 8:30 de la mañana, gracias por continuar con nosotros. Está roto el diálogo entre la Coordinadora Nacional de Trabajadores de la Educación y el gobierno federal. El gobierno dijo que pues ya por pronto no habrá reuniones entre los dirigentes de la Coordinadora y la Secretaría de Educación y la Secretaría de Gobernación, como se venía dando, y también dice que ella no va a reunirse con ellos. Y mientras tanto, pues sigue la huelga de la CENTE, siguen acá, aunque en un número disminuido, los integrantes de la Coordinadora en la Ciudad de México. Y mientras tanto, pues hay cerca de 1.4 millones de alumnos sin clases. Ayer decía yo que de los alumnos prácticamente nadie se acuerda. Todo es las demandas del magisterio, las protestas, lo que responde el gobierno, pero prácticamente nadie se acuerda de este 1.4 millones de alumnos sin clases. Vamos a hablar de todo ello con el doctor Marco Fernández, profesor investigador de la Escuela de Gobierno del TEC de Monterrey y coordinador de Educación en México Evalúa. ¿Cómo estás, Marco? Gusto saludarte de nuevo.
7: Hola, Pascal, ¿cómo estás? Muy buenos días.
6: Bueno, pues, y traté de hacer un breve resumen de cómo están las cosas. ¿Qué te gustaría agregar?
7: Mira, creo que lo sintetizaste muy bien. Creo que la coordinadora está en un momento de desgaste porque estiró la cuerda de más. Estuvo insistiendo, vio que el gobierno cedió a lo largo del último año en diversas peticiones y pensó que si podía mantener sus marchas en la Ciudad de México, en Oaxaca y otras entidades, terminarían cediendo el tema nodal de la derogación de la ley del ISSSTE. Y el gobierno, entendiendo que ese punto para las finanzas públicas es completamente inviable y terminaría complicando pues la estabilidad económica del país, pues reiteró que no podía dar ese punto, a pesar de que lo hubiera prometido en campaña. Podía dar otras, ceder algunas de las otras peticiones, sobre todo esto de la unidad de la carrera de maestras y maestros, que veremos cómo hacia septiembre termina presentando una iniciativa ante el Congreso para modificar el marco legal y crear un mecanismo sustituto. Para quien nos ha escuchado y lo hemos platicado en estos micrófonos anteriormente, Pascal, este punto es nodal en la operación y la gobernanza del sistema educativo. Hasta ahora esta unidad ha determinado mediante evaluaciones los procesos, ya sea para la promoción vertical, es decir, si tú quieres convertirte en director, en supervisor, o en la promoción horizontal, es decir, que te mantienes en el cargo como profesor, pero te dan condiciones económicas mayores, e incluso también determina a qué escuela se adscribe los docentes y demás. Los maestros, tanto de la disidencia como de la parte institucional del sindicato, critican el funcionamiento de esta unidad. Ambas instancias sindicales han estado insistiendo que quieren desaparecer la USICAM y se imaginan un sistema en el que regresen las anteriores comisiones mixtas, que eran comisiones en las que prácticamente dominaba el sindicato previo a la reforma de Peña Nieto, y con corrupción, con conectes, con lana, con incluso acoso sexual y demás, había promociones que se daban a los maestros. La presidenta está consciente de que esta forma del pasado no puede regresar, y se imagina, lo dijo nuevamente en la mañanera el día de ayer, que comisiones de pares de profesores podrían ser el mecanismo de sustitución para la evaluación de los docentes. Sin embargo, y aquí es donde por eso la cautela es esencial, justo las comisiones mixtas que dominó el CENTE, el sindicato en su momento las presentó como una alternativa que los pares pudieran evaluar a sus compañeros, y derivaron, dado que el sindicato, por las diferentes estructuras que tiene y en donde ser sindicalista, si eres profesor, es obligatorio, no es voluntario, terminó dominando esas comisiones de pares. La gran pregunta, y veremos qué ocurre en los siguientes meses, es de qué manera este mecanismo de sustitución de la USICAM va a operar. Según el gobierno, va a comenzar en agosto una consulta directa a los maestros en las diferentes escuelas.
6: Ya no a y los eso, dirigentes, ¿no?
7: Ya no a los dirigentes, pero digamos que nuevamente el diablo está en los detalles, por dos razones. Pues hemos visto cómo en el pasado los gobiernos de Morena operan las consultas populares, ¿ok? Que terminan dando resultados a modo de lo que ellos quieren. Segundo, quien está ayudando a operar esta consulta en las escuelas es el CENTE, ese señor Cepeda, Alfonso Cepeda, hoy senador de Morena.
6: El sindicato con el que sí se entienden, ¿no?
7: El sindicato con el que sí se entienden. Entonces, por eso me parece que esto es vital de ponerle atención, porque va a venir una batalla nodal de si realmente el Estado mexicano quiere mantener, digamos, el control de las plazas, y sobre todo establecer mecanismos para garantizar que realmente los mejores profesores sean los promocionados y no con corrupción. Sí. Mientras tanto, la coordinadora, desde mi punto de vista, lo que va a ocurrir es se va a ir menguando, porque pues sostener estas movilizaciones en la Ciudad de México y otros lugares cuesta, y ya no está recibiendo recursos que supuestamente de manera indebida le proporcionaban algunos de los gobiernos de los estados donde son dominantes.
6: Tengo que hacer en un medio minuto una pausa, Marco, te pediría que te quedes con nosotros, pero te dejo planteadas dos preguntas. ¿Estamos presenciando el fin de la coordinadora? Esa sería la primera. Y la segunda, ¿Qué pasa con los niños que no forman parte, los alumnos, los niños que están sin clases, que no forman parte de la discusión pública? Si quieres, volvemos con eso en un par de minutos.
7: Con gusto.
6: Regresamos enseguida.

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6: Agradezco mucho al doctor Marco Fernández que me haya esperado para continuar la entrevista. Entonces te planteaba dos cuestiones, Marco, si estamos presenciando el fin de la coordinadora, si estiró tanto la cuerda que estas decisiones que ha tomado la llevarán pues a una división interna o a su propia destrucción incluso. ¿Tú qué piensas?
7: Mira, creo que es cierto que hay tensiones al interior. De hecho, ha habido mucha polémica sobre la última votación que se hizo el fin de semana de si se mantenía o no la estrategia de movilizaciones y de la huelga nacional. Hay quienes acusan que incluso las dirigencias de la sección 22 y de las distintas secciones de la disidencia manipularon para tratar de mantener este paro nacional. Y también es cierto que la insistencia por parte de los dirigentes, como el dirigente de la sección 9, de que el gobierno tiene que regresar a la mesa del diálogo, lo hacen ya desde una posición de mayor debilidad. Uh-huh. De ahí a saltar a que va a desaparecer, me parece que todavía es muy temprano para hacer una afirmación de esa naturaleza. Tan es así que el domingo, por ejemplo, la presidenta canceló su gira en Zacatecas porque la sección 34 de aquel estado pues ya la estaba esperando en los eventos que iba a organizar para boicotear el evento, e incluso en Aguascalientes, en donde tiene menor presencia la disidencia, los maestros la increparon cuando estuvo en aquella entidad por la falta de cumplimiento respecto a la promesa de la derogación de la ley del ISSSTE. Respecto a la segunda pregunta que me hacías, me parece nodal. Es una tristeza que pasan los años, literalmente las décadas, y la discusión para realmente poner al centro el derecho de los estudiantes para mejorar su aprendizaje, para tener equidad de oportunidades educativas, que los aprendizajes sean de calidad, es decir, que logremos que la gran mayoría de nuestros estudiantes comprendan lo que lean, que tengan bases matemáticas sólidas, que desarrollen el pensamiento científico para aproximarse a la realidad. Eso no está al centro de las preocupaciones. Nosotros en la Iniciativa de Educación del TEC de Monterrey hemos insistido mucho en la importancia de aprender parejo, es decir, que no haya circunstancias determinadas por el código postal que influencien el tipo de oportunidades educativas a la que tienes acceso. Pero es muy difícil corregir o lograr alcanzar estas metas cuando el problema sustantivo de corrupción en el, la forma que opera el sistema educativo persiste. Y eso se irán eventualmente los maestros de la disidencia a sus estados, y eso no se ha corregido. Sigue habiendo un problema serio de mal manejo de los recursos en materia educativa. Por ejemplo, hace poco el secretario Mario Delgado hablaba con orgullo de la basificación de miles de plazas que ha pedido el magisterio. Uh-huh. En pocas palabras, las hicieron permanentes, nombramientos que eran temporales. El problema es que, uno, por la dinámica demográfica, hoy se requieren menos maestros. Donde está la de necesidad educativa mayúscula es en la media superior. Pero justo fueron las movilizaciones de la coordinadora la que terminaron llevando a esta basificación. Y es esta estrategia de estar comprando paz pírrica lo que ha hecho que no tengamos recursos para realmente invertir en lo sustantivo, que es mejorar los aprendizajes. Ahí está, digo, se van los maestros, pero tampoco se van a ir con las manos vacías. Uh-huh. En un año lograron bajar la edad de retiro a los docentes de la ley anterior a 55 años para hombres, 53 años para mujeres.
6: Eso va a costar muchísimo dinero, ¿no?
7: 140 mil millones de pesos, uh-huh, en cálculos del propio gobierno federal. Uh-huh. Y en un lugar, en un país como México, que la esperanza de vida es de 75 años, uh-huh, con franqueza, Pascal, esa cesión fue una irresponsabilidad. Entonces, eso es lo que.
6: Y que además es injusto con el resto de los trabajadores, ¿no? Con todo respeto para los maestros, que creo que hacen una labor importante, los que realmente quieren hacerla. Pero es injusto con el resto de los trabajadores, ¿no?
7: Es injusto y no ocurre en ningún lugar del mundo.
6: No.
7: Las discusiones, cuando uno observa el tema nodal de las pensiones, es cómo aprovechar los años extras de vida que la medicina le está brindando a las personas para hacerlas productivas, y hay una discusión de ir aumentando la edad de retiro, uh-huh, porque las finanzas de los países no alcanza para poder dar los recursos de las pensiones, porque como hay menos jóvenes que están llegando a la vida laboral porque hay menos nacimientos, la proporción de cuántos pueden financiar las pensiones pues ha ido disminuyendo, y por eso la discusión se está moviendo en aprovechar la experiencia de las personas. En el caso del magisterio es importante aprovechar la experiencia de maestros con mayor carrera para poder impulsar los aprendizajes, pero esas, con franqueza, no son las discusiones. Y cuando se pone este punto, por ejemplo, sobre la mesa, vienen los ataques. Ay, no, pero es que usted ya quisiera ser maestro y, uh-huh, tener que controlar a tantos alumnos por tantos años. Perdónenme, eso mismo pasa en otros países, sí, en Chile, en Colombia, uh-huh, y demás, y no se retiran a los 55 o 50.
6: Sí, sobre todo costándonos a todos, ¿no? Porque esos 140 mil millones de pesos los vamos a pagar todos los demás.
7: Exactamente. Y como hay un punto, uno de los, digamos que hay varios elefantes en la sala. El primero tiene que ver que se requiere una reforma fiscal. Uh-huh. Para poder, sí, hay un derecho legítimo a tener mejores condiciones de retiro, uh-huh, pero eso cuesta. Y eso termina necesitando que se paguen más impuestos, pero eso políticamente es radioactivo, sí, e incluso en un gobierno que tienen mayoría calificada no lo quieren ni siquiera abrir la puerta porque, uh-huh, temen la furia electoral. Uh-huh. El otro tema, por ejemplo, ¿realmente quieren democracia sindical como ha tratado de presumir el gobierno de la presidenta Sheinbaum? Empiecen por las cuotas de los sindicatos. Por ejemplo, en el caso del CENTE,
6: sí,
7: En su momento, cuando hubo un problema serio de reforma educativa en Ecuador, el presidente Correa decidió que las cuotas que le retenían obligatoriamente a los maestros y se las daban al sindicato magisterial de aquel país, uh-huh, se iban a suspender, que las cuotas eran voluntarias y que cada maestro pagara, si así lo que quería, su cuota al sindicato. Se cayeron en más de 40% las cuotas. Eso, ¿por qué no lo ponen sobre la mesa el gobierno mexicano para realmente decir, bueno, si el CENTE quiere vivir de sus cuotas, que no le descuente de manera automática a los docentes, sino que sean cuotas voluntarias. Pero no, porque hay una alianza político-electoral con el sindicato, tan es así que su líder es senador de ese partido, y hace 3 semanas presumió que había afiliado a 1,200,000 docentes a Morena, entre jubilados y maestros en funciones. Bueno, dime si eso, ese logro, tiene que ver algo con mejorar la educación en nuestro
6: nada,
7: país.
6: Absolutamente nada, y como decíamos, pues los niños en esta discusión están completamente ausentes, nadie o muy pocos se preocupan por ellos, más aún que está en estos momentos 1.4 millones sin clases. Pues Marco, te agradezco como siempre que me tomes la llamada y podamos entrar en profundidad en estos temas.
7: No, el agradecido como siempre por el espacio y por el énfasis que le haces en una política nodal para el desarrollo como es la educación, soy yo. Muchísimas gracias.
6: Gracias, el doctor Marco Fernández. Vamos a un corte, regresamos enseguida.
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8: Ante la falta de acuerdos y respuestas concretas por parte del gobierno federal, la AMOTAC mantendrá firme su convocatoria para el paro y protesta pacífica nacional programada para el 24 de junio. Todas las propuestas presentadas por los diferentes grupos parlamentarios respecto a la reforma político-electoral serán atendidas y evaluadas a fondo, afirmó el diputado Roberto García. San Luis Potosí se colocó en el 7º lugar nacional en captación de inversión extranjera directa durante el primer trimestre de 2026, al registrar una captación de 493 millones de dólares.
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6: Bueno, comenzamos el programa con la información que se dio ayer en la conferencia presidencial respecto de los nexos que había, dice el secretario de Seguridad Federal Omar García Harfuch, entre el cártel Jalisco Nueva Generación y la facción de los Chapitos del cártel de Sinaloa. García Harfuch dice que el Mencho, el extinto líder del cártel Jalisco Nueva Generación, incluso financiaba a la facción de los Chapitos. Vamos a hablar al respecto con Víctor Manuel Sánchez Valdés, profesor investigador de la Universidad Autónoma de Coahuila y especialista en seguridad. ¿Cómo estás, Víctor Manuel? Gusto tenerte de nuevo en el programa.
12: Hola, Pascal, muy buen día. Es un placer estar contigo, a la orden.
6: Bueno, pues, ¿qué dice tu investigación sobre esto que comentó el secretario de Seguridad Pública Federal?
12: Bueno, de hecho, era una cuestión que ya había revelado desde hace más de un año de New York Times. La conexión entre el cártel Jalisco Nueva Generación y los chapitos se había hecho a través de Audias Flores Silva, alias El Jardinero, que hoy ya está arrestado. Precisamente Audias Flores Silva controlaba la parte de Nayarit, por ende para él era mucho más sencillo enviar efectivos al sur de Sinaloa, en concreto al área metropolitana de Mazatlán y otros municipios circundantes, de tal manera que seguían una política de un enemigo común. O sea, es decir, entendían tanto los chapitos como el Cártel Jalisco Nueva Generación que el enemigo común que los unía era la Malliza, o sea, es decir, la facción del Cártel de Sinaloa al mando de Ismael Zambada Sicarios, el hijo de El Mayo Zambada. ¿Por qué? Porque este había sido incómodo en los procesos de expansión del Cártel Jalisco Nueva Generación en zonas como Guanajuato, Zacatecas, San Luis Potosí, Aguascalientes y Michoacán. De hecho, la Malliza había financiado algunos grupos como el Cártel Santa Rosa de Lima en Guanajuato. Entonces, bajo ese entendido, le convenía al Cártel Jalisco Nueva Generación no solo detener la expansión de la Malliza, sino también tener un punto de entrada hacia Sinaloa, que era un estado al que nunca había podido entrar, de tal forma que pues los chapitos les ofrecían esa vía de entrada.
6: Uh-huh. Ahora, esa alianza, ¿produjo el quiebre en el Cártel de Sinaloa o fue al revés, que el quiebre en el Cártel de Sinaloa produjo esa alianza?
12: Primero fue el quiebre, o sea, es decir, primero se da la traición por parte de los hijos de El Chapo Guzmán, engañan al Mayo Zambada, lo llevan a Estados Unidos por la fuerza, y ahí se da el rompimiento entre ambas facciones. Si bien ya tenían tiempo atrás algunas diferencias, lo cierto es que a partir de este quiebre es donde el Cártel Jalisco Nueva Generación aprovecha la oportunidad de una veta. Hay un acercamiento entre El Jardinero e Iván Archibaldo y concretan esta alianza, pero primero fue el rompimiento y después la alianza.
6: Ya, ¿y hacia dónde apunta esto ahora? Es decir, dice el secretario que ya no existe tal alianza, ya no está activa. ¿Qué información tienes tú?
12: Digo, es que realmente es muy probable, digo, no solo por el abatimiento de Nemesio Ceguera, que implica un cambio de liderazgo y obviamente un nuevo liderazgo a cargo de Juan Carlos Valencia González, no necesariamente va a tener la misma perspectiva, pero habría que sumarle precisamente el arresto de Audias Flores Silva, El Jardinero, es decir, quien concretó y quien además enviaba los efectivos, el dinero, o sea, es decir, quien operativamente estaba a cargo de tender ese puente y de mantenerlo activo. Pues ya está arrestado y además pues en Nayarit con Héctor Morín, o sea, con el sucesor regional de Audias Flores Silva, pues no necesariamente existen digamos esta interacción que antes había con la parte central de el Cártel Jalisco Nueva Generación. Entonces es probable que, como dijo el secretario Harfuch, si esta alianza quizá no esté del todo rota, pero ya no está activa, o sea, ya, es decir, ya no se están mandando efectivos, dinero, armas, como se venía haciendo.
6: Uh-huh. Ahora, viendo el panorama nacional, ¿qué alianzas existen actualmente? ¿Cuáles están, digamos, están significan un fortalecimiento de los grupos delictivos aliados?
12: Digo, se podría hablar que hay dos grandes bloques de alianza, o sea, uno de estos era el Cártel Jalisco Nueva Generación con los chapitos, pero también el Cártel Jalisco Nueva Generación, por ejemplo, tiene una alianza con La Línea en el norte y centro de Chihuahua, con la facción de los metros del Cártel del Golfo, que son quienes tienen el control material de Reynosa y de otras zonas de la frontera chica. Y por el lado de la Malliza, ellos tienen una alianza con el Cártel del Noreste, o sea, es decir, con lo que antes eran los Zetas, con el Cártel Santa Rosa de Lima en Guanajuato, con lo que se llama Cárteles Unidos, que pues entre otros son el Cártel de Tepalcatepec, etcétera, en Michoacán, y obviamente la Malliza también con los Beltrán Leyva. Se podría decir que esas son las dos mega alianzas que se encuentran vigentes y que configuran el narco en el país. Obviamente hay otras organizaciones.
6: ¿Los Cabrera dónde los colocarías? ¿Con la Malliza?
12: No, bueno, los Cabrera totalmente forman parte de la estructura de la Malliza. Es decir, ellos nunca han roto como tal, incluso operativamente los Salazar de Sonora, Chihuahua, también se alinean hacia la Malliza.
6: ¿Y hacia el sureste del país qué está ocurriendo?
12: Bueno, los Viagras están aliados con el Cártel Jalisco Nueva Generación. La familia michoacana es un caso específico porque no se está alineando ni con un bando ni con otro, y la familia michoacana ha ido tejiendo sus propias alianzas con otros grupos locales, sobre todo de Guerrero y de Morelos.
6: ¿Y la Unión Tepito acá en la capital?
12: La Unión Tepito está principalmente aliada con el Cártel Jalisco Nueva Generación. Ya.
6: Bueno, pues ese es el mapa, el panorama del crimen organizado en el país en estos momentos. Pues, Víctor Manuel, te agradezco como siempre que me tomes la llamada.
12: No, un gran gusto como siempre, Pascal. Muy buen día.
6: Gracias, Víctor Manuel Sánchez Valdés, profesor investigador de la Universidad Autónoma de Coahuila y especialista en temas de seguridad. Gracias, Víctor Manuel. Son las 9:01 en el tiempo del centro. Hemos rebasado la mitad del programa del día de hoy. Tenemos todavía 2 horas por delante, 2 horas con mucha información, muchos contenidos que hemos preparado para que usted esté bien informado. No se pierda uno solo de ellos. Voy a la pausa, es breve, regreso enseguida. Escríbame @ Beltrán del Río en X, / Beltrán del Río en Facebook. Vuelvo enseguida.
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13: Desenmascarada. Durante años, Susana Prieto Terrazas, exdiputada federal y exmorenista, convirtió la defensa laboral en su bandera. Hoy, agrupaciones de trabajadores, extrabajadores y familiares vinculados a la industria maquiladora buscan que la Secretaría Anticorrupción y de Buen Gobierno, a cargo de Raquel Buenrostro, revise su actuación en conflictos que aseguran terminaron con saldos adversos para quienes decía representar. Es decir, los engañó. La denuncia aún deberá recorrer la ruta institucional, pero quienes la abogada antes defendía hoy les exigen explicaciones. Lo grave, que sería apenas la punta de un iceberg. Es lo que dicen los frentes políticos de Excelsior el día de hoy.
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9: La presidenta Claudia Sheinbaum destacó que gracias a la estrategia de seguridad que incluye inteligencia y atención a las causas, los homicidios dolosos registraron una reducción de 46% entre septiembre de 2024 y mayo de 2026, al pasar de un promedio diario de 86.9 víctimas a 47.3, lo que representa 39 asesinatos menos por día. La mandataria dijo que esta mañana reconoció al Gabinete de Seguridad luego de que ayer se reportaran 27 homicidios en un solo día, una cifra que no se registraba desde hace casi 14 años.
10: Son 39 vidas diarias, 39 mexicanas y mexicanos que no fallecieron por acciones violentas, 39 vidas salvadas cada día. Es una cifra histórica. Yo les decía el otro día, muéstrenme otro país en el mundo que haya bajado en 20 meses a la mitad los homicidios dolosos, con una situación como la que se vive en México, con grupos de la delincuencia organizada. Hoy hasta les aplaudí en el Gabinete de Seguridad porque 27 homicidios en un día, pues no se había visto en México por lo menos 13, 14 años.
9: Ya lo decidirá Morena, respondió la presidenta Claudia Sheinbaum sobre la posibilidad de que el senador Enrique Insunza busque la candidatura al gobierno de Sinaloa, pese a los señalamientos de Estados Unidos por presuntos vínculos con el crimen organizado. Escuchemos.
10: Pues lo decidirá la gente, o sea, no, y el propio partido, si se registra o no se registra, de acuerdo a la revisión que ellos hagan. Entiendo que Morena va a sacar su convocatoria para sus encuestas, y que solicitó que hubiera separación del cargo en algunos casos. Pues bueno, pues ya lo decidirá Morena.
11: ¿Usted no lo ve mal?
10: No, no es una opinión personal. O sea, tiene que ser a partir de las definiciones que tiene Morena para los puestos de elección popular. Igual que lo haría el Partido Acción Nacional, o el PRI, o Movimiento Ciudadano, o cualquier otro partido político local.
11: Pero digamos que sí existe esa posibilidad de que...
10: No lo sé, porque no me corresponde. Le corresponde al Partido Morena.
9: es que al cumplir 50 días de ausencia en el Senado, el legislador de Morena, Enrique Insunza, reapareció con un mensaje en su cuenta de X, donde defendió su trayectoria personal y profesional. Confirmó que no solicitará licencia definitiva a su cargo, pese a los señalamientos de autoridades de Estados Unidos por presuntos nexos con el narcotráfico. Enfatizó que fue elegido por el voto de casi 700,000 sinaloenses y que honrará su responsabilidad hasta concluir el periodo 2024-2030. Ante militantes de Morena reunidos en Palenque, Manuela Obrador Narváez, prima hermana del expresidente López Obrador y actual delegada para los programas del bienestar en Chiapas, calificó al presidente Donald Trump como tipo asqueroso y lo acusó de ambicionar los recursos naturales del país. Vamos a escucharlo.
4: Queremos organizarnos para poder defender nuestra soberanía ante el tirano misógino que tenemos en Estados Unidos, que además quiere nuestro país. Pero es muy burdo, es un tipo asqueroso realmente y se quiere robar. No tiene interés en venir a ayudar a México. No, él quiere los recursos naturales de México. Lo sabemos. ¿Y saben qué está haciendo? Está malinformando, atacando a quienes representan algo en México.
9: Al respecto, la presidenta Sheinbaum dijo que lo dicho por Manuela Obrador no representa el sentir del gobierno de México. Agregó que le solicitó a la secretaria del Bienestar, Leticia Ramírez, que investigue si hubo una falta administrativa en el actual de Manuela Obrador.
10: Ayer me informó la secretaria de Bienestar, le pedí que hablara con ella y ver realmente si hubo alguna falta administrativa en el trabajo que ella realiza. Pero no es correcto, pues, eres delegada de Bienestar o eres militante Morena. A lo mejor puedes ser militante Morena, pero no puedes estar en las dos tareas. Y obviamente, pues, no representa el sentir del gobierno de México, que más allá de una opinión personal de alguien, puede ser representante del gobierno. Y nosotros, pues, tenemos que ser respetuosos con el presidente de los Estados Unidos.
11: Es decir, ¿se le va a sancionar?
10: Bueno, vamos a ver, porque hay que ver si que le llame, que vea a la Secretaría de Bienestar y si es necesario, pues, la revisión de la Secretaría de Anticorrupción. Pero, pues, por lo menos tiene que haber un llamado de atención.
9: A lo mejor una pregunta previa sería, ¿por qué Manuela Obrador, digamos, yo realmente no conozco su currículum, pero, pues, sí se conoce públicamente su parentesco con el expresidente, pero ¿por qué la señora Manuela Obrador es la delegada de los programas del bienestar en Chiapas? ¿Qué experiencia tiene al respecto? ¿O nada más es por el parentesco con el expresidente López Obrador? La verdad es que no lo sé, pero creo que es otra cosa que habría que revisar, sobre todo en un gobierno que habla mucho de, pues, frenar el nepotismo, ¿verdad? Autoridades en Colima, en coordinación con la Secretaría de Marina, detuvieron a Valdemar Rivera, alias Baldo, un objetivo prioritario señalado como operador del cártel del Golfo y exmiembro del cártel Jalisco Nueva Generación. El detenido es acusado de coordinar el trasiego internacional de metanfetamina y cocaína, además de ser el presunto autor intelectual de múltiples homicidios, tanto en México como en Estados Unidos. Durante el operativo realizado en el municipio de Isla Huacán, también se logró la captura de Ramón N. y Cristina N., quienes contaban con órdenes de aprehensión con fines de extradición por los delitos de asociación delictuosa y tráfico de personas. Los detenidos fueron trasladados a la Fiscalía de Colima para quedar a disposición de las autoridades ministeriales. Joaquín El Chapo Guzmán envió dos nuevas cartas a la Corte del Distrito Este de Nueva York para pedir su liberación e insistir en que él y su familia fueron tratados injustamente durante su juicio. En las misivas escritas a mano y en inglés fechadas el 10 y 11 de junio, el ex líder del cártel de Sinaloa acusó que el jurado fue intimidado por el tribunal respecto a su liberación, por lo que solicitó documentos para su proceso legal. Afirmó que su esposa, Emma Coronel, y sus hijas gemelas son víctimas de una violación de la política de la prisión Supermax al no permitirles visitarlo. Guzmán Loera reiteró que la política exterior de la Constitución ha sido violada al no permitirle estar en libertad por motivos de salud. Las misivas fueron enviadas desde la prisión federal conocida como ADX en Florence, Colorado, donde el Chapo cumple condena perpetua desde 2019 por delitos relacionados con narcotráfico, lavado de dinero, delincuencia organizada y uso de armas de fuego. Las autoridades australianas acusaron a un padre y a su hijo, ambos ciudadanos mexicanos, por un presunto intento de introducir más de 200 kilos de metanfetamina en Sydney Con un valor aproximado de 130 millones de dólares, la Policía Federal Australiana informó que agentes iniciaron una investigación cuando los perros detectores de la Fuerza Fronteriza Australiana hallaron narcóticos durante la inspección de un contenedor de transporte procedente de México a principios de junio. Aquí tiene usted la información más relevante a la hora, son las 9:13 y con eso nos vamos a un corte, regresamos en un momento.
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9: El presidente Donald Trump propuso a Jay Clayton como el próximo director nacional de inteligencia de Estados Unidos. Actualmente fiscal del Distrito Sur de Nueva York y expresidente de la Oficina de Control de Cambios de la SEC de Estados Unidos, Clayton lidera casos de alto perfil sobre seguridad nacional, incluyendo investigaciones contra funcionarios mexicanos por presuntos nexos con el narcotráfico. Tras el cambio de Jay Clayton, el abogado James McDonald será nombrado por el presidente Donald Trump como fiscal del Distrito Sur de Nueva York. ¿Por qué es esto relevante para México? Porque en ese Distrito Sur de Nueva York está alojada la acusación en contra de 10 funcionarios y exfuncionarios mexicanos vinculados con el gobernador con licencia de Sinaloa, Rubén Rocha Moya. La presidenta Claudia Sheinbaum, en declaraciones recientes, en sus conferencias mañaneras, ha venido insistiendo

0: Qué gusto saludarte.
1: Igualmente, Pascal, buenos días. Buenos días a tu audiencia.
0: Quizá habría que comenzar la conversación diciendo que el nombramiento de Jay Clayton como director nacional de inteligencia de Estados Unidos ha sido pospuesto, se canceló la audiencia que iba a ocurrir en el Senado con ese propósito. Pero bueno, fuera de eso, creo que es relevante hablar de la importancia que tiene el Distrito Sur de Nueva York.
1: Sí, Pascal, como tú bien dices, la oficina del fiscal del Distrito Sur de Nueva York es una de las oficinas más poderosas que preparan casos contra delitos federales en los Estados Unidos. Entre ellos, solo para darte un par de ejemplos, el presidente Maduro, está el caso del presidente Maduro, el caso de Jeffrey Epstein por tráfico sexual de influencias, la acusación contra Osama Bin Laden por ser el mastermind detrás de los ataques a las Torres Gemelas, y en los 80 incluso las acusaciones contra las mafias de Nueva York, la familia Gambino, la familia Bonanno, Genovese. Entonces, estamos hablando de casos muy, muy altos, de muy alto nivel, pero no solo eso, sino que los llevaron a cabo de una forma muy efectiva, Pascal. Entonces, no es una pequeña oficina, por un lado. Segundo, no es solo una oficina aislada. La oficina del fiscal federal depende del Departamento de Justicia, Pascal. Incluso si tú ves la página web de la oficina de la Fiscalía Federal del Sur de Nueva York, dice claramente que representa los intereses del gobierno de los Estados Unidos en asuntos penales y civiles. Entonces, a nivel institucional, claramente no es una oficina pequeña, rinconada en algún lugar aislado. Eso a nivel político, y como tú bien lo indicas, el Jay Clayton, que hasta hace unos días era el fiscal federal de esta oficina, está sido nominado para ser el fiscal general de Estados Unidos, que es realmente el secretario de Justicia. Tanto él como el nominado para tomar su lugar, James McDonald, fueron miembros del equipo clave para apelar las acusaciones contra Trump en Nueva York. Entonces, son gente muy cercana a Trump. Entonces, tienes aquí una vinculación muy directa con el Ejecutivo, ¿no?
0: Bueno, sí, efectivamente, Jay Clayton, se le solicitó dejar la titularidad de la Fiscalía de Nueva York para convertirse en director nacional de inteligencia, aunque ese nombramiento hoy por la mañana fue pospuesto, no sabemos si cancelado, pero ha sido pospuesto hasta ahora. Pero eso no quita que sea importante el cargo que ocupaba anteriormente como fiscal de distrito en el sur de Nueva York, uno de 94 distritos en los que estaba dividido el país, Adriana.
1: Así es, Pascal, y cometí un error porque efectivamente Jay Clayton no está siendo nominado para secretario de Justicia, sino para director nacional de Inteligencia Nacional. Es Todd Lange, que el acting secretario de Justicia, que también fue el abogado personal de Trump. Entonces, perdón, me confundí, son tres personas clave en la defensa de los intereses del presidente Trump. Tanto James McDonald como nuevo fiscal federal del distrito de Nueva York, Todd Blanche como el
0: procurador de funciones, justicia, digamos, el fiscal general.
1: Exacto, procurador de funciones, efectivamente, sí. Y Jay Clayton, ¿no? Entonces, sí, gracias por la aclaración.
0: Bueno, pues hay que decir que James McDonald, quien entraría al relevo de Jay Clayton, pues es un jurista importante en Estados Unidos. Fue graduado con honores de Harvard y de la Universidad de Virginia. Fue asistente del presidente de la Suprema Corte de Justicia de Estados Unidos, John Roberts. Trabajó en la asesoría jurídica de la Casa Blanca durante el gobierno de George W. Bush y fungió entre 2017 y 2020 como director de cumplimiento de la CFTC, la agencia que supervisa los mercados de derivados financieros. Y también, y creo que esto es lo más importante, tú lo mencionabas, Adriana, pues como socio del influyente bufete Sullivan & Cromwell, formó parte del equipo legal personal del propio Donald Trump.

0: Así es, Pascal. Tanto James McDonald como
1: Jay
0: Jay
1: Clayton.
0: Clayton han sido miembros del equipo de defensa para apelar la defensa de Donald Trump. Entonces, estamos hablando de gente muy cercana a Donald Trump. Y algo importante también que hay que destacar, que también está indirectamente relacionado. Hace unas semanas, seguramente lo has comentado, ha habido una despidió Donald Trump a su secretaria de justicia, que era Pam Bondi, y nombró a Todd Lange, que era su abogado personal, y lo hizo porque estaba muy frustrado porque Pam Bondi no estaba logrando seguir sus intereses o alinearse a sus intereses, tanto atacar a sus enemigos políticos como resolver el problema de Jeffrey Epstein, donde él de alguna forma estaba envuelto. Entonces, lo que creo que vamos a ver en los próximos meses es una política mucho más agresiva del sistema de justicia americano, tanto con Todd Lange como secretario de justicia o procurador general, y James McDonald en el caso específico del departamento de la Oficina Federal del Distrito Sur de Nueva York, para perseguir aquellos casos que al presidente Trump le interesan, tanto casos de política internacional, casos de corrupción o casos contra aquellos que percibe como sus enemigos. Entonces, yo creo que hay que estar muy claros en eso.
1: Sí, creo que podemos concluir esta conversación diciendo que difícilmente podría calificarse como una oficina del Departamento de Justicia el Distrito Sur de Nueva York, que es uno de los distritos a los que llegan los casos más relevantes, donde están los fiscales federales más temidos, y ha sido el caso, ¿no? Con pues el proceso en contra del expresidente venezolano Nicolás Maduro, y evidentemente los casos, ahí está alojado el de los casos contra los políticos sinaloenses. Es una fiscalía pues muy relevante dentro de las 94 que existen en Estados Unidos, o de los 94 distritos que existen en Estados Unidos, y pues insisto, difícilmente podría calificársele como una oficina del Departamento de Justicia.
0: Así es, Pascal. Eso es una forma de minimizar una realidad que los hechos están, tanto la historia de la oficina del distrito ha aprobado como la gente a la que está nombrando el presidente Trump, ¿no?
1: Bueno, pues
0: O sea,
1: Adriana,
0: los
1: te agradezco
0: funcionarios, los
1: mucho
0: abogados.
1: este contexto, muy amable.
0: Un placer, Pascal. Espero que haya sido útil. Saludos a tu audiencia y un
1: Gracias.
0: saludo para ti también.
1: Gracias,
0: Gracias. Adiós.
1: Adriana Gómez, periodista en Washington DC. Son las 9:27. Vamos a un corte y regresamos en un momento.

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6: Son las 9:30 de la mañana. Aquí está de vuelta en la mesa Rodrigo Pacheco. Rodrigo.
7: Pascal, con gusto de saludarte. Sabes que acaba de publicar el Wall Street Journal, bueno, el memorándum de entendimiento que todo el mundo tiene, pero nadie tiene. Me refiero al del entendimiento entre Estados Unidos e Irán.
6: El que dice J.D. Vance que es apenas una cosa muy general,
7: ¿no? Exacto. Pero aquí ya tienen párrafo por párrafo y análisis y punto por punto. Y el sexto punto dice que Estados Unidos, junto con socios regionales, crearán un plan en el que estarán de acuerdo ambas partes, o sea, Irán y Estados Unidos, para financiar al menos 300,000 millones de dólares. Los mecanismos de este plan son parte del acuerdo final y serán formulados dentro de los próximos 60 días conforme se vaya dando. Claro, acaba de estar Donald Trump con el presidente de Egipto y luego con el primer ministro de la India, y ahí volvió a negar categóricamente que les vayan a dar 300,000 millones de dólares a los iraníes, pero pues eso es lo que...
6: Es que si se los dan, pues ¿cuál fue la ganancia?
7: No, hombre, peor, o sea, le salió más caro.
6: Le salió más caro y además pues quedará completamente desarticulada la oposición interna en Irán, ¿no?
7: Sí, sí, sí, la verdad es que...
6: O sea, con esto viene un fortalecimiento del régimen. Sí, les destruyeron muchas cosas, ¿no? Sí, realmente sí. Son cosas que se pueden reconstruir. Barcos, aviones, edificios, ¿no? Pero el régimen quedó ahí y quedó fortalecido,
7: sí,
6: como se ven las cosas.
7: Ya sin los ayatolás, uno, dos. Yo ayer reflexionaba con los primeros 25,000 millones de dólares, bueno, desde el domingo. Dice, a ver, ¿para qué van a ser esos 25,000 millones de dólares? ¿Será para ayudar a los iraníes, a la sociedad que fue masacrada a principios de este año, en una de las peores masacres de las que se tienen noticias, no hay números exactos, o será para fortalecer a las guardias revolucionarias islámicas, que hoy tienen el control del país, porque de los ayatolás pues se sabe bastante poco?
6: Sí.
7: Pues es muy obvio, ¿no? Que como cualquier régimen autoritario y represor, en este caso, bueno, casi siempre un régimen autoritario y represor, no creo que vaya a beneficiar mucho a la sociedad iraní. Y por cierto, ahora que lo mencionas, pues ¿dónde quedó Venezuela? No sabemos, me refiero, de la oposición de Venezuela, nada. Y ya estamos a medio año prácticamente de que se dio la acción militar en contra de que generó la detención de Nicolás Maduro. Delcy Rodríguez ahí está, y pues prácticamente no forma parte de la ecuación la sociedad.
6: Si lo de Venezuela parecía malo para la democracia de ese país, esto pues es peor todavía, sí, sí. ¿No? Es peor, al parecer, pues Donald Trump tiró la toalla, ¿no? Desesperado porque el estrecho de Hormuz sigue cerrado, que antes estaba abierto. Sigue cerrado el estrecho de Hormuz. Esto ha significado precios más altos para el combustible. Se acerca la elección de medio término de noviembre y los estadounidenses, lo sabemos, votan con el bolsillo. Entonces, un estadounidense que enfrenta un precio por galón más alto de la gasolina, pues no va a estar contento.
7: Claro, sobre todo porque la inflación en mayo, 4.2%, está siendo la más alta desde febrero de 2023, sí. Que, bueno, pues justo después de la invasión de Ucrania, que ese es el otro tema que está ahí presente, y vamos a ver cómo se resuelve. Pascal, 30 millones de cuentas son las que tiene el Banco del Bienestar.
6: 30 millones.
7: Su último reporte.
6: Vinculadas muchas de ellas al...
7: A recibir los programas. Exacto.
6: Programas sociales.
7: Sí, totalmente, así está. Otra nota interesante, Pascal, que publica hoy el Wall Street Journal es quién está... pues arribando, digamos, a tener interlocución con el gobierno de los Estados Unidos de parte de Anthropic para convencerlos de que sí los dejen dar cuenta de su, más bien que su modelo de inteligencia artificial más avanzado pues esté funcionando. Esta persona se llama Nicolás Carlini, que dio una plática, él fue uno de los que levantó la alerta al interior de Anthropic y dio una conferencia que acabo de ver hace un rato, en donde advierte pues la evolución exponencial de la potencia de estos modelos y pone algunos ejemplos ahí, está muy interesante, y uno se da cuenta que sí, el panorama de ciberseguridad está cambiando. En esa conferencia que fue a principios de este año, estamos hablando de febrero, pues él decía, toda la ayuda que se necesite, por favor vengan, porque se le está dando en un en una conferencia que se llama Prompt, a especialistas en ciberseguridad. Él era muy escéptico de las capacidades de los modelos de inteligencia artificial en cuanto a sus capacidades de hackear, y ahí te pone unos ejemplos y dice, bueno, pues esto lo hace de manera proactiva, cosas que datan de 2003 en sistemas que todos nosotros habíamos estado buscando, se refiere a los expertos en ciberseguridad, y este modelo lo encontró, básicamente le pedí que encontraba vulnerabilidad, lo hizo y encontró la explotación. Y eso lo que nos dice Pascal es cómo está cambiando de manera muy radical el mundo de la ciberseguridad y por lo tanto, pues el entorno de operación de empresas, gobiernos, etcétera. Obviamente en México, ¿qué sabemos? Nada, porque vivimos en Marte, acá no hay internet y esas cosas raras de la tecnología. Uh-huh. Realmente no forma parte de una discusión que claramente al mundo pues sí le preocupa mucho, y sobre todo cuando ves en primera persona a este personaje pues diciendo, si se ponen a trabajar en ciberseguridad en OpenAI, bienvenidos en Anthropic, donde sea, pero ayúdenos porque esto va a ser muy complicado en el trayecto, digamos, él dice, probablemente vamos a llegar a un buen destino en términos de que las capacidades de la inteligencia artificial se utilicen y sean más poderosas en la parte de la defensa, pero en ese camino pues cosas pueden pasar y se le nota preocupado en febrero, y ahora bueno, pues a ver qué, cómo va evolucionando esta discusión, que además tiene un montón de implicaciones geopolíticas, porque imagínate, hoy tú no, una empresa o un país no tendría sistemas básicos de cómputo vinculados a que un país te los pueda suspender, y por eso la acción que tomó Estados Unidos de decirle a Anthropic, oye, tu modelo no puede tener acceso a extranjeros, y básicamente lo tuvo que suspender. Pues imagínate qué decisión podría tomar un gobierno o una empresa. Y eso le da un golpe muy fuerte a Anthropic, pero sobre todo a la adopción de la tecnología de los Estados Unidos, porque hoy pues te la pueden suspender de un momento a otro.
6: Claro.
7: Así que bueno, pues es un tema a considerar.
6: Bueno, sí, a menos de que, como tú dices, México sea Marte y aquí no...
7: No, aquí esas cosas del internet y la inteligencia artificial, pues no, aquí no pasa nada porque somos diferentes. Aquí nos preocupamos por la marcha del Estadio Azteca al rato, digo, del Estadio Ciudad de México.
6: Bueno, gracias, Rodrigo.
7: Gracias, Pascal.
6: Gracias, 9:37, vamos a un corte, regresamos enseguida. Escríbanos @Beltrán del Río en X / Beltrán del Río en Facebook. Regresamos.

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0: Gustavo Hernández, padre de Abraham Seidy Hernández del Razo, desaparecido desde 2024 en Nuevo León, entregó una carta a la Federación Mexicana de Fútbol en la que pidió a los jugadores del equipo tricolor que utilicen su voz para sensibilizar la crisis de las desapariciones en México. Pongan una mano en el corazón y comprendan lo que vivimos. Este ha sido, pues, uno de los llamados más elocuentes por parte de los familiares de desaparecidos, a quienes legítimamente están, pues, participando en el Mundial y disfrutando del Mundial, pero un llamado que pues nos convoca a todos a que, pues sí, disfrutemos de los partidos, pero sin olvidarnos de lo que pasa por debajo de este acontecimiento deportivo. Le agradezco mucho a Gustavo Hernández, padre de Abraham, desaparecido desde 2024 en Escobedo, Nuevo León, que me tome la llamada. Gustavo, muchas gracias por estar con nosotros.
1: Hola, buenos días a usted y a todo su auditorio, Alaska.
0: Cuéntenos qué fue lo que lo animó a buscar un contacto con los seleccionados.
1: El amor de mi hijo. El amor de mi hijo, el amor hacia mi hijo, el amor de un padre desesperado, fragmentado, con una familia destrozada, que no encontramos la paz, la tranquilidad que deberíamos de tener desde antes de que sucediera esto.
0: Usted decía ayer que nada le gustaría más que estar también disfrutando del Mundial en compañía de su hijo, viendo los partidos, celebrando pues los resultados favorables de la selección.
1: Sí, claro, me hubiera gustado estar con él en el estadio, celebrar con él, disfrutar la alegría de todos los que, pues, y que de alguna forma pues lo celebran, y también pues nosotros, a pesar de nuestro dolor, pues igual lo celebramos de otra forma, ¿verdad? Creo que la selección mexicana tiene toda la sensibilidad, el poder humano para hacer llegar nuestra voz, alzar la voz en favor de nosotros de una forma respetuosa y ordenada, como siempre
2: lo he dicho.
0: Sí.
2: Respetando el derecho de todos, el Estado de Derecho.
0: Gustavo, entiendo que usted estuvo presente en las movilizaciones que se realizaron la semana pasada con motivo de la inauguración del Mundial. ¿Cómo siente, pues, de repente lo que parece una contradicción en nuestra sociedad? La gente, yo insisto que legítimamente celebrando los triunfos, pero a veces también olvidando los problemas que tenemos en la sociedad mexicana. ¿Cómo siente esa contradicción?
1: Pues, más que sentirla, es una realidad la que vivimos todos los días. Es una realidad la que nos enfrenta a lo que vivimos. Pero más allá de todo, yo estoy muy agradecido con mucha de la sociedad, como los medios, como ustedes, que han sensibilizado.
0: Gustavo, creo que está usted tapando la bocina del teléfono, porque queremos escucharlo en todo lo que nos está diciendo, a ver si podemos tener una mejor comunicación. A ver, algo sucedió ahí, le pido a la producción. Gustavo, perdón, lo dejamos de escuchar un momentito. Decía usted que, pues, como representante de los familiares que están buscando sus seres queridos desaparecidos, está usted agradecido con la sociedad mexicana porque ha encontrado sensibilidad a su causa.
2: Claro, hay miles que se suman a diario con nosotros para abrazarnos, aunque sea en las redes y no personalmente, y eso aminora nuestro dolor. Pero la fe y la esperanza sigue viva, como el día que marchamos hacia la Azteca, que llevábamos prendida una luz de esperanza y de amor. Nosotros no violentamos el Estado de Derecho, ni lo haremos nunca, porque eso no nos va a ayudar. Y yo, como lo he dicho siempre, yo no estoy enojado con nadie, absolutamente con nadie, más pedirles que nos ayuden a que regresen nuestros hijos, nuestros tesoros a casa.
0: ¿Cómo sintió el ambiente al acercarse al centro de alto rendimiento de la selección mexicana?
2: Pues son muchas emociones encontradas, el pensar que me pudieron haber recibido, estar con ellos, platicar con ellos. De igual forma, no pierdo la esperanza de que nos puedan que nos puedan llamar para hacer una rueda de prensa, yo deseo con todo el corazón, pero siempre con mucho respeto para sensibilizar a todos. Y créame lo que las cosas se pueden lograr cuando hay fe.
0: Yo vi, por ejemplo, algo que me pareció muy emotivo y además recibió pues una buena difusión a través de los medios y las redes sociales. Los aficionados suecos que asistieron al partido de su selección contra Túnez, pues tuvieron esa disposición de abrazarlos a ustedes cuando, a ustedes me refiero a los familiares de los desaparecidos, cuando llegaron a las afueras del estadio.
2: Pues claro, se sensibiliza, saben lo que está sucediendo en nuestro país, desgraciadamente, tristemente. Pero como yo siempre he dicho, también la sociedad tiene mucha responsabilidad para que esto no vuelva a ocurrir o no ocurra nunca más. Y de eso se trata lo que hacemos nosotros, que nos abracen, que nos escuchen, que nos tiendan esa mano que tanto requerimos. ¿Sí me entiendes?
0: Sí, por supuesto, porque desgraciadamente, Gustavo, les ha tocado a ustedes, pero le puede tocar a cualquier otra persona en México, y por eso creo que tiene que haber esa solidaridad con la causa de las personas que buscan a sus seres queridos. Dígame por último, don Gustavo, ¿estarán presentes hoy en la Ciudad de México en torno del estadio Ciudad de México donde se va a jugar otro partido del Mundial?
2: Yo por mi parte tengo una actividad que me limita a poder asistir, pero desde aquí a todos mis compañeros les mando un abrazo muy fuerte, con mucho amor, y también a la selección para que metan muchos goles a nombre de nuestros hijos y de nuestros tesoros.
0: Pues don Gustavo, le agradezco mucho que me haya tomado la llamada.
2: No, a usted muchas gracias por el tiempo, y pues que nos vaya bien a todos en este mundial que llena de alegría los corazones y el amor de México que se vuelque también hacia nosotros. Que tenga bonito día.
0: Gracias igualmente, don Gustavo. Bueno, pues ahí está Gustavo Hernández, padre de Abraham Seidy Hernández del Razo, desaparecido desde 2024 en Escobedo, Nuevo León. Y lo que hemos dicho aquí en el programa es, pues no se trata de dejar de celebrar, de disfrutar del fútbol, sobre todo a quienes nos gusta el fútbol, de celebrar los éxitos de la selección mexicana cuando los tiene, como el primer partido del Mundial contra Sudáfrica, pero al mismo tiempo no olvidarnos de lo que pasa en el país, de esa tragedia que es la de 134 mil personas desaparecidas en México. Es algo que tenemos que tener siempre muy presente. Vamos a un corte, regresamos.
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0: Con 51 en el tiempo del centro, pues sigue la polémica en redes sociales sobre la jugada en la que, pues a juicio de muchos, Messi debió haber sido expulsado cuando el partido iba 1-0. Pero bueno, hay mucha gente que se lo toma personal, ¿no, querido Pablo?
10: Pues sí, yo coincido contigo porque leí tu post en donde, pues evidentemente era una falta que por lo menos ameritaba una amarilla. Era una amarilla naranjita, digamos.
0: Sí. Yo lo que puse es que no ha nacido el árbitro que se atreva a expulsar a Messi en un mundial de fútbol. Y eso me ha costado, a mucha gente está de acuerdo, pero también me ha costado muchos insultos por parte de los fans de Messi, de la selección argentina y de muchos argentinos que no sé cómo leyeron un post desde México, pero ya lo leyeron. Y bueno, el post tiene, la verdad es que muchísimas reproducciones, busqué más temprano, tenía como 5,000 reposts o retweets, como se decía antes, pero no soy el único, mucha gente está comentando ese tema y se está armando una buena discusión.
10: Sí, y lamentablemente, mi querido Pascal, a la par de esto que señalas, se han generado una serie de ofensas en las redes sociales, entre algunos incluso comentaristas argentinos, la afición mexicana contra los comentaristas argentinos. Yo creo que tu post no tiene ninguna ofensa, ni mucho menos.
0: No tiene.
10: Pero pues es muy claro.
0: Dejo de
10: pero
0: reconocer la grandeza de Messi, ¿eh? O sea, eso sí, eso es indudable, o sea, la grandeza de este jugador.
10: Sí.
0: Es indudable, pero pues esta jugada, creo que hay muchas repeticiones que dejan muy claro que pues no debió haber sido sin una tarjeta.
10: Por lo menos amarilla.
0: Sí.
10: Y para muchos era clarísimo una gran expulsión. Yo coincido que es la expulsión porque la regla es muy clara al respecto. No implica que te tengan que romper el talón de Aquiles para que te marquen una roja. Pero como bien señalas, pues no hay muchos árbitros que se atrevan a expulsar a Messi, que luego metió otros dos goles y que hoy está en el centro de la polémica. Yo le pediría a la afición mexicana que no entren en ese debate absurdo ni en ofensas contra los colegas de Argentina. No tiene caso, porque aparte pues ellos tienen una razón muy importante que no hay nada que decir al respecto.
0: Fíjate que algunos aficionados fútbol argentinos pues han, en respuestas a ese mensaje que puse, pues nos califican a los mexicanos como saltamuros, ¿no? Lo cual me parece pues una degradación, porque finalmente, mira, pues es un tema de opinión, es opinable. Todos tenemos nuestra opinión, seamos expertos o no. Pero de llevar a eso a ofender a alguien por ser mexicano y decirle saltamuros me parece pues sumamente lamentable.
10: Bueno, pues que digan lo que quieran, pero sí tenemos un gran saltamuros, mi querido Pascal, Eric Portillo. Apenas ayer ganaba el Gold Tour en Ostrava, en Chequia. Saltó 2:27. Así es que sí somos saltamuros y qué. Tenemos a un tremendo saltador de altura, en el mejor quizá que ha dado en la historia nuestro país. Este chavo, que por cierto es tu paisano, es de Chihuahua y lo está haciendo de maravilla. Como dato al calce, nada más. Bueno, pues con toda esta polémica, Messi llega a 16 goles, empata Torislav a el gran Miroslav Klose con 16 goles. Ronaldo tiene 15, Gerd Müller 14 por muchos años fue el máximo anotador de las copas y Mbappé tiene 14. Ya veremos qué sigue en todo esto. Otra cosa, no se sientan agraviados porque el fútbol de Argentina ha tenido muchos más logros que el nuestro. Son superiores, punto, se acabó. Al pan pan y al vino vino y no se sientan
0: no,
10: mal.
0: No se discute.
10: Así es la historia.
0: Eso ni la grandeza de Messi como jugador se discute. Es simplemente claro. El comentario de una jugada que ocurrió en el terreno y que me parece, por los 6 mundiales en los que ha estado Messi, pues no parece haber un árbitro que se atreva a expulsarlo, ¿verdad?
10: Es correcto, totalmente de acuerdo. Bueno, vámonos con el Campa. Saludos, Campa, que está en su cobertura mundialista. Te abrazo, Campa.
11: El entrenador francés Gervais Renard fue presentado de manera oficial como nuevo director técnico de Túnez, apenas 3 días después de iniciar la Copa del Mundo con una estrepitosa derrota de 5-1 ante Suecia, lo que causó el sorpresivo cese de Sabrine Lajovic en el cargo. Renard, quien cuenta con experiencia mundialista al frente de Marruecos y Arabia Saudita, fue presentado oficialmente este martes por la noche en las instalaciones de los Rayados de Monterrey, donde también dirigió su primer entrenamiento.
12: Porque la federación me contactó, j'ai pas hésité une seconde, puisqu'il reste 2 matchs contre la phase de groupe.
11: Cuando la federación me contactó, no dudé un segundo. Quedan 2 partidos en la fase de grupos y en el fútbol, cuando hay vida y esperanza. Y en una Copa del Mundo es un evento excepcional. Tuve la suerte de ya estar en 2 a ese nivel masculino y conozco la pasión que rodea este evento y la motivación que conlleva. Renard y la escuadra de Túnez se enfrentarán el sábado a Japón para buscar seguir con vida en el partido número 1000 en la historia de las Copas del Mundo. Desde Monterrey, Nuevo León, para Imagen, Emanuel Campa.
10: Muchísimas gracias, Campa, y ahora nos vamos con el querido Carlos Barrón, que nos tiene más información.
13: Fabio Cannavaro, quien fuera campeón del mundo con Italia en 2006 y actualmente es técnico de Uzbekistán, debutará con esta selección en el mítico Estadio Ciudad de México, antes llamado Estadio Azteca, al que consideró una de las grandes catedrales del fútbol mundial y en el que pudo pisar por primera vez el césped hasta este martes.
14: Claro, cuando tiene la oportunidad de entrar, ¿no?, en este estadio, la piel se pone, ¿sabes?, de gallina. Aquí Maradona también ha hecho uno de los mejores goles de la historia del fútbol. He aprovechado mucho en este, o sea, he ido ahí a verlo y he aprovechado mucho. Nosotros sabemos, desde pequeño crecimos con esta gana de visitar, jugar en este estadio. Sí, seguro que esto está en los primeros 3 estadios más icónicos del mundo.
13: Aunque mencionó y recordó que Italia perdió la final de México 1970 ante Brasil en este inmueble, no dejó de señalarlo como un lugar sumamente especial. Para Grupo Imagen, Carlos Barrón.
10: Muchísimas gracias a mi querido Carlos Barrón con esta información. Mi querido Pascal, amigos, Jardiné ya tiene nueva casa. El técnico brasileño multicampeón con el América fue anunciado como nuevo entrenador del Al Shabab de Dubái. Y bueno, pues usted sabe, 3 títulos de liga, 6 títulos en total con el América. Ahora Jardiné probará suerte en los Emiratos Árabes. El Real Madrid hace oficial la incorporación del mediocampista portugués Bernardo Silva, quien llega tras concluir su etapa con el Manchester City. El jugador de 31 años firmó un contrato por 2 campañas, se suma al proyecto de Mourinho. Y tensión entre Real Madrid y Barcelona suma un nuevo capítulo, pues el club merengue presentó de manera oficial ante la UEFA un informe relacionado con el llamado caso Negreira y solicitó la aplicación de medidas disciplinarias al respecto. Y bueno, pues ya veremos. En Fórmula 1 hay polémica por la restitución del podio de Pierre Gasly y Serena Williams encendió ilusión a seguidores, no descarta participar en Wimbledon en este año. Te mando un abrazo, mi querido Pascal, y era roja la de Messi, no le
0: yo
10: duden.
0: También lo creo, querido Pablo. Gracias, Pablo, muy amable, un abrazo.
10: Muy buen miércoles para todos.
0: Vámonos a un corte, regresamos que todavía tenemos una hora de programa por delante, no se vayan.
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1: San Luis Potosí se ha convertido en la única entidad donde la coalición entre el Partido Verde Ecologista, Morena y el PT permanece en la incertidumbre rumbo a las elecciones del próximo año. El gobernador del estado, Ricardo Gallardo, informó que se instalarán nuevos arcos de seguridad con reconocimiento facial en los límites territoriales de la entidad. San Luis Potosí se ubicó en el quinto lugar nacional en recepción de remesas durante el primer cuatrimestre de 2026, informó Abraham Vázquez, director de Financiera para el Bienestar.
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0: Vámonos ahora a Palacio Nacional con nuestra compañera Jimena Mejía, quien nos tiene los detalles de la conferencia de prensa de la presidenta Claudia Sheinbaum. Jimena.
1: Querido Pascal, buenos días. Te comento que hoy sobre las movilizaciones previstas por la CENTE, la presidenta Claudia Sheinbaum afirmó que quienes son esta ala más radical de estos maestros disidentes, pues son aquellos que no tienen representación dentro del magisterio, y cuestionó las razones para marchar este miércoles con motivo del partido que se llevará a cabo entre Colombia y Uzbekistán. Te comento también sobre el tema del senador Enrique Insunza ante la posibilidad de que el senador de Morena pueda ser competir por un cargo por la candidatura de la gubernatura de Sinaloa. La presidenta dijo que ya lo decidirá Morena. Esto luego de que el senador pues acumula 50 días de ausencia en el Senado luego de ser acusado por Estados Unidos por presuntos vínculos con los Chapitos. También te comento que la presidenta Claudia Sheinbaum se deslindó de las expresiones de Manuela Obrador, quien es prima del expresidente Andrés Manuel López Obrador y quien se fue en contra del presidente de Estados Unidos, Donald Trump. En esta conferencia matutina, la presidenta Claudia Sheinbaum indicó que estas expresiones de la delegada de programas para el bienestar en Chiapas pues no corresponden al sentir del gobierno de México, por lo que se le solicitó a la secretaria de bienestar que investigue si hubo una falta administrativa. Y también por último te comento, querido Pascal, que la presidenta Claudia Sheinbaum informó que es probable que el partido de mañana de la selección mexicana y en contra de la República de Corea pues lo pueda ver aquí en Palacio Nacional con su esposo, por lo que no prevé que salga al FanFest o alguna de las sedes como lo hizo en el partido inaugural. De todas maneras, hay que estar atentos porque cambia la agenda de la presidenta, puede cambiar como la otra vez, querido Pascal.
0: Estamos atentos, Jimena, muchas gracias.
1: Gracias, Pascal, buen día.
0: Buen día y gracias, gracias Jimena Mejía. Y la Comisión Estatal de Búsqueda de Personas de Tamaulipas desplegó un operativo conjunto con elementos de la Guardia Estatal, la Guardia Nacional y el Ejército Mexicano para localizar a Anuar Velázquez Salas, empresario y arquitecto de 41 años de edad, reportado como desaparecido en la ciudad de Reynosa, la más poblada del estado. De acuerdo con Antonio Silva, primo del desaparecido, la última vez que supieron de él fue el pasado 15 de junio, alrededor de las 15 horas cuando circulaba a bordo de una camioneta por calles de la colonia Las Fuentes. Un operativo realizado por personal de la alcaldía Cuauhtémoc en la zona rosa derivó la noche de ayer en un enfrentamiento con comerciantes ambulantes que dejó como saldo 6 policías lesionados y una persona detenida. La Secretaría de Seguridad Ciudadana informó que elementos de la policía auxiliar y personal de la demarcación fueron agredidos mientras participaban en las acciones de reordenamiento del espacio público. Este fue el momento.

0: Bueno, en un momento vamos a mostrarle esta imagen sobre la cual Alessandra Rojo de la Vega, la jefa delegacional, no, la alcaldesa, perdón de usted, en Cuauhtémoc, quien estaba presente en el momento de la gresca, denunció que fueron emboscados con palos, vidrios y armas. Este es el momento de los hechos ahí en la zona rosa.
1: ¿Vienen a agredir? ¿Vean cómo vienen?
2: ¿Cómo venimos? A nadie se está agrediendo. ¿Cómo venimos?
0: Y esto fue lo que dijo Alessandra Rojo de la Vega.
3: Llegamos, no estuvimos ni un minuto, cuando lamentablemente nos empezaron a agarrar a palazos, piedras, armas blancas, golpes, gritos. Se quedaron con celulares. Le pedí a la Secretaría de Seguridad Ciudadana nos acompañaran, porque sabemos que hay comerciantes ambulantes, porque sabemos que la zona está invadida por la diputada Diana Sánchez Barrios, que la ha desbordado, que cobra por la calle porque cree que es suya. Y hay compañeros con brazos, parece ser, rotos. Todos estamos lastimados. Estamos ahorita en la fiscalía. Lamentablemente, la Secretaría de Seguridad Ciudadana dijo que había sido una riña. Y no, no fue una riña. Fue una agresión coordinada de personas que están cobijadas por la impunidad contra funcionarios públicos, que estamos haciendo nuestro trabajo, que estamos cumpliendo con la ley.
0: Bueno, eso en la zona rosa de la alcaldía Cuauhtémoc. Por otro lado, vecinos de colonias de Tecámac, Estado de México, como Ojo de Agua, Los Héroes, Tecámac y San Martín, Azcatepec, advierten sobre el riesgo de inundaciones durante la actual temporada de lluvias, denuncian falta de planeación, abandono de la infraestructura hidráulica y la ausencia de obras de mitigación preventivas. La Dirección General de Desarrollo Territorial y Gestión de Riesgos se ha negado a presentar el Atlas de Riesgos, así como la estrategia para contener las intensas precipitaciones de la zona. Además, la Dirección General de Infraestructura y Servicios Públicos ignoró las solicitudes ciudadanas para realizar labores de desasolve y limpieza. Factores como la pavimentación deficiente, la acumulación de basura y un crecimiento inmobiliario desordenado en áreas propensas a inundaciones ha convertido las principales avenidas de la zona en ríos que incomunican a sectores enteros. Eso en Tecámac, Estado de México. Anoche, un jet privado Cessna procedente de Los Cabos se estrelló en la autopista Loop 20 de Laredo, Texas. Tras reportar fallas mecánicas cerca del aeropuerto local, el desplome provocó la muerte de un pasajero y dejó 5 heridos a bordo, además de impactar a un automóvil cuyo conductor sobrevivió y se encuentra estable. Durante las maniobras de auxilio, la emergencia se complicó y al menos 5 oficiales terminaron hospitalizados por inhalación de humo. Actualmente, la Administración Federal de Aviación de Estados Unidos ya investiga las causas de este accidente.

Bueno, ahí está la imagen de este avión que se estrelló cerca de una, en una autopista de Laredo, Texas, después de volar hasta ahí desde Los Cabos, Baja California Sur. Lo más relevante de la información a la hora, son las 10:10 en el tiempo del centro. Vamos a un corte y regresamos enseguida.

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2: Son las 10:15, gracias por continuar con nosotros. Ha habido mucho interés en saber qué tanto ha significado el Mundial para el turismo en México, qué tantos turistas llegarían a nuestro país o ya llegaron a nuestro país para pues ir a los juegos, disfrutar del ambiente, en fin. Hay algunos datos, no son datos, digamos, los más actualizados, porque hay que esperar a que se compilen, pero sí hay algunos datos que hablan de la tendencia turística que tiene México en este 2026. Y vamos a platicar al respecto con Francisco Madrid, director del Centro de Investigación Avanzada en Turismo Sostenible, STARC, de la Universidad Anáhuac Cancún, y especialista, gran especialista en este tema. ¿Cómo estás, Paco? Gusto saludarte.
3: Muy bien, Pascal, me da mucho gusto saludarte. Gracias por el espacio.
2: Oye, bueno, pues antes de entrar en los datos, dame tu impresión, y yo sé que puede ser solo una impresión, porque no hay todavía, apenas se está desarrollando el Mundial, pero ¿qué tanto terminará beneficiando el Mundial a México?
3: El beneficio sin duda existe, y creo que tiene que ver con dos vertientes. Por un lado, y lo más importante de lejos, es la proyección de la imagen del país en el exterior, recordando que México carece de una inversión pública en materia de promoción turística ya desde hace varios años, una inversión significativa, quiero decir, ¿no? Me parece que no hay que buscarle mucho. Si efectivamente la inauguración del Mundial fue vista pues por la cantidad de personas que se dice por ahí, más de 1,000 millones, pues yo creo que eso es muy positivo, porque bueno, pues en México se muestra al mundo, porque aparecemos, porque yo creo que hicimos una presencia digna, porque no ha pasado nada que lamentar. Parece que ayuda muchísimo, ¿no? Eso creo que es la mayor contribución. Desde el punto de vista de la demanda, yo creo que las expectativas fueron, me parece, sobredimensionadas, ¿sí? Si hay turistas internacionales, qué bueno, concentrados sobre todo en las ciudades sede. No estamos viendo este fenómeno que se observaba de que venían a un partido y luego se iban a la playa y luego regresaban. Eso no creo que se esté presentando. Uh-huh. Le va muy bien pues a estos destinos en los días de los partidos. Nosotros monitoreamos el tema de tarifas, y el comportamiento de tarifas en los últimos 3 meses se mantuvo más o menos en línea para Ciudad de México y Guadalajara. Uh-huh. Y en la parte final se desinfló para Monterrey, ¿no? Eso quiere decir que tenías una demanda pues por debajo de lo que esperabas. Yo creo que eso es lo que estamos viendo. El fin de semana se reportaban ocupaciones pues más o menos en línea con lo que había que esperar en años pasados. En suma, creo que nos deberíamos quedar, sí, con un gasto muy importante. Sé que los restaurantes les está yendo muy bien. El presidente de Canirac reportó pues, que ahí sí se están cumpliendo expectativas, pero en la parte de turistas yo creo que vamos a tener buenos resultados, pero no aquellos millones de los que se hablaba hace algunos meses, ¿no?
2: Bueno, y en cuanto a el año, digamos el primer cuatrimestre de este 2026, ¿cómo se ha comportado el sector turístico?
3: Yo creo que el gran tema acá, Pascal, tiene que ver con uno de los componentes del turismo internacional a México, que es el segmento del turismo aéreo. La semana pasada escuchábamos noticias muy festivas de que estén llegando más visitantes que nunca a México. Qué bueno que sea así, pero el turismo que ingresa a México por vía aérea supone normalmente el 80% de los ingresos, y desafortunadamente este segmento no está creciendo. Por el contrario, en marzo y abril fueron meses malos, con contracciones muy fuertes. Uh-huh. Y no vemos cómo esto vaya a cambiar en los próximos meses. Es una combinación de

0: Es también, bueno, pues el tema que a lo mejor es un síntoma y no un factor propiamente, no un problema, pero tenemos menos oferta aérea derivado de todo este tema de la situación internacional, precios altos del petróleo, precios altos de la turbocina, y pues estamos con una disminución importante, sobre todo el mercado de Estados Unidos. Ahí yo diría que es el gran tema. Y eso está haciendo que, y con esto concluiría Pascal, el número de turistas aéreos que recibimos en el primer cuatrimestre del 2026 es prácticamente el mismo que los que recibimos en 2023. O sea, no hay crecimiento entre 2026 y 2023. Cuando tengamos resultados ya para mayo, vamos a ver que incluso ya estaremos por debajo de aquellos niveles del 23, lo que me parece manda un mensaje que hay que fijar la atención en este segmento.
1: ¿Y a qué se debe? Te pregunto específicamente sobre esa falta de crecimiento de 2023 para acá, porque bueno, entiendo muy bien lo que me dices de hechos de este año, que es como pues los hechos del 22 de febrero, el precio del combustible. Pero digamos que no hayamos crecido a lo largo de 2024, 2025. ¿A qué se debe, Paco?
0: 23 fue un muy buen año, porque todavía teníamos el beneficio, entre comillas y subrayado, de la pandemia, ¿no? México fue uno de los países que más rápido reaccionó, que le fue mejor en materia turística dentro de esos años. Y para 2023-24 ya empiezas a tener un mercado bastante normal, ¿no? Regresamos a esa normalidad y entonces perdimos, digamos, el fuelle que traíamos, esa velocidad de crecimiento que traíamos en condiciones de mercado ya más regulares. No crecimos prácticamente entonces en los siguientes años. 25 fue un mes flojito en la parte, un año, perdón, flojo en la parte aérea. Y 26 íbamos bien en enero y febrero, empezamos bien el año, pero las cosas se desinflaron por la combinación de los factores que ya comentamos a partir del mes de marzo, ¿no? De fondo, pues yo creo que el tema de la promoción turística es un asunto que, digamos, poco a poco incrementa una desventaja competitiva. La semana pasada, Pascal, tú seguramente lo estuviste atento a ello, hubo un anuncio de parte de la Secretaría de Turismo de una nueva estrategia de promoción turística y de un presupuesto público para estos fines. Yo creo que hay que reconocerle el mérito a la secretaria Josefina Rodríguez de haber obtenido recursos. Su predecesor no lo pudo hacer para este tema, pero bueno, pues son 100 millones de pesos, digamos, en términos de lo que se mueve en el mundo de la promoción turística internacional. Estamos hablando de una cantidad muy pequeñita, 6 millones de dólares. Piensa que el presupuesto de promoción turística de España, por ejemplo, son 100 millones de euros. Piensa que Turquía tiene 250 millones de euros. Esto tiene que ver con que, pues, perdimos un tema de esa inversión pública cuando se decidió canalizar los recursos que pagan los turistas por ingresar al país, hoy casi $50, para temas diferentes de la promoción turística. El monto de recursos que este año, a pesar de la disminución del turismo aéreo, se van a obtener por este derecho que antes financiaba la promoción turística, supera los 1.000 millones de dólares, ¿no? Entonces ingresan 1.000 millones de dólares y le regresamos 6 millones de dólares al sector, pues tenemos un tema que puede, digamos, ponernos en aprietos en los próximos meses, Pascal.
1: Ya, datos que me hiciste favor de compartirme, comparando primer cuatrimestre de 2026 contra 2025, el número de turistas aéreos bajó 3.6%.
0: Sí, si te fijas una de las láminas, ves que marzo y abril la desaceleración se agudiza, porque como decía antes, enero y febrero son buenos meses. Vamos a ver cómo, desafortunadamente, porque no hay una oferta aérea suficiente hacia los destinos de playa, creo que una cosa diferente está pasando en las ciudades sede del Mundial, que sí van a tener más turistas internacionales, pero los destinos de playa, que concentran más o menos dos terceras partes del mercado turístico internacional, tienen mucho menos oferta aérea programada para verano. Por tal razón, pues no habría que esperar un cambio significativo en la tendencia, ¿no?
1: Ya, cosas como el sargazo, y considerando que Quintana Roo es sin duda la joya de la corona del turismo en México, ¿han pegado?
0: Sí, afecta. Yo creo que tenemos un tema bien complejo con el sargazo que se suma a lo anterior. Por eso digo que es multifactorial. Sí, se ha pegado, hay preocupaciones.

0: Ecuación. Suena mucho en la conversación digital este tema y acaba afectando. No es un solo factor, es la suma de los factores. En Quintana Roo sí hay una inversión para la promoción turística, que bueno que sí sea, se invierte una cantidad muy importante, más que los 6 millones de dólares, por cierto, de todo el país, pero pues hay que sumar recursos para contener, digamos, esta imagen que ponen entredicho las vacaciones en momentos en los que los turistas se ven muy cautelosos con la cartera, con un aumento del 60% en la turbocina, pues sí lo piensan mucho y creo que antes se tomó una decisión de esta naturaleza. Sí querría subrayar, Pascal, si me lo permites, que no es que los norteamericanos hayan dejado de viajar al extranjero, ¿no? Están viajando, como
1: A
0: siempre,
1: otros
0: hay un
1: lados.
0: incremento en los viajes, pero están viajando a otros lados, particularmente Europa y Asia. Y digamos, aquí en los países con los que competimos, Dominicana trae un incremento muy robusto en el turismo aéreo. Dominicana está creciendo dos dígitos este año.
1: Ya, y también esto ha significado un descenso de divisas, según la lámina que me compartiste, de 0.4% cuatrimestre contra cuatrimestre.
0: Sí, o sea, a ver, primero hay que decir que el turismo sigue siendo una actividad muy robusta, que le da empleo a 5 millones de personas en México, que genera importantes cadenas productivas, que bueno, tenemos una industria muy resiliente, pero también, así como reconocemos esto, hay que reconocer que no es el mejor momento del turismo aéreo y que por ende, pues tiene afectaciones, ¿no? Que trascienden pues solamente la parte turística y que te llevan, digamos, a temas como balanza de pagos. Disminuye este poquito que suena el ingreso turístico, pero el saldo de la balanza turística está cayendo casi 10%. Es muy amplio el superávit, muy amplio, pero como tienes esta combinación de que tienes una reducción y un aumento muy importante del lado de los mexicanos que están viajando al extranjero, que están viajando como nunca al
1: Eso te iba a
0: extranjero.
1: preguntar, pues es paradójico, ¿no? Que esté cayendo el turismo en México y los mexicanos estén viajando cada vez más al extranjero.
0: Si la economía, digamos, tiene un desempeño modesto, pues llama la atención este crecimiento. Los turistas aéreos viajando al exterior en los primeros 4 meses del año crecieron casi 15%,
1: Uf.
0: Pascal, ¿no? Ahí tienes el efecto que del otro lado te beneficia el tema de la fortaleza del peso y de una mejor conectividad que hay entre los destinos del interior y destinos en el mercado, perdón, en Asia, hacia la parte de Estados Unidos y hacia el propio continente europeo, ¿no?
1: ¿Y a dónde están viajando los mexicanos cuando van al exterior? Principalmente.
0: Hay tres países que se privilegian, que hacen como el 60% de los viajes. El primer lugar es Estados Unidos, ahí tienes más o menos el 45% de los viajes. El segundo, que no deja de ser una sorpresa, es España, a pesar de los 10.000 kilómetros que nos, digamos, cuesta viajar
1: Sí.
0: hasta allá. Y el tercer destino de importancia es Canadá, ¿no? Esos tres países son el 60% de todos los viajes al exterior de los mexicanos. Y esto va a seguir, digamos, en los próximos meses, seguramente, ¿no?
1: Oye, ¿y algo que se vea en el panorama que pueda enderezar las cosas para la industria turística mexicana?
0: Yo no estoy viendo cosas en el corto plazo. Sí es una situación difícil en el mercado internacional. Creo que hay una movida muy importante de política pública en materia turística, la más importante que yo veo en esta administración, que fue el implementar de nuevo el visado digital para los brasileños, que es un mercado muy potente, pero que en todo caso pues, va a redituar hasta el próximo año, cuando sea la temporada de viajes. Creo que también se ha, digamos, mejorado la forma en que atendemos, que recibimos a colombianos y se ve un repunte en este mercado. Pero otra vez, el centro, digamos, la parte más relevante del mercado es Estados Unidos. Y mientras no entendamos cómo resolver la falta de asientos, pues no vamos a entregar, yo creo que, números muy buenos, Pascal.
1: Pues Paco, te agradezco mucho que nos hayas acompañado esta mañana.
0: Gracias por el espacio, Pascal. Buenos días.
1: Gracias, Francisco Madrid, director del Centro de Investigación Avanzada en Turismo Sostenible de la Universidad Anáhuac Cancún. Son las 10:29 en el tiempo del centro. Le recuerdo las vías de comunicación con este equipo de noticias, arroba Beltrán del Río en X, diagonal Beltrán del Río en Facebook. Ahí nos encuentra. Queremos saber de usted. Mándenos un mensaje si no lo ha hecho ya. Díganos qué le parece esta primera emisión y qué opina de los temas de interés público que estamos revisando aquí esta mañana de miércoles. Vamos a un corte. Regresamos, que todavía tenemos media hora de programa por delante. Quédese aquí, no le cambie. ¿Cómo para qué?

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0: Aquí está Miriam Rascol.
1: Aquí estoy. Hola, Pascal. Muy bien. Feliz de acompañarlos en esta mañana. 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Pascal, gran miércoles. Sí, es miércoles, ¿verdad?
0: Miércoles.
1: Sí, gran miércoles a todos. Buen día.
0: No se sabe si ya es miércoles o apenas es miércoles.
1: No, ya es miércoles. Ya es miércoles.
0: Gracias.
1: Gracias.
0: Gracias, Miriam. Son las 10:35.
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0: Bueno, vámonos ahora con nuestra compañera Leticia Robles de la Rosa. Vamos a platicar con ella de los senadores de Morena y el Partido Verde que han estado solicitando licencia con miras a participar en el proceso interno del oficialismo para definir las candidaturas futuras de ese partido y su alianza rumbo a la elección de 17 gubernaturas en 2027. En este marco, hoy reapareció a través de un mensaje en redes sociales el legislador morenista Enrique Insunza, quien confirmó que no solicitará licencia al cargo pese a las acusaciones de Estados Unidos que lo vinculan con el crimen organizado. Leti, ¿cómo estás? Gusto saludarte.
3: ¿Qué tal, Pascal? Muy buenos días a toda tu audiencia. Pues ya son 7 los legisladores que de manera formal están solicitando licencia para separarse del cargo de senadores o de diputados federales a fin de competir en estos procesos internos que guía Morena y en los cuales pues van a participar sus aliados del Verde y del Partido del Trabajo. Pascal, hay un nombre y una ausencia que llaman mucho la atención. El nombre que llama la atención es el de Félix Salgado Macedonio, padre de la gobernadora del estado de Guerrero y quien él ha anhelado ser el gobernador de la entidad y en la cual pues las encuestas lo colocan en el primer lugar de preferencias. Y llama la atención, Pascal, porque a nivel interno Morena tiene una regla en su estatuto para que nadie que tenga una relación directa con el actual gobernante de una entidad pueda competir por una candidatura a sucederlo. En este caso a él aplicaría esa regla, Pascal, pero también recordemos que esa regla no es constitucional y los derechos políticos de todos los mexicanos están salvaguardados por la Constitución Política de los Estados Unidos Mexicanos. Pero también, Pascal, la ausencia en estos nombres que llama mucho la atención, al menos hasta el momento, es el de Imelda Castro, senadora de Morena, y bueno, quien hace unos meses fue destapada por el propio gobernador Rubén Rocha Moya como su sucesora. Es decir, ella ya tenía la bendición del grupo político de Rocha Moya para convertirse en la próxima gobernadora de Sinaloa, la primera mujer en gobernar el estado de Sinaloa, y sin embargo ella no está en esta primera lista. Pascal, hay que comentar que esta lista no es definitiva. A lo largo de la sesión de la comisión permanente puede registrarse más solicitudes de licencia. Y todo dependerá de los tiempos que marque la convocatoria de Morena, Pascal, para ver en qué momento todos empiezan a solicitar licencia. También, bueno, entre los que ya se están afirmando para ser aspirantes a ser candidatos al gobierno de sus estados, está Yasmín Bugarín del Verde para el estado de Nayarit, está Waldo Fernández, que él es de Morena, pero está adscrito al grupo parlamentario del Verde para Nuevo León, Pascal, en el Senado estoy hablando, Beatriz Mojica Morga, de senadora de Guerrero, ella pues evidentemente para el estado de Guerrero, Lorenia Ivette Valle Samperio para el estado de Sonora. Hay dos, hasta el momento dos diputaciones, una es Graciela Domínguez Nava, ella es de Sinaloa, y Raimundo Vázquez Concha, que es del estado de Tlaxcala, Pascal. Todos ellos, en todas esas entidades, bueno, pues va a haber elecciones para gobernantes y también para algunas alcaldías y para renovar por completo sus congresos estatales, Pascal. Y lo que decías del senador Enrique Insunza, ha aparecido después de 20 días de ausencia en los medios digitales, que es en el único espacio donde se le ha visto desde el 29 de abril, en que el gobierno de los Estados Unidos anunció su intención, su petición al gobierno de México para que lo detuvieran con fines de extradición, acusándolo, el gobierno de los Estados Unidos, de tener nexos con el cártel de Sinaloa, Pascal. Pues en este estilo muy barroco del senador Insunza, que es incapaz de decir de manera directa lo que pretende hacer, pues ha ratificado que él fue electo por 700,000 votos para ser senador de la República y que ahí se va a quedar. Evidentemente eso abre la puerta a lo que tú estás diciendo, que pues que se va a mantener, no va a pedir fuero, y esto se da en un contexto en el que pues algunos morenistas en Sinaloa, Pascal, lo están promoviendo para que pueda ser el gobernador de la entidad.
0: Bueno, pues a ver, para ser gobernador tendría que pedir licencia primero, ¿no?
3: Sí, Pascal, bueno, para ser gobernador en términos estrictos no debería de tener ninguna sospecha sobre su persona, pues sí, de tener nexos con algún criminal. Claro que todo mundo utiliza eufemismos diciendo que es que no hay una sentencia, es que aquí en México nadie lo está investigando, pero bueno, Pascal, a veces en la política no es tanto lo que diga la ley de manera estricta, sino el comportamiento ético, ¿no? Y la ética, la moral pública que se debe mostrar. Y entonces, bueno, en ese mundo, pues en Morena sí le ven espolones de gallo para poder bueno, gobernar el estado de Sinaloa, pero bueno, pues él ya esta vocación rimbombante que tiene para no decir las cosas como son, pues ha anunciado que él se queda como senador.
0: Bueno, Leti, muchas gracias, estamos atentos a todo ello, gracias.
3: Sí, gracias a ti.
0: Gracias a Leticia Robles de la Rosa. Vamos a un corte, regresamos.
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9: 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Pues no, el récord lo tiene el Rey Pelé, que anotó en Suecia 1957 con solo 17 años y 239 días. Un récord que lleva casi 70 años intacto y no se romperá en 2026, ya que Gilberto Mora, el futbolista más joven en esta edición del torneo, llegará con 17 años y 240 días.
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12: Futuro. 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

0: Elementos de la Secretaría de Seguridad de la Ciudad de México despliegan un operativo en inmediaciones del Estadio Ciudad de México, donde se jugará hoy el partido entre Uzbekistán y Colombia. Ante las protestas de la Coordinadora Nacional de Trabajadores de la Educación, el despliegue se da en el cruce de Tlalpan y División del Norte, en Periférico Sur, en los accesos al Circuito Azteca y en inmediaciones de la estación del Metro Tasqueña, donde se concentrará la coordinadora. Adrián Rubalcaba, director del Metro, reportó el cierre de la estación Hidalgo de la línea 3, así como de las estaciones Bellas Artes, Allende, Pino Suárez, Zócalo y Chabacano de la línea 2. ¿Qué caso tiene que marchen hoy al estadio? ¿Para qué? Cuestionó la presidenta Claudia Sheinbaum ante el amago de la CENTE de ir a protestar alrededor del Estadio Ciudad de México. La mandataria reiteró que no tendrá diálogo con el magisterio disidente.
1: Dije que en este caso van a contestar la secretaria de Gobernación y el secretario de Educación. Ellos van a estar informando permanentemente de los acuerdos, los diálogos que tengan con la coordinadora en cada una de las entidades. Y aquí mismo, el operativo que pueda desarrollar la Ciudad de México sin represión y no caer en provocación. Yo lo que creo es que hay que ir a hablar con los maestros, ya lo dije, y las representaciones sindicales de los maestros.
0: La presidenta Sheinbaum informó que el partido de mañana entre la selección mexicana y Corea del Sur, que se jugará en Guadalajara, lo podría ver ella con su esposo en Palacio Nacional.
1: Pues es a las 7, ¿no? ¿A qué horas? ¿A las 7 o a las 8? Pues vamos a ver cómo está el trabajo aquí. A lo mejor lo veo aquí mismo. A lo mejor jalo a mi esposo para que lo vea. Y ya el que, a lo mejor el siguiente partido, es el 24, ¿no? Es el día de mi cumpleaños, el partido de la selección. Entonces a lo mejor ahí sí vamos.
2: Y celebra.
1: También es en la noche.
0: Marco Fernández, profesor investigador del TEC de Monterrey, consideró en entrevista con esta emisión que la Coordinadora Nacional de Trabajadores de la Educación atraviesa un proceso de desgaste tras mantener durante meses movilizaciones para exigir, entre otras demandas, la derogación de la ley del ISSSTE de 2007.
3: Creo que la coordinadora está en un momento de desgaste porque estiró la cuerda de más. Estuvo insistiendo, vio que el gobierno cedió a lo largo del último año en diversas peticiones y pensó que si podía mantener sus marchas en la Ciudad de México, en Oaxaca y otras entidades, terminarían cediendo el tema nodal de la derogación de la ley del ISSSTE. Y el gobierno, entendiendo que ese punto para las finanzas públicas es completamente inviable y terminaría complicando pues la estabilidad económica del país, pues reiteró que no podía dar ese punto a pesar de que lo hubiera prometido en campaña, podía ceder alguna de las otras peticiones.
0: En entrevista con esta emisión, el también coordinador de educación en México, Evalúa, lamentó que la educación de los estudiantes esté fuera del centro del debate público. Señaló que las discusiones educativas deberían enfocarse en mejorar los aprendizajes, reducir desigualdades y garantizar oportunidades educativas de calidad para todos los alumnos.
3: Es una tristeza que pasan los años, literalmente las décadas, y la discusión para realmente poner al centro el derecho de los estudiantes para mejorar su aprendizaje, para tener equidad de oportunidades educativas, que los aprendizajes sean de calidad, es decir, que logremos que la gran mayoría de nuestros estudiantes comprendan lo que lean, que tengan bases matemáticas sólidas, que desarrollen el pensamiento científico para aproximarse a la realidad. Eso no está al centro de las preocupaciones.
0: También hablé este miércoles en este espacio con Gustavo Hernández, padre de Abraham, quien desapareció desde 2024 en Nuevo León. Lo hago por el amor a mi hijo, me dijo sobre la carta que entregó ayer a la Federación Mexicana de Fútbol, en la que pidió a los jugadores del tricolor usar su voz para visibilizar la crisis de desaparecidos en el país.
4: El amor de mi hijo, el amor de mi hijo, el amor hacia mi hijo, el amor de un padre desesperado, fragmentado, con una familia destrozada, que no encontramos la paz, la tranquilidad que deberíamos de tener desde antes de que sucediera esto. Me hubiera gustado estar con él en el estadio. Creo que la selección mexicana tiene toda la sensibilidad, el poder humano para hacer llegar nuestra voz en favor de nosotros de una forma respetuosa y ordenada, como siempre lo he dicho, respetando el derecho de todos, el Estado de Derecho. Pero más allá de todo, yo estoy muy agradecido con mucha de la sociedad, como los medios, como ustedes, que han sensibilizado.
0: Ante estos micrófonos, el padre Buscador aseguró que ni él ni el movimiento de buscadores está violentando el Estado de Derecho con protestas agresivas, sino que solo buscan ayuda, tanto del gobierno, la sociedad o de los jugadores de la selección mexicana.
4: El día que marchamos hacia la Azteca, que llevábamos prendida una luz de esperanza y de amor, nosotros no violentamos el Estado de Derecho ni lo haremos nunca, porque eso no nos va a ayudar. Y yo, como lo he dicho siempre, yo no estoy enojado con nadie, más pedirles que nos ayuden a que regresen nuestros hijos, nuestros tesoros a casa. De igual forma, no pierdo la esperanza de que nos puedan llamar para hacer una rueda de prensa. Yo lo deseo con todo el corazón, pero siempre con mucho respeto, para sensibilizar a todos que las cosas se pueden lograr cuando hay fe. También la sociedad tiene mucha responsabilidad para que esto no vuelva a ocurrir, y de eso se trata lo que hacemos nosotros, que nos abracen, que nos escuchen, que nos tiendan esa mano que tanto requerimos.
0: El operativo Fuerzas Federales en el que fue abatido Nemesio Ceguera Cervantes, alias El Mencho, el 22 de febrero pasado en Tapalpa, Jalisco, mermó el arribo de turistas a Puerto Vallarta, aseguró Francisco Madrid, director del Centro de Investigación Avanzada en Turismo Sostenible de la Universidad Anáhuac, Cancún. En entrevista con esta primera emisión, el especialista confirmó que el turismo aéreo cayó en el segundo bimestre del año.
2: Y desafortunadamente este segmento no está creciendo. Por el contrario, en marzo y abril fueron meses malos, con contracciones muy fuertes. Uh-huh. Y no vemos cómo esto vaya a cambiar en los próximos meses. Es una combinación de factores los que están atrás de este comportamiento. Por supuesto, este mismo tema de la promoción turística. Uh-huh. Adicionalmente tienes un peso pues, fuerte. Tienes además los eventos del 22 de febrero, los actos de violencia asociados.
0: ¿Esos pesaron?
2: Esos pesaron. Uh-huh. Si tú ves hoy lo que pasa en Vallarta, uh-huh, estáis 30% abajo de lo que traías el año pasado, uh-huh, ¿no? Suerte en Vallarta.
0: Víctor Manuel Sánchez Valdés, profesor investigador de la Universidad Autónoma de Coahuila, afirmó que la traición interna en el cártel de Sinaloa con la entrega de El Bayo Zambada a Estados Unidos abrió la posibilidad para una alianza con el cártel Jalisco Nueva Generación.
5: Primero fue el quiebre, o sea, es decir, primero se da la traición por parte de los hijos de El Chapo Guzmán, engañan al Mayo Zambada, lo llevan a Estados Unidos por la fuerza, y ahí se da el rompimiento entre ambas facciones. Si bien ya tenían tiempo atrás algunas diferencias, lo cierto es que a partir de este quiebre es donde el cártel Jalisco Nueva Generación aprovecha la oportunidad de una veta. Hay un acercamiento entre el jardinero e Iván Archibaldo y concretan esta alianza. Pero primero fue el rompimiento y después la alianza.
0: En entrevista con este espacio, el también especialista en seguridad confirmó las declaraciones del secretario de Seguridad y Protección Ciudadana, Omar García Harfuch, sobre que actualmente la alianza entre el cártel Jalisco Nueva Generación y la facción de los Chapitos del cártel de Sinaloa está rota.
5: Entonces es probable que, como dijo el secretario Harfuch, si esta alianza quizá no esté del todo rota, pero ya no está activa, o sea, ya, es decir, ya no se están mandando efectivos, dinero, armas, como se venía haciendo.
0: Como una orientación, calificó la presidenta Sheinbaum el decreto publicado por el gobierno federal en el Diario Oficial de la Federación para la reducción de horarios laborales y la suspensión de actividades en oficinas y escuelas para la Ciudad de México y Guadalajara debido a los próximos partidos del Mundial.
1: Por cierto, ayer salió de la Secretaría de, perdón, de la Consejería Jurídica una orientación, y es principalmente orientación, ¿no? Porque para evitar que haya congestionamientos hoy en la noche, por si sí está lloviendo muy fuerte en las tardes en la ciudad, entonces para evitar que haya mucho congestionamiento para llegar al estadio y que haya problemas alrededor de la zona, se orienta a que hoy a las 3 de la tarde, aunque no sea partido de la selección, pero es partido aquí en el Azteca, bueno, en el Ciudad de México, pues se pueda dar el día libre a las 3 de la tarde para que pueda haber pues mejor movilidad en toda la ciudad. Y hablamos con el gobernador de Jalisco, bueno, habló personalmente Luisa María, y mañana en Zapopan, en Guadalajara, en Zapopan, en los municipios conurbados.
0: En la mañanera, la presidenta Sheinbaum abrió la posibilidad de regular el uso de pantallas entre niños, niñas y adolescentes del país, así como una ley sobre inteligencia artificial.
1: No hay ley de inteligencia
6: artificial.
1: No hay ley. No tenemos. Y es algo que tiene que ocurrir. O sea, sí tiene que haber regulación. Y también estamos viendo el uso de la pantalla para, sobre todo, las niñas y los jóvenes. México tiene un altísimo número de horas que ven las niñas y los niños y los jóvenes en la pantalla. Incluso ya en muchos lugares del mundo lo catalogan una adicción. Y además lo que tiene que ver con la regulación de la inteligencia artificial. También hicimos una encuesta en 1,200,000 jóvenes de universidades y maestros, y es también muy alto. No quiere decir que no deba usarse la inteligencia artificial, obviamente es una herramienta muy importante, pero sí es muy importante que en México abramos esa discusión y tomemos decisiones pronto.
0: Y con esto llegamos al final del programa del día de hoy, pero usted debe permanecer en imagen porque aquí está ya Fernanda Familiar. Fer, ¿cómo
7: presente?
0: ¿Estás?
7: Muy bien, muy contenta de verte, mi querido Pascal.
0: Oye, qué gusto que estés aquí en
7: listísima
0: la mesa.
7: Listísima. Ay, me encanta estar contigo, me encanta compartir contigo y el público. Ojalá algún día tengamos un espacio juntos.
0: Me encantaría.
7: ¿Verdad?
0: Me encantaría.
7: Ay, sería muy divertido.
0: Además, la haríamos.
7: La haríamos muy bien,
0: sí,
7: claro.
0: Sí. Oye, ¿de qué va? ¿Qué tal, Fernanda?
7: Pues la relación es México-Suiza. Hoy es el día de Suiza. Sí. El embajador está próximo. Tenemos una entrevista, sí, en el periódico, sí. Y también el embajador estará conmigo en unos minutos. Que ya está terminando este periodo. Vendrá un cambio de embajador, pero estas relaciones diplomáticas por más de 80 años.
0: Pues muy bien, muy interesante escucharte y escuchar a todo tu equipo en ¿Qué tal, Fernanda?
7: Gracias, mi querido Pascal, muchas gracias.
0: Gracias, quédese con Fernanda Familiar y ¿Qué tal, Fernanda? Quédese aquí en imagen, no le cambie.
7: ¿Cómo para qué? ¿A dónde van?
0: Como para qué.
7: Exacto. Ok.
0: Hasta mañana.
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0: Este 17 de junio, la Embajada de Suiza en México celebra el Día de Suiza 2026. Es una edición especialmente significativa porque está dedicada, queridísimo embajador Pietro Pifaretti, está dedicada justamente a conmemorar estos 80 años de relaciones diplomáticas entre Suiza y México, y hoy hay un gran evento al cual, terminando el programa, ¿qué tal, Fernanda?, estaré rumbo a darte un fuerte abrazo porque has tenido una representación de tu país en México extraordinariamente propositiva. Te doy la bienvenida. ¿Cómo te sientes, embajador?
1: Pues, ¿qué tal, Fernanda? Qué gusto estar contigo, qué gusto estar con tus con los audientes, con todos los que nos están mirando en este momento. Es un honor para mí estar acompañándote el día de hoy. Sí, hoy día celebramos nuestro Día de Suiza y lo enfocamos a esta gran celebración de esta relación entre Suiza y México, relación diplomática, relación formal. Hace 80 años, Suiza y México elevaron sus representaciones a rango de embajadas y desde entonces hemos trabajado mano en la mano, codo a codo, podemos decirlo, para fortalecer un entorno internacional que funcione con reglas. Eso ha sido nuestro compromiso, sigue siendo nuestro compromiso, fomentar, fortalecer un orden internacional basado en reglas, y ahí vamos totalmente alineados, Suiza y México, fortaleciendo este entorno.
0: Embajador Pifaretti, Suiza es el sexto mayor inversionista de México. Eso pocas personas lo saben. ¿En qué se invierte más de parte de Suiza en México?
1: Pues las principales empresas suizas, las grandes empresas suizas están operando acá en todos los rubros. La característica de la inversión suiza es su diversificación. Tenemos empresas que están en el sector, pues, de producción de alimentos, otros que están en sectores, pues, de farmacéutico, químico, mecánico. Todo traen además una fuerte dimensión de innovación. Eso es lo que ha caracterizado y sigue caracterizando Suiza, su sector privado, es la innovación. Al ser un país, pues, de una economía de alto nivel, Suiza se ve como forzada, obligada a innovar en todos los sectores. Y esta innovación la traemos acá generando empleos directos. Contamos con alrededor de 60,000 empleos directos generados aquí en México, y las empresas suizas se insertan en las cadenas de valor aquí en México, generando innovación e innovación con impacto.
0: Es que este comercio bilateral, pensando, embajador Pifaretti, en el año 2025 superó los 4,000 millones de francos suizos. Es una cantidad muy representativa. Insisto, Suiza es el sexto mayor inversionista en México, principalmente productos farmacéuticos, relojería, maquinaria, que alcanzaron cerca de 2.200 millones de francos. ¿Qué relación tan importante, embajador? Hoy tienes un evento porque hoy es el Día de Suiza 2026. ¿Qué se espera de este evento y de todo lo que le has aportado como embajador desde tu trinchera a tu país y al nuestro? De verdad que has hecho una labor encomiable. ¿Cuándo terminas como embajador? ¿Pronto?
1: Pues muchísimas gracias por tus palabras. La verdad que
0: ha sido lo has hecho un trabajo muy bien, embajador.
1: Pues muchas gracias. Ha sido un trabajo mancomunado con la cooperación de todo el equipo de la Embajada de Suiza y evidentemente lo que llamamos nosotros el Team Switzerland, el equipo suizo. Pues creo que lo estamos haciendo mejor que el equipo en la cancha de fútbol, pero pues todavía no está dicha la última palabra. Ahí vamos. Hauptschwitz, como se dice en nuestro país. Pero sí, todo ese esfuerzo desarrollado por la embajada, por el centro de negocios de la Embajada de Suiza, por las empresas aunada en nuestra Cámara de Comercio no habría sido posible sin el concurso, la colaboración, el entusiasmo de nuestros socios mexicanos. Y aquí en el Día de Suiza justamente estamos reuniendo a todos los que son nuestros socios, nuestros aliados, que nos han permitido construir juntos, mancomunadamente, la que hemos bautizado la Agenda Positiva. O sea que queremos ser parte de la solución, posiblemente nunca del problema, siempre abonando a las políticas públicas tal como han sido formuladas de manera muy visionaria por la señora presidenta Claudia Sheinbaum en su Plan México. Pues ahí estamos apoyando sector público y privado suizo mano en la mano y colaborando con nuestros socios mexicanos, sin los cuales todo eso no habría sido posible. Aquí estamos justamente para celebrar esta gran amistad, esta gran alianza, esta gran agenda positiva que hemos armado juntos, suizos y mexicanos, acá en México.
0: Pues te mando un abrazo de verdad con inmenso reconocimiento, embajador de Suiza en México, Pietro Pifaretti. Gracias por estar con nosotros. Quería arrancar el programa contigo con este abrazo fraterno entre los dos países en esta relación de 80 años, en estas relaciones diplomáticas que han tenido pues tanto jugo para ambos, ¿no? La sexta, el país de sexto lugar en inversión, me parece muy loable. Lo hemos platicado también, la cantidad de mexicanos que se van a estudiar a Suiza, la parte académica de Suiza para el mundo es muy loable, muy importante para las empresas poder encontrar gente tan preparada en las escuelas suizas para formar parte de estas empresas a nivel excelencia. De verdad, embajador, le mando un abrazo con mucho cariño. Muchas felicidades a todos los suizos. ¿Cuántos suizos hay en México, embajador?
1: Pues son alrededor de 6,000 registrados. Sin embargo, hay bastante más, muchos que tienen la doble nacionalidad. Y ello hace el cimiento justamente de esta gran relación que tenemos. De hecho, vamos hacia, ya hemos empezado con la cuenta regresiva hacia el bicentenario que se va a celebrar el año que viene, 2027. Vamos a pues celebrar 200 años de relación bilateral oficial, porque Suiza hace 200 años, pues aperturó su primer consulado acá en Ciudad de México. Y cuando hablamos de consulado, de presencia consular, pues como lo saben muy bien los mexicanos, se habla de presencia, gente y negocio. Pues ahí fue eso el cimiento de nuestra relación, una relación que está cementada, tiene raíces en esta presencia de suizos aquí en México desde más de 200 años y una presencia también de mexicanos en Suiza, y eso hace la fuerza, la fortaleza de nuestra relación. Pues para nosotros el mensaje es que sí, Suiza le sigue apostando a México. Encontramos en México un socio absolutamente confiable, un actor, un partner, un socio con el cual queremos seguir creciendo y creciendo justamente de manera compartida para que pues sean en beneficio de nuestros pueblos. Y aquí también te quiero dar un gran abrazo y darlo a todos que te siguen, y nos vemos muy pronto, Fernanda, aquí te espero.
0: Gracias, embajador de Suiza en México, Pietro Pifaretti. Un hombre extraordinario, de verdad, no se imaginan el trabajo que ha hecho. Sé que le queda poco tiempo, va a haber cambio de embajador por cuestiones que así tiene que ser, por tiempo, pero el trabajo que él ha hecho es encomiable. De verdad, gracias por estar aquí. Emilio Valles Vidrio, Santiago Bissell, Santiago familiar. Enchufado en el partido.
2: Está jugando ahorita
3: Portugal contra Congo. Portugal contra Congo, van 1-0.
0: Oye, Messi rompió el récord, ¿verdad?
3: Según, si no
0: histórico,
3: me equivoco,
0: sí,
3: según yo empató.
2: No, porque metió tres.
4: No. Los últimos dos no tuvieron que haber contado. Me voy a aventar una gran parte de la población por decir lo que acabo de decir, pero me parece que lo de ayer no debió de haber pasado.
2: ¿Por qué?
4: Porque tuvieron que haber expulsado a Messi. A la mitad del partido tuvo una entrada con dolo y con mala hazaña y tuvo que haber sido roja. Pero igual que siempre, Argentina apoyada por los árbitros. ¡Ey! Es que ya vi mis redes sociales.
0: Ya la vi.
4: Ya vi mis redes sociales. Yo quiero mucho a Argentina, quiero mucho a las argentinas en pero específico.
0: Ayer igualó a Klose.
4: A Miroslav Klose.
0: A Miroslav Klose. En la cima de los...
4: Pero igualó.
0: Igualó.
2: No, no, chéquenlo. Yo entendí que si metía el segundo, igualaba. Y si metía el tercero, pues ya era
4: ya lo además, superaba, ya está.
2: Se convertía en el primero, creo que en meter 3 goles en una sola copa.
0: Pues ser el sereno, pero hoy debuta Ronaldo.
4: Está
0: Cristiano
4: Ronaldo.
0: Ya está ahí.
4: Portugal.
0: Ya, pero ya está jugando.
4: Ya.
0: No está en la banca.
4: No está en la banca. Y Cristiano,
2: a
4: no.
2: A ver, después de
4: Cristiano
2: lo que...
4: no conoce
0: no,
4: la
0: ¿no
4: banca.
0: ¿No podrá ser un Portugal-Argentina la final? Para que jueguen.
4: No sé si los brackets dan a que Argentina...
0: ¿Ronaldo y Messi?
4: No sé si los brackets dan a que Argentina y Portugal
0: eso,
4: se topen sí. en la final, pero...
2: Después de lo que han visto, más o menos, de lo que han visto de su ruptura de quiniela de todo el mundo...
4: ¡Qué bruto!
0: España, lo más impresionante
2: ajá, fue lo de España. Exacto, a eso voy. Con todo eso, ¿siguen apostando por España?
0: No.
4: Yo ¿por? Sí.
0: ¿Sí?
4: Mire, yo puedo no. creer que muchos equipos a lo largo de la historia han empezado con el pie izquierdo. Y ni siquiera lo veo como un empezar con el pie izquierdo, ¿no? Me pareció brutal la actuación del portero de Cabo Verde. Un cuate 40 años que lleva con una carrera futbolística de años y tardó tanto para destacar, me parece algo de reconocerse. Entiendo que el desempeño de España no fue el esperado, pero es el primer partido. Es como si, y mira que por más que yo lo desee y lo quiera con el alma y con el corazón, que México ya tiene la copa ganada por ganar el primer partido.
0: No, bueno, pero el primer partido de Alemania 7-1, pues sí, ya vas avante.
4: Sí,
0: ¿no?
4: Pero a ver, estás hablando de una selección que también está extremadamente bien armada y tiene una experiencia brutal. No digo que España no, pero España viene con jugadores chavitos muy nuevos. Lamine Yamal tiene... Me van a cortar. Yo me podré ir como hilo de media. Pero sí... Eso es lo que opino.
2: España.
0: Bueno, arrancamos el programa, ¿sí? Pie derecho. Vamos hoy por el mejor programa. Solo hoy, quién sabe ayer, quién sabe mañana. Empezamos. Quédate con nosotros. 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

0: con el pie derecho.
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0: cerveza y otras cosas allá atrás.
1: Un globo de una cerveza, que es la cerveza Corona, con una cosa que se llama Cheers, con otros globos. Es que no vemos. Pero les voy a decir una cosa. Entren a mi Instagram, a Fernanda-familiar.
2: Sí.
1: Para que vean la puerta del multicast.
2: Ajá.
1: La selección.
2: Ah, sí, porque
1: estamos
2: estás
1: jugando
2: tú ahí.
1: Titulares contra multicast.
2: ¿Y ya viste que ya sacaron nueva campaña de este H Grupo de Comunicación?
1: Sí, estuve ahí en la campaña.
2: Sí, sé que te tomaron unas fotos y que saliste
1: pero no
2: enrojecida.
1: Visto. Enrojecida, pero no me he visto todavía. Ah, ¿qué tal salió? ¿Todo bien?
2: Yo la veo bien.
1: Eso.
2: A Pascal en medio, como debe de ser, diría un clásico.
1: Claro.
2: ¿No? Ahí Pascal, Nacho, Paola, Cristal, Paco. Sí, bien, bien.
1: Qué bueno, me da mucho gusto.
2: Muy bien,
1: por ahí.
2: Felicidades.
1: Qué bueno.
2: Por su campaña.
1: Felicidades. Stephen Colbert contra Peanuts.
2: Ah, no,
1: Snoopy.
2: No.
1: A ver. Y era una broma, ¿no?
2: No.
1: A ver. Explícanos, por favor.
2: Ah, ¿cómo? Mira, a Colbert lo corrieron diciendo que perdía 40 millones de dólares al año, ¿no? Y ya les está dando el boomerang. ¿Por qué? Fíjense bien cómo la posición es lo más importante en estos tiempos, todavía en nuestra época. Lo que no contaba CBS es que el canal con el que te duermes es el canal con el que te levantas, todavía. Entonces, si tú te duermes viendo CBS, en la mañana vas a ver el noticiero de la mañana de CBS. Lo mismo sucede, por ejemplo, en radio. Si tú te duermes escuchando música en imagen programada por tu servidor, lo que vas a hacer es levantarte en la mañana escuchando
1: y
2: a Pacheco, a Pascal o a Fernanda, dependiendo a qué hora te levantes, ¿no? Si le cambias en la noche porque no te gustó la música y le cambias a, estoy pensando alguna estación de radio, a La Qué Buena, te vas a escuchar escuchando a Los Hijos de la Mañana de La Qué Buena. Eso no lo entendió CBS. Entonces ya le está pegando en los ratings de la mañana. No solo eso.
1: Si tú no te duermes viendo a Colbert, pues no te vas a levantar viendo la mañana.
2: Así
1: del,
2: es.
1: Del canal.
2: Pero
1: punto.
2: Me voy un paso más allá. Si lo que, si por ejemplo hay gente que le gusta, y lo agradezco mucho, escuchar esta la música de imagen. Entonces llega un poco antes y escucha a Yuriria Sierra. Y sé que, y entonces, pues escucha el programa de Yuriria a las 10 de la noche, ¿no? Entonces está muy contento escuchando ya cierra. Pero si no le gustara la música y le cambia, entonces podría estar escuchando Cuidado con el Ángel, o como se llama el programa este que tienen en Fórmula, ¿no? Por darles un ejemplo, o Piso 6 de Fórmula. Y entonces ahí pues me correrían a mí. El punto es que ahora, como no les gusta el programa de comedia, ya no están viendo los noticieros nocturnos de CBS de las 11 de la noche y están perdiendo millones en los noticieros locales. Entonces, están perdiendo más de lo que perdía Colbert. Colbert, en el último día, habla de cómo el State de Mendelsohn, creo que se llama, que es el creador, junto con Vince Guaraldi, de una canción llamada Linus y Lucy, que no la voy a poner, porque decidieron cambiar la manera en la que cobran por esa canción. Como tienen los derechos y tú la programas sin autorización o la tocas sin autorización, multa.

0: La Enusi Lucy. Tururú, tururú, tururú, tururú, tururú. Ya, con eso es suficiente. Pero ya todo el mundo la conoce. ¿No? ¿O no?
1: No, ya, porque...
0: Es la que bailan los muñequitos así.
1: Nos va a pasar lo mismo.
0: No, porque no la estoy interpretando, la estoy tarareando. Por eso no pedí, porque sí está en el sistema.
1: No, sí, claro, pero no la vamos a poner.
0: No la vamos a poner,
1: va a pasar
0: por eso,
1: lo
0: ¿no?
1: mismo.
0: Pero ustedes saben.
1: Porque tú dices, no fue broma.
0: No, porque la pusieron y de hecho, Colbert dice... Estás tocando a su grupo que lo lidera todavía un hombre llamado Luis Cato. Estás tocando esa canción que le puede costar millones a CBS y le costó millones.
1: Así los multaron, claro.
0: Claro. A ver, espera, porque entonces aquí viene la parte triquiñuela. Los dueños de los derechos llegan con CBS y dicen: a mí me vale sorbete.
1: Me pagas.
0: Que se haya ido Colbert. Cae con la lana. CBS dice: pues sí, ahí te va el dinero por lo que costó el uso de esta canción, Linus y Lucy. Uh-huh. Y entonces esta empresa que tiene los derechos dice: este dinero lo voy a donar a World Central Kitchen, que es una asociación que es impulsada por un chef muy famoso llamado José Andrés, que lleva comida a zonas de desastre, por ejemplo, en Otis.
1: En Otis estuvo con Roberto Palazuelos.
0: Exactamente, ahí estuvo World Central Kitchen y en algunas otras partes donde hay desastres o hambruna en el mundo. ¿Cuál es el twist de esto? José Andrés es uno de los mejores amigos de Stephen Colbert. Y de hecho, todo el escenario, todos los props, todos los disfraces, todos los trajes de Colbert fueron subastados y toda la ganancia, que fueron como $2,600,000, se donaron a World Central Kitchen. ¿Me estoy dando a entender lo que hicieron o no? Se pusieron de acuerdo con los dueños de la música de Snoopy, la tocaron, CBS tuvo que pagar la multa y
1: se lo dieron al amigo de Colbert.
0: Se lo dieron al amigo de Colbert.
1: Y se jorobaron entre todos a CBS.
0: Así,
1: palabras más sencillas.
0: Así fue. Pues, y volvemos. ¿Por qué? Porque lo que está diciendo Colbert y toda la gente alrededor es...
1: ¿Pero a quién se le ocurre esa genialidad?
0: Pues a Colbert. A ver, lo que pasa es que yo voy a darte un regalo, Fernanda Familia.
1: A ver, échamelo. Digo, porque me debes una piedra que no me has dado.
0: No, pero va a ser más sencillo este regalo, pero necesito que tengas tiempo.
1: A ver.
0: Te voy a dar todas las temporadas del programa anterior que hacía Colbert, que se llamaba... El reporte Colbert.
1: Ajá.
0: Porque cuando te das cuenta por qué lo seleccionaron para conducir el Late Show, es a partir de ese programa, que es una pieza perfecta de cómo escribir un programa nocturno de crítica política, pero desde la comedia, que son de las cosas que faltan en México. A ver, sí, no, el éxito de ¿Qué importa? En Imagen Televisión. No. Sí, son Eduardo y José Ramón, por supuesto, pero son sus escritores, que son ellos también, pero tienen un grupo de escritores. Si tú tienes esa bisagra en donde se entiende cómo a partir del absurdo puedes hacer una crítica de lo que está pasando en el país, estás del otro lado. Aquí, hay que decirlo, Colbert lo hace de una forma muchísimo más sofisticada. ¿Por qué? Porque Colbert tuvo que desarrollar 24/7 un personaje en el cual se supone que era un individuo que simpatizaba con los preceptos del Partido Republicano, lo cual no era cierto. Entonces imagínate a un demócrata o un independiente
1: que parecía
0: que actuaba todo el tiempo como si fuera republicano. Entonces claro que se necesita un skill muy avanzado.
1: Qué habilidad, ¿eh?
0: Que esa habilidad es lo complicado en estos tiempos. Y esa habilidad la saltó a la televisión abierta y lo estamos... ¿Quién sabe qué es lo que siga? Pero pues CBS debe de estar rumiando. ¿O no? Ya, te cuento la última ya porque me quedan 2 minutos.
1: Uh-huh.
0: Les aprobaron la compra de Paramount a Warner Brothers apenas el viernes. Pero ya están en negociaciones, o sea, en citas secretas, los de Noticias CBS y los de CNN. O sea, ya se están viendo en lo oscurito, ya, pero ni tan oscurito porque ya lo sabe todo el mundo, de cómo se van a fusionar. O sea, ya dijeron, bueno, a ver, mercadotecnia, recursos humanos, legal, o sea, todo el backbone lo vamos a fusionar y va a haber despido.

0: obviamente. ¿Dónde vamos a trabajar? Todos se van a ir a trabajar a Atlanta, a este rancho que tenía Ted Turner y donde está ahora CNN. Ahí se va a ir todo CBS, pues para ahorrar costos. Pues si ahí tienes ya toda la operación, quédate ahí. El chiste ahora y la gran incógnita es, ¿quién va a dirigir? ¿Si Mark Thompson o Barry Weiss? Si es Barry Weiss, Mark Thompson se va a ir. Y si corren a Mark Thompson, son unos idiotas. Así de fácil.
1: Palabras más.
0: No, pues sí. A ver, si es el hombre que revolucionó al New York Times.
1: Es que luego no muestran al talento verdadero.
0: Pues claro que
1: patean,
0: no.
1: Y ponen a los medios pelos enfrente.
0: Ay,
1: entonces es,
0: eso está pasando con CBS. Dice que Barry Weiss es una mujer brutalmente inteligente, que está tomando las decisiones correctas, pero de forma equivocada. ¿Y por qué la está tomando de forma equivocada? Porque falta tacto. Es una cuestión de tono. Y el gran problema que hay es cómo le enseñas tono a quien no quiere aprender tono. Es como si me pusiera a cantar aquí, pues si yo soy desentonado, pues voy a tronar.
1: Se forma Arthur, la primera tormenta tropical del Atlántico, cerca de la costa central de Texas. Precauciones. Primera tormenta tropical, se llama Arthur. Gracias, mi querido Gonzalo. 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

0: Vamos a hablar de mordeduras de perros. Esto es un tema terrorífico. De verdad, no se imaginan la cantidad de tragedias que hay en relación a esto. Nos acompaña el doctor Víctor Hugo Ahumada, médico especialista en medicina interna, infectología e infecciones en inmunosuprimidos y VIH. Una mordedura de un perro puede que romper, perforar, rasgar. ¿Qué hacen con la piel? ¿Qué hay de la baba del perro? ¿Qué hay del músculo? A ver, trata de explicarnos la dificultad, la gravedad de una mordedura de un perro.
1: ¿Qué tal, Fernanda? Muy buenos días a ti, auditorio. El tema de las mordeduras de perro es interesante por toda la magnitud de daños que puede generar. Están los daños locales que provoca mecánicamente la mordedura. Los perros tienen colmillos muy profundos que pueden generar lesiones que van desde lesiones penetrantes musculares. Sí, penetran músculos, desgarran arterias, desgarran tendones. Cuando son, depende del tipo y la raza del perro, pero los perros grandes tienen una capacidad, una fuerza de mandibular muy
0: son
1: intensa.
0: Son 300 libras, ¿no? De fuerza más
1: sí,
0: o menos.
1: Sí, sin duda, que pueden desgarrar sin ningún problema hueso, ¿sí? Y más allá del problema mecánico que pueden generar sobre las estructuras anatómicas, el otro grave problema de las mordeduras de perro es el tema de las infecciones, que es justamente
0: por la baba.
1: Lo que me atañe, la saliva de los perros tiene una alta concentración de bacterias, ¿sí? Sin embargo, no como la del humano, pero tienen el problema es que se infectan, ¿sí? Y tienen altas concentraciones de bacterias y adicionalmente pues enfermedades que transmiten los perros históricamente, como el tema de la rabia.
0: A ver, doctor, entra el colmillo. Supongamos que vamos del cuello para abajo, luego vemos el tema de la cara. ¿De acuerdo? Que ese es otro asunto. Del cuello para abajo entran los colmillos. Por fuera puedes tener una cicatriz o una costra, pero por dentro puede estar infectado.
1: Sí, sin duda. El mecanismo de infección pues viene desde la contaminación que tiene la saliva de los perros y aparte la contaminación que se genera por el arrastre de las bacterias de la piel, en este caso de los humanos, son los dos mecanismos por el cual llegan bacterias a tejidos más profundos. El problema pues es que puede haber sido una lesión que pareciera muy superficial, pero la penetración del colmillo haber sido profunda y haber inoculado concentraciones de bacterias en tejidos profundos, donde lo que vamos a ver luego son infecciones graves de músculos, de fascias o incluso de hueso.
0: ¿Hasta amputación?
1: Sí, sin duda. El espectro de las infecciones asociadas a mordeduras de animales puede conllevar riesgos muy graves de amputación o infecciones graves que ponen en riesgo la vida.
0: Doctor Ahumada, me impresiona mucho que en comparación de los adultos es muy probable que los niños sean mordidos en la cara. Ahorita que decía del cuello para abajo, pues a ellos no, ellos son cara, cabeza y cuello. ¿Por qué?
1: Pues por la anatomía, son individuos más pequeños, los cuales...
0: La estatura.
1: Sí, la estatura tiene
0: ¿están
1: que ver.
0: ¿Están al nivel?
1: Sí, sin duda. Y por los mecanismos de protección que puede tener un individuo, un niño que no tiene la misma fuerza para repeler el ataque de un animal, por eso es que las mordeduras en niños suelen ser mucho más graves y más catastróficas que lo que vemos en adulto, porque no tienen esa fuerza para defenderse.
0: A ver, ¿nos podrías platicar de casos que has visto terroríficos?
1: Sí, sin duda. Como infectólogo, una de las consultas recurrentes que llegamos a ver, sobre todo en servicios de urgencias, son precisamente mordeduras por animales. Cuando se tiene una buena cultura de prevención y se atienden de forma temprana, pues no trascienden y generalmente no se complican. Sin embargo, vemos algunos casos cuando se complican y tienen que ver con la atención tardía. Gente que va minimizando un poco lo que está sucediendo, está viendo que se le está inflamando, pero no toma las medidas adecuadas. Y eso puede conllevar a infecciones catastróficas, a fascitis, un término médico se llama fascitis necrotizantes, infecciones sumamente graves que tienes que entrar.
0: Se muere la...
1: Sí, se pone en riesgo la vida. Tienen que hacerse cirugías de urgencias, entran los cirujanos plásticos sobre todo y reconstructivos a tener que hacer lavados y debridaciones quirúrgicos para poder tener control de esas infecciones cuando se tornan tan graves.
0: Te preguntan, ¿cuántas mordeduras de perro hay promedio al día? Yo tengo el dato del 2024, 360 casos diarios, 15 por hora.
1: Sí, sin dato, sin duda.
0: Eso está terrible, doctor.
1: Sí, es una situación sumamente frecuente, y más pues en una época donde la socialización con las mascotas ha incrementado en relación a lo que pasaba otros años. Eso ha hecho que, principalmente por tipo de accidentes, es lo que lleva a que sean las mordeduras de animales domésticos los que se vuelven una causa frecuente de atención en servicios de urgencias.
0: En México, en los últimos 10 años, ¿sí están sentados con el dato que les voy a dar? Sí, yo aquí los veo sentados, ¿no? Espero que el público más inteligente por ahí ande. Las agresiones por perro en los recientes 10 años en México representan 70 mil casos cada año. Estás hablando de 700 mil casos en 10 años. A ver, doctor, ¿qué es lo primero que se debe de hacer si alguien lo muerde un perro? ¿Conocido o no conocido? Y luego, ¿cuál es la diferencia entre lo conocido y no conocido?
1: Sí, sin duda. Lo primero, pues, es hacer un aseo. Sí.
0: ¿Agua y jabón?
1: Sí, con agua y jabón es lo que se recomienda. Y posteriormente, pues, a acudir a un servicio de urgencias para que se haga un aseo más formal, para que se tomen las medidas adecuadas, para que se den las recomendaciones médicas que procede. En este caso, el protocolo, aparte del aseo, que es lo más importante, consiste en administrar antibióticos, que justamente son medicamentos preventivos para evitar justamente infecciones graves, por lo que ya platicamos anteriormente. Y el protocolo también consiste en aplicar o reforzar vacuna de tétanos, que es parte del protocolo, y dependiendo del riesgo y del contexto donde se hubiera dado la mordedura y el tipo de animal, pues definir si la persona requiere prevención antirrábica.
0: Pero pues te la pones de todas maneras, ¿no?
1: Se debe de hacer un análisis más detallado. La prevención no es para todos, ¿sí? Partimos de que la rabia en animales urbanos en México se considera eliminada por la OMS del 2006. Eso quiere decir que en lugares urbanos los perros en México llevan más de 20 años que no transmiten rabia, ¿sí? Sin embargo, la rabia en México sigue siendo un problema de salud que tiene que ver con animales silvestres, el contacto con
0: ratas, ardillas.
1: Más que ese tipo de animales que sí pueden transmitir, pero en menor proporción. Los focos rojos están en los murciélagos y en los zorrillos, principalmente en zonas del sur de México como Yucatán.
0: Dice Federico Quiroz de Michoacán: Fer, mis hijos no me creen, pero les digo que de joven me mordió un perro y me inyectaron en el ombligo con una aguja que parecía de tejer. Yo viví eso, un perro rabioso en Avándaro, y a cinco niñas nos pusieron 50 inyecciones alrededor del ombligo. No era broma, así era antes.
1: Sí, sin duda.
0: Eso ya no existe, ¿verdad?
1: Todavía se siguen aplicando esquemas de prevención cuando la mordedura se considera de alto riesgo, ¿sí? Sin embargo, ya los modelos de vacunación son más tolerables. Ya nada más se requieren 4 vacunas en lugar de tantas vacunas como se aplicaban antes. Pero sí, todavía si el riesgo lo amerita, el sistema de salud en México está capacitado para administrar prevención antirrábica.
0: Fer, mi papá me ha contado que de chavito lo mordió un perro en la nariz. Le dejó una herida muy fuerte. Sin duda hay que tener cuidado con los perritos y acordarnos que al final son animales. Pablo Flores, de la Ciudad de México. Es que, doctor, no estamos entendiendo eso, ¿verdad?
1: Sí, sin duda. Digo, desafortunadamente, el contexto de mordeduras y ataques o arañazos por animales surge en mayor medida por nuestras propias mascotas. Muchas veces por tratarlas de forma brusca o antinatura es lo que conlleva a este tipo de accidentes.
0: No molestes a un perro mientras come o está amarrado. No te acerques al perro cuando está agresivo, está asustado o se está peleando. No los trates de separar. No te acerques a un perro que tiene crías. ¿Qué más sumarías a esta lista?
1: Digo, pues básicamente darle su lugar, ¿sí? Tampoco no ser bruscos con los animales, el trato digno que merecen. Pero sobre todo también parte del trato digno es, si son nuestras mascotas, tenerlos con los adecuados cuidados, sobre todo también con los cuidados preventivos, ¿sí? El tema de tenerlos adecuadamente vacunados es otro punto que abona mucho a favor.
0: Híjole, la mayoría de otras mordeduras de animales son causadas por mapaches, zorros, zorrillos. Eso pasa mucho acá en Mérida, Fer, como dice el doctor.
1: Sí, sin duda. El foco rojo que tiene la Secretaría de Salud en México de rabia son dos lugares, en particular los murciélagos en Oaxaca, que es una zona de muchas grutas y
0: minas. Y Guerrero también.
1: Y Guerrero, sí. Y porque ahí está el reservorio. Se considera que en México el principal reservorio de rabia siguen siendo los murciélagos. Y en el sur el reservorio son los mapaches y los zorrillos, que particularmente en zonas tropicales de Yucatán es el hábitat de este tipo de animales.
0: ¿Hay algún olor que haga que el perro muerda?
1: No que yo sepa. Sí, no consideraría que los olores los ponen agresivos hacia el humano.
0: Alrededor del 75% al 80% de las mordeduras las causan perros conocidos, Fer, ya sea la propia mascota, la familia o el animal de un vecino, y ocurren dentro de un entorno seguro. Eso es cierto. Es cierto. ¿Hay algún... ¿Qué es la rabia, doctor? ¿Solo se puede contagiar por mordeduras de perros? ¿Es cierto que es una muerte horrible?
1: Sí, la rabia es una enfermedad milenaria y ancestral que se considera una zoonosis. Es una...
0: ¿Qué es eso?
1: Son enfermedades transmitidas por animales.
0: Ajá.
1: ¿Sí? Así empiezan las grandes epidemias, así como empezó el COVID-19, que empezó
0: por un murciélago.
1: Con contacto de murciélagos y contacto con pangolines. La rabia es el mismo fenómeno, una enfermedad transmitida por animales que tiene que ver con un virus que afecta el sistema nervioso central, y que una vez que se establece la enfermedad de la rabia es prácticamente letal en 100% de los casos.
0: Déjame ir a anuncios QTF, doctor Víctor Hugo Ahumada. Regresamos, médico especialista en medicina interna, infectología e infecciones de inmunosuprimidos y VIH. Volvemos.

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0: Yo tenía en ese momento, y esto lo comparto con ustedes con mucho cariño, porque fue una etapa muy dura de mi vida, muy dura. Yo tenía alrededor de 13 semanas de embarazo, 14, doctor, más o menos. El perro era un pastor alemán de una casa de un familiar. El perro me conocía. Fuimos a caminar después de un desayuno. El perro se alteró, no sé si por mi embarazo, pero me mordió las muñecas y los tobillos. Después el ginecólogo me dijo que eso suelen hacer los perros al morder por celo, porque al morder, tú de hecho embarazada no puedes darte masaje en las muñecas y en los tobillos porque puedes causar contracciones uterinas y abortar. Y en este caso el perro fue el único lugar donde me mordió, en las muñecas, aquí están las heridas, y en los tobillos. Por tener 13 semanas, 14 de embarazo, pues era imposible tomar un medicamento, era imposible tomar un desinflamatorio, era imposible tomar algo que no o afectara al bebé o me afectara a mí. Entonces, la única manera de poder más o menos ir limpiando la baba de perro era con zacate, agua y jabón. El zacate tenía yo que provocarme sangrado en las heridas para que este sangrado fuera lavando, si lo puedo expresar en palabras sencillas, fuera lavando las heridas de la baba del perro y evitáramos la infección de estas. A las 5 semanas las manos se infectaron. Las manos, de ser del tamaño que son, estamos hablando que tenían unos 10 centímetros más o menos de inflamación, manos que eran muy probablemente en ese instante, lo que el médico decía es, pues si esto continúa va a tener que haber una amputación porque no hay manera, y del bebé pues lo más probable es perderlo. Entonces ni bebé ni manos, esto lo viví yo. Yo creo que Dios es muy grande. La infección se dio en menos de 5 días y por algo hoy tengo un hijo sano, tengo manos y tengo una gran conciencia en torno a los animales, gran conciencia. Yo no puedo creer los videos que veo de cómo permiten que bebés y niños jueguen con rottweilers, con perros grandes, con chiquitos, con como si fueran un peluche, cuando son pues un arma. Pueden ser muy cariñosos, pero el perro es perro, y cuando quiere ser perro, avienta la mordida, punto, no hay más. ¿Tú qué has visto, doctor? Eso fue lo que yo viví. No me lo platicó nadie. Yo no puedo creer el dolor que significaba cuando me tallaban con ese zacate. Una amiga mía me agarraba el abdomen para detenerme como el bebé, una cosa muy extraña, y la otra me zacateaba. Horrible, doctor. No hay llanto que te alcance. El dolor es muy fuerte porque están a flor de piel las heridas. No se pueden coser. Entiendo que tú, si te muerde un perro y te abre, no puedes coser esa herida porque se va a infectar. ¿Tú qué has visto?
1: Sin duda la magnitud de las infecciones, sobre todo provocadas por mordeduras, puede ser catastrófica. Nosotros como médicos en nuestra formación es una situación recurrentemente que tenemos y nos enfrentamos cuando estamos en servicios de pediatría. Por ejemplo, nos toca ver en las terapias intensivas cómo niños quedan prácticamente destrozados por la magnitud del daño mecánico que les confieren las mordeduras. Nos toca ver muertes de niños lactantes por mordeduras. Y en el área de adultos, pues lo que nos toca ver mucho, sobre todo en el sector público, el retraso en la atención de las mordeduras, que la gente va minimizando el daño, va viendo cómo se le inflama y no busca la atención médica adecuada. Nos toca ver muchas veces atenciones tardías de infecciones catastróficas, en ocasiones cuando las personas, sobre todo las personas que tienen menos acceso a servicios de salud, las comunidades rurales, claro, es donde se da más este fenómeno, que tardan mucho en atenderse, y muchas veces cuando se atienden es de forma muy tardía. Era una situación recurrente en los hospitales de reconstructiva o de ortopedia, que tenían que llegar muchas veces a tomarse la decisión de amputar infecciones asociadas a mordeduras, cuando ya la magnitud del daño a los músculos y a los huesos era irrevocable.
0: Eduardo Sánchez, en Saltillo, Fer, ha habido casos donde perros matan a los niños. Y había un activista que decía que los perros no atacan sin razón, cosa que es falsa, porque sí atacan con razón. ¿Eso es cierto? ¿Atacan con razón? Es que son perros, es que luego se nos olvida eso. Los humanizamos demasiado.
1: Sí, sin duda, pues no dejan de ser animales que obedecen a instintos muchas veces que inentendibles para nosotros.
0: Ya no es tan seguido, pero los que usamos bicicleta, nos faltaba la mordida del perro típico. Y en las colonias, en donde están sueltos, pues es una locura pasar por ahí, porque a ver qué te salva de que te puedan morder, dice Héctor Hernández. ¿Cuáles son los errores que más cometen las personas después de una mordedura de perro? Roberto Mendoza de Tamaulipas.
1: Sobre todo diría el minimizar los riesgos, sí, que van sobre todo de no recibir atención médica y no controlar y prevenir las complicaciones, como puede ser el simple hecho de recibir un antibiótico que lo recibes 2 o 3 días y te lleva casi a cero el riesgo de infección. El hecho de no buscar atención médica cuando hay un evento de esta naturaleza y se minimiza es principalmente lo que conlleva a que surjan mayores complicaciones.
0: El tema, Fer, de que no atacan sin razón es parcialmente cierto, ¿eh? Las razones de los perros no son las de nosotros los humanos. ¿Cuáles son los errores que más cometemos las personas después de una mordedura? Eso que decías, no atendernos, minimizarlo. ¿Es más peligrosa la mordedura de un gato o de un perro? Valentina Álvarez de Chihuahua.
1: Lo que pasa es que los mecanismos son diferentes. Se considera realmente que las mordeduras de gatos son más contaminantes, porque los gatos tienen pequeños colmillitos que van desgarrando la piel, a diferencia de los perros, que generalmente incrustan sus grandes colmillos. Entonces, sí, la magnitud de los daños por mordedura de gatos suelen dar infecciones más contaminantes y que suelen ser más graves.
0: Tuve una mordedura de perro en diciembre. Cachorro rescatado que murió días después por aparente moquillo. Recomendación médica: aplicar la antirrábica. Sí, como no, Fer, en Puebla no hay vacuna. En la Secretaría de Salud tuve que comprar 3 dosis de 1,750 pesos cada una. ¿Qué pasa con quien no tiene la posibilidad de comprarla? Pues lo que imaginamos.
1: Sí, desafortunadamente el tema del acortamiento de vacunas no solamente afecta a los humanos, y pues en México, claro, hemos vivido este tema que en parte está explicando lo que estamos viendo con el sarampión. Se dejó de vacunar, vuelven enfermedades que estaban controladas, y el tema de la rabia podría seguir ese mismo camino. En la medida que no se vacunan como se vacunaban antes, eventualmente podrían empezar a surgir complicaciones.
0: Antonio Ceja: a ver, doctor Fer, ¿los animales rabiosos atacan por rabiosos, por su padecimiento?
1: Sí, justamente la rabia tiene un momento donde afecta el cerebro y causa, en términos médicos, una encefalitis. Entonces los animales empiezan a comportarse de forma agresiva, cambia su personalidad, y muchas veces las mordeduras sí tienen que ver porque el animal ya está enfermo, manifestando que su cerebro está afectado.
0: Si me mordió un perro, me llamo Jorge Verduzco de Aguascalientes, ¿voy con algún médico general o algún especialista? Yo te diría un infectólogo.
1: Sí,
0: porque ando en moto y me encuentro diario 10.
1: Sí, aunque las morderos de perros son situaciones tan frecuentes que cualquier servicio de urgencias o cualquier médico general con una buena capacitación lo que va a ofrecer y va a hacer recomendaciones generales, primero la limpieza, que es lo más importante, y posteriormente administrar antibióticos preventivos, ¿sí? Entonces no necesariamente se requiere un especialista.
0: ¿Los niños corren un riesgo mayor de infección que los adultos o es igual, Verónica Sánchez de Guanajuato?
1: Suelen...
0: Buenas preguntas del público, ¿eh?
1: Sí, digo, le platicábamos que los niños son más indefensos, entonces se defienden menos y suelen ser más atacados. Entonces el perro muchas veces inocula más bacterias y sí, el riesgo de que se infecten las infecciones en los niños suele ser mayor comparado con el de adultos.
0: ¿Qué tema, Fer? Fuerte tema en redes el día de hoy. Me quedé muy impresionada con tu historia, Fernanda. Te suplico, Fer, que le pidas a tu doctor que diga que no se deben besar a los perros, que no te dejes lamer la cara. Por favor, ¿lo podrías decir, doctor? Porque es una saliva con mucha bacteria. Sí, ¿verdad?
1: Sí, sin duda, digo.
0: Sí, no es un cariñito.
1: Digo, finalmente los animales tienen sus propias bacterias y siempre se termina siendo un riesgo de transmisión por mucosas y por saliva de los animales.
0: Tus datos, doctor Víctor Hugo Ahumada, por favor, infectólogo, ¿cuáles son?
1: Acá me dije, mi correo es victorhugo1050@hotmail.com y en X BH Ahumada.
0: Muchas gracias, doctor. Yo en ese tiempo trabajaba en el programa de hoy, Pareja de Adame. Y Adame dijo, antes de irme yo a Cuernavaca y que me mordiera este perro embarazada, me dijo, te voy a presentar un ataque de perro. Lo importante en un ataque, Fer, es que si te agarra el brazo, tú no jales el brazo, porque te desgarra. Déjate ir como muñeca de trapo. Por eso tengo brazos. Por eso tengo brazos. Por esa recomendación de Alfredo Adame en el programa de hoy. Porque me dejé soltar como muñeca de trapo. No le arranqué los brazos al perro. Imagínense. 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

0: 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Ahorita que el partido va 1-1, pues podría festejarse con un vino El Acheto. 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
0: No, yo siempre que lo sirvo quedo guapísima en mi casa.
1: Y se vuelve amigable, ¿no? Porque además ni tienes que escorchar.
0: Nada.
1: Incluso.
0: Tengo un amigo que toma vino tinto los viernes.
1: Ajá, muy bien.
0: Y voy y le compro el taparrosca, porque se toma una o dos copas en el dominó. Claro. Y el siguiente viernes se va a echar otra una o dos copas en el dominó. Exacto. Es el dos copitas.
1: Muy bien.
0: ¿Estás de acuerdo? Entonces, el taparrosca le queda perfecto.
1: Le queda perfecto y yo creo que se vuelve una alternativa muy amigable, sobre todo
0: claro.
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1: 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Y yo creo que al final del día van a ser un día memorable para su papá, un día compartido con todos. Y por qué no, también disfrutable con el día que corresponda. Que
0: sí,
1: no tengo ahorita quién juega el domingo, pero seguramente
0: no. Andamos en las mismas, mi querida Pilar. Andamos en las mismas. Aquí el enterado es Santiago.
1: Así
0: él es el que sabe quién juega, qué hora juega. Ahorita está aplastadote viendo el partido. Porque así es la afición, ¿eh?
1: Claro, sí.
0: La afición. Habrá gente en su oficina que ahorita tengan el partido.
1: Desde luego
0: así
1: que sí.
0: Es.
1: Así que pues
0: mañana
1: hay que gritar gol.
0: Se juega en Guadalajara y hay que gritar gol con un vino L. Achetto. Tus datos, Pilar Mere, por favor,
1: claro,
0: si eres tan amable.
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0: No, Pilar, espérame. El domingo está buenísimo todos los partidos.
1: A ver,
0: regresando con Wikichava, lo comentamos.
1: Perfecto.
0: No, buenísimo.
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0: no, no, no, no. El domingo va a estar buenisísimo. Ahorita están jugando Portugal y Congo. Van 1-1. El domingo, Pilar Meré, agárrate. 12 del día, Wikichava, España contra Arabia Saudí. Estamos en el Estadio Atlanta, Grupo H. A las 3 de la tarde, el Grupo G en el Estadio Los Ángeles, Bélgica contra Irán. Ahí no acaba. Luego seguimos a las 6 de la tarde, Uruguay contra Cabo Verde en el Estado Miami, Grupo H. ¿Estamos? Y luego a las 9 de la noche, Nueva Zelanda y Egipto, Grupo G, en el Place Vancouver. O sea que tenemos a las 12, a las 3, a las 6 y a las 9 partidos el domingo.
1: Día lleno, totalmente.
0: Día lleno,
1: y día, del,
0: con el
1: día del padre.
0: Y día del padre.
1: Sí, así que.
0: Día de la carne asada.
1: Sí, va, es un día muy largo. Empiecen definitivamente con
0: día
1: un buen vino.
0: Luego ranchero, pero luego la carne asada, pero luego. El chicharrón prensado.
2: En la página de la FAFI hay una opción para que descargues el calendario a tu teléfono y ya te va a llegar como que todos los horarios.
1: Oye, ya no nos pase lo que nos pasó ahorita, ¿verdad?
0: No sabemos. No, pues es que Pilar y yo, yo de veras, tú qué sabes, yo sé de fútbol lo que tú sabes de
2: cricket.
0: De cricket. Exacto. No, de cricket le podrías pegar todavía.
2: Todavía.
0: Pero bueno, mi queridísima Pilar Meré, vamos con Wikichava. 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
2: Y traje material, y traje material didáctico.
0: Esta es la de con la que te subes a los camioncitos.
2: Así es. Traigo una tarjeta de esas, traigo una tarjeta de pagos. Y no traigo terminal bancaria, pero traigo un teléfono. Y voy a pagar a mi teléfono como si fuera una terminal bancaria.
0: ¿Qué?
2: Es decir, ¿cómo? Bueno, ok, va, contexto rápido. El día de ayer, Meta, en México, hizo una presentación para toda Latinoamérica y estuve también entrevistando al country manager de Meta en México sobre este lanzamiento que acaban de hacer para que WhatsApp, y escuchen todos los que tienen negocio chiquito, mediano, grande, hasta el Yacheto.
0: Todos.
2: WhatsApp actualmente pues ya te permite meter inteligencia artificial, que conteste algunas cosas, pero bueno. Ya dijeron eso es del pasado. Vamos
0: ¿cómo?
2: A elevar el nivel de complejidad. ¿Por qué? Porque está incrementándose el nivel de complejidad. Actualmente, a veces escribes y puede llegar un poco a que te salude la aplicación o el mensaje que escribes tú de WhatsApp a una empresa o una... Sí, a quien tiene la aplicación de negocios. Bueno, entonces dijeron, pues ya vamos a poner algo llamado un agente. Recuerden que en inteligencia artificial, un agente, vamos a decirlo, es como un concierge, un concierge digital, vamos a decirlo así, un administrador digital exclusivo para lo que sea habilitado que sea. En este caso, contestar mensajes de WhatsApp de una manera mucho más avanzada. Entonces, hacen esta presentación y pues te platican de 2-3 casos de éxito, te dicen, a ver, yo me encargo de fabricar guitarras. Y de plano a mí a veces se hizo viral un video y de pronto me llegaron un montón de mensajes y todos al mismo tiempo y yo no sabía qué hacer porque tenía nada más mis 3 mensajes al día. Y así puede pasar en muchos casos. Entonces, con esta llegada de este agente, y es completamente gratuito además. En el caso de tu WhatsApp, únicamente... pues tienes que entrar directamente a donde está ligado tu cuenta de Facebook, que tienes ligado la cuenta de WhatsApp, y a partir de ahí, en el administrador de negocios, tú ya puedes habilitarlo y ya te va diciendo como que el paso a paso. Entonces, esa es una de las cosas que anunciaron que llegaba. Otra de las cosas, y paren bien la oreja aquí, actualmente tú, las aerolíneas a veces te mandan un mensaje por WhatsApp, un negocio del banco, Amazon, también te llegan mensajes. Ok. ¿Qué pasa? Que de alguna forma, pues tienen acceso muchos de estas empresas que tienen cuenta de negocios a tu número. Eso ya lo vas a poder cambiar. A partir de septiembre.
0: Bueno. Sí, sí. Ay, qué bueno.
2: A partir de septiembre llega una opción llamada username. Es decir, nombre de usuario. Es decir, tú ya vas a poder cambiar nada más para que tenga un nombre, un arroba,
0: QTF.
2: Quien tú quieras. Puede ser QTF, puede ser algún otro nombre que tú quieras, no importa. Y la persona, o bueno, en este caso las inteligencias artificiales, que son las que administran todos estos contenidos, al que sí podría acceder una persona, porque existe una base de datos de eso, eso es real, ya no tiene necesariamente que ver tu teléfono, ya nada más va a ver el usuario y se va a generar un ID que tú no tienes que verlo, tú no lo tienes que aprendértelo ni nada, ya va a estar ahí. ¿Por qué? Porque hoy puede ser Fernanda Familia, pero mañana te puedes cambiar el nombre que tú quieras, y lo que ellos quieren es que ese ID se conserve. Y al mismo tiempo, tú ya
0: siempre voy a hacer ese ID.
2: Ese ID. ¿Mm? Ajá.
0: ¿Tú? Ya no es mi nombre.
2: Ya no es tu nombre.
0: Ay, oye. Sí, sí. Ya qué es. Importante.
2: Es importante.
1: Y más seguro, ¿no?
0: Y más seguro. Oigan, a mí cuando me contesta Claude, me dice Fernando, digo, qué igualado. Pues que ni me conoce. ¿Por qué me habla de así? Ajá, ajá. ¿Qué pasó, Fer? ¿Lo quieres para el programa? ¿Qué le pasa? ¿Qué le importa para qué lo quiero? O sea, le estoy preguntando por otra cosa. Ya sabes, siento como
2: la invasión. Sí, la invasión. Claro. Y de muchos lo sentimos de esa manera. Ahora, para el lado contrario, es decir, del lado de las empresas o del lado de las marcas, ya los vas a poder buscar por su nombre para que eviten.

0: sea la empresa que dice ser. Entonces, esto también es gratuito. O sea, todo este ecosistema, como está cambiando, toda esta parte de Meta, el agente de negocios, también es gratuito. Y se integra otra cosa, Fer, que se llama, o yo también, que también llegó a México y se llama Apple Business. Si usted tiene un iPhone, su teléfono se puede convertir con una tecnología llamada Tap to Pay en una terminal bancaria. Entonces,
1: ¿qué?
0: Dicen que...
2: ¿Y es seguro?
0: Sí, oiga, claro.
1: Fíjense, yo lancé aquí hace no sé cuántos años iZettle. ¿Se acuerdan de iZettle?
0: Sí,
1: claro,
0: iZettle, sí.
1: Que te daban una terminal para que tú pudieras en los tianguis,
2: sí, sí.
1: Sobre todo en los hotbooks y demás. Bueno, que hotbook no es un tianguis. Poder cobrar. iZettle se llamaba.
0: Mira, ahora, tenías que tener el aparato.
1: Claro,
0: sí. Ok. Apple Business en realidad es mucho más que solamente habilitar eso. Es también completamente gratuito. Digo, lo que tú tienes que tener son los dispositivos, eso sí.
1: ¿Pero es como un Apple Pay?
0: Es más allá que Apple Pay, porque Apple Pay es únicamente la opción de pagos. Sin embargo, Apple Business, tú bajas la aplicación y si tienes una computadora y uno o dos teléfonos o cinco, tú ya puedes controlar esos teléfonos únicamente para el negocio para el que está. De hecho, tú vas a cualquier tienda de Apple y los empleados tienen sus teléfonos. No sé si has visto que no tienen otra cosa. No hay una caja registradora que usted pásele para acá. Todo es desde el teléfono. Entonces, si tú tienes una tienda, si tú tienes chiquitita, mediana, grande, pueden ser los empleados, si tienen un dispositivo, pueden tener dos, tres, nada más. No todo el mundo debe tener uno. Y tú lo puedes administrar. Tener, por ejemplo, tu correo personalizado. Para que no diga, ¿cuál es tu correo de tu empresa? Mi empresa es veterinaria, no sé qué, @gmail.com. Ya puede ser, yo soy Julián, @veterinaria, plus.com.
1: Y ahí te llega todo, y con eso cobras.
0: Y ahí te llega todo, y también caray, con eso puedes cobrar. Ahora, yo lo que voy a hacer es que tengo un iPhone. Me voy a meter a una opción, por ejemplo, yo tengo Mercado Pago que puedo recibir dinero, y le voy a decir que quiero meter dinero. Entonces, o que si estás en una comida o en una cena, y si quieren repartir a alguien, pues te lo puede pagar directamente a ti. Entonces...
1: Lo estoy volteando a ver como cosa del chamuco. Ya sabes, como, ¿qué es eso? ¿Qué es eso? ¿Qué es eso que estás presentando? ¿Qué tal, Fernanda? ¿Qué es eso?
0: Así es. Entonces, yo, por ejemplo, voy a poner una opción que se llama cobrar ahora. Y aquí me da la opción de Tap to Pay.
1: Ajá.
0: No, solamente lo hago con de forma demostrativa. No es tanto que les quiera dar un tutorial, nada más que se puede hacer. Entonces aquí, Fer, le voy a dar Tap to Pay en el iPhone y me va a decir, ¿cuánto quieres cobrar?
1: Pues 10 pesos.
0: 10 pesitos, porque esta tarjeta es de Yuli. Y le voy a dar aquí cobrar. Y ahora ya me dice,
1: vamos a pagar 10 pesos.
0: Formas legales de robar 10 pesos.
1: Pagar 10 pesos.
0: Ajá.
1: Ahí hay una forma legal de robarle 10 pesos.
0: Es correcto.
1: Aquí dice ya. Tap
0: to Pay. Entonces yo voy a poner la tarjetita y finalizado, y ya me llegaron 10 pesitos.
2: Tiene menos 10 pesos.
0: En mi teléfono.
1: ¡Qué cosa! Y tú tienes esa disponibilidad en Mercado Pago.
0: Por ejemplo. Claro, te cobran una tasa ahí de actividad. Espérate, ahí va. Me llegó 9 pesos con 57 centavos.
1: ¡Ah, canijo! Te en bailaron 33.
0: 33 centavos. No es 33%, porque hubieran sido 3 pesos.
2: Sí, sí, sí.
0: Es punto, como punto 3%.
1: Y esta tarjeta del metro, que son... ¿Cómo se llaman los del Park to Ride? Exacto, Park to Ride.
0: Ajá.
1: Del Mundial.
0: También a través de mi teléfono, y también hay otros dispositivos, yo le puedo hacer la recarga. Entonces,
1: ¿cómo?
0: Sí. Entonces, igual, aquí en Mercado Pago, yo voy a seleccionar la parte donde me dice, ay, ¿quieres recargar directamente de la tarjeta? Y yo le voy a decir
1: que
0: sí.
1: ¡Qué barbaridad!
0: ¿No sientes que ya es como...?
1: Yo siento que ya... Pues, ¿cómo le hacemos? Se nos va el dinero por todos lados y llega por todos lados. Así.
2: Más bien se va.
1: Se va.
2: No llega tanto.
0: Entonces, una vez que yo ya puedo hacer, por ejemplo, recargarle dinero, aquí le puse 35 pesos, y ya me da el recibo del pago que hago.
1: Y tú haces el tap y
0: hago el tap acercando la tarjeta a la cámara,

0: y ya con eso ya puedo recargar mi tarjeta del Metrobús, del metro, de estas cosas. También con un teléfono.
1: Oye, no, es que mi cara es una cosa de veras. Bueno, me hubieras visto en el registro del Starlink. No. Háganse cuenta que yo pasé un tutorial de estos, pero de veras muy desafortunado, porque soy bien babas. Y póngale su correo, y póngale no sé qué, y póngale su... Y por poco me pide Papá Nicolau.
0: Sí, siente. A ver, ojo, esto también, para todo el tema de transacciones y todo esto, sí es importante que existan estas validaciones, claro, para que pues, no cualquiera.
1: Que tiene razón Starlink, lo que pasa es que uno dice, ya, que quede, que urge el internet. Oye, hay que hablar de Starlink un día, ¿eh?
0: ¡Ay, claro!
1: Sí, creo que
0: yo
1: vale
0: lo tengo.
1: La pena.
0: Y lo, pues,
1: yo le hablé a Gonzalo Oliveros y le dije, en una casa en el bosque, ¿qué red pongo? O sea, ¿con qué me conecto a internet? Uh-huh. Es un lugar donde se va frecuentemente la luz, donde me dan las lluvias, me dijo Starlink. 7,999 pesos, cómpralo en Liverpool. Esas fueron las instrucciones de Gonzalo. Lo hice tal cual. Lo metí en mi teléfono. El teléfono me dijo cómo se acomodara la cochina antena.
0: Sí, tú le vas siguiendo y te vas diciendo, vas para la derecha, vas para la izquierda.
1: Jálale para allá, jálale para allá. Hasta que dice, bing, ahí te quedaste.
0: Ajá.
1: Buenísimo el servicio, ¿eh?
0: Sí.
1: Buenísimo. De eso hablaremos pronto.
0: Así es.
1: ¿No me quieres comprar un anillito de brillante ya que el Gonzalo me compra? 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Regresamos.
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0: Quiero darle la bienvenida, pero además en vivo aquí en el estudio, que eso para mí es un regalo, a Eddie Barón Levy, porque siempre estás en Washington la mayor parte del tiempo, si no estás en Medio Oriente, si no estás en Europa, en fin, eres comisionado del Centro de Derechos Humanos de la Barra Americana de Abogados, litigante internacional, México, Estados Unidos. ¿Es esta ya, Eddie Barón Levy, una relación tóxica o vamos por muy buen camino con Estados Unidos?
1: Hijo, esa es la pregunta de los viejos, antiguos, durareros, 64 mil pesos, Fernanda.
0: Es una
1: locura. Yo creo que ya está muy tóxica, está muy contaminada. Nunca que yo recuerde, digo, a mi joven edad, recuerdo yo una relación, mira, ni cuando estaba el presidente Echeverría.
0: Ajá.
1: O sea, cuando fue el famoso voto en la ONU de sionismo y el imperialismo y lo que era la hegemonía ex Unión Soviética y el bloque. Pero parece que algunos quieren regresar en el gobierno de México a lo que fue, ya no es. ¿Qué no entienden? Que lo que Marx les dijo, ya no es. Pregúntele a Engels, que le mantuvo a todos los hijos a Marx, ni él se podía mantener. Y ahora veo cómo todas estas personas de la izquierda, que ya se quedaron solas, ya Colombia, la gente decidió, ¿a dónde nos vamos a juntar? ¿Con quién? ¿Nicaragua? ¿Que han violado todos los derechos humanos del mundo?
0: A ver, hoy ya que se ha reducido el foro de Sao Paulo, pues cada vez hay menos opciones.
1: Ya ni el presidente Lula lo cree. Se va a Washington a sonreír, a pedir perdón.
0: ¿Cómo nos ven en Washington, Eddie? ¿Cómo nos ven a los mexicanos? ¿Cómo ven al gobierno de México? ¿Cómo ven a la presidente Sheinbaum? ¿Y cómo ven a el entorno de la gente alrededor de la presidenta Sheinbaum? Como un Moya, como estos gobernadores, varios señalados y otros tantos por señalar.
1: Mira, esas...
0: y secretarios de Estado que faltan.
1: Sí, esa es muy buena pregunta. Y te das cuenta, más allá de los pasillos, lo que se dice, lo que a mí me dicen, con diferentes, yo le llamo trial and miss, o sea, pega y espérate. Si no es suficiente el decir, Estado de Derecho queremos, por ejemplo, la extradición. A ver, que no se equivoquen. No es cierto que el tratado de extradición es falso. No es cierto que el tratado de extradición México-Estados Unidos requiera pruebas. Las pruebas ya las están viendo y se le va a juzgar allá al señor Rocha. No necesitan pruebas aquí en México para mandar. Porque si nos vamos a las pruebas, México tiene muchísimo que perder. Mucho más, que yo entiendo que no quieran mandar a Rocha.
0: ¿Por qué?
1: A ver, creo que la pregunta es obvia, pero la respuesta no la entienden ellos. Yo entiendo que les haya dicho la ruta del dinero, el gobernador de Tamaulipas. Decían que el huachicol no era delito en Estados Unidos cuando se estuvo investigando. Hay una fuerza especial. Cuando va a Argentina, el sobrino del contralmirante, el secretario de Marina, quieren esconder y tapar el sol con un dedo. No van a poder.
0: O sea, a ver, para poderlo entender, todo lo que está diciendo Estados Unidos es cierto.
1: Es correcto. Yo ya vi varias de las cosas de la acusación. Desde que estaba sellada, me pidieron una asesoría jurídica a algunas gentes. Muchos pactaron mejor para ir a hablar. Y me voy a remontar a un evento con el presidente, si me lo permites, con López Obrador, cuando detuvieron a un narcotraficante que no tenía cargos en México y lo mandaron a Estados Unidos, y la gente decía, pero no hay pruebas, y el entonces secretario de Seguridad Pública de México, el ahora gobernador Alfonso Durazo, dijo, es que esto es un proceso de Estados Unidos, no es un proceso que enfrente cargos en México. Por lo tanto, no se necesitan pruebas. El exsecretario de Seguridad Pública, de Andrés Manuel López Obrador. Ahora, Déjame, permíteme que lo de la presidenta lo deje al último, porque es un tema delicado, es un tema que no le están haciendo un gran favor a la presidenta sus asesores, y es un tema que yo entiendo que la estén poniendo entre la espalda y la pared. Pero a ver, yo le quiero decir a la presidenta de nuestro país, de México, que por favor no se equivoque. No es un día la extrema derecha. Te voy a dar un ejemplo. Están culpando a la extrema derecha. ¿Hay extrema derecha? Pues sí, sí la hay. Conservadores que son de MAGA, otros que no. No me pueden decir a mí que Marco Rubio es MAGA. Digo, él está haciendo lo que está haciendo como secretario de Estado, una gran labor.
0: ¿Qué labor, eh?
1: Es una labor.
0: Me parece futuro presidente, sí, de Estados Unidos.
1: Muchos ya estamos,
0: sin duda alguna,
1: viéndolo y reuniones. Pero a ver, esto es bien interesante y lo estaba analizando, y esto lo te digo un poquito después. Cuando hablan de la extrema derecha, Sarah Carter, la, ajá, directora antinarcóticos, es la voz de la Casa Blanca, perdón. Ella no dice, sino lo, y lo dijo claramente, sabemos quiénes son. Sí, estamos trabajando con la presidenta y nos está apoyando como nunca, porque no nos queda otro remedio. Pero lo segundo que dijo es el pero, es, sin embargo, aquí tenemos un gran problema. Están escondiendo y no nos vamos a medir contra los gobiernos. Ya es el primer ataque directo a un gobierno en funciones. No nos vamos a medir y vamos sobre los gobiernos que están escondiendo, ocultando, apapachando, etcétera, a estos narcotraficantes, porque entonces van a ser parte de. Esa es una. Y la segunda, sabemos dónde están. Ya saben dónde están cada quien. Ya se está acabando el tiempo para la extradición.
0: Se está cocinando el arroz, ¿verdad?
1: Se está cocinando el arroz y los frijolitos salados y los platanitos asados para un buen...
0: para un buen banquete. Los dos que se entregaron, Eddie Barón Levy, litigante internacional, comisionado del Centro de Derechos Humanos de la Barra Americana de Abogados, un hombre informado, un hombre informado que además forma parte de la cúpula importante de Washington. Eddie Barón Levy, me llama mucho la atención, ya van dos, el Noroña este señor y el Rochamoya, que enseñan su visa. Y yo digo, no se burlen de nosotros, hombre, no enseñe la visa, señor. Pase del otro lado.
1: A ver, yo lo dije,
0: a ver si no lo detienen.
1: ¿Te acuerdas que hice un comentario
0: payaso?
1: Yo hice un comentario cuando hubo un evento del PAN y de Seguridad Nacional, y ahí estaba sentado el exgobernador Francisco García Cabeza de Vaca, junto a Sarah Carter, platicando, y tuvieron reuniones. Y lo primero que yo dije es, no, es que lo tienen que extraditar. Ah, no me digan, de veras.
0: Pues está sentadito ahí.
1: Está sentado ahí, pues hablen con Sara. Quiero ver qué funcionario de la 4T o de Morena va a estar junto, que se atrevan a pasar.
0: No, no.
1: Pero a ver, te voy a explicar lo de la visa, porque mucha gente me lo pregunta. Tú recibes una carta en privado, ¿por qué? Porque es ley de privacidad. No te avisan, ya cuando lo sacan es por motivos de seguridad nacional. Y te dicen, a ver, su visa ya no puede entrar. Yo he tenido clientes que hasta le rompen la visa cuando entran y le dicen, te estábamos esperando.
0: Pues es lo,
1: entonces,
0: que digo.
1: Eso.
0: No sea payaso, ver. Noroña. No sea payaso, Rochamoya. Sí. A ver, le enseño yo mi INE. Pues no se ve si está falso o no falso. Por favor, si está activo o no activo.
1: Primero, no. Si lo dejan entrar.
0: Pues, ¿qué
1: segundo,
0: pase?
1: Si lo mandan a espérame.
0: Váyase a Ciudad Juárez, intente cruzar al Paso, Texas.
1: Por eso, el primero, ¿verá? Es el primer filtro normal. El segundo es que no lo manden a inspección secundaria. Y el tercero, imagínate, es que a pasandito aduana bienvenido, llegue el FBI y le diga, ¿nos puede acompañar este cuartito, por favor? Donde yo le recomiendo a la gente, primero busquen muy buenos abogados. La evidencia está muy fuerte.
0: ¿Leíste los expedientes?
1: Leí los expedientes. De hecho, ya hay dos personas que ya se declararon culpables. A ver, más allá...
0: Pero más las personas que son, Eddie
1: Barón. Sí, pero
0: Barón,
1: a ver, te voy a comentar cómo está este... Hay una red, por decirlo así, con políticos, gente del medio y de abajo. Dos de esas personas ya se declararon culpables.
0: Donald Trump, en este momento en el G7, insiste... Los cárteles gobiernan México. Es triste. La presidenta es una mujer muy buena. Lo dice sobre Claudia Sheinbaum desde el G7, pero es una mujer muy asustada. ¿Lo es?
1: Yo creo que sí. Yo creo que sí. Creo que la han amenazado algunas facciones de Morena. Y aquí lo que me preocupa es, a ver, te voy a dar un ejemplo. Seibanco. Yo aquí lo dije. Lavaron dinero. Los tenemos bien apuntados. Y creen ciertos magistrados y jueces
0: que no va a pasar
1: con el
0: nada.
1: Caso de 13, y lo digo el caso ahora sí.
0: ¿Con el caso?
1: De 13, de tecnologías relacionadas, que iban a agarrar y hacer con actos de corrupción lo que iban a querer. Y ahora dicen, nos vamos a ir a concurso. No se preocupen, ya van sobre los accionistas de Seibanco, que resulta que algunos de ellos... 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

0: Eddie Barón Levy, comisionado del Centro de Derechos Humanos de la Barra Americana de Abogados, litigante internacional, parece que nos cortaron por la información que estabas dando. No, nos cayó la guillotina. Eso es cuando llega el corte comercial, que entra en automático. Retomamos en 2 minutos la información exclusiva y muy importante que estabas dando aquí en ¿Qué tal, Fernanda?
1: Gracias.
0: De todos los que están investigando en el entorno de la 4T como narcogobernantes o narcoempresarios o narcoministros o narco4T, hay 2 personas, además de las que ya vimos, que ya conocimos, que era el que manejaba el dinero y el de seguridad, que se entregaron directamente en Nueva York. ¿Hay 2 más que ya detuvieron, que ya se entregaron?
1: Te lo comento para que no haya duda y esté bien claro. Agarraron a mucha gente en este entorno. Hay 2 personas operadoras, no son políticos, no son del gobierno, pero operaron para estas instancias en Tamaulipas, en Sinaloa. Ellos ya se declararon culpables y la sentencia viene en una semana. Yo te la mando con mucho gusto.
0: Por favor.
1: Una mujer que agarraron en Guatemala, la extraditaron, donde sí accedió a que utilizaba gente para ir a hacer cambios, etcétera. Y algo que he de decir también, Fernanda, no te preocupes, lo estoy el corte, porque en mi vida, esta gran estación sí cree en la libertad de prensa. A mí nunca me han modificado ni dicho que diga algo que no. Por eso vengo contigo. Pero se lo quiere decir al público, ¿eh?
0: Sí, me parece muy importante. Y 2, Eddie Barón Levy. Estos mamarrachos, ¿verdad? Como el Noroña, como el Rochamoya, como el que muestran. Es que de veras es de burla. Miren, es que aquí está mi visa. Ahí está, en la conferencia y la ponen así.
1: Pásenle.
0: No, señor, pásele a Estados Unidos para ver si su visa pasa. Para ver si no lo detienen, lo mandan al cuartito y después lo entancan y lo mandan allá a Broadway, ¿no? Allá en los
1: lares. Está muy bonita en Nueva York.
0: De Nueva York, cárcel. ¿No? Esa cárcel.
1: Está muy cómoda.
0: Vale la pena. No la muestre, no sea payaso. No la
1: así
0: muestre.
1: Así no funciona.
0: Así no funciona. Trate usted de cruzar Estados Unidos para ver si no lo detienen por narcotraficante.
1: Y no tiene por qué informarle al gobierno, tampoco, porque es ley de privacidad. Se lo informan a la gente que tiene la visa. La visa la tiene como turista. Por lo tanto, el gobierno mexicano no tiene nada que ver, que le retiren la visa a una u otra persona.
0: Ahora, esas visas, digo, no cruzan porque saben que los van a agarrar. Si tontos no son, pero esas visas ya están canceladas.
1: Hasta donde yo sé, están, vamos a llamarle restringidas, porque están esperando que entren para una de 2, invitarlos a inspección secundaria, ¿verdad? O en su defecto, mandarlos a que los espere cruzando y saliendo el FBI. O la DEA.
0: Bien, algo más, Eddie Barón, que debamos de saber antes de que vayas a tus lares allá en Washington y en Europa y demás.
1: Mira, se va a poner complicado. Yo le pido a la presidenta, hay buenos asesores, estoy de acuerdo con el presidente Trump, creo que la están presionando mucha gente, no le conviene que se lo sacuda. No es la primera vez que un presidente, en esta ocasión presidenta de algún país, se sacude a gente nefasta, porque ojo, hubo otro aviso y nadie le ha hecho caso. Están investigando a otras instituciones financieras. Mi pregunta abierta es, ¿vamos a poner en riesgo a los mexicanos y a México, el sistema financiero de México? Ya empezamos con Citibanco haciendo todos los jueguitos de los abogados, los magistrados que hay del cuarto colegiado civil, dándole la razón, ¿o van a esperar a que caiga muy fuerte el martillazo diciendo tú también? Así va a ser de fácil.
0: Eddie Barón Levy, tú y yo sabemos que en realidad iban por uno de los bancos más grandes de México. Y el susto fue, voy por 3 chiquitos. Nomás para demostrarte que sí voy a ir por ustedes.
1: Y tienen toda la información.
0: Y tienen toda la información de un banco grande.
1: Y la de lavado que yo te puedo decir.
0: Y la de lavado que tú conoces. Si van por ese banco grande, mira, se me pararon los pelos de punta. Se cae la economía mexicana. Es así de sencillo. Entonces, presidenta, no se la puede jugar. Usted está con los mexicanos, con un sistema, y pues sus secuaces, pues con la pena. Que los paguen y los manden al rancho con aquel. Pues sí. Digo,
1: ahí los
0: allá es donde deberían
1: más
0: de estar, ¿no?
1: Así es, pero sí me preocupa eso que dijiste del sistema, porque hubo lavado. Yo tengo, esto ya se ventiló y está, eso sí te lo puedo decir, en la Corte del Distrito Sur de Nueva York, en un caso de asistencia jurídica para México. Los tenemos.
0: Gracias, Eddie Barón Levy, y gracias sobre todo por tu valentía, por tu trabajo, y porque hay lugares en donde no se habla con mentiras. Este es uno de ellos. Gracias,
1: gracias,
0: Eddie. Gracias por estar aquí. Giro de 180 grados, nuestro mexicano rifado, Emilio Valles Vidrio. ¿El partido?
2: El partido sigue 1-1.
0: ¿Malo, bueno, regular?
2: La verdad, terrible el partido. El desempeño de los dos equipos me ha parecido malísimo.
0: ¿Portugal y el Congo?
2: Portugal y el Congo. Creo que cada vez se ha demostrado a lo largo de esta Copa Mundial que las pausas de hidratación... Digo, entiendo que si estás a 40 grados y con un calorón, pues sirven, pero normalmente lo único que hacen es desequilibrar el orden del partido y cómo se está desenvolviendo. Muchos equipos han aprovechado y lo han usado a su favor, como en este caso el Congo, lo usó a su favor, clavó un gol. Y los demás, pues al final se está desestabilizando completamente la manera
0: de jugar. Ronaldo, cuéntanos de Ronaldo.
2: Pues no ha hecho mucho, tristemente no ha hecho mucho. No ha hecho mucho, incomparable con lo que hizo ayer Lionel Messi, que dentro de la pregunta que está platicando los chavos, justamente creo que se ha polarizado mucho esta opinión entre Lionel Andrés Messi, que pues bueno, hay gente que lo adora, hay gente que lo odia. Al final yo no puedo negar que el talento que tiene es extraterrestre. Eso nadie se lo va a quitar. Sí creo que en ciertos aspectos Argentina ha tenido apoyos que otros equipos no, pero mientras tanto veremos cómo se desenvuelve dentro de la Copa Mundial. Y sí está empatado, sí está empatado, todavía no, ¿sí?, ha superado el récord. Lo va a superar, estoy seguro. No creo que se quede sin meter un gol más. Entonces, pues
0: sí. ¿Tú, Wiki?
3: Pues igual, aquí estamos.
0: Tú con... también estás viendo el partido.
3: Yo.
0: Es que el único que no ve el partido somos el mexicano rifado y yo.
3: No, yo tampoco.
0: ¿Qué dicen las personas?
3: Yo estoy leyendo los comentarios de lo de los perros, del asunto.
0: Ah, no. Dice, ah, ¿los perros de cuál?
3: De las mordeduras.
0: ¿Los de la
3: pues,
0: visa?
2: Ah, pues yo te lo digo, me acaban de morder uno.
3: No, lo que pasa es que dice José Morales, los perros callejeros se están convirtiendo en un fuerte problema en los basureros de todo el país y en las áreas naturales protegidas. Y luego también dice Eduardo Sánchez González, nos manda un video y dice, aquí hay una prueba de que los perros muchas veces atacan sin razón o al menos sin que la persona, en este caso el niño, interactúe con él.
0: Uh-huh. Está padre eso de que Santiago nos dé un resumen cuando hay partidos. Podríamos hacerlo más seguido durante el programa. No tengo tele y solo los escucho. Anselmo querido, lo que vamos a hacer es comprarte una tele, básicamente. Anselmo Chávez de Durango. No, que te dé el resumen, Santiago. Bueno, la vaquita para la tele. Nuestro mexicano rifado, actor, director escénico, Omar Medina, actualmente en la obra Patán. Qué nombre tan fuerte, ¿va? Patán.
4: Sí.
0: Cuéntanos, ¿dónde y a qué hora?
4: Estamos en la teatrería que está en la Roma Norte, en los domingos a las 6.
0: Qué joya de lugar, ¿eh?
4: Está muy bonito, sí, es un teatro muy bonito. Y, de hecho, ya nos queda una función. El domingo cerramos nuestra temporada. Y estamos muy contentos. La verdad es que ha sido una experiencia artística, emocional, catártica.
0: ¿Tú eres el patán?
4: Yo soy el patán. Pero mira, es un juego porque se llama Patán, pero es un perro. Entonces digamos que es un perro que le ponen Patán, no porque sea un patán, sino porque es el pequeño patán de la casa.
0: Hablando de mordeduras de perro, fíjate.
4: Sí, no, de hecho está muy ad hoc justo lo que hablamos, porque pues es la historia de un perrito que vive en su casa, es un perrito privilegiado, como cualquier perrito que tiene unos dueños que lo consienten, lo quieren, lo miman, lo pasean, lo llevan al veterinario. Este perro además pues escucha punk porque es contracultural, es antisistema, es radical. Todo esto desde, claro, desde su comodidad y desde su casa, pequeño burguesa, por llamarle de alguna manera.
0: Pero comunista.
4: Pues no, no es comunista en realidad, es punk, es anarquista, es este, es contra el sistema. Sí, sí, no es comunista, es rebelde. Este, de hecho, en la obra tenemos la canción de Soy Rebelde. Pero le sucede una cosa muy particular en la obra al perro, pero no muy particular de lo que sucede tristemente con los perros en México y en el mundo. Es una cuestión de cultura. Escucha los aullidos de un perro vecino que dejan abandonado en la azotea para que cuide la casa, pero se olvidan de él. Y entonces él pues tiene una interacción importante con este perrito, es un mastín español, y entonces pues es, digamos, testigo de cómo se muere, de cómo lo dejan morir. Es muy triste. Es una comedia de humor negro, pero no deja de ser triste.
0: Hay que verla. Bueno, este domingo es la última función de Patán. Hay que ver este tema de la indiferencia cotidiana atrás de una perra vida, que es muy frecuente oír estas historias. Omar, gracias por estar aquí. ¿Eres papá?
4: No, soy papá de perritos.
0: Bueno, pues a todos los papás que te van a ver, pues también felicidades, ¿no?
4: Sí, y de hecho tenemos una, por ser Día del Papá, vamos a regalar a los papás certificados que vayan con sus hijos, les vamos a dar un boleto para que asistan a la obra el domingo y puedan tener una celebración completa de fútbol, teatro en la tarde y cena en la noche.
0: Gracias. Es que hay 4 partidos, sin duda alguna. Gracias por estar aquí, Omar. ¿Con qué se quedan? ¿Cómo va el partido? Que no lo dejes de ver.
2: Uno todavía no lo... No,
0: pues es que mundial, no te vas a perder el mundial, ¿tú?
3: Yo me quedo con Patán. Yo me quedo con el cuidado de los perros.
0: Yo me quedo con las declaraciones de Eddie.
2: Yo también, me quedé helado.
0: Con lo de Eddie.
2: Quedé helado, de verdad.
0: Sí.
1: Durísimo.
0: Es un hombre muy valiente. Y aquí no le hablamos a la gente con mentiras. Aquí se dicen las cosas como son. Por algo es un periodista, él, y periodista de vida, ¿no? Fregones, la verdad, a continuación.
3: Sea como sea, Paco, sea. Aquí en... Les gané. Que sea aquí en Imagen Radio.
2: No, al cambio.
3: Sea. Así sea. Así sea. Amén.
0: Bueno,

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1: Ante la falta de acuerdos y respuestas concretas por parte del gobierno federal, la AMOTAC mantendrá firme su convocatoria para el paro y protesta pacífica nacional programada para el 24 de junio. Todas las propuestas presentadas por los diferentes grupos parlamentarios respecto a la reforma político-electoral serán atendidas y evaluadas a fondo, afirmó el diputado Roberto García. San Luis Potosí se colocó en el séptimo lugar nacional en captación de inversión extranjera directa durante el primer trimestre de 2026, al registrar una captación de $493 millones.
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1: ¿Cómo les va? Muy buenas tardes, señoras y señores. Bienvenidas y bienvenidos, arrancando la segunda emisión de Imagen Informativa correspondiente a este miércoles 17 de junio del 2026. Oiga, le actualizo en este momento. Acaba de terminar el partido de Portugal, el Congo, la República Democrática del Congo. No pudo Cristiano Ronaldo con Vitinha al lado. De plano, Portugal se va empatado, ni aunque usted no lo crea. 1-1 se fueron Portugal contra el Congo. Y bueno, vaya que esto le sabe a victoria a la República del Congo. Y bueno, con ello, el primer partido de esta jornada mundialista de esta mitad de semana ya se fue. En un rato más comenzará el Inglaterra-Croacia. Para que usted se prepare en un rato más, así que mientras tanto quédese con nosotros de aquí hasta las 3 de la tarde. Vamos a seguir como siempre los goles al momento, los que vayan cayendo, aquí le daremos actualización, además de que estamos en el Global Media Mundialista, ya lo sabe, dando seguimiento a todo lo que va pasando en esta jornada del Mundial. También, hay que decirlo, hoy hay partido en la Ciudad de México, allá en el Estadio Ciudad de México. Uzbekistán contra Colombia, hoy por la noche, es el último de esta jornada, y por ello la CENTE, de nueva cuenta, ha llamado a movilizaciones, y hoy tenemos detalles de cómo se está viviendo esto allá en la capital del país. Hoy tenemos mucha información a revisión. Ya también empiezan a emprender vuelo en el Legislativo Nacional, principalmente en el Senado de la República. Ya empezaron a pedir licencia varios senadores de la República para poder buscar gubernaturas, sobre todo candidaturas a las gubernaturas de los estados que representan. Y hoy hablaremos de ello con Leti Robles de la Rosa, periodista y columnista del diario Excelsior. También, ¿qué va a pasar con Morena en San Luis Potosí? De hecho, ya hace unos minutos apareció Citlali Hernández junto con los dirigentes del Verde y del Partido del Trabajo. Ellos aseguran que la alianza se mantiene, pero ya lo sabe, esta declaración de la senadora de Nayarit, Yasmín Bugarín, quien aseguraba que en las 16 gubernaturas a disputarse, solo una, bueno, de las 17 que van a disputarse, 16 van en alianza, menos la de San Luis Potosí. Y hoy vamos a revisar ello con la diputada de Morena, Gabriela Torres, para que nos dé su mirada de cómo Morena estará buscando esta decisión. Además, vamos a hablar sobre el diputado, pues el diputado del reloj del Partido del Trabajo, Tomás Zavala, que se ha vuelto pues noticia a nivel nacional por este relojito que se cargaba de $19,000, un reloj Cartier. Cada quien puede comprarse lo que se le pegue la gana, me queda claro. Sin embargo, es un legislador de un partido que pide austeridad republicana. Y ya sabe, toda esta discurso barato, hueco e incongruente que es para los legisladores. Y hoy hablaremos de ello, porque a final de cuentas él mismo se colocó en el panorama del ojo público, el diputado Tomás Zavala del Partido del Trabajo. Y hoy hablaremos de ello con el impulsor de Congreso calificado, José Mario de la Garza. Quédese, va a estar bueno. De aquí hasta las 3 de la tarde, soy Jonathan Flores. Estas son las noticias de esta tarde. A ver, Donald Trump, el presidente de los Estados Unidos, ha ido a la convención del G7 en este momento allá en Francia. Y desde el G7, Donald Trump lanza tremendo golpe un golpe bajo, y tenemos que decirlo, a la presidenta Claudia Sheinbaum. De nueva cuenta, vuelve a disparar hacia nuestro país, asegura que en México gobiernan los cárteles. Nada más que no lo dice desde Estados Unidos, lo dice desde el reflector mundial de la del G7, y esto me parece toma de bajada a la presidenta Sheinbaum. No se puede defender, no está en el G7.
2: Pero las drogas han bajado por agua 97% y más del 60% han bajado, y ahora vamos a enfocarnos en la tierra. Vienen a través de México. México ha perdido el control de su país. Los carteles manejan México y es triste. Y la presidenta es una mujer muy buena, pero es una mujer muy asustada. Los cárteles de la droga están controlando totalmente México. Ni siquiera está cerca. Acordamos acelerar nuestros esfuerzos para asegurar nuestras cadenas de suministro de minerales críticos y tierras raras, donde tenemos grandes empresas realmente avanzando.
1: Bueno, un golpe bajo lo que hace Donald Trump a la presidenta Sheinbaum. Dice, muy buena mujer, pero está asustada. Caramba, qué necedad de hacerlo frente al mundo, frente al G7, en medio de las potencias mundiales. Y bueno, Donald Trump hace esto cuando Claudia Sheinbaum, hay que decirlo, no se puede defender de esta declaración que hace Donald Trump. Lo hace en el G7, mientras que la presidenta Sheinbaum, pues acá está batallando con la gente y liándose con, en medio de pues las movilizaciones que han hecho. De hecho, precisamente, le menciono que la Coordinadora Nacional de Trabajadores de la Educación ha iniciado de nueva cuenta movilizaciones desde la mañana de este miércoles con destino al Estadio Azteca, hoy conocido como Estadio Ciudad de México, previo al partido que se dará esta noche, el Uzbekistán contra Colombia. Bueno, pues vamos a ver cómo han sido estos operativos. Han desplegado una fuerte cantidad de policías, policías en motocicleta, policías de la parte de la policía montada, grupos antimotines. Ya se han venido preparando. Ahí vemos imágenes de cómo se van desplazando en Eje Central. Esta bellísima, bellísima avenida y transitadísima Eje Central, ahí a un costado de llegar a Bellas Artes, ahí en Juárez. Bueno, pues ya se han venido desplegando elementos policíacos para contener a los maestros que en este momento han iniciado su movilización con destino al Estadio Azteca. De hecho, ya hubo los primeros decomisos. Decomisaron palos, mazos y cuetones en la zona de Tlalpan. Esto ya en la puerta de entrada hacia el Estadio Azteca, ¿no? Esta avenida que conecta hacia el Estadio Azteca. Bueno, pues la policía ahí decomisó palos, mazos, cohetones, bueno, de lo que pues parece ser son maestros. De hecho, la CETEG denunció que estas revisiones que se están haciendo a vehículos son una presunta criminalización de la protesta social. Esto dicen maestros de la CETEG.
3: Están encapsulando a nuestros compañeros en estos momentos. Estamos en Avenida del Imán. Y en estos momentos, policías nos están pidiendo que descendamos del vehículo, compañeros de la CENTE, sin ninguna orden de que podamos ser revisados. Y si esto no es criminalizar la protesta social, entonces, ¿qué ejemplo más necesitamos o qué evidencias más necesitamos? Veamos cómo están reteniendo a nuestros compañeros de la CETEC.
1: Bueno, eso es lo que dicen en medio de estos operativos que se están realizando en este preciso instante allá en la Ciudad de México. Ante ello, hoy por la mañana, la presidenta Sheinbaum cuestionó el por qué están decidiendo marchar los maestros esta tarde de fútbol, de mundial.
4: ¿Qué caso tiene que marchen hoy al estadio? ¿Para qué? Me pregunto, ¿para qué? Y muchos de los más radicales, de este grupo, son los que no tienen representación. O sea, los que proponen las medidas más radicales son justamente los que no ganaron la representación de sus maestros, que fueron dirigentes en alguna ocasión, pero ya no. Por eso digo que se juntan los extremos. La derecha llama a la violencia, porque lo vimos aquí. La ultraderecha llama a la violencia. Y supuestamente el radicalismo de izquierda también.
1: Bueno, ahí está el cuestionamiento de la presidenta Sheinbaum de esta decisión de la CENTE de marchar hacia el Estadio Ciudad de México. Seguiremos de lleno esto que ya está provocando fuerte tensión allá en la capital del país, en esta sede mundialista. Vaya palabras las que emitió esta mujer que va a escuchar. Es Manuela Obrador Narváez, delegada federal de los programas del bienestar en Chiapas. Se le fue a la yugular al presidente de los Estados Unidos, Donald Trump. Lo llamó, déjeme le digo, tirano, misógino. Bueno, mentiras, no dice, ¿verdad? Pero la realidad es de que la mete en problemas, porque como es delegada federal de los programas del desarrollo en Chiapas, una de esas. La segunda, es la prima de Andrés Manuel López Obrador. Y tercera, pues meten aprietos a la presidenta Sheinbaum. No me ayudes, en este caso, comadre, diría la frase. Escúchela.
5: Muy, muy emocionante para mí hoy estar en Palenque, hoy estar aquí, hoy estar con todos ustedes que se dieron un tiempo, porque son personas conscientes, con convicción, que vienen a escuchar porque queremos organizarnos para poder defender nuestra soberanía ante, sí, lo acabo de decir, ante el tirano misógino que tenemos en Estados Unidos, que además quiere nuestro país. Pero es muy burdo, es un tipo asqueroso realmente, y se quiere robar, no tiene interés en venir a ayudar a México. No, él quiere los recursos naturales de México. Lo sabemos.
1: No, bueno, lo que es prestarle el micrófono, ¿no? Subirse al templete, hablar desde las entrañas y decir lo primero que se les atraviesa por la cabeza, o lo que se han podido aprender, ¿no?, de este discurso hueco de la 4T. A ver, yo no digo que dice mentiras, pues algunas son verdad, ¿no? Este señor que juega a ser tirano y que disfruta aplastar a mujeres poderosas, ese es Donald Trump. Mentiras no dice, pero la meten aprietos, no ella, a la presidenta Sheinbaum, que hoy por la mañana, pues sí, no concuerda con estas palabras que dice la prima de Andrés Manuel López Obrador.
6: Y que es un tipo asqueroso. No sé si usted coincide con estas apreciaciones.
4: No, pues no. Ayer me informó la secretaria de Bienestar, le pedí que hablara con ella y ver realmente si hubo alguna falta administrativa en el trabajo que ella realiza. Pero no es correcto, pues, eres delegada de bienestar o eres militante Morena. A lo mejor puede ser militante Morena, pero no puede estar en las dos tareas. Entonces tiene que definir, pues, en cuál tarea va a estar. Entonces le pedí a la secretaria, de hecho ella me informó antes de que saliera en los medios, y le dije, habla con ella y ver exactamente en qué circunstancias se dio esto. Y obviamente, pues, no representa el sentir del gobierno de México, que más allá de...
1: Pues claro que no quieren que esto represente al gobierno de México, pero sí de su partido, y esto es por eso lo que meten aprietos a la presidenta Sheinbaum. Bueno, pues ahí lo que es luego tener a gente que no sabe hacer política, que cree que hace política, pero eso no es hacer política. A ver, le menciono que en San Luis Potosí esta mañana se dio a conocer que el ciclo escolar para nuestro estado, para San Luis Potosí, concluirá el próximo 26 de junio. El sector educativo dará por terminado el ciclo escolar 2025-2026 el próximo viernes 26 de junio, sí, de manera anticipada. Pero así lo confirmó el gobernador del estado, Ricardo Gallardo Cardona. Dice que las condiciones climáticas vigentes, bueno, pues ahora la Secretaría de Educación del Gobierno del Estado ha emitido un breve comunicado en el que da a conocer esta decisión. Ellos dicen emergencia climática ante el calor extremo y ahora le suman las lluvias. Dice que la determinación de adelantar el ciclo vacacional para los alumnos de educación básica responde a esta, dice el gobernador, compleja situación meteorológica en el territorio potosino. Calor y ahora le agregan las lluvias. 26 de junio concluye entonces el ciclo escolar para San Luis Potosí, es lo que confirma el gobernador del estado, Ricardo Gallardo Cardona. Súmele que mañana hay partido de la selección, no vaya a ser de que también, pues no hay clases mañana, ¿no? Por el partido de la selección mexicana, ni hablar. El alcalde capitalino Enrique Galindo Ceballos dio a conocer que se encuentran sin fondos extraordinarios de la federación, pero que el ayuntamiento está destinando dinero, hasta 600 millones de pesos al año, a la seguridad.
7: Recursos federales.
8: No hemos recibido nada adicional del recurso que llega a todos los municipios en México en general. Hay un porcentaje que se lo tenemos que dedicar a seguridad, es el 20 o el 30%. Nosotros todavía invertimos muchísimo más de lo que nos pide la federación. No es recurso adicional, es tu mismo dinero, tienes que invertir en seguridad pública, en comunidades indígenas y en agua. Es cosa que hacemos nosotros, ¿no? Sin embargo, la seguridad pública en la ciudad requiere más recursos. O sea, nosotros invertimos entre 500 y 600 millones de pesos anuales en materia de seguridad pública, en tecnología, infraestructura, equipamiento, nuevos policías, capacitación nacional e internacional, y ahí más o menos. Pero el recurso adicional, en un tiempo existieron los fondos federales para seguridad, eso ya no existe. Tienen 6 años que ya no llegan recursos federales adicionales.

0: caso en donde no exista la alianza. Recordemos que este es un proceso interno de Morena, pero habrá que ver, habremos que esperar esta convocatoria que se emitirá el día de hoy en el transcurso del día, con rumbo al, yo tenía claro que era el 22, no sé si sea del 22 al 26, ahí te fallo un poquito con la información, con los plazos, con los días, pero justamente creo que es todo lo que se va a ver en la convocatoria que se emitirá en el resto del día, y yo aquí estoy para seguir platicando, sabes que siempre es en un ánimo amistoso y desde donde yo milito, que mi casa es Morena, voy a defender los principios e ideales de Morena, y sobre todo el proceso interno, que si bien pueden participar, pues habrá que ver hacia el rumbo que se tome el año próximo, pues qué sucede de todo esto.
1: Mira, Gaby, aquí tenemos, ya nos estamos despidiendo, pero tengo la captura, la fotografía que salió de esta rueda de prensa del registro de aspirantes al que convoca Morena. Ahí aparece esta diapositiva, aparecen las sedes y horarios para el registro de aspirantes. Ahí San Luis Potosí aparece en el 26 de junio, viernes 26 de junio, con Querétaro, Quintana Roo, San Luis Potosí y Sonora, entendiendo que lo están haciendo por orden alfabético, pero pues ahí aparece 26 de junio San Luis Potosí, Gaby.
0: Bien, era lo que no tenía claro, el proceso comienza el 22, supongo que comienza en algunos estados, para después con lo que tú me acabas de ampliar, seguir en los demás estados como por una serie de grupos, como sí, bien mencionas, en orden alfabético. Y pues bueno, recordemos que estos no son propiamente candidatos. Eso sí hay que dejarlo muy claro, no son candidatos quien se registre, no es que ya vaya en automático a ser el candidato o candidata, pero hasta donde mi entender me da, es un proceso interno de Morena que habrá de también después en todo este proceso, que pues bueno, de alguna u otra forma se ha iniciado ya de
1: ya
0: forma
1: estamos
0: prematura,
1: en el 27,
0: ¿no?
1: La villa.
0: Pues se tendrá que conjuntar tanto las posturas de un partido y de otro que puedan ser aliados, y bueno, en San Luis Potosí es muy claro, no se va a decidir aquí, claro, por supuesto, va a importar la opinión de nuestra presidenta del partido, la licenciada Rita Ausalia Rodríguez, y quien estará llevando este papel de discusión y de pues negociación, ella será la encargada si sigue siendo la presidenta, y ella también valdrá su opinión, pero es un tema que pues desde lo nacional, como nos han dicho siempre, tenemos que cuidar el proyecto de nación, y pues bueno, pero también insisto, Morena tiene elementos para poder ir en solitario.
1: Te agradezco mucho, Gaby, que nos tomes la llamada. Te seguiremos hablando, si me lo permites, porque hay mucho que revisar de ello. Que tengas buena tarde, no sueltes el paraguas.
0: Muchas gracias, querido amigo, ahí estamos a la orden, y pues lo mismo te digo, mucho cuidado con el agua.
1: Ahí vamos, gracias. Gabriela Torres con nosotros, diputada de Morena, y de esas morenistas congruentes, yo lo digo públicamente, morenistas congruentes que se han mantenido ahí en el Congreso del Estado. Ya veremos cómo avanza esto. 2:26, ahorita le digo marcadores de cómo va el Croacia-Inglaterra, vamos a hablar de fútbol, vamos a hablar de esto y más, el diputado del reloj, ahorita hablamos de ello, $19,000, un relojito, o sea, productora, como de esos relojes que usted trae, de $19,000, de esos le gustan al diputado. Volvemos.
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24: Bueno, y en uno de estos capítulos de los diputados incongruentes, porque así lo es, este diputado del Congreso del Estado, del Partido del Trabajo. Bueno, el relojito, un relojito así que usted puede tener en un buen día de quincena, en un buen día de aguinaldo. ¿Por qué se volvió famoso a nivel nacional? Rebeca Bueno con la imagen de hoy.
0: Bienvenida. Muy humildemente. Muchas gracias, Jonathan. Pues sí, resulta que el Congreso del Estado de San Luis Potosí ha cobrado relevancia a nivel nacional. En esta ocasión, gracias al diputado Tomás Zavala González del Partido del Trabajo. ¿Por qué? Bueno, fue visto con un reloj de nada más y nada menos de, ¿qué dijimos? $400,000 pesos más o menos.
24: No, es un reloj Cartier. De esta empresa francesa.
0: Él señaló que tiene dos relojes.
24: Este que le vieron, $19,000, que convertidos son casi $800,000 pesos.
0: Sí, tiene su relojcito Cartier, su relojcito Rolex.
24: 326,000, perdónenme, 326,000, nada más correcto.
0: No estaba tan
24: no
0: alejada.
24: No estaba tan arriba. 326,000.
0: Ok. Un reloj Cartier, uno Rolex, y le fue cuestionado pues cómo era posible, también considerando pues las declaraciones patrimoniales que tiene, pero bueno, esto fue lo que declaró.
2: Vestir, compré un reloj y traigo otro reloj. Rolex, o sea, no es, yo soy un empresario exitoso desde hace 30 años. Entonces, yo pienso que no es.
6: ¿A qué giro se dedica?
2: Tengo varios negocios. No empresas. No te voy a decir, pues, privado.
6: ¿De qué giro?
2: Por eso te voy a decir uno. De transporte, servicio público federal. Ese es uno de mis primeros negocios.
6: Transportista.
2: Servicio público federal. Entonces, pues el portar un reloj y que le pongan atención hasta ahorita. Yo tengo con esos relojes años. O sea, eso no sé por qué hasta ahorita están sacando ese tema.
6: ¿Por qué ahorita es diputado?
2: Ah, sí, pero oye.
24: Se enoja el diputado.
0: Sí, bueno, según su declaración patrimonial de intereses y declaración fiscal, pues él está cobrando anualmente por ahí de unos $787,000 pesos, pero pues evidentemente estos relojes de lujo no vienen en su declaración, al igual que las empresas que declara tener, de las que pues ha trabajado y que a partir de ahí genera los ingresos suficientes pues para darse el lujito, Jonathan, ¿cómo ves?
24: El lujito que no fue declarado. Gracias, Rebeca. Bueno, con esta imagen que pues la que ha hecho al diputado ser de relevancia nacional, y nos enlazamos con el fundador de la evaluación de Congreso calificado, el licenciado José Mario de la Garza, el diputado del Partido del Trabajo, licenciado, muy enojado porque le ven este relojito que dice él, no sé por qué hasta ahora le sorprende, pero viene emanado de este partido comunista de esencia maoísta, que en esencia pedía que no había diferencias, que todos eran iguales, que no había desigualdad y que eran anticapitalistas. Me estoy basando en la ideología del Partido del Trabajo, que no le importa nada a su diputado, licenciado.
18: Sí, volvemos a estos temas, mi estimado Jonathan. Muy buenas tardes y un saludo muy cordial también a todo el auditorio. De cómo a estos políticos de baja monta se les olvidan los principios, la congruencia. ¿Y qué es lo que representan? Porque sabes que, Jonathan, lo que no hay que perder de vista, y es importante subrayar, es que cuando tú llegas a un congreso, tú eres un representante popular de un sector, de una comunidad, de unos municipios, a los que vas a ir a dar tu voz en el congreso y vas a hablar por ellos. Entonces, sí hay una vinculación de dónde vienes, qué partido te postula, a quién representas y cómo lo representas. Se llama congruencia, ¿no? Y entonces, pues claro que si tú provienes de una representación de municipios que están en una situación paupérrima, en donde hay necesidades muy importantes, pues no te puedes presentar con relojes, con diamantes, porque estás contradiciendo la representación que dices ostentar y estás contradiciendo a las personas a las que dices darles tu voz en el Congreso. Entonces sí es importante, aunque el diputado idiotamente pretenda dar un argumento de que es empresario y que él tiene el dinero, sí. No, nadie le está diciendo eso, le estamos diciendo tú eres el representante popular y tú vienes a dar la voz por la gente a la que dices representar. Claramente pues no representa a nadie y difícilmente se representa a sí misma.
24: Es que esa tentación que tienen tanto de querer mostrar la benevolencia o lo bueno que les va en la vida siendo políticos. Usted recordará una escena de cuando Nicolás Maduro estaba, el presidente de Venezuela, estaba en algún video y le dicen, oye, tápate el reloj, y hasta él mismo se lo oculta porque no querían que se dieran cuenta. A ver, aquí me da todavía más risa, licenciado, porque el Partido del Trabajo se supone que es el partido de los trabajadores. El rojo que tiene el partido viene del rojo comunista, que en las bases eran que son socialistas, que no hay diferencias, que son democráticos, que son antiimperialistas, y todavía le gustan marcas del Rolex, que es de esencia de Inglaterra, de un fundador alemán, pero que es suizo, el Rolex. Y luego Cartier, uh-huh, que le encanta del romanticismo francés. O sea, al diputado le encanta la buena vida.
18: Sí, efectivamente. Y le encanta la buena vida, pero su trabajo legislativo pues está reprobado. No presenta iniciativas, su eficacia legislativa en la medición que tenemos en Congreso calificado, ahí te voy a dar los números. Su última calificación fue de 4.22, o sea, reprobado con 4, vamos a decirlo así. Su eficacia legislativa, Jonathan, que es decir, qué tan productivo eres, está en 1.94. La eficacia política, o sea, qué tanto representa a los distritos en los que él actúa, es de 1.25. Acciones legislativas que tengan realmente relevancia, 0. Vinculación con la ciudadanía, tiene 0.3. Congruencia legislativa, pues está reprobado. Aprobación de iniciativas, está en calificación negativa. Entonces, pues es un diputado que realmente se pues, está ocupando la tribuna, pero pues realmente no tiene ningún impacto, ni está presentando iniciativas, ni está actuando como un legislador que realmente, Jonathan, represente a la población que tienes. Y luego, aquí en el reportaje que estabas dando, yo aquí tengo el famoso documento, ¿te acuerdas, Jonathan, del 3 de 3?
24: El 3 de 3.
18: Aquí lo tengo, tengo en pantalla, 3 de 3, que fue el que él presentó, Jonathan.
24: ¿Y así qué viene?
18: Aquí lo estoy viendo, ahí te voy a decir, aquí estamos, ¿no? Entonces, dice en la parte que nos ocupa, que es la parte de los ingresos, ¿no? Uh-huh. Entonces, él dice, ingresos por actividad industrial, comercial o empresarial, nos dice que, permíteme, Ana, nos dice que tiene 0, o sea, ingresos por actividad industrial, comercial o empresarial, 0. Nos dice que tiene 0.
24: Vaya.
18: Por actividad financiera, que tiene 0, o sea, 0 ingresos, ¿verdad? Estoy leyendo aquí, lo tengo enfrente de mí.
24: Sí.
18: Ingresos por servicios profesionales, consejos, consultorías, asesorías, 0. Ingresos por enajenación de bienes, 0. Otros ingresos, pone que tiene ingresos por 78,000 pesos. Eso es lo que pone. Pero quiero destacarte importante aquí lo que está diciendo en su 3 de 3. Él dijo que era un empresario que
24: exitoso,
18: tenía actividades industriales y comerciales, ¿no? Ajá. Era un empresario, así lo dijo él, ¿no? Aquí está, Jonathan, le preguntan en el 3 de 3, oiga, diputado, por actividad industrial, comercial y empresarial, ¿usted cuánto declara? Porque él dijo que ganaba muchísima lana, ¿no?
24: Sí.
18: ¿Cuánto crees que declara, mi querido Jonathan? 0 pesos.
24: No, bueno.
18: Aquí lo tengo, lo estoy viendo, ¿no? Entonces, bueno, pues tú dices que ganas mucho dinero como empresario, pues lo hubieras puesto aquí en tu declaración, ¿no?
24: A ver, ahí va la clave de esto que nos menciona en esta parte, licenciado. A ver, el reloj, el asunto del reloj, que él dice que tiene 2, debieron de venir declarados en esta declaración patrimonial del 3 de 3, licenciado.
18: Por supuesto, claro que sí, por el valor de estos relojes, claro que sí.
24: Porque
18: aquí él, para que veas que sí declaró, él dijo que tiene una camioneta marca Yukon, aquí la estoy viendo, eso sí lo declaró. Aquí en los vehículos,
24: ajá,
18: porque la declaración implica vehículos, dice que es dueño de una camioneta, y eso sí está declarado, nada más, ¿verdad?
24: Y los relojes no.
18: No, aquí lo estoy, aquí la, y se la compartimos al auditorio, digo.
24: Sí,
18: estábamos
24: viendo una parte de la declaración del 3 de 3. Es que, a ver, licenciado, no estamos diciendo que sea un delito traer los relojes, ni se está
18: condenando
24: que sea inmoral. Lo que se está haciendo del dominio público es la incongruencia del diputado, el no haber declarado eso en el 3 de 3. Pues, a ver, señores, yo la tengo declarada, ¿de qué me están reclamando?
18: Sí, ahí se lo hubiera sabido. Y todavía dijo que se jactó de 2 relojes, ¿no? O sea, como diciendo, no son unos estúpidos, yo tengo 2 relojes. Ah, está bien, puedes tener 100.
24: Claro.
18: Nada más que tú, como servidor público y como recibes dinero público, nada más no se te olvide que estás obligado a presentar una declaración 3 de 3, que aquí estamos viendo que es falsa. Porque esa es la otra cosa, yo tendría que decirlo con claridad, ¿verdad? Falseaste la información porque eres dueño de estos bienes y supuestamente eres un empresario que ganas millones de pesos, pues no lo declaraste. Ahí debió haber puesto, Jonathan, cuánto dinero recibe mensualmente de su empresa transportista. Dijo, nada más voy a decir una, tengo una empresa transportista, dijo él, ¿verdad?
24: Sí,
18: bueno,
24: una
18: ahí
24: de
18: debió
24: tantas.
18: Haber puesto, una de tantas, ahí debió haber puesto, por transportista gano tantos millones de pesos. soy claro. propietario de estos dos relojes con diamantes, y ya, ¿no? Hubiéramos dicho, ah, bueno, usted lo declaró. Oye, Jonathan, precisamente para eso se hizo este documento. El documento, su finalidad es decir, oye, Jonathan, tú y yo mañana vamos a ser servidores públicos. Oigan, yo les declaro a ustedes todo lo que tengo. Claro. Para que mañana, cuando a mí me cuestionen, yo diga, oiga, no, permítame, yo les dije que tenían esas propiedades, aquí están bien declaradas. Entonces, ese, para eso sirve el documento. Entonces, una de dos, o sí los compró como diputado y había que preguntarnos cómo le hizo, o la otra es, ya los tenía y no los declaró, que las dos cosas son ilícitas, Jonathan. Las dos, ¿verdad? O una o la otra, que escoja cuál ilícito quiere, el de haber comprado unos relojes con un dinero que no le alcanza, que puede constituir lavado de dinero, o el no haber declarado que tenía estos bienes y otros más, ¿verdad? Porque es un gran empresario.
24: El propio diputado se está metiendo en ese lío, ¿eh?
18: Pues claro, él se metió solito, usted diga.
24: Sí.
18: Porque yo mañana con su declaración, pues le pediría a la fiscalía que investigue de qué se trata aquí con la declaración que él presentó, que es un documento que él presenta, Jonathan.
24: Para terminar, ni qué decir de la declaración, no está bien presentada.
18: Sí, no, pues es que, y mira, y esto nos lleva a otra cosa, Jonathan, y hay que decirlo con mucha claridad, que estas declaraciones se han vuelto documentos en donde es bien fácil mentir, en donde es bien fácil ocultar, y no pasa nada hasta que llegas al Congreso con un reloj de diamantes, ¿verdad? No pasa nada, porque pues bueno, si tú y yo lo hubiéramos visto antes de esto, yo te hubiera dicho, oye, Jonathan, pues el diputado declaró en ceros. Pero cuando vienes y te presentas al Congreso y te ostentas como un millonario, pues ahí sí estas declaraciones toman peso.
24: Bueno, reloj de diamantes, licenciado. Mire, uno de los ejes, con esto concluimos, uno de los ejes ideológicos del PT, ya sé que luego los diputados ni se fijan en las ideologías de sus partidos, dice uno, la línea de masas, su principio fundamental es toma de decisiones, el poder está en el pueblo, las bases sociales, nadie está por encima, ni las élites. Y al diputado le gustan gustitos de élites. Pero cualquiera se cumpla un relojito así. Ahí lo dejamos de tarea. Gracias siempre, licenciado.
18: Te mando un abrazo. Ahí estamos en contacto, mi querido Jonathan.
24: Seguimos.
18: Que estés muy bien. Buena tarde.
24: Igualmente para ustedes, el licenciado José Mario de la Garza, impulsor de Congreso calificado. Se enojan los diputados y ellos mismos se meten en este lío. Ni hablar. 2:46.
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24: Vaya decepción que resultó Portugal. No pudo Cristiano Ronaldo, hay que decirlo, se tenía mucha expectativa en este primer partido de la jornada. El Portugal, el Congo, o la República Democrática del Congo, que es el nombre oficial de este país, y la realidad es que no pudieron los portugueses, muy apenas lograron meter el primer gol de la jornada, pero el Congo lo sorprendió. Y vaya que se pusieron firmes los del Congo, para que yo no podría decir si decepción o no, pero la realidad es que Portugal no pudo contra el Congo. Señor Lalo Tapia.
4: ¿Cómo están? Muy buenas tardes. Pues sí, ¿no? Parece que sí, de cierta manera, pues es una decepción, porque al final de cuentas se esperaba más de una de las selecciones más poderosas del mundo, Portugal, que es una de las favoritas, que es campeona de Europa, que cuenta con un jugador tan importante como Cristiano Ronaldo, que además, súmale, y lo platicábamos, que ya había anotado Patrick Leo Messi, que ya había anotado doblete de Haaland, que Mbappé también había metido doblete, que en este momento Inglaterra está venciendo 2-1 a Croacia, y Harry Kane está metiendo otro doblete. Entonces, pues sí decepciona, ¿no?, el no ver goles de Cristiano Ronaldo, pero al final de cuentas, un empate ante una selección del Congo que juega de una manera muy digna, Jonathan.
24: Sí, pero Mer, me está sorprendiendo porque ya no vi el Inglaterra-Croacia, porque nos vinimos acá al programa. Los ingleses le van ganando a los croatas.
4: Sí, en este momento, gran partido. Yo sí lo estoy observando. Claro, aparte de mi trabajo, 2-1, arrancó ganando la selección de Inglaterra con un tanto de Harry Kane, quien había fallado la pena máxima, pero se repite por una situación de movimiento del guardameta de Croacia, lo vuelve anotar de nueva cuenta Harry King, ponía el 1-0. Posteriormente Martin Baturín al 36, un buen remate de fuera del área, colocaba las acciones 1-1, y de nueva cuenta por la vía de tiro de esquina mandan un centro de atrás, de nueva cuenta llega Harry King y estaba colocando las acciones 2-1, y ahorita está casi por concluir lo que es la primera parte. Habrá que estar muy atentos porque la verdad es un juegazo. Mencionarte también que a las 5 de la tarde estará jugando Ghana en contra de Panamá, y por la noche a las 8 de la noche Uzbekistán, desde la cancha del Estadio Azteca o al Estadio Ciudad de México, estará jugando en contra de Colombia. Colombia que ya tiene toda una fiesta. Antes de enviarte con el resto de la información deportiva, déjate te comento que Hyundai, el camino del mundial, visítanos en nuestras agencias Hyundai de Grupo Plasencia, realiza tu prueba de manejo, aprovecha nuestros bonos desde 10,000 hasta 100,000 pesos, y al estrenar participa por entradas a la Copa del Mundo FIFA 2026. 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Repasamos todo lo que ha sucedido en la información deportiva.
5: Con un deslumbrante triplete en la victoria de Argentina por 3-0 sobre Argelia en el Mundial, Lionel Messi, de 38 años, justificó la afirmación del entrenador Lionel Scaloni, que antes del juego dijo que sigue siendo fundamental para los vigentes campeones. Exactamente 20 años después de marcar su primer gol en un Mundial, el 8 veces ganador del Balón de Oro volvió a marcar la pauta. En una noche que también marcó su partido internacional número 200, Messi provocó la euforia del público desde el minuto 2, robando el balón en la zona alta del campo. En Kansas City, durante el debut al biceleste, el 10 entró en la historia jugando 6 ediciones distintas de una cita mundialista, y con su triplete al minuto 17, al 60 y al 76, igualó al alemán Miroslav Klose como el máximo romperredes histórico en el torneo con 16 goles. Con el hat-trick que se mandó, la leyenda del Barcelona se convirtió en el argentino más viejo en marcar un gol en Copas del Mundo, hecho que coincide con otro récord que rompió un 16 de junio, pero del año 2006, partido en el que se convirtió en el argentino más joven en marcar tras su anotación a Serbia y Montenegro. Por semejante nivel, obligó a la prensa a reaccionar, y hoy es el centro de las portadas deportivas a lo largo y ancho del mundo. La selección de Portugal comenzó este miércoles su camino mundialista con un gris tropiezo contra la República Democrática del Congo en el Energy Stadium de Houston, en el que se derritió tras adelantarse a los 6 minutos con Joao Neves. Joan Wisa igualó de cabeza al borde del descanso, y Congo, en su regreso al Mundial 52 años después de la última, tuvo la mejor oportunidad para llevarse el partido en la reanudación cuando Cedric Bakambu sacudió el poste. A Portugal, encuadrado en el Grupo K junto a Uzbekistán y Colombia, le faltó ritmo, y Cristiano Ronaldo, en su sexto mundial, perdonó sus 2 oportunidades de gol y llegadas en la reanudación. En un estadio repleto de camisetas del número 7 de Cristiano Ronaldo, Portugal salió a morder y tan solo tardó 6 minutos para romper la igualdad de la mano de Joao Neves, con un perfecto cabezazo tras un centro desde la banda izquierda de Pedro Neto. Por el otro lado, un centro de Artur Masuaco en el 5º minuto del tiempo añadido fue aprovechado por Guisa para el 1-1, que desataba la fiesta de la afición congoleña presente en el Stadium. El seleccionado portugués del técnico Roberto Martínez regresa a Houston la próxima semana para medirse con Uzbekistán en un partido que puede ser clave para su futuro en el torneo. Congo, por su parte, se enfrenta a Colombia en la segunda jornada. El comité disciplinario de la FIFA impuso este miércoles 3 partidos de suspensión al jugador de Sudáfrica, Themba Zwane, expulsado con roja directa en el partido inaugural ante México el pasado 11 de junio. El centrocampista recibió esta sanción por incumplimiento del artículo 14 del Código Disciplinario de FIFA, que recoge un castigo de al menos 2 partidos por juego brusco y grave. La sanción está sujeta a un posible recurso de la federación de su país ante el comité de apelación de la FIFA. Si su equipo no alcanza al menos los cuartos de final, el futbolista no volverá a jugar en el Mundial 2026. Este jueves 18 de junio, México y Corea del Sur se enfrentan en el Estadio de Guadalajara en uno de los partidos más esperados de la primera fase del Mundial. Dentro de la cancha, los dos equipos disputan el liderato del Grupo A. Afuera, miles de aficionados de ambos países planean protagonizar algo que no tiene precedente en un torneo mundialista: un baile masivo del Gangnam Style durante el medio tiempo. La convocatoria surgió de forma espontánea en redes sociales, a partir de la misma dinámica que ha marcado estos primeros días del torneo. La convivencia entre mexicanos y surcoreanos que, antes de ser rivales, llevan una semana siendo vecinos de fiesta en las calles tapatías. La convocatoria circula desde plataformas digitales. El baile está previsto para el medio tiempo del partido y también al finalizar el encuentro. La propuesta apunta a que la coreografía se replique en el FanFest de Guadalajara y en el Estadio Sede, aunque en redes también intentan llevarlo a toda la República de forma simultánea y en los distintos puntos de reunión donde se transmita el partido y cualquier espacio donde coincidan aficionados de ambas selecciones.
4: Bueno, soy Latino Jonathan, la información deportiva, y señalar que acaba de culminar la primera mitad entre Inglaterra en contra de Croacia. Parecía que Inglaterra ganaba la primera parte, pero Peter Musa al 46 anotó para los croatas y con eso colocan el marcador 2-2 en la primera mitad. Uno de los mejores partidos, sin lugar a dudas, de la Copa del Mundo, lo que va hasta el momento, porque el poderío de Inglaterra contra la experiencia también del conjunto que comanda Luka Modric en el medio terreno ha sido la verdad sensacional dentro de este duelo. 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Y ya para culminar, te menciono solamente que el club húngaro Győri Eto Fútbol Club anunció de manera oficial la llegada de Efraín Juárez como nuevo director técnico. Vaya. El mexicano deja de ser estratega de Pumas para irse allá a Hungría. Así que el Győri Eto Fútbol Club es el nuevo equipo de Efraín Juárez, Jonathan.
24: Efraín Juárez se va a Hungría. Vaya, vaya, que es interesante el paso que da ahora Efraín Juárez. Nos vamos, señor, a ver si juntan a Modric. No entró en con Croacia, ¿verdad? Todavía.
4: No, sí, sí, sí está jugando.
24: ¿Ah, sí está? Modric.
4: De hecho, es el que comete la falta del penal que cobra Harry Kane. Bueno. Se equivoca ahí Luka, pero bueno, Croacia está respondiendo.
24: Bueno, pues vámonos a verlo, que todavía alcanzamos. Gracias, señor.
4: Gracias, muy buena tarde.
24: El señor Lalo Tapia Martínez.
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24: Vámonos, ya nos alcanzó el tiempo. Si la vida en la energía lo permite, mañana nos escuchamos. Mañana hablamos mucho fútbol, si nos lo permite. Gracias, hasta entonces, hasta siempre.
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0: Hola, ¿qué tal? Los saludo con mucho gusto. Yo soy Etel Soriano. Gracias. Gracias, como siempre, por acompañarme aquí en Bien y Saludable. Fíjese que hoy vamos a hablar de todo el tema de trasplante de médula ósea. Seguramente lo ha escuchado, lo ha visto hasta en la televisión en alguna serie, y vamos a entender cuándo se requiere. Y no saben el gusto que me da darle la bienvenida al doctor Roberto Ovilla Martínez. Él es médico cirujano especialista en hematología. Ya de varios años que nos conocemos, querido Roberto.
1: Así es, Etel, así es, ya más de 3 décadas. Ya. Bueno, que yo soy hematólogo, pero sí. De que te conozco a ti menos, pero...
0: No, ya nos conocemos hace varias décadas. Así es. Y estás en el Hospital Ángeles.
1: Lomas.
0: En el Lomas. Donde siempre...
1: Sí, donde siempre.
0: Exacto. Que me gusta mucho, yo te conozco a ti. Cuando hablábamos de la disminución o necesidad de hierro,
1: así es,
0: ¿te acuerdas?
1: Así es. Sí,
0: que
1: totalmente.
0: No lo comemos adecuadamente en el hígado, que se seguiré sin comerlo, Roberto. Todavía después de tantas décadas sigo sin comerlo.
1: Okay.
0: Ya sé que es muy mal, o sea, que muy mal que no coma, porque es nuestra mejor fuente de hierro,
1: claro,
0: ¿no? Y carnes rojas.
1: Así es, así es.
0: Pero después vamos a hablar de ese
1: después
0: tema, que está buenísimo. Pero a ver, ¿cuándo se requiere un trasplante de médula ósea? Médula ósea, donde está la hematopoiesis, esa
1: así
0: palabra
1: es.
0: tan rimbombante, pero es donde se fabrica la sangre,
1: la
0: si
1: sangre.
0: Lo puedo poner en palabras simples.
1: Es correcto, es correcto. La médula ósea se encuentra dentro de los huesos, de todos los huesos cuando fuimos bebés, pero conforme pasa el tiempo, pues se van quedando en algunos otros, los más grandes, principalmente.
0: ¿Huesos largos?
1: Columna, huesos largos, cadera. Ahí está concentrada. Pero también la médula ósea se enferma. Y eso sí. Cuando se enferma, pues vamos a hacerlo en forma global, las enfermedades de la sangre, ¿no? Y hay enfermedades de la sangre que son genética metabólicas, uh-huh. Y hay enfermedades que son malignas. La genética metabólica son enfermedades hereditarias, que de pronto el bebé nace con un problema que le está impidiendo tener una hematopoiesis
0: adecuada,
1: normal.
0: Adecuada, esa producción de sangre
1: así es,
0: adecuada.
1: Así es. Y entonces esa situación pone en peligro su vida. Y a veces tenemos que trasplantar bebés a los 6 meses de edad, al año de edad, para poder hacer que no se deteriore y pueda recuperar su salud.
0: Una pregunta, cuando tú haces un trasplante en ese tipo de enfermedades, ¿no? Metabólicas.
1: Sí, genético-metabólicas.
0: Es como si le dieras una enseñanza a la médula, o sea, de este bebé, a decir, así se maneja el tema.
1: Más bien
0: le
1: trasplantas.
0: Ajá.
1: Le vas a poner un tejido sano para sustituir el enfermo.
0: El enfermo, pero si se haga, o sea, suficiente un trasplante para que él...
1: Puede curarse, claro. El uh-huh. trasplante tiene la fortuna de que es curativo.
0: Ah.
1: Es una terapia celular ya bastante, vamos a decirlo,
0: conocida,
1: antigua.
0: Sí.
1: Tiene 70 años aproximadamente de que se hace en el mundo. En México un poco menos, 40. Pero esta terapia es curativa en la mayor parte de los casos. En enfermedades malignas,
0: sí.
1: Leucemias, linfomas, mielomas, el trasplante tiene un papel extraordinario que sigue siendo muy útil. Entonces, hacer esos trasplantes, debo decir rápidamente que hay modalidades autólogas donde el propio paciente recuperamos sus células y lo vamos a hacer con él. Pero la mayor parte se hacen alogénicos, que son de donantes no relacionados o relacionados, pueden ser familiares, hermanos, hoy en día ya esto creció muchísimo, y hoy en día también los no relacionados es una realidad extraordinaria.
0: Una pregunta, a ver, es que tengo muchas preguntas,
1: sí,
0: Roberto.
1: Sí.
0: A ver, hablando de médula ósea, para que la gente lo comprenda mejor, es el tuétano.
1: Está dentro de los huesos,
0: ¿no?
1: Y hay una parte
0: podría decir que es el
1: grasa,
0: tuétano,
1: que es el tuétano,
0: uh-huh.
1: Y hay una parte celular, que es la médula roja, que es la que ustedes ven cuando están cocinando una costilla.
0: Exacto,
1: de pronto
0: eso.
1: La ven rojita. Esa es la médula ósea.
0: Sí. Esa es la médula, pero para que sepan que está dentro del hueso.
1: Así es.
0: Ok. Ya que en estas
1: genético-metabólicas,
0: tú puedes sacarle un poco de médula ósea al mismo paciente.
1: No, ahí tendría que ser
0: pero decías
1: una médula,
0: autóloga, sí. pero no...
1: Ahí no tendría que ser, ahí tendría que ser alogénico.
0: Ah,
1: tiene
0: o sea,
1: que ser
0: tiene que ser a fuerzas
1: sano
0: fuera.
1: Que le va a donar.
0: Ya, ok, ya está, ahí me quedé. Uh-huh. Solo en, podría ser, ¿cuándo es autólogo? ¿Cuándo es mi propia médula?
1: En algunas enfermedades, la más clásica ahorita, la que más hacemos autólogo, es el mieloma múltiple.
0: Ah, pero es una...
1: Sí, es una enfermedad maligna.
0: Sí.
1: Es una enfermedad, es un cáncer.
0: ¿Se puede decir que es leucemia?
1: No, es un cáncer de la médula ósea,
0: no siempre...
1: pero es diferente a la leucemia. Ya. Aquí rápidamente, la leucemia es un cáncer líquido. Uh-huh. Y hay tumores sólidos o cánceres sólidos.
0: Ya.
1: En este caso estaríamos hablando del mieloma, como una enfermedad también líquida, pero que solamente está en los huesos.
0: Okay.
1: Cuando sale de los huesos puede hacer otro tipo
0: de
1: enfermedad o complicaciones, pero que el trasplante también es una opción en ellos.
0: A ver, ve qué interesante está esto. Mi pregunta es, cuando tú tienes estos pues donadores de médula ósea,
1: sí.
0: Tiene que haber compatibilidad en el tipo de sangre,
1: sí,
0: o algo, y eso lo complica un poco más, ¿no?
1: Bueno, esta conversación, si la hubiéramos tenido hace 15,
0: ay,
1: 20
0: sí,
1: años, te habría dicho que se requerían compatibles al 100%, que era la única forma en que hacíamos.
0: Uh-huh.
1: Los hermanos compatibles, que normalmente en una familia de 5 hermanos,
0: no, bueno,
1: que cada vez son menos,
0: sí,
1: se podía encontrar uno en de cada 5, podría ser compatible con el hermano.
0: O sea, estamos hablando de tipo de sangre, de...
1: La compatibilidad
0: que se busca,
1: principalmente de los glóbulos blancos.
0: Okay.
1: Se llama histocompatibilidad, que define la parte realmente genética,
0: uh-huh,
1: que nos va a identificar como personas. Mi HLA, mis antígenos de histocompatibilidad, son diferentes a los tuyos,
0: sí,
1: y a los de mis hermanos, ¿cierto? Pero de pronto tenemos que encontrar entre personas que no son familiares, encontramos también personas que son compatibles. Y ahí hablamos del donante no relacionado.
0: O sea, no familiar, nada. A ver, que esto es muy importante. La compatibilidad, estamos hablando de tu sistema de defensa. Podríamos decirlo, parte de los glóbulos blancos,
1: tu identidad genética.
0: Tu identidad genética,
1: sí,
0: pero vean qué importante. Antes era
1: 100%.
0: Exclusivamente.
1: No podíamos hacer uno parcial.
0: Era.
1: Hoy en día se ha dado un salto extraordinario.
0: Que vamos a hablar eso al regreso de una pausa.
1: Excelente.
0: Querido Roberto Villa, que me da un gusto enorme verte.
1: Gracias.
0: Nuevamente. Vamos a una pausa, amigos, y regresamos.

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6: En médula ósea, ya entendimos cuál es la médula ósea, cuándo se requeriría un trasplante de médula ósea. Me decías que, pues hace 15 años me decías, solo era con familiares y que estuvieran compatibles y directos, ¿no? Gente directa. Ahorita ya no. Hay innovación, sí. Hay estudios, hay cosas que han cambiado.
7: Un gran salto que se dio es que hoy se pueden hacer trasplantes al 50% de compatibilidad. Oh. ¿Qué significa esto? Que un padre le done a un hijo, uh-huh, o que un hijo le done al padre. Uh-huh. Cosa que esto era impensado hace 15 años. ¿Ah, sí?
6: Hace 15 años, hace 15 sí, años me habías dicho.
7: Yo mismo
6: te
7: hubiera dicho, no puede ser donante de tu hermano, pero al rato sí. Hoy sí es posible. Sí. Hoy sí es posible, gracias a modificaciones técnicas que se han logrado hacer, principalmente un medicamento que se llama ciclofosfamida, uh-huh, que es un medicamento antiguo, pero que finalmente, en una forma bastante genial, fue llevado a que después del trasplante, de que infundimos las células del, uh-huh, trasplante, damos la ciclofosfamida, y esto hace posible que las células que se activan y que harían un rechazo extraordinario, uh-huh, del enfermo, se aplaquen y de pronto las células, uh-huh, sobrevivan y el trasplante sea exitoso. Hoy en día puede ser tan exitoso un trasplante haploidéntico, como se llaman los que son entre padres, okay, e hijos. Puede ser tan exitoso como un donador hermano 100% compatible o como un donante no relacionado. Están casi al mismo nivel. O sea, de detalles, sí, que cada uno, pero que finalmente...
6: Pero tú como experto vas cuidando esos cambios, pero exacto, sí te abre un panorama brutal, ¿no? Porque tremendo. Entiendo que antes, pues, es complicado la donación de médula ósea y tenías que apuntarte en un lugar y buscar a alguien en el mundo, y bueno, obviamente en México y todos los registros.
7: Es correcto. Entonces eso que ha avanzado también mucho, uh-huh, hoy en día el registro más grande, que es el registro americano, que tiene más de 40 millones de donantes no relacionados, uh-huh, hace posible que una persona que no tiene un donante en su familia pueda encontrarlo en los registros en un 50% de probabilidades.
6: Y no es esperando años donde ya se murió.
7: Sí, exacto.
6: Perdón que lo diga, pero correcto, es que sí
7: así
6: sucede.
7: Así es.
6: O sea, tú como hematólogo, como digo, tantos años que nos conocemos, querido doctor Roberto Villa, sí has visto que hay muchas vidas, hay muchas más vidas.
7: Muchas
6: que
7: más
6: se
7: vidas.
6: Salvan.
7: Sí, como en el trasplante hoy en día, antes era un volado.
6: Así de,
7: la mitad se salvaba y la mitad no. Hoy en día no. Hoy podemos hablar ya de porcentajes altos de sobrevidas mayores. También la edad ha sido importante. Antes, cuando yo empecé, 45, 50 años como límite de edad. Hoy en día ya estamos llegando al tope de 80 años de edad para trasplantar a una persona.
6: Ay.
7: O sea, ya haber rebasado esa parte es de edad, no, bueno, de no descartar a personas de 60 años,
6: ay,
7: de 70.
6: Ay, productivos.
7: Claro, productivos.
6: Ya me estoy acercando yo, Roberto, no.
7: Mientras más nos acercamos, luchamos incansablemente
6: más,
7: en esto.
6: Claro.
7: Bueno, pero esto obviamente es una parte extraordinaria. El trasplante de médula ósea hoy en día se ha convertido en una terapia celular altamente eficaz. Y también la otra parte que me gustaría mencionarla, que es lo que hoy se conoce ya como terapia celular avanzada.
6: A ver, cuéntame, ¿solo
7: Corticel? El trasplante fue la primera terapia celular disponible en el mundo.
6: Okay.
7: Te dije ya 70 años aproximadamente. Pero hoy en día vienen las CAR-T-cells, que ya es una...
6: ¿CAR-T-cells?
7: Como carro en inglés, T de linfocitos T.
6: CAR-T-cells.
7: Y cells, son células T.
6: Ajá.
7: Entonces aquí es una cosa muy interesante, porque los linfocitos que tú y yo tenemos, y que de pronto si hay una leucemia, el linfocito T de pronto está sano.
6: El linfocito, estamos hablando de glóbulos blancos.
7: Glóbulos blancos.
6: Ok.
7: Y lo voy a hacer de una manera de ejemplo muy burdo, pero finalmente. Haz de cuenta que el linfocito T es un linfocito que tiene un papel de vigilancia.
6: Okay.
7: Puede detectar algo y lo ataca y puede ser despiadado.
6: Y es nuestro sistema que nos cuida y nos aleja de enfermedades.
7: Y por eso vivimos de pronto décadas, ahora cada vez más. Bien, pero este linfocito tiene que reconocer al enemigo. Y un cáncer nace dentro del cuerpo y por lo tanto es parte del individuo.
6: Y no lo reconoce. Pasar y crece.
7: Exacto. Convive con él.
6: Sí.
7: Convive con él.
6: Pásale.
7: Y ahora lo que se está haciendo es una modificación del linfocito, introduciéndole un DNA de una partícula que queremos que exprese en su superficie celular y que ese receptor que le estoy generando identifique a un antígeno a una proteína de la célula del tumor y que de pronto ahora sí la reconozca.
6: Hacerle
7: visible al cáncer.
6: Podría ser, si lo pongo en palabras muy simples, como que le estás dando un armamento, toma esta arma que no tenías para que en el momento, esta arma hace como cortocircuito con la proteína de las células tumorales, de las malas.
7: Exacto.
6: Y entonces ahí sí, dale en la torre.
7: Entonces el linfocito reconoce ahora ya a la célula tumoral y la ataca en una forma impresionante. Esta terapia celular que la vamos a tener en el Hospital Ángeles Lomas seguramente a principios del próximo año, que se están haciendo todos los laboratorios y todo lo que implica tener esta terapia celular, nos va a permitir también utilizarla en cánceres que de pronto han sobrevivido a diversas terapias, pero ahora en una modalidad diferente, donde el medicamento ahora no va a ser un quimioterápico o una radiación, sino va a ser el linfocito que cada persona tiene. Esta optimización del sistema inmune, educarlo para que ahora reconozca lo que antes no reconocía, para que vea lo que era invisible antes, esto le permite al linfocito ser verdaderamente una defensa extraordinaria, un arma letal para esos cánceres.
6: O sea, no nada más es, por ejemplo, una quimio, darte algo externo para darle en la torre a las células tumorales, ¿no?
7: Exacto.
6: Sino que tu propio, algo interno que tenga la capacidad de atacar.
7: El sistema inmune del ser humano es verdaderamente extraordinario, pero tiene que identificar al enemigo.
6: Sí.
7: Si no lo identifica, no lo puede atacar. Entonces, esta situación de esta terapia celular, que se denomina CAR-T-cells, esto nos va a hacer una diferencia extraordinaria en el futuro próximo. Ya se está haciendo en otros países, hay que decirlo, y es una terapia
6: que se usa,
7: tiene aproximadamente 15 años de que se usa en Estados Unidos. Pero son pocos los países todavía en el mundo que lo tienen disponible. Nosotros lo vamos a tener como México en breve. Y esto, por supuesto, que es una ventaja adicional. No sustituye al trasplante.
6: No.
7: Se va a complementar.
6: Como
7: hay personas que habrán recaído a un trasplante y tienen las CAR-T-cells como opción. o personas que no tuvieron utilidad con las cartices que pueden trasplantarse. O sea, no, en otras palabras, se amplía el abanico de opciones, que es importante en la vida, cuando sobre todo se está en una enfermedad de estas, que tengas opciones. Y si las opciones existen, son eficaces y están disponibles, por supuesto que es una ventaja extraordinaria.
6: Estamos hablando de vidas.
7: Así es.
6: O sea, porque sí, seguramente habrá sus pacientes que excluyes o que ya tuvieron un trasplante y no respondieron como tú hubieras querido. Estás abriendo el abanico de tratamientos.
7: Hay una ventaja extraordinaria entre esto, porque por eso decía, ellos se complementan. Uh-huh. El trasplante de médula ósea, para que sea eficaz, debo tener al paciente en remisión y tenerlo en la mínima masa tumoral. Uh-huh. Mientras que la CAR T cells puede estar lleno de tumor, dar el tratamiento y ser eficaz aún en pacientes que están invadidos. Entonces esto también es una ventaja extraordinaria. Pacientes de 80 años que pueden recibir CAR T cells y que se están aliviando.
6: A ver, es que vean qué importante es esto, hablar de todos los avances que hay y toda la innovación que hay en terapia celular, en este caso, medicina de precisión. Yo creo que esa es parte fundamental, y bueno, todos los estudios moleculares en que se están haciendo también para la selección de candidatos.
7: Así es.
6: Que eso es parte de lo que quiero que me digas, y al regreso de una pausa, ¿y qué enfermedades se pueden beneficiar de todas estas enfermedades de la médula ósea?
7: Correcto. Sí, cómo no.
6: Así tal cual.
7: Ahorita mencionamos todas las enfermedades.
6: Ya está. 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Vamos a una pausa y regresamos.
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0: Fortalecen,
1: se complementan.
0: Sí, sí.
1: Yo te preguntaba antes del corte, querido Roberto, ¿cuáles son las enfermedades que se pueden beneficiar de pues esta terapia de precisión, esta terapia celular tan importante como es CAR T-cell?
0: Principalmente las enfermedades de la sangre hasta hoy en día, principalmente leucemias, linfomas, pero también hay un capítulo muy interesante de CAR T-cells en enfermedades autoinmunes. Uh-huh. Va a ser importante tratar con CAR T-cells pacientes de lupus, de esclerosis múltiple, de artritis reumatoide, en fin, viene una nueva era en la terapia celular contra enfermedades que antes se consideran incurables y de pronto con una fatalidad tremenda. Entonces, esto es algo también una noticia importante. Y la parte importante es que necesitamos más gente que esté trabajando en esto.
1: Y ya sé que ustedes se están formando,
0: sí,
1: ¿no?
0: Ya para fortuna tenemos ya la...
1: Dame la primicia.
0: La sede universitaria de formación de hematólogos en el Hospital Ángeles Lomas, que para fines prácticos viene siendo el primer hospital privado que forma hematólogos.
1: Sí.
0: Es una especialidad, pues, no tan antigua, y que de pronto ha sido una especialidad interesante,
1: no, bueno,
0: porque antes solamente entrábamos algunos o muy valientes o muy perdidos a formarnos como hematólogos, y hoy en día ya es una especialidad más atractiva y cada vez vemos más jóvenes que están interesándose en hematología, lo cual me da mucho gusto.
1: No, bueno, y ya vas en la segunda generación, Roberto.
0: Así es, así
1: qué gusto. Felicidades por
0: gracias,
1: esto.
0: Gracias.
1: Porque
0: gracias.
1: Sí necesitamos más hematólogos, obviamente con toda la tecnología y todos los estudios adecuados para poder mejorar la calidad de vida de tantas personas
0: de tantos,
1: que se enferman,
0: pacientes,
1: ¿no?
0: Que están enfermos, sí. Niños, adultos.
1: Ay, sí, mucho
0: ahí
1: niño.
0: En los niños tenemos un capítulo enorme también en las leucemias, sí, linfoblásticas agudas.
1: Y también se
0: también se tratan
1: con
0: CAR T-cells, sí, cómo no.
1: Qué maravilla.
0: El trasplante y las CAR T-cells, sí, son la opción más alta para ellos.
1: Ahora, ¿dónde encontramos información? Seguramente nos escuchan en todo el país y nos ven en todo el país, querido Roberto. Para las personas que tal vez están ahorita lidiando con eso y que no saben de estas nuevas terapias celulares, que pueden darles una oportunidad de vida brutal, ¿no?
0: Sí.
1: En niños, adultos y hasta en adultos mayores.
0: Así
1: donde
0: es.
1: Ya se abrió este avenido.
0: Es correcto. Aquí debo decir que las enfermedades hematológicas son las que han abierto camino. Pero pronto vamos a saber de CAR T-cells en otros tumores que también se necesitan. Tú sabes,
1: okay,
0: que hay tumores,
1: sí,
0: sólidos que
1: sí,
0: son fatales y que de pronto requerimos tratamientos. Entonces las CAR T-cells también están abriendo un capítulo en ese territorio, que a lo mejor lo vamos a ver, así como mencioné las enfermedades autoinmunes,
1: sí,
0: también seguramente lo vamos a ver en tumores sólidos
1: tumores
0: más
1: sólidos,
0: adelante.
1: ¿No? Ay, qué maravilla. Estás en el Hospital Ángeles Lomas, que se comuniquen contigo. ¿Algún correo o directo en el hospital que llamen?
0: A mi correo.
1: ¿O redes?
0: Sí, Ovilla Rob.
1: ¿Rob?
0: Como Ovilla Roberto. Hasta la B grande.
1: Okay.
0: @gmail.com. Estoy a la orden y la verdad, yo espero darles más noticias pronto,
1: sí,
0: de que ya estamos con la terapia CAR T-cells utilizándolas ya.
1: Vean esto, de verdad qué importante es que se sepa. Hay muchas personas enfermas ahorita que están lidiando, uno, en encontrar a alguien, ¿no? Que pueda ser un donador, que ahorita ya se abrieron también las posibilidades con todas las terapias también de innovación,
0: sí,
1: que hay para poder abrir este abanico y poder recibir un trasplante de médula ósea. Y además,
0: y en trasplantes de médula ósea, sí, te podría decir que nuestra tasa de resultados está cercana al 80%.
1: No,
0: o sea,
1: bueno,
0: que una persona,
1: imagínense,
0: que antes era una cuestión verdaderamente,
1: sí,
0: de un volado, hoy en día tiene una probabilidad muy, muy alta,
1: muy
0: de,
1: alta,
0: de curarse.
1: Y aparte, con la terapia celular como CAR T-cells, imagínense nada más cómo se hace sinergia,
0: que
1: ¿no?
0: Que se puede lograr.
1: Entonces, es Ovilla Rob, Rob de R-O-B, de Roberto, Ovilla R-O-B, @gmail.com. El doctor Roberto Ovilla Martínez, está a cargo del área de hematología del Hospital Ángeles de las Lomas, y por favor acérquese a él, hágale las preguntas necesarias, si está con un pequeñito enfermo, si hay alguien que acaba de recibir un diagnóstico, si ya hay alguien en tratamiento. Vean las posibilidades para poder mejorar no solo la calidad de vida, sino también preservar la vida. Doctor Roberto Villa, un gustazo.
0: Igualmente, enorme. Te me da mucho gusto reencontrarte y la verdad estoy a tus órdenes.
1: Muchísimas
0: cualquier
1: gracias.
0: Otro tema que gustes, con mucho
1: por
0: gusto.
1: Por supuesto. Doctor Roberto Villa Martínez, Hospital Ángeles de las Lomas, búsquelo. Un gran, gran hematólogo. 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

0: Amigos, ¿cómo están? Buenas tardes, bienvenidos a Palabra del Deporte, días mundialistas, un resultado ciertamente sorpresivo, otro más, donde Portugal, que ganaba tranquilo desde el inicio del partido, se pensaba que iba a ganar con ventaja, con margen amplio al equipo del Congo, y para sorpresa de todos, pero más para los portugueses, terminó en un empate a uno. Y en este momento creo que estamos viendo, y compite con el partido Holanda-Países Bajos, un partidazo. Qué maravilla ver el fútbol inglés, qué equipazo tienen. Están ganando 3-2 a Croacia, minuto 66. Es una alegría ver el fútbol que despliega el equipo de Inglaterra, donde entienden que hay que ir para adelante. Casi todos los pases son al frente, pocos pases para atrás, una precisión habitual, despliegue de enorme velocidad, en fin, un fútbol muy atractivo. Pero yo quisiera, antes de arrancar, compañeros, comentar con ustedes, porque hoy la nota y las redes sociales y los que se creen argentinos, aunque pues les tocó nacer en México, porque son muchos, Messi, por aquí, Messi injustamente ayer mete 3 goles. Yo no estoy dudando de su calidad, ni mucho menos, pero Messi tuvo que ser expulsado por ahí del minuto 31 cuando mete una plancha en la parte de la pantorrilla de uno de los rivales. El reglamento es clarísimo, es una plancha, tarjeta roja, te va suspendido un partido, pero como se trata de Messi, le tiembla la mano a los árbitros. Y luego metió 2 golazos. Sin duda es un superdotado, eso nadie tiene discusión, pero Messi no debió haber anotado el segundo y el tercer gol el día de ayer, porque era merecedor a una tarjeta roja. Usted sabe los intereses de esta organización de un mundial. Mire, le platico algo, por ejemplo. Los boletos, habitualmente cuando usted iba a cualquier espectáculo, pues los boletos tienen un precio que incluso muchas veces estaba en el mismo boleto. Incluso ahora en los boletos que son digitales. Pero resulta que la FIFA, que son, qué bárbaros esto de la FIFA, cada vez son unos negociantes tremendos, lo que hicieron fue salir con los boletos a un determinado precio, y conforme la demanda iban ascendiendo los precios. Por ejemplo, si usted quiere comprar un boleto para esta semana, el más baratito es para ir a ver Estados Unidos a Seattle, $8,000 el más barato. Pero si usted quiere ir a ver a la selección mexicana el día de mañana al Estadio Akron contra Corea del Sur, el más barato en este momento anda en $63,000. El boleto más caro de toda esta fase hasta el momento, o los boletos más caros, son para ir a ver al equipo mexicano. O sea, ya la FIFA agarró a la afición mexicana de sus, bueno, de los que más pagan por los boletos, de sus puerquitos, para decirlo de una manera elegante. Pero realmente la afición mexicana ha provocado esta inflación, y la FIFA, que está en una maca diciendo, no, pues por mí síganse peleando los boletos, pónganle más, y mientras sigan pagando más, más sube el precio. Curioso cómo se ha manejado todo esto. Curioso las maneras de esta organización de un mundial que está siendo súper exitoso para la parte comercial. Lo de las entradas es verdaderamente salvaje. No dejan ir un peso. Todo es para la casa. Y entre más podamos sangrar a la afición, más. Y usted, amigo aficionado, que le quiere ir a ver mañana al Akron, el México-Corea del Sur, y está queriendo pagar $65,000 por ir por un boleto, y los va a pagar, con todo respeto le digo que mejor úselos de otra manera. Es más, le doy ideas. Si usted va a comprar 2 boletos de a $65,000, son $130,000. Váyase en Premier a Nueva York, o váyase en Premier a Seattle, compre boletitos lógicos de $400, $500, pásese un par de días de maravilla a todo tren en un hotel 5 estrellas y le queda cambio. Por Dios, es un abuso lo que están haciendo con la afición mexicana, que aparte se deja ser abusada por estos precios absurdos para ir a ver un partido de primera fase, con todo respeto, pagar casi $4,000 por un boleto me parece verdaderamente un robo en despoblado. Señor Veraza,
1: ¿cómo está?
0: ¿Era roja la de Messi para ti o no?
1: Pues yo creo que sí, yo creo que, o sea, no creo que haya intención de Messi de cometer la falta, creo que es una acción
2: de un contacto y Messi pisa en donde no tiene que pisar, desafortunadamente. Yo lo que le decía a algunos amigos argentinos, bueno, no amigos, porque de amigos no tiene nada, porque lo que me dijeron no es de amigos. Pero
0: ¿qué
2: lo,
0: le dijeron?
2: Pero lo, no, se enojaron. Es que te digo que es increíble de este tema de las redes sociales. Puse un comentario ayer y hubo personas que me mentaron la madre porque soy anti-Messi, anti-Argentina. Hasta una persona que consideraba mi cuate, y que creo que no le voy a volver a dirigir la palabra.
0: ¿De plano?
2: Sí, no, sí, por supuesto, se puso loco.
0: ¿Quién era
2: y a
0: ese?
2: No, pues alguien que ni vale la pena mencionar, pero se puso loco, y el que se pone loco, que se vaya del loco a otro lado. Y
0: que se vaya mucho a
2: y volverse loco a otro lado. Y otros que se fueron al otro extremo de decir que yo soy condescendiente con Messi. Entonces, la gente escucha lo que quiere escuchar. Eso es lo fantástico de las redes sociales. Me llama muchísimo la atención cómo la gente escucha lo que sea. La comprensión lectora no está muy bien en algunas personas. El analizar los videos tampoco. Y yo lo que le decía a las personas que se enojaron, algunos argentinos, que valía la pena contestarles porque no insultaron, les dije, si hubiera sido al revés la jugada, y a Messi es al que le ponen esa patada o esa plancha, como ustedes lo quieran llamar, no habrían pedido la tarjeta roja, no habrían dicho, oye, es de cárcel, casi lo fractura, se equivocó. Insisto, no creo que Messi haya querido cometer la falta, incluso creo que medio trata de detener la pierna, pero ya muy tarde, el golpe ahí estaba. La reacción del propio Messi es de, en la torre, ¿qué acabo de hacer? Yo creo que él pensaba que Marciniak lo iba a expulsar y no lo termina expulsando.
0: Ni amarillita.
2: Y esa es parte, obviamente, de lo que se puede decir. He visto expertos arbitrales, el que tiene TV Azteca, Chacón, él dice que no era tarjeta roja, que no hay intención del jugador, que hay un arrepentimiento del jugador. Él dice que no. Zinedine Zidane insiste en que no era tarjeta roja, que es increíble que se hable de eso y no del partido. Y pues sí, qué triste que en lugar de estar platicando de un partido histórico, porque lo fue el partido, con 3 goles de Messi, llegando a 16 anotaciones. Yo ayer decía que apostaba que cuando termine el Mundial, Kylian Mbappé iba a acabar siendo el máximo goleador en la historia de las Copas del Mundo. Pues Messi rápidamente me dijo, no te olvides de mí, yo tenía uno más que él antes de que empezó el Mundial. Sí metió 2 Mbappé, pues yo meto 3. El partido de Messi quitando ese momento es un partido brillante. Me parece que ningún otro futbolista en el Mundial ha tenido un juego tan bueno como el de Messi, porque cómo se nota que se quitó de encima el peso de un país completo que lo señalaba como culpable de no haber ganado Copas América y Mundiales en su momento, y está jugando libre, fresco, corriendo, tapando, y además
0: a veces el de camina mucho como es su estilo.
2: Lo dejan, pero lo vi en varias ocasiones apretar. Marcó 3 goles, un golazo el último, los otros 2 con un golpeo sensacional el primero, pero hay un error clarísimo del hijo de Zinedine Zidane. El segundo, hay un error todavía más grave del hijo de Zinedine Zidane, y hasta de eso se enojaron. O sea, uno cuando llega aquí tiene que analizar y decir, este portero se equivocó en el gol, pero pues las personas creen que hay una mala leche. En algún caso, ustedes me conocen perfectamente, yo soy fan de Messi. Messi me parece el mejor futbolista que yo he visto, por no decir de la historia, porque yo no he visto toda la historia del fútbol. El mejor futbolista que yo he visto se llama Lionel Messi, y admiro a Messi como jugador, pero pues no tiene nada malo decir que una jugada que a otro futbolista posiblemente habría sido roja, casi cualquier otro futbolista. Puede ser que a Mbappé, puede ser que a Cristiano Ronaldo, tampoco los habían expulsado, no lo sé, porque son los 3 nombres más importantes del fútbol mundial. Pero cuando haces una patada así, aunque sea sin querer, y le caes con los tachones a esa parte de la pierna a un rival, pues yo estoy habituado a que eso va a ser tarjeta roja. Es cierto que esta Copa del Mundo no ha tenido muchas tarjetas rojas. De hecho, solo un partido ha tenido tarjetas rojas, que es el México contra Sudáfrica. Parece que la FIFA está tratando de no sacar tantas tarjetas, o le ha pedido a los árbitros no sacar tantas tarjetas, ni amarillas ni rojas, pero no es ningún pecado decir que esa jugada era roja. Chacón, que es un exárbitro, dice que no. Zidane insiste en que no es tarjeta roja. He visto a algunos otros exfutbolistas, algunos colegas decir que no es roja. Pues ahora sí que cada quien puede tener su opinión, pero pues es válida la opinión que pueda tener cualquier persona, y yo estoy habituado a ver que esa jugada, una plancha, porque termina siendo una plancha a esa zona de la pierna, termina con tarjeta roja. Curiosamente, en este caso, ni tarjeta amarilla le sacaron a Messi. Alimenta las teorías de conspiración en torno a que Messi es el protegido de la FIFA. Yo sigo pensando que el mundial anterior a Messi no lo ayudaron. En la de ayer, el señor Marciniak le perdonó una jugada que creo yo era de tarjeta roja.
0: Mi querido señor Pablo Christopher Rivera,
3: ¿cómo estás, Pablo?
0: ¿Era roja para ti?
3: No, por supuesto. ¿Sabes qué no puede ocurrir en el fútbol actual? Que con tantos elementos, con tanta tecnología, ni una tarjeta amarilla. O sea, eso no puede ocurrir en el fútbol de la actualidad. O sea, teniendo el VAR, teniendo toda la tecnología, cámaras, hasta el árbitro ya tiene cámaras, le pone una diadema en la cabeza y con la cámara. O sea, ya hay por todos lados ángulos donde puedes comprobar si fue falta o no fue falta, más allá de medir la intención, que cuenta y muchos los criterios, pero en el fútbol actual, no solamente en nuestro país, ya no importa si tenías intención o no. Cuando como jugador entras de esa manera, pues te tienen que sacar una tarjeta, ya por lo menos la amarilla. Ahora, otra cosa muy distinta, Pablo, yo sí lo que no voy a, yo no voy a estar del lado de quienes aseguran casi casi que Messi se reúne con todos los árbitros del mundo, con la gente de la FIFA y Gianni Infantino, y dice, señores, no me echen, vamos a arreglarnos aquí. No. A ver, eso es una cosa muy distinta. ¿Se equivocaron? Por supuesto que sí. Después, ¿Messi es el culpable de eso? Por supuesto que no. Messi se dedicó, una vez que lo dejó el árbitro en la cancha, se dedicó a jugar fútbol y lo hizo por nota. Así de sencillo.
0: Espléndido.
3: Acabó con Argelia. Entonces, yo ahí sí, mi querido Pablo, me parece que hay que dividir dos temas muy importantes. Una crisis arbitral evidente, porque esto es parte de una crisis arbitral evidente. Y, por supuesto, lo que tú mencionas cuenta mucho de quién se trata. Y, por otro lado, la otra hoja del libro te dice perfectamente que el jugador, ni Messi, ni el que ustedes me digan que no recibe una sanción amarilla, roja, la que ustedes quieran, son los menos culpables. Ya si el árbitro te dejó en la cancha, dedícate a trabajar y a hacer tu chamba como debe de ser. Hoy, mi querido Pablo, de acuerdo contigo, ya por otro lado, estamos viendo quizás, para mí, el partido más atractivo en lo futbolístico que ha dado la Copa del Mundo. Decías el Países Bajos ante Japón, muy bueno. Ahora este, Inglaterra ante Croacia, qué partidazo estamos viendo en estos momentos. Inglaterra está ganando 3-2 a la selección de Croacia.
0: Me parece que este partido es el más atractivo, aparte porque tiene una esencia notable en ambas escuadras de ir al frente, de buscar ganar, de no defender, porque ciertamente hemos visto muchos partidos con equipos débiles, chicos, que a base de defenderse, pues han logrado. Cabo Verde le sacó un empatote a España, hoy mismo el Congo, con un gran acento de jugadores franceses, le saca otro empate gigantesco a Portugal, apostando a eso, a defenderse y a evitar ser goleados. Pero cuando tú ves un partido como el de Inglaterra-Croacia, donde los dos toman la pelota y pum, vámonos para adelante, y buscan siempre ser ofensivos, con un fútbol rápido yendo al frente, ciertamente Inglaterra ha tenido pues mayor posesión, mayor disparos al arco rival, mayor calidad, pero bueno, pues está ganando con justicia, con 2 de Kane, 1 de Bellingham, fantástico, una jugada maravillosa, y pues así están las cosas. Vamos a una pausa, estamos en Palabra del Deporte. Messi tendría que tener 2 goles menos en este Mundial, punto, se acabó, aunque se enoje.
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4: Bueno, pues estamos de regreso en Palabra del Deporte. Mire, yo creo que nadie puede negar que es una alegría total cuando el equipo que representa a nuestro país obtiene un triunfo en un evento de tal trascendencia. Y si no, pues veamos lo que pasó con el portero de Cabo Verde, con el buen Bocinha, que es increíble, pero ¿ya vieron cuántos followers tiene Bocinha? En tan solo día y medio, hoy tiene 12,700,000 followers. Antes del partido de España contra Cabo Verde, Bocinha no llegaba a 50,000, a pesar de que es un habitual hombre de redes sociales, que combina su profesión de portero con la de, ¿sí vieron?, de instructor de voleibol de playa.
5: Sí, sí, sí.
4: 12,700,000 suscriptores en día y medio. Es una cifra que nos indica la trascendencia que puede tener. Les voy a dar datos. ¿Cuántos followers crees que tiene Luka Doncic, señor Veraza?
5: Hijo, pues millones, obviamente.
4: 10,800.
5: Ok.
4: Joel Otani.
5: No, bueno, 10,700. Más o menos por ahí. Sí.
4: No, o sea, Bocinha ya tiene 12,700,000, sí, en un día. Carlos Alcaraz, 8,6. Pulisic, 7,5 millones. Patrick Mahomes, 6,6. O sea, explíquenme esto, esta trascendencia mundial que puede llegar. Para que entendamos la trascendencia, Rory McIlroy, 3,9.
5: Sí, sí, es una locura, porque
4: población de Cabo Verde, 529,000.
5: Nunca había tenido un día tan positivo en seguidores de Instagram como ayer, que me mentaron la madre. Y todo propiciado por un partido de fútbol, por una opinión acerca de Messi. O sea, para entender lo que tú dices, yo que soy un donadie, ya tuve unos cuantos followers más. Esto que mencionas de Bocinha, lo que ocurrió con este jugador neozelandés Tim Payne, el lateral derecho, con este influencer argentino, que no sé ni su nombre ni me interesa saberlo, pero que generó una campaña para volver al jugador menos popular del mundial en uno muy popular, y en unas horas ya tenía más de 2,000,000 de followers. No sé cuántos tenga ahorita, seguramente ya tiene muchos más. Tim Payne, que además jugó un buen partido hace unos días contra la selección de Irán. Y pues sí, el fútbol es el deporte rey a nivel mundial, y esto que genera. Y cuántos jugadores de Congo, por ejemplo, hoy tendrán más seguidores gracias a su participación hoy, un buen partido.
4: Pero que es que Tim Payne, 5,9
5: mira,
4: millones.
5: Tenía 4,000.
6: Sí. Es eso, o sea, a ver, había una expectativa en el partido entre Cabo Verde y España que Bocinha iba a ser prácticamente un muñeco en la portería, y que iban a golear,
4: sí,
6: ¿no?
4: Que le iban a dar
6: por supuesto que los
4: 7-8 goles.
6: 7-8 goles, así tranquilamente, Pablo. Pero la verdad es que, claro que el Mundial, que tiene todos los reflectores encima, que está siendo el evento más visto del planeta, por supuesto que cuenta, pero le ayudó la actuación que tuvo ante España,
4: No, bueno, esa es la clave del éxito.
6: Exactamente, me parece que es ahí
4: le salió todo, fue su día.
6: Ya tenía la puerta, nada más era meter la llave.
4: Pero el tipo estuvo sensacional, o sea, salió inspirado, detuvo todo, España estuvo poco preciso.
6: Ahora mencionas atletas por debajo de los 40 años. Este tiene 40, ya está en el cuarto piso.
4: Sí, sí, sí.
6: O sea, a esa edad todavía. No, eso,
4: viste cuando se quitó la camisa, pues es un atleta, sí, claro. El tipo está tremendo, pero esto lo comento porque ciertamente existe este fervor por un deporte, pero yo lo que quiero llegar es a la raíz del tema. Existe un fervor natural por un gran evento, por una historia, por la trascendencia que puede llegar a tener mediáticamente. Pero a donde quiero llegar es que dos temas. Primero, hay un abuso de ese fervor, de esa pasión desbordada. Hay un abuso porque para ir tienes que empeñar, te cobran un riñón por ir a un partido, fuera de la lógica. Segundo, en el caso del equipo mexicano, insisto, todos quisiéramos que nuestro país fuese un país ganador, un país protagónico. Nunca lo ha sido, nunca, siempre ha sido comparsa, nunca ha sido, si fuese esto una obra de teatro o una película, nunca ha sido protagónico, siempre ha sido un actor secundario. Sí,
5: un animador de las Copas del Mundo ha llegado a ser México.
4: Pero lo que no es, quien no es un comparsa es la afición mexicana. La afición mexicana sí podría estar, como dicen en las películas, starring, ¿no? O sea, podría ser uno de los grandes, de las grandes aficiones del mundo. Y tan es así que hemos sido testigos, por lo menos yo tuve el gusto de ser testigo, por ejemplo, en Japón, llegar a ese primer partido de México y decir, ¿qué está pasando? Estamos en Japón, del otro lado del planeta Tierra, y el estadio lleno de verde. Y lo mismo en Francia, y lo mismo se ha replicado en Sudáfrica, y la afición mexicana es una especie de réplica de una película del cine mexicano. Esto es de la mujer maltratada, que hoy ya no es un tema, pero en ese tiempo sí era, ¿no? La mujer que era, pues, esposa de un macho que no la tenía debidamente aquilatada. La afición mexicana es increíble. Lo que pasó ayer en Guadalajara es de otro mundo, esa recepción que tuvo la selección al llegar a su hotel de concentración en Guadalajara. Es espectacular. Intervino, obviamente, y se nota la mano del gobierno del estado, la mano del gobierno municipal, que han tomado su rol de estado sede, ciudad sede, con mucha seriedad, como lamentablemente no lo hicieron las otras dos ciudades, y ayer una vez más quedó claramente demostrado cómo ellos han hecho un trabajo muy serio para ser una ciudad sede, y lo han hecho muy bien en todos aspectos. Creo que debemos de estar orgullosos como país de esa sede. Lamentablemente, pues aquí la jefa de gobierno anda barriendo calles, no ha hecho nada alusivo, no ha tenido un involucramiento con el equipo como debía ser, ¿no? Las autoridades, pues, deben de estar cerca, pues, en esto que es el representativo nacional. Pero insisto, la actuación deportiva le ha quedado a deber a la actuación de esta increíble afición que existe en México. Y esta es la gran oportunidad de más o menos equilibrar un poco ese déficit que tiene el rendimiento deportivo ante el apoyo. Esperemos que el rendimiento en la cancha sea acorde a esa increíble afición mexicana.
6: Es mucho pedir, Pablo. O sea, la verdad es que entiendo tu punto, pero no va a pasar. O sea, bueno, yo te digo algo, a mí me ha tocado sentarme...
5: Pero mejor oportunidad que esta.
4: No, pues no, difícil, bueno. Difícil.
7: Si no es ahora, ¿cuándo?
6: No, sí, por supuesto, sí, que hay una coyuntura clave el día de hoy para que el aficionado diga, oye... Ya es hora, mano.
4: ¿Qué tal, o sea, esa recepción de esa recepción ayer?
6: Ayer en Guadalajara,
4: campeones del mundo.
6: Maravillosa, Pablo.
4: Cuando no has hecho nada.
6: Pero a ver, Pablo, yo también, y reitero un poco lo que decía en días pasados. Yo conozco al aficionado que, igual que Juan Carlos, me mentó la madre el jueves de la semana pasada. Oye, ¿tú quién eres para decirme cómo sentir, cómo vivir y cómo gastar mi lana, mano?
4: No, gástatela.
6: Bueno, pues gástatela. Tú tienes todo el derecho. No pasa absolutamente nada. Y es ahí donde también me parece... Tenemos que, pues, aceptar que existe un aficionado, Pablo, con el que nos hemos sentado en la mesa, que él sale del estadio. A mí me tocó verlos fundamentalmente en Rusia, donde tenía amigos que fueron a esa Copa del Mundo, gente muy cercana, y se sentaban y decían, uy, no, ganó México y no sé qué, y cuántas cosas. Posterior al partido ante Brasil, bueno, no, en ese momento queda eliminado, pero dice, bueno, México al final llegó hasta donde tenía que llegar, y todos felices, contentos, echando su chela a la botana. Y tú con una sensación de, oye, ¿no te hubiera gustado realmente que México haya llegado más allá de donde siempre para realmente festejar? Para realmente tomarte con gusto esa cerveza, comerte esa botana realmente con gusto. Y no, Pablo, se trata de vivir el Mundial como cada quien quiere vivirlo, así de sencillo.
5: Claro, entonces, y si a alguien le vale un pepino el Mundial y le vale un pepino la selección, se vale también.
6: Y te digo
5: no
6: que...
5: No tienes por qué irle a la selección.
6: La buena o mala noticia es que son la gran mayoría.
4: Mira, estoy viendo, Christopher, al respecto. En este momento, si tú quieres ir a un boleto al Estadio Akron para el partido de mañana jueves a las 7 en el Estadio Akron de Zapopan, Jalisco, $3,500 el más barato. Es una ofensa. Aparte, es de allá arriba. Pero si tú quieres un boleto de la parte de arriba a media cancha, $88,000. Hay boletos que en este momento se están ofreciendo, los más caros para mañana, que se me hace una barbaridad, y que alguien lo pague en más de $100,000.
5: Yo andaba en algún chat en el que estoy, alguien estaba ofreciendo unos boletos para el partido de hoy en el Estadio Azteca.
6: En el Azteca,
5: sí. $15,000 por boleto para ver Colombia.
4: A ver, ahorita te digo
5: cómo platea. Están. Y no es por criticar ni a Colombia ni a Uzbekistán, porque yo no los pagaré ni por ver a la selección mexicana. Pero eso genera el fútbol. Y efectivamente, como dices tú, cada quien es libre de hacer lo que quiera. El fenómeno de la selección es muy curioso porque es un fenómeno de un equipo o un combinado nacional que no le ha respondido. Fíjate, a lo que el público le ha dado.
4: $18,000. Bien. Para el Azteca, que le caben $80,000. Para ahorita.
6: Para hoy.
4: Sí, hay unos de abajo $30,000, digamos a media cancha. Unos allá arriba de la esquina $18,000. $19,000 otros de la parte de abajo, digamos en el córner. Eso es lo que hay.
5: Y te digo que, y mencionabas que la FIFA, pues obviamente se va a aprovechar. Y yo empiezo a pensar en un futuro, en el camino de la selección. Si México gana mañana, que casi aseguraría el primer lugar del grupo con ese triunfo, tendría que pasar algo muy raro para que no ocurriera. Obviamente aseguraría calificar, pero además estaría muy cerca de asegurar el primer lugar del grupo. ¿Qué significa eso? Quedarse en el Estadio Azteca a jugar 16avos de final. Y ahorita viendo a Inglaterra, que ganando este partido, que ya va 4-2,
4: no,
5: Inglaterra va a ganar su grupo. Imagínate el precio de los boletos, 8avos de final, México-Inglaterra en el Estadio Azteca. Señor Infantino ahorita está feliz y mañana, no, mira, que gane México.
6: Afición de primera con equipo de quinta. O sea, vamos a ver hasta dónde llega.
4: Matiza un poco, afición de primera con equipo de tercera.
6: Vamos a dejarlo así.
4: Oigan, rápido, les voy a dar una recomendación para que vayan a ver el Mundial en serio y les va a salir baratito. Ahora, después de la pausa, les digo dónde y cuándo.
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1: Ante la falta de acuerdos y respuestas concretas por parte del gobierno federal, la AMOTAC mantendrá firme su convocatoria para el paro y protesta pacífica nacional programada para el 24 de junio. Todas las propuestas presentadas por los diferentes grupos parlamentarios respecto a la reforma político-electoral serán atendidas y evaluadas a fondo, afirmó el diputado Roberto García. San Luis Potosí se colocó en el séptimo lugar nacional en captación de inversión extranjera directa durante el primer trimestre de 2026, al registrar una captación de $493 millones.
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0: Bueno, amigos aficionados, les voy a dar un tip. A ver si me hacen caso. Váyanse a comprar, ¿cuánto cuesta una pantalla de 50 pulgadas aquí enfrente en la tienda? Que si digo el Walmart, me lo van. ¿Cuánto cobrará? ¿Cuánto? 8,000, una pantalla nueva.
1: ¿En serio?
0: Una pantalla.
2: Se va a ir ahorita.
0: Se va a ir a comprar su pantalla.
2: Hasta 3,
0: de 50 pulgadas, ¿no? 8,000. Digo, para que entendamos, para que pongamos raciocinio a estos precios, ya está saqueo que muchos aceptan por parte de la FIFA, ¿no? Una pulgada, una pantalla de 50 pulgadas. Luego va usted y en su casa compra unas ricas botanas, si quiere unas botanas sanas, así un guacamole, unos quesos, unas carnes frías, unas buenas botellas de vino tinto, si quiere usted unas botellas incluso de la Ribera del Duero, de La Rioja, unas francesas, de 700, 800 pesos cada botella, llevas unas cuatro, ¿no? Y ahí vas, ¿no? Ahí vas en 10,000. O la otra es que te vayas, tomes un vuelo mañana para ver el Chequia Sudáfrica en el Mercedes-Benz Stadium, donde en este momento el boleto cuesta el 10% de lo que te cuesta un boleto para ver México, Corea del Sur. Hágame usted el refabrón cabor. O sea,
2: sí, sí.
0: ¿Dónde hay una lógica? ¿Por qué están los boletos para el Chequia Sudáfrica en ese precio? Porque a la opción de Chequia y a la de Sudáfrica o no le alcanza o no le interesa, pero no llegó.
2: Entonces, y los aficionados locales, pues ahí sí pueden, irán, o sea, se han estado llenando los
0: $300.
2: Pero como dices tú, se han estado llenando con boletos mucho más económicos. Y aquí la FIFA dice, pues, de aquí soy.
0: En el Uruguay, Arabia Saudita, que fue nuestro querido Paco Labat, llevó a su, porque hizo la cuenta, dijo, me sale más barato ir a ver un partido a Miami con todo y el... Se llevó al nieto porque el nieto quería ver el mundial y dijo, te llevo
2: mejor,
0: a Miami.
2: Mejor.
0: Mira, había lugares vacíos.
2: Sí,
0: ese
2: claro.
0: Es el tema. O sea, nos quieren vender que se llena todo. No todo se ha llenado. En Estados Unidos no les importa. Supongo que Arabia Saudita hay lana, pero no mucha, demasiada afición, aunque la hay.
2: Yo comentaba hace unos días que empezó a correr información, era de AP, no me acuerdo de dónde era, que la FIFA lo que está haciendo, porque se le estaban quedando los boletos para inmuebles en Estados Unidos, y para no malbaratar todos sus boletos, la FIFA los estaba colocando en SeatGeek, en StubHub, ahí los estaba colocando, sí, porque ahí van a estar más baratos que los de su página, pero manteniendo en su página un cierto nivel de precios, para que no se fueran todos tan abajo, y así es como están logrando que más gente esté yendo a los estadios, porque como efectivamente la demanda no era...
0: Pero dime dónde, a donde quiero llegar es a una lógica. ¿Existe alguna lógica? Es el mismo grupo.
2: Sí.
0: Es Chequia, Sudáfrica.
2: Sí.
0: Los rivales de Japón, de Corea del Sur y de México. Que te cueste en este momento un boleto, 6,500 pesos, para ir a un estadio divino que es el Mercedes-Benz, sin demeritar el Akron, que es precioso.
2: Es un estadio muy bonito.
0: Pero 6,500 pesos. Y que un boleto para el mismo día en el Akron te cueste 10 veces.
2: Y además es que, para ver a quién, porque si fuera Portugal, Argentina, dices,
0: claro,
2: no, vas a ver a Messi, a Cristiano. Pero con sí todo respeto, vas a ver a Raúl Jiménez y vas a ver a Son, que pues, es un jugador
0: que queda de Son.
3: Pues, sí, o sea, pero sí hay una enorme diferencia, ¿eh? O sea, a ver, sí tiene su respuesta y tiene, por supuesto,
2: claro que
3: su
2: es su respuesta.
3: Porque
2: pero es por eso lo
3: México,
2: que dice Pablo, que se están aprovechando.
3: Brasil y Argentina,
2: mexicano,
3: entre esas tres naciones, se pelean si sus aficiones son potencia mundial. Y México está ahí como potencia a nivel aficionados. México es potencia. Entonces, ¿qué dice la FIFA? Pues por supuesto que un Sudáfrica-Chequia no tiene el mismo fervor de aficionados
2: no,
3: que lo
2: supuesto,
3: que tiene México.
2: Eso se entiende.
3: Así México enfrente a Haití, eso se va a llenar.
2: No, pues enfrentó a Sudáfrica,
3: enfrentó
2: que la selección
3: Sudáfrica,
2: no sé qué,
3: o sea,
2: número del mundo,
3: no pasa,
2: y estaban carísimos los boletos.
3: A ver, el mexicano es capaz de eso y más.
2: No, por eso.
3: Es una afición apasionadísima. Yo no lo haría.
2: Que la FIFA se está aprovechando.
0: Bueno, en Alemania.
2: De los aficionados mexicanos.
0: En Alemania, que esto ya pasaron 20 años.
2: 20 años.
0: El boleto más caro de toda la primera fase fue un partido México-Portugal.
2: Sí.
0: Cuando Cristiano Ronaldo daba luces de lo que iba a ser.
2: Sí, era un
0: gran prospecto.
2: No, todavía
0: pero
2: todavía
0: no era la figura que después, 20 años después, ha sido. Y no solo fue el boleto más caro, sino que hubo cientos, por no decir miles, de compatriotas que fueron engañados.
2: Además,
0: por agencias de viajes,
2: sí,
0: y se quedaron fuera. En ese tiempo conseguir un boleto en la reventa para el México-Portugal andaba en $1,000+ y era un dineral. Un dineral. Y era México-Portugal. ¿De dónde mañana van a pagar? Y lo digo con el mayor de los respetos a quien lo haga, porque cada quien puede hacer con su dinero lo que le dé su resumada gana. Pero gastarse $3,500 mínimo dólares por ver un partido México-Corea del Sur, por Dios santo, ¿de qué estamos hablando? Es un abuso de quienes organizaron esto y se dan cuenta que la afición mexicana está loca, que con el primer triunfo dijeron, vámonos a ver el partido. Pero es un tema muy interesante de analizar, porque no solo son los aficionados de México que viven en nuestro país, los que tienen más lana son los aficionados de México que viven on the other side, claro, of the border.
2: Son esos que nos y, ha tocado en los eventos los,
0: con los verdes lo, en la cartera,
2: veías uniformados de selección y pero no hablaban castellano, hablaban la mayoría en inglés, o sí, sea, ya
0: y tienen
2: México
0: más
2: americanos, pero efectivamente tienen más dinero. Me tocó en el Mundial de Brasil, a los dos que me ha tocado ir trabajando aquí en Imagen, Brasil 2014, en Rusia. La gran mayoría de esos aficionados mexicanos no venían de aquí.
0: México-americanos.
2: Sí, México-americanos.
0: Y de esa coyuntura, pues tenemos al señor Infantino y a sus gentes que venden boletos y dicen, pues aquí
2: el
0: van
2: Mundial
0: a...
2: de la Inclusión, dijo el señor Infantino.
0: Aquí caen en blandito. En fin.
3: Ahí está la respuesta de por qué sigue siendo tan demandante un producto llamado Selección Mexicana Mayor, Pablo, y por qué sigue siendo el fútbol mexicano también todavía un producto que tiene una cierta dosis de fortuna en todo sentido por el aficionado. Es una locura.
0: Mira,
3: es una locura.
0: Estuve en España 5 días. Esta madrugada. ¿Sabes cuántos espectaculares vi de quién quieres? De las grandes figuras de España.
3: Yamil Yamal.
0: ¿Sabes cuántos vi de Yamal, de Cucurella, del que me digas, de Pedri? ¿Sabes cuántos vi? Y anduve 5 días fijándome a ver si veía algo. Ni uno. ¿Sabes cuántos anuncios vi en la televisión? Que luego me puse a ver la televisión, a ver los programas de deportes. ¿Sabes cuántos anuncios vi? De como aquí que anuncian nuestros seleccionados, colchones, refrigeradores, cortinas o algo de fierro viejo que tengan. Es increíble. O sea, aquí anuncian todo. Veía Guardado anunciando un banco.
2: Hasta los cronistas están en todos lados, no solo los jugadores.
0: O sea, sí. Y tú vas a España, que es un... en papel, uno de los favoritos para ser campeón o llegar, no ves ese fervor. Entonces, tío, ahora coincide que aparte somos sede, pero aún sin ser sede, México siempre sucede esto mismo durante un mundial. Entonces, hay un fervor inexplicable que va por el lado de esta afición masoquista, porque es una afición que se desvive y se desboca y que recibe muy poco a cambio.
3: Totalmente.
0: La recepción de ayer de Guadalajara, mira, me gustó ver a la autoridad del gobernador recibiendo el mariachi, la alegría, porque somos un pueblo alegre. Me gusta ver que a pesar de que hay quienes dirigen este país y quieren dividirlo, el fútbol haya sido un efecto aglutinador. Eso me encanta, porque de repente todos nos vestimos igual si todos tenemos un mismo gusto. Eso está padrísimo. Pero lo que no me gusta es que se abuse de eso y que se abuse de una afición que espero algún día tenga la justa retribución a su fervor de vestirse de verde y de festejar a la selección mexicana. Hemos tenido poquititas satisfacciones. El México 86 nos dio varias. Yo era un aficionado que saltaba, no se va a olvidar, saliendo del primer partido de la selección mexicana. Se empató el primer partido.
2: No, 2-1 2-1 a Bélgica.
0: A Bélgica.
2: A mí también me tocó irme desde periférico, el estadio hasta el Ángel.
0: Periférico, se detuvo el periférico, y no porque anduvieran los de la gente deteniendo el tráfico. Se detuvo el tráfico de todos los que salíamos del estadio de sur a norte, y a mí me tocó estar allí en San Ángel, por donde está Alta Vista. Se detuvo el tráfico y todos nos bajamos de los autos a bailar en una vía rápida, en una alegría total, y eso es increíble, nada se compara. Pero ya que los señores que hacen el fútbol se pongan a trabajar para tener una justa retribución a un público maravilloso, un público que es semifinalista o finalista en el Mundial, y su equipo, si bien nos va, llegará, si bien nos va, octavos. Cuartos, soñando.
3: Es que, a ver, en términos deportivos, la selección mexicana, y quizás más allá del deporte, la selección mexicana significa una esperanza para la gran mayoría de los mexicanos. O sea, sí creo, mi querido Pablo, que es un producto que llena de alegría y que sí hace olvidar al mexicano ciertas situaciones quizás más importantes. Es una verdad. A diferencia de España, España no concentra su felicidad en su deporte, solo en el fútbol.
0: Ah, porque tienen muchos campeones.
3: Tienen muchos campeones. Y lo mismo Italia. Italia quedó fuera de la Copa del Mundo una vez más, pero en el tenis. Bueno.
0: Primera potencia
3: tienen
0: mundial.
3: Tienen donde desahogar sus penas, etc.
0: Aunque es un país muy futbolero. Están dolidos.
3: Pero aquí en México, Pablo, nuestra única esperanza o la única esperanza del aficionado es eso que se llama selección mexicana.
0: Pues es que volteen al béisbol, porque ahí sí hay satisfacciones. Ya ganó Inglaterra 4-2 a Croacia. Hay partidos buenos este día. Yo mañana estaré, compañeros, desde San Miguel de Allende, donde tenemos el próximo viernes la siguiente etapa de la gira Imagen Capital presentada por Mazda. Y espero mañana poder, si la carretera me lo permite, estar en el programa para hacer unos pronósticos de lo que va. ¿Tenemos que ir a pausa, señor productor?
3: Un minutito.
0: Ah, perfecto. Para hacer nuestro pronóstico, pero digo, para no vamos a pensarlo el pronóstico del partido entre México y Corea del Sur. Lo que sí les pregunto, si quieren, después de la pausa, con lo que hemos visto que prácticamente está terminando ya los primeros partidos de todos los equipos, es a quienes sí vemos con posibilidades de pensar que son candidatos a llegar hasta la final y al caballo negro. Nos falta ver a Colombia. Pónganle la fichita a Colombia como caballo negro. Volvemos.

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8: 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Bueno, nos faltan muy poquitos partidos para ya haber visto. Nos falta el Ghana-Panamá, que no creo que ninguno de ellos dos sea favorito. Y el Uzbekistán-Colombia hoy en el Azteca o Banorte o Estado de Ciudad de México, como usted quiera, a las 8 de la noche. Están las nubes negras, está lloviendo ahora, estamos en el sur de la Ciudad de México. De aquí al Azteca en línea recta no creo que sean más de 2.5-3 kilómetros. Debe estar húmedo, va a estar mojado. Pero yo creo que Colombia es uno de los caballos negros de este mundial. Yo creo que Colombia podría ser una gratísima sorpresa. Y creo que no hay mucho, a pesar de que no han tenido un resultado contundente, creo que no va a ser mucho más allá, y en este orden los pongo, de Francia, Inglaterra, España y un caballo negro. Bueno, Argentina, si quieren. Por nuestro continente.
9: Pues sí, yo sigo con los que mencioné. Eran esos exactamente. Creo que Francia tiene el mejor plantel y por mucho el más completo de la Copa del Mundo. Creo que le sobra talento en todas las líneas. España es un equipo al que tengo ahí. La defensa es mi duda. Lo mismo que Inglaterra, y hoy se notó. Inglaterra le terminó marcando 2 goles Croacia. Que mi respeto a Croacia, que siga compitiendo y peleando en un país tan pequeño, que siga estando ahí. Pero esos tres, junto con Argentina, sí serían, no nada de lo que ha ocurrido.
8: Caballo negro.
9: Caballo negro, ¿quién podría ser? Porque Lo que sí creo es que la única selección que no es que no ha sido campeona del mundo, que podría ganar el mundial, aunque hoy me decepcionó brutalmente, es Portugal. Hoy Portugal juega un muy mal partido y yo sigo pensando que a Portugal a veces le perjudica tener a Cristiano Ronaldo en la cancha. Y alguien me dice, estás loco, ¿cómo puedes decir? Cristiano es un monstruo del fútbol.
10: No, el Cristiano Ronaldo de hoy.
9: Pero noto a los jugadores de Portugal demasiado preocupados de meterle balonazos al área. Hoy Portugal no disparó de fuera del área casi nunca. Y creo que el equipo se rompe un poco. Entonces creo que esos cuatro, caballo negro, para llegar lejos, llegué a comentarlo, ya me decepcionó uno de los que había dicho yo, aunque me preocupaba su delantera y no estaba mal en lo que había pensado. Ecuador y Colombia, los llegué a comentar los dos, creo que son equipos que pueden llegar a dar guerra.
11: Con todo y que Ecuador perdió sí, su primer partido.
9: Japón es un equipo que creo que podría también
11: caballo negro.
9: Dar guerra. Creo que cada vez van, ha sido más lento el proceso de Japón de lo que hubieran querido ellos. Después de haber empezado con su liga, que empezó antes que la de Estados Unidos, jalando estrellas veteranas como Zico, que fue el primer gran nombre que se fue para allá. Pero me gusta cómo juega Japón. Me gustó que además se fueron abajo dos veces en el marcador y regresaron en el partido.
11: Ah, no, kamikazes.
9: Se metieron ahí.
11: Se entregan.
9: Habrá que ver y pues difícilmente habrá algún otro. Obviamente no hay que descartar que llegue lejos Alemania. Y no lo digo porque volvió a Curazao, no es parámetro. Desde antes creo que Alemania va por buen camino con Nagelsmann. Y Países Bajos es otro equipo que puede llegar lejos. Brasil, no sé ustedes qué piensen, pero yo sigo con,
11: no veo nada.
9: Te digo, ¿qué equipo puede volver a ser una de las suyas? Aunque ya no sería tan sorpresivo, Marruecos. Creo que Marruecos le pegó un buen baile a Brasil el primer
11: Marruecos,
9: tiempo el otro día.
11: Con puros jugadores, hablabas de los talentos de Francia. Francia aporta para este mundial a cerca de 100 jugadores. Sí. Y usted se preguntará por qué, si con Francia solo pueden ir 26. Sí. Pero Francia aporta para todos los demás países que fueron en su momento colonia francesa, Argelia y usted. Sí.
9: Hoy 11 congoleños, por 11 ejemplo. Congoleños. Congo de los 26 jugadores que tiene, 20 son nacidos en Europa, sí. Incluidos 11 nacidos en Francia.
11: Y 5 o 6 en Bélgica y tal. Bueno, entonces, ¿tú piensas por ahí o ves algo distinto a lo que
10: hemos
11: comentado?
10: Sí, veo algunas cosas distintas. Venga. No en cuanto a los favoritos, o sea, sí está claro que España,
11: el caballo negro.
10: Y Francia y España, y por ahí Argentina, así en ese orden. El caballo negro, ojo, sí voy a poner, no lo tenía en el radar, Pablo, pero por lo que le vi en el arranque de Copa del Mundo, creo que Estados Unidos va a competir.
11: Mira.
10: Va a competir. Creo que Noruega puede ser una sorpresa muy interesante.
11: Por lo menos su porra está genial, esta que van de remeros de vikingos.
10: ¡Qué bárbaro!
9: Hacen las escaleras eléctricas.
11: Sí.
10: Sé que Irak no es ninguna potencia, ni mucho menos, pero es un equipo Noruega muy ordenado, con muy buen fútbol, y sin duda alguna agregaría Japón.
11: Siempre los nórdicos han tenido su tema, sí. ¿No? Siempre han sido.
9: Suecia empezó muy bien, pero yo sí creo que Noruega es. Sé que en la eliminatoria jugó contra Israel, que no, en fútbol. No pesa, no juega una Copa del Mundo desde la de México 70. Italia hoy es una burla de lo que era antes, pero ganó la eliminatoria partiéndoles su mandarina en gajos a todos. O sea, la cantidad de goles que anotó e inició el Mundial también goleando. O sea, cuando te ponen enfrente un equipo que es inferior a ti, pues lo tienes que golear, y creo que a Noruega no le faltó lo que le faltó a México, por ejemplo, porque le preocupa de la selección, que México tuvo para golear a Sudáfrica y dejó escapar esa posibilidad.
11: ¿Y qué me dices de España? ¿Y qué me dices de Portugal?
10: No, pero lo de España, sí, sinceramente, a ver, son accidentes, así como hay accidentes del fútbol donde goleas, hay accidentes del fútbol donde, de plano, España no jugó, hizo un mal partido. O sea, claro que cuentan los goles, pero por favor.
9: Yo sí, mira, creo que hizo un mal partido España.
11: Yo estaba escuchando a varios programas, me divertí mucho escuchando programas así como el nuestro allá en España. Y a De La Fuente lo hicieron garras por varias cosas. La primera, por darle tanto peso a los jugadores del Barcelona.
9: Pero estabas en Madrid también.
11: No. Obviamente en Madrid. Pero déjame decirte por qué. Porque lo que dicen es que los jugadores del Barcelona, que son la mayoría, no están en condiciones óptimas físicamente hablando. Pero que él dijo, aún así llevo la base del Barcelona, a pesar de que no están en óptimas condiciones físicas, que debió buscar otras cosas. Lleva a Williams, a Nico Williams, que lleva prácticamente todo un año sin poder jugar por lesiones, y lo lleva a pesar de que no está físicamente apto. Entonces, esa sí es decisión del técnico.
9: No, claro, porque no todas
11: que
9: son
11: había, y había otras alternativas, porque España también tiene una riqueza de talento
9: claro,
11: importante.
9: Claro que lo tiene.
11: Que
9: sí,
11: pudo haber que pudo haber llevado otros jugadores. No estoy hablando en contra del Barcelona, estoy comentando lo que dicen los colegas. Y bueno, lo que sucede es que cuando el primer partido no te va bien, a pesar de una gran potencia futbolística, empiezas un poquito a flaquear en cuanto a la confianza, que si no la obtienes en el segundo partido, se te fue.
12: Pero acuérdate.

0: campeón. Veremos qué pasa con el transcurso. El señor De La Fuente está muy confiado, dijo, nos quedan 7 partidos, diciendo vamos a llegar hasta la final. Y podría llegar a pesar. Obviamente, ningún equipo tiene a todos sus jugadores al 100%, porque el calendario del fútbol es tan brutal que muchos de los jugadores que están llegando, y se está notando, ese va a ser un tema clave para ver quién es campeón, el que logra aguantar más
1: el fondo físico. Pero mira, esto que dices tiene mucho que ver, también me parece, con la preparación de los equipos. Porque los grandes países, las grandes selecciones, prácticamente todos sus jugadores terminaron de jugar 10 días antes de que comenzara el gran torneo. Sí. No tuvieron un tiempo previo para estar conjuntados. Esa conjunción la van a encontrar conforme avance el torneo. Y ahí, cuando estemos hablando ya en ronda de cuartos de final, podremos tener
0: un... Yo creo que por eso De La Fuente, por ejemplo, decidió ser fiel a más o menos lo que ha estado convocando, o sea, los jugadores que él ya conoce, que conocen su sistema, y pues la base ha sido la del Barça. Sé que en Madrid dolió que no llevara jugadores del Madrid, pero hoy no hay jugadores del Madrid, en mi opinión.
1: No puede llevar a Bellingham. Llevar a Mbappé, ¿no?
2: Que hoy Bellingham marque el último de
0: Porque lo que yo diga importa poco. Lo que importa es lo que diga el señor De La Fuente. Y el señor De La Fuente considera que no hay ningún jugador del Madrid que está para la selección. Hoy España no tiene estrellas españoles en su selección. Hace no tanto.
1: No tiene un 9.
0: Pues no.
1: Tiene un 9. El tal Oyarzabal no tocó la pelota los primeros 30 minutos.
0: Ese creo que es un problema de España. Esta época del fútbol en la que no tienes un 9 y terminas jugando a tirar balonazos al área. Oyarzabal, claro, es un extraordinario futbolista y tiene gol, pero no es un jugador de área. Y después hace el cambio y mete a Merino, que ha jugado en el Arsenal de punta. Es un gran cabeceador Merino, no hay que olvidar el gol que le mete a Alemania en los cuartos de la Eurocopa. Pero tampoco es un centro delantero. Y España lo que se dedicó, pues, fue a estar metiendo pelotazos al área. Y por eso mencionaba yo que, increíblemente, el equipo que menos faltas ha cometido hasta ahora del Mundial es Cabo Verde, cometió una. Porque España le facilitó el trabajo al no jugar como tenía que haber jugado, a empezar a tirar pelotazos. Los de Cabo Verde ni siquiera tuvieron que recurrir a jalonazos, a patadas cerca del área, algo. Le facilitó el trabajo a España, como sí, hoy se lo facilitó Portugal, metiendo pelotazos y pelotazos y pelotazos. Curiosamente, el gol cayó de un centro al área. Curiosamente, el jugador más chaparrito de la cancha de los portugueses, que es un muy buen cabeceador, pero le facilitaron el trabajo a Congo también.
1: Pues muy bien, bueno, pues ya veremos qué pasa. Esta noche hay que ver a Colombia, me parece que es interesante. Yo le pido a usted un favor y se lo digo, no vaya a pagar 70,000 pesos o 65,000 pesos por un maldito boleto para ir mañana allá al Estadio Akron en Guadalajara. No lo haga, no les haga el juego a estos señores que abusan de la afición linda y noble. Christopher.
2: Gracias, mi querido Pablo, mañana estamos de regreso.
1: Señor Veraza.
0: Pues acá estamos mañana a ver qué tal los últimos dos partidos de la primera ronda de juegos. A ver, tengo ganas de ver a Colombia y a ver qué ocurre. El Panamá gana, tengo la impresión de que va a estar bueno ese partido.
1: Mire, cómprese la pantalla gigante, cómprense unos buenos tequilas y vean el partido mañana en casa, con unas buenas botanas, en familia. Hasta mañana.

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0: Hola, buenas tardes, amigos de Otsu Imagen. Ya son las 4:31. El día de hoy es miércoles 17 de junio de 2026. ¿En qué momento se nos fue el 2026, Ricardo Eduardo Portilla?
1: No lo sé, Cris, pero...
0: Trae prisa, ¿no?
1: Bastante.
0: Fíjate que creo que enfocamos mucho todo lo que pasó antes del Mundial a ver lo que no estaba listo. Una vez que empezaron los partidos ya la gente se olvidó todo lo que no se había bien hecho. Pero qué bueno, me da mucho gusto. O sea, han pasado muchas cosas buenas desde que arrancó ya esta... Y pues este evento deportivo. México tiene una participación ahí importante. Empezó de buenas y hemos visto cómo poco a poco el furor por el fútbol se ha recuperado en México. Me parece que las notas que he escuchado desde Guadalajara son buenas, son positivas, la gente está emocionada, la selección ya está por allá y los autos siguen también dando de qué hablar. Mañana vamos a hablar acerca de la relación que tiene nuestro país con Corea del Sur, hablando específicamente de industria automotriz, una planta de Kia allá en Pesquería.
1: En Pesquería.
0: Y pues el estado de Nuevo León también como un centro en donde la industria automotriz coreana ha llegado a conquistar territorio y se ha sentido a gusto, los han tratado bien, han pasado cosas importantes. Y haremos el mismo ejercicio con la República Checa de cara al siguiente encuentro que tendremos en el fútbol, porque parecería que la República Checa no tiene mucho que aportarle en la industria automotriz, sin embargo, no es así. Y por lo tanto, tendremos también una nota este fin de semana allá en la edición impresa del periódico Excelsior, hablando de eso, más allá del fútbol. ¿Qué otras relaciones tenemos con estos países con los que nos estamos encontrando y en esta primera etapa del Mundial? Pablo, tú también vas a ir mañana a conducir una pick-up. Y que casualmente esta tiene una relación importante con Sudáfrica, ¿no?
2: Es correcto. Que tuve la oportunidad de manejarla cuando se presentó esa nueva generación. Supongo que mañana habrá alguna información de algunos ajustes quizá, pero sobre todo probar una camioneta que la verdad es que es un vehículo con una gran plataforma, un gran diseño y que, bueno, lleva un nombre que ya tiene mucho peso
0: para Volkswagen
2: y aquí en México también.
0: Por si pensaban que tampoco había nada que documentar con respecto a la relación automotriz entre México y Sudáfrica, el señor Ricardo Eduardo Portilla tuvo a bien ir a manejar hasta Sudáfrica. Ricardo, ¿hace cuánto? ¿Un par de años?
1: Ahora 3 años. Y sí, justamente muy interesante. De hecho, pues tengo un recuerdo muy especial porque fue mi primer vehículo que manejé del lado derecho. Entonces, pues sí, una experiencia muy, muy interesante.
0: Para que vean que tenemos relación tanto con Sudáfrica como con Corea.
1: Con Corea.
0: Y con la República Checa. Pues bueno, mi querido Eduardo Olmos Ayala, te encuentras precisamente allá en Monterrey. Y lo tuyo pudiera parecer, bueno, que es futbolero, pero no es así. Tú vas a salir a la ruta del vino, vas hacia Coahuila, ¿cierto?
3: Es correcto, Cris, compañeros, amigos de Autos en Imagen, buena tarde. Sí, hoy vamos a dormir acá en Monterrey, que por cierto hace un calor impresionante acá afuera, 34 grados centígrados. Mañana partimos hacia Coahuila, a la localidad de Parras, y allá dormimos y ya después regresamos el viernes. Y bueno, es obviamente la razón es BMW iX3, este modelo que Ricardo ya tuvo bien a conocer hace algunos meses allá en Alemania y que forma parte de esta generación Neue Klasse con la que la marca alemana está pues innovando, revolucionando en cuanto a tecnología, conectividad, obviamente la cuestión del manejo, obviamente pues elevando la cuestión de las sensaciones al manejar. Pero sí, aquí estamos, ya llegamos hace un ratito y ya hoy por la noche será la presentación formal ante medios sobre pues lo que tiene este modelo iX3.
0: Oye, y qué raro, ¿no? Que no haya nada relacionado con Monterrey en el tema del fútbol, Lalo, ¿no? Porque no hay ninguna actividad, ¿no? Alrededor de esto.
3: Sí, es, o sea, prácticamente el evento, la prueba de manejo va a ser, o sea, ajena a todo lo que está pasando por acá. Digo, no recorrimos tanto la cuestión de más allá de la zona metropolitana. Digo, no hemos visto tantas, o sea, de cuestión de fútbol, pero sí, digo, ya cerca, cuando estás cerca del estadio, seguramente ya, pues entre que la gente de todo el mundo, de las selecciones que están que compitiendo acá, pues seguramente el ambiente será totalmente distinto, pero por lo pronto en la zona de hoteles, pues es un día normal en esto.
0: Porque hay actividad, hubo actividad el domingo, habrá actividad hasta el sábado y después hasta el próximo miércoles. En realidad no había mucho que pudieras cazar por ahí, ¿no, Lalo?
3: Sí.
0: ¿Cuándo regresas?
3: Digo, seguramente. ¿Perdón?
0: ¿Cuándo regresan para acá, para Ciudad de México?
3: Hasta el viernes por la tarde.
0: Se hubiera quedado el sábado para ver el Túnez Japón, ¿no? Allá en el Estadio Monterrey.
3: Exacto.
0: Bueno, también ya sé que te importa poco el fútbol, ¿no? O sea, tu tono de voz me lo dice claramente.
3: Bueno, es que sí, la selección es, si acaso, Japón, pero tampoco es que sea el más alto de los perfiles.
0: Bueno, ahí va, Japón arrancó bien. Vamos con lo que le pasó a Jeremy Clarkson. Ayer compartía en el mundo digital que está combatiendo cáncer de próstata, Lalo, cuéntame.
3: Sí, ayer se revelaron, se liberaron los últimos dos capítulos de la quinta temporada de una de las series que protagoniza, que ha protagonizado desde que llegó a una plataforma de streaming, la de Prime. Se llama La Granja de Clarkson. Digo, ya lleva bastante. El hecho de que ahí él está administrando una granja que ya haya durado varios años, pues sí, es bastante curioso. Pero sí, en los últimos dos episodios, Clarkson pues ahí reveló que pues está combatiendo cáncer de próstata, que se lo diagnosticaron a finales del mes pasado, y obviamente ya empezó con la cuestión de tratamientos, operaciones, y de hecho esta temporada termina con él en el hospital, en cama. Pero bueno, sí, precisamente también ayer, antes de que se liberaran los episodios, lo ha compartido en redes sociales, sobre todo en su canal de Instagram, que iban a ser episodios muy complicados para el público, para sus seguidores. Pero bueno, ahí está combatiendo. Clarkson, nuevamente reconocido a escala internacional por el show Top Gear, en el que estuvo de 2002 hasta 2015, y el show de la BBC, obviamente también involucrado en una gran cantidad de escándalos relacionados con el programa, fuera de ello con algunas declaraciones, pero sí un personaje bastante reconocido ahí en Reino Unido y que pues, reveló que está combatiendo esta enfermedad. Tiene 66 años Clarkson, entonces pues habrá que ver pues cómo enfrenta esta batalla.
0: Y muchos ingleses últimamente han estado enfrentando este tipo de cáncer. Digo, no estamos en bien y saludable, ya acabó ese espacio. Pero fíjense que me parece relevante lo que está haciendo este hombre. ¿Por qué decirle al mundo que está enfrentando esto? Él lo dice como un tema más bien de apoyo a la comunidad, ¿no? Dice que si tienes necesidad de orinar con mayor frecuencia, sobre todo en la noche, urgencia para ir al baño, que si arrancas con dificultad, ¿no? Si tienes esta sensación de que no acabaste de hacer bien del baño o presencia de sangre en la orina, es lo que él comparte en este capítulo y en este momento, pues que te vayas a checar, que él dice que tiene uno de los más agresivos, uh-huh, pero que fue detectado en una etapa muy temprana, este hombre al que todo el mundo conoce pues por su colaboración en Top Gear, ahora pues se va hacia el tema de la salud y dice, me está pasando esto, si ustedes en su propia experiencia están teniendo estos síntomas, váyanse a checar, porque es uno de los tipos de cáncer más frecuentes entre los hombres, y según estadísticas, afecta a uno de cada ocho. Muchísimo, ¿no?
1: Bastante.
0: ¿Tú, Paulito, cómo andas en ese tema?
2: Pues mira, yo creo que yo desde hace 2 años, cada que es mi cumpleaños, me regalo una prueba de sangre, sí, y hasta ahorita limpio, pero yo tengo la herencia de que mi papá así lo padeció, entonces directo.
0: No recuerdo bien. Entonces, hay que ir a checarse.
2: Cada año hay que checarse.
0: Pues bueno, esta es una muy, pero muy, pero muy buena nota, y es que el precio del combustible, sobre todo de la gasolina ya en la Unión Americana, ha venido bajando. Ahora mismo ya suma la quinta semana consecutiva y se coloca por debajo de los $4 por galón. Recuerden que allá no te lo venden por litro, sino por galón. Si hacemos esta conversión, más o menos costaría unos 25 pesos por litro de gasolina. Esto es interesante porque desde mediados de abril ha venido una tendencia a la baja y esto habla de muchas cosas. El tema geopolítico, lo que está haciendo Donald Trump, esta reunión que tienen con el G7, pues la apertura o ya la intención de reabrir el Estrecho de Hormuz. Y todo esto nos habla de un contexto internacional que mientras que unos ricos, muy ricos, como del que ayer hablábamos, Elon Musk, están ganando con temas como la conquista del espacio, pues unos menos ricos y afortunados pues también pueden ahora mismo hacer un buen negocio porque la tendencia alcista hacia el precio del combustible se está, parece que, controlando, mi querido Ricardo.
1: Así es. Recordemos, Cris, que por ahí de mediados de abril, pues la gasolina de Estados Unidos alcanzó su máximo histórico, rondando los $5 por galón, en algunos estados hasta los $6. Sin embargo, pues bueno, justamente como resultado de todos aquellos acuerdos, tratados que se han hecho en Medio Oriente, este memorando de entendimiento que pues pone fin a la guerra y reabre el Estrecho de Hormuz, pues ha dado resultados, por lo menos con el tema del petróleo. En el caso de la gasolina, pues ya se ha ido reduciendo, ha caído más de 60 centavos de dólar desde estos máximos históricos que estamos comentando, principalmente bueno, en la mayor parte de Estados Unidos. Han disminuido en 47 estados durante la última semana y el promedio nacional pues cayó por debajo de los $4 por galón. Aquí podemos decir, bueno, pues a nosotros qué nos interesa que disminuya el precio de la gasolina en Estados Unidos. Recordemos que muchos de los transportes que justamente van y llegan de Estados Unidos pues tienen que cargar allá en la Unión Americana. Entonces pues esto es bastante positivo en general.
0: No, pero no solo eso, o sea, si baja el precio del combustible en Estados Unidos, claro, evidentemente repercute en nuestro territorio en muchas otras más cosas. Y regresando al tema de la marca Ora, esta submarca de Great Wall Motor, llegan con una nueva ofensiva, ahora con el Ora 5, un crossover compacto que, a diferencia de lo que hacía el Ora 03, que fue el primer vehículo con el que abrió sus operaciones en nuestro territorio, este ya tiene tres motorizaciones distintas: hay gasolina, híbrido y 100% eléctrico. Vamos a un corte, regresamos. 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
11: El gol más rápido jamás anotado. Si parpadeas en el segundo 11 de un partido, te puedes perder un gol de la Copa del Mundo. El turco Hakan Şükür tiene el récord del gol más rápido, anotando a los 10.8 segundos contra Corea del Sur en 2002. Ni tiempo de sentarse dio a los asistentes. Eso es entrar concentrado y lo demás son cuentos.
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0: Y bueno, hablando del hora 05, no, del hora 5, perdón. Esto es algo que va a cambiar. Uh-huh. Conocíamos el hora 03 con una nomenclatura en donde había un 0. Ahora este es directito. Hora 5. Es un crossover compacto, como lo decíamos hace un ratito. Va a tener distintas motorizaciones. Contrastando con la primera experiencia que tuvo la marca de vehículos eléctricos electrificados y con estas energías alternativas de Great Wall en nuestro territorio, este ya tiene una, pues me parecería una tecnología distinta, porque por ejemplo en el tema de la gasolina, Ricardo, habrá un motor de 1.5 litros turbocargado, este de 4 cilindros. Uh-huh. Que te va a ofrecer 140 caballos de fuerza y 154 libras pie de torque, que te olvidas por completo de la electrificación y te enfocas en un motor a gasolina eficiente turbocargado. Si te vas al tema híbrido, ahí combinas, evidentemente, este mismo motor, el 1.5 litros, pero ahora lo vas a poner junto con un motor eléctrico. Y cuando tienes un 100% eléctrico, esta va a ser una batería que te va a permitir echar mano de 201 caballos de fuerza, 194 libras-pie de torque y hasta 520 kilómetros en el rango de autonomía, que evidentemente te va a ayudar, pues, a recorrer, pues, un camino no solo urbano, sino también puedes salir a la carretera, puedes ir a otra ciudad y con una muy buena orientación hacia estas tecnologías de vehículos electrificados.
1: Y los precios están bastante interesantes, Chris. En el caso de la motorización a gasolina, tiene un precio de 574,900 pesos. En la versión híbrida, 644,900 pesos. Y totalmente eléctrica, pues justamente 644,900 para la versión eléctrica y 574,900 en la versión híbrida.
0: ¿Y el 100% eléctrico?
1: El 100% eléctrico, 644,900.
0: Fíjate, hablabas de tu Olimia, ¿no? De 150,000 pesos. Esto es ser un coche 100% eléctrico, bien, Pablo.
2: Ah, sí, sí, yo digo. Este es nada que ver con Olimia, evidentemente. Pero este sí cumple con las normativas.
0: Con la NOM. Es crossover, está guapetón, está muy bien hecho. Los motores, las tecnologías, las asistencias electrónicas. 520 kilómetros de autonomía, 219 caballos de fuerza. Más de 10 sistemas de asistencias electrónicas. Una pantalla de 14.6 pulgadas en todas las versiones. Creo que le entendieron muy bien estos chavos de Great Wall a la hora de reconfigurar la presencia de la marca Hora en nuestro país, que a la hora 03 no le había ido mal, me parece que simplemente había sido un auto incomprendido y ahora dijeron, no, hay que reposicionar esa marca. El loguito es como el de Los Increíbles, ¿no, Pablo?
2: Uh-huh.
0: Pero al revés.
2: Sí, sí, es correcto. Y bueno, más allá de este nuevo producto, esto también nos habla de una plataforma que fue diseñada obviamente desde origen para poder albergar estos tres motorizaciones, ¿no? Al final tienes una plataforma resistente, por ejemplo, para una torsión y para un mayor peso cuando se trata de una variante eléctrica. Tienes una plataforma específica para albergar toda la unidad de potencia si se trata de un vehículo híbrido. Y obviamente con todas las especificaciones para un motor a gasolina, el peso, el calor, obviamente, que va a generar, a diferencia, por ejemplo, de un híbrido, que quizá el motor a gasolina va a actuar menos que en comparación a un 100% gasolina, y que, bueno, al final todas estas cualidades pues están presentes en una plataforma multienergía, que ahora sí se catalogan y que, bueno, ya está disponible en nuestro territorio.
0: Con esta garantía de defensa a defensa por 7 años... sin límite de kilometraje, ¿no? Uh-huh. Digo, detallitos ahí que
1: fíjate, también
0: fraguaron muy bien a la marca de la Gran
1: En el caso de la seguridad, Chris, también está muy bien equipado. Las versiones electrificadas pues ya te incluyen 7 bolsas de aire, incorporan asistencias a la conducción con más de 10 funciones, como por ejemplo el frenado autónomo de emergencia, mantenimiento de carril y alertas de punto ciego, entre muchas otras.
0: Ahí está. Saludos al señor Bernardo Sañudo, al señor Miguel Luz, al señor Pedro Albarrán, uh-huh, a todo el equipo de Great Wall, que siempre están muy, muy pilas, ¿no? Literalmente, muy pilas. 40,000 vehículos de Tesla están rodando, hablando de vehículos electrificados, allá en los Países Bajos, Lalo, con este nuevo sistema de manejo autónomo. 40,000 autos, no es poca cosa, pero lo más relevante, más allá de los 40,000 autos, es que con este parque vehicular, los Países Bajos ya acumulan 24 millones de kilómetros recorridos, ojo, y no con cualquier resultado, sino con un 0 incidentes. Evidentemente la infraestructura ayuda, evidentemente el que tengas pues calles bien pintadas, señalamientos viales, pues un primer mundo en términos de infraestructura, le dan a Tesla la oportunidad de decir, hey, chavos, con mi manejo autónomo de este lado del planeta, vean cómo me va. Lalo, cuéntame.
3: O comentas el hecho de que se está expandiendo, Elon Musk está tratando de expandir el uso y el desarrollo de esta tecnología, el FSD, como se denomina por sus siglas en inglés, al viejo continente, y obviamente con todas las aprobaciones que necesita para hacerlo. Pero sí, la autoridad vial de Países Bajos reveló esta información durante esta semana, el hecho de que sean 24 millones de kilómetros que se han recorrido sin incidentes mayores en esta cantidad de vehículos que comentas. Y bueno, obviamente con todo lo que implica de que varias naciones que están obviamente cercanas o que tienen mucha cercanía con Países Bajos también están modificando sus reglas para permitir pues la operación de este sistema. Así que sí, esta modalidad que se caracteriza por la conducción autónoma nivel 2 y que pues se aprobó su uso en Países Bajos el 10 de abril, el primer país en Europa en hacerlo, y obviamente con sus características, dirigir el vehículo, acelerar, frenar, obviamente con el conductor manteniendo la vista a la carretera, las manos preparadas para intervenir. Así que en este momento Tesla está cobrando tanto en Europa como en Estados Unidos este sistema para implementarlo en sus vehículos a $115 al mes, obviamente esto tras un periodo de prueba de un mes. Así que digo, después de todos los dimes y diretes que hemos contado aquí desde hace algunos meses, sobre todo en Estados Unidos, el hecho de que 40,000 autos Tesla ya estén rodando sin tantos problemas en Países Bajos, y que países que ya decíamos, Bélgica, Dinamarca, Estonia, Lituania, ya hayan también aprobado el software, quiere decir que por lo menos en Europa hay un poco más de flexibilidad o tolerancia respecto al uso de este sistema.
0: Pues ahí está. Para que veas que no todo con Tesla es malo, Ricardo, tú que estás muy alejado de tu amigo.
2: Es que es millonario, no es billonario.
0: Billonario, trillonario.
2: Es correcto.
0: Oye, Stellantis está anunciando una alianza para explorar un desarrollo que llegaría, o que llevaría más bien a la marca, al grupo Stellantis, a una nueva categoría. Ahora con la de los robotaxis, hemos hablado del robotaxi de Tesla, hemos hablado de los robotaxis de otras marcas, pero ahora es Stellantis, este grupo automotor, pues que ya tiene todos los países, porque tiene marcas chinas, porque tiene marcas estadounidenses, evidentemente, porque
1: italianas.
0: Tiene marcas italianas, francesas. Llegará con su robotaxi, Ricardo, cuéntame.
1: Sí, pues dicen que la unión hace la fuerza, mi querido Chris, y precisamente Stellantis se está aliando con Waibe y Uber, pues justamente para anunciar esta alianza entre las compañías y explorar pues conjuntamente el desarrollo e implementación de robotaxis de nivel 4. ¿Qué van a hacer estas compañías? Cada quien desde su trinchera. En el caso de Stellantis, pues va a poner los vehículos y la integración de las plataformas en la L4 Ready Platform, que tiene pues bueno un conjunto de sensores integrados y diseñados con los requisitos operativos, la seguridad y bueno, todo lo necesario para operar sin algún humano. En el caso de Waibe, pues ellos van a poner la tecnología de inteligencia artificial que va a permitir a los vehículos comprender y navegar por entornos complejos del mundo real de forma totalmente autónoma. Y en el caso de Uber, pues van a poner su plataforma, va a estar implementando en un futuro pues estos vehículos autónomos en su red de movilidad global, conectando a los usuarios pues con viajes autónomos a través de la aplicación de Uber y ayudando a escalar las operaciones en todos los mercados donde tiene presencia Uber.
13: Fíjate, y esto, cuando hablas de todos los mercados en donde tiene presencia Uber, el grupo Stellantis, Pablo, ya había confirmado a los sindicatos de Italia, particularmente, un plan de inversión de 5,000 millones de euros de aquí al 2030, destinado principalmente a estas actividades de investigación y desarrollo con el objetivo de fortalecer precisamente innovación, producción y esta transición tecnológica. Es decir, pues todo este acompañamiento y todas estas nuevas tecnologías no vienen solas, vienen con dinero bajo la mano, ¿no?
2: Así es, vienen con, fíjate, con una inversión superior a 60,000 millones de euros, de los cuales aproximadamente el 60% estará destinado justamente a marcas, a productos, y mientras que el resto se enfocará en plataformas globales y nuevas tecnologías.
13: Sí, de estos 60, solo a Italia le tocan 5,000, que no es
2: cosa. Nada.
13: Vamos a un corte, regresamos.
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15: El diputado local del Partido del Trabajo, Tomás Zavala, defendió públicamente la posesión de un reloj de 435 mil pesos. El exsecretario de Salud, Miguel Lutzow, obtuvo una sentencia absolutoria por parte de la Quinta Sala del Supremo Tribunal de Justicia del Estado. Morena definió los lineamientos para elegir con sus aliados del PT y Verde Ecologista a los coordinadores estatales, quienes podrían ser los candidatos en 2027.
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0: 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Cinco de la tarde ya con 2 minutos. Y en medio de estas circunstancias, y evidentemente pues, no es inmediato que ya está bajando la gasolina, entonces la gente pierde el interés por los eléctricos. Esto lo saben bien. Y lo cierto es que ya hay una demanda global de vehículos eléctricos que viene al alza por tercer mes consecutivo. Mayo cerró con un incremento importante en el apetito por este tipo de tecnologías, Pablo. Obviamente ahí vienen dos cosas: el incremento en los precios del combustible fósil y además algunos subsidios que sí han llegado, no como en algunos países que los han venido retirando, y que de alguna forma impulsan, aceleran la transición hacia los vehículos con estas tecnologías. Esto de acuerdo a datos de la consultora Benchmark Mineral Intelligence. Hay una cifra bien interesante, Pablo, de cuántos vehículos ya con estas tecnologías se comercializan a escala internacional. Y en este mes ya son 1.8 millones de vehículos a escala internacional, lo cual no es poca cosa, Pablo.
1: Así es, solamente en mayo se vendieron 1.8 millones de vehículos electrificados. Por ejemplo, en cuanto a los 100% eléctricos de batería, se creció un 3%. Obviamente también los híbridos y los híbridos enchufables crecieron otro 3% respecto al mismo periodo del año anterior. Y esto llevó a que el acumulado de los primeros 5 meses del año se ubicara casi un 1% por encima del nivel registrado en el mismo periodo de 2025. Esto de acuerdo con la consultora. Las ventas en Europa aumentaron un 23%, cerca de 414 mil unidades en mayo, impulsadas por los incentivos gubernamentales, también por los precios de los combustibles, factores que también han adelantado las decisiones de compra. Sin embargo, el panorama global continúa siendo pues desigual. En China, por ejemplo, las ventas de vehículos eléctricos disminuyeron 9% interanual en mayo, hasta aproximadamente 987 mil unidades, después de que se retiraran los apoyos para programas de renovación de vehículos y terminar a principios de 2026 este beneficio fiscal para la compra de autos eléctricos. Ante la debilidad de las ventas internas durante este año, cada vez más fabricantes chinos de equipo original han buscado ampliar su presencia en los mercados internacionales. Esto lo señaló la consultora. También las ventas cayeron 26% en Norteamérica, hasta alrededor de 123 mil unidades en mayo, afectadas esencialmente por el fin de un programa de créditos fiscales en Estados Unidos y las propuestas de la administración del presidente Donald Trump para flexibilizar las regulaciones sobre emisiones de dióxido de carbono. Y bueno, el mercado estadounidense ha comenzado a orientarse nuevamente hacia la producción de vehículos con motores de combustión interna y vehículos híbridos eléctricos. La decisión de Canadá de abrir su mercado a algunos fabricantes chinos pues no será suficiente para modificar de manera significativa la trayectoria del mercado de vehículos eléctricos en la región de América del Norte.
0: Pues temas interesantes. Tercer mes consecutivo, o sea, el quinto mes del 2026 ya fue el tercer mes consecutivo con un alza importante en estas tecnologías, y en donde México no es ajeno a la tendencia, Pablo. Uh-huh. Si bien es cierto, estos sueños guajiros, a lo mejor de Europa, en donde decían, no, ya no habrá más vehículos impulsados por motores de combustión interna, no fue así. La realidad superó a la fantasía, y coexisten las tecnologías.
1: Es correcto.
0: Tecnologías como la que nos mostró Jack hace unos días que estuvimos manejando con
2: la
0: ellos.
2: La semana pasada.
0: Este e-Dual Drive, en donde ya el motor eléctrico es más protagonista del impulso del auto. Evidentemente hay un motor de combustión interna, pero este ya no es el más relevante a la hora de movilizar al auto. Y tramos en carretera en donde ibas bastante alegre en la velocidad.
2: Sí.
0: Lalo. Ricardo.
2: Sí, sobre todo la capacidad ya que tienen estos vehículos de andar en modo 100% eléctrico, en el caso de la Jack 6, hasta 120 kilómetros en modo eléctrico.
0: ¿Andabas a 120 kilómetros por hora tú?
2: No, 120 kilómetros de autonomía.
0: De rango de autonomía. ¿Y de velocidad?
2: De velocidad, pues que rondábamos que los 180.
0: No, a ver, tranquilo. Híjole, es que este hombre se delata en que le venga a caer la Guardia Nacional para decirle, a ver, joven, ¿en qué tramo dice usted que andaba a 180? Amigos, es serio, tranquilo.
2: En los tramos controlados.
0: A más de 110 ya es infracción, Ricardo.
2: Sí, sí, sí.
0: No,
2: sí.
0: Pero, o sea, la ecuación te da para que un auto como este, que además eran camionetas, una SUV y una minivan, se movían muy bien gracias a esta tecnología. Y la tendencia, Pablo, es esa, ¿no? Los electrificados cada vez son más populares, sin importar que haya o que no haya infraestructura. Lo vimos hace un ratito con el Hora 5. Pues ya tienes tres configuraciones distintas. Y este e-Dual Drive que me sorprendió y gratamente. Pasando a otro tema, fíjate que ahora mismo hay una circunstancia en donde los fabricantes, los líderes globales, pero también mucho impulsados por mercados como el de China, están haciendo reflexiones de cómo es que van a enfrentar el futuro, Pablo.
1: Es correcto.
0: Ora y Jack son dos marcas de origen chino, pero ahora es Geely la que entra también a levantar la mano. Y ante una tremenda competencia que está desafiando los estatutos de lo que fue durante muchos años la industria automotriz internacional, China se detiene un poquito y le dice al mundo, creo que no todo es hacer autos y con los volúmenes de ventas a los que estamos acostumbrados nosotros a fabricar. Creo que no todo es subirte como a esta rueda del hámster, Pablo, y correr y correr y correr y correr. Y precisamente el señor Li Shufu, el presidente y fundador de Geely, cree que el enfocar la producción de autos y el enfocar la sustitución de los modelos a una velocidad en donde los coches ya parecerían como fast food, Pablo, no llevará a la industria, y menos a una industria naciente como lo es la industria automotriz china, que apenas está asomando la cabeza hacia otros mercados y que quiere demostrar de qué son capaces, pues finalmente no será el modelo que mejor les venga. Él cree que hay que detenerse un poquito, hacer más pausadas las transiciones, los cambios, y sobre todo darle a una marca como Geely estos valores que al día de hoy pues pueden llevarla a una trascendencia de más largo plazo, ¿no? Me gusta la reflexión por dos razones. La primera, porque ya la gente hoy, por ejemplo aquí en México, Geely ya es de las marcas que más autos está vendiendo, está alcanzando una popularidad importante, y entonces ya que la voltearon a ver, decir, a ver, ¿qué tiene la marca? ¿Con qué te va a sorprender? ¿Cómo vas a distinguirte de otras marcas ya de mucha tradición, pues no solamente en México, sino a escala internacional? Y esto, evidentemente, tendrá que ir sobre los valores de la marca, primera, y segunda, sobre las tecnologías o el futuro en donde ellos van a hacer cosas que los demás no están haciendo.
1: Y fíjate que parte de la reflexión que hizo el presidente de Geely, esto en el marco del China Automotive Chongqing Forum 2026, él dice que la consolidación será una tendencia inevitable dentro de la industria durante los próximos años, y solo aquellas compañías capaces de mantener la disciplina financiera y diferenciarse tecnológicamente, pues van a lograr sobrevivir a un proceso de selección natural que ya comenzó. También Li Shufu defendió que los automóviles son bienes complejos y de alto valor que acompañan a sus propietarios durante muchos años, por lo que no pueden desarrollarse siguiendo criterios exclusivamente financieros o comerciales a corto plazo. También hizo hincapié en aspectos como la seguridad estructural, confiabilidad mecánica o la resistencia de los componentes, que requieren largos procesos de ingeniería y validación que no deberían verse comprometidos por la presión competitiva. Dice el presidente de Geely, los coches afectan directamente a la vida de las personas y la única forma de garantizar la supervivencia a largo plazo está ligada aún en construir marcas sólidas basadas en la innovación real y en altos estándares de calidad. También el empresario rechazó explícitamente las prácticas centradas en copiar soluciones existentes o en priorizar únicamente los beneficios inmediatos. También considera que saltarse determinadas etapas del proceso de ingeniería en un vehículo puede generar problemas difíciles de corregir en el futuro, sobre todo en un mercado donde la reputación de marca es cada vez más importante. Una falla relacionada con la seguridad o la durabilidad podría tener consecuencias graves. Y bueno, esta reflexión resulta especialmente significativa viniendo de uno de los grupos más importantes del sector automotriz allá en China, bajo el paraguas de Geely. Hay que recordar que se encuentran firmas como la propia Geely Auto, como Zeekr, como Lincoln Co. y también Volvo, además de importantes participaciones en otras compañías, esto también a escala internacional. Bueno, pues es parte de lo que comentó el señor Li Shufu, fundador y presidente de Grupo Geely.
0: Geely. Pasando a otro tema, y justo hablando de lo que va a hacer que las firmas se diferencien hoy día, fíjate que Ford está adoptando un nuevo proceso, esto de control de calidad. Ustedes bien saben que los llamados a revisión, pues se han hecho frecuentes, le han tocado a todas las marcas, marcas como Ferrari, como Porsche también han hecho sus propios llamados a revisión. Pero ahora Ford, un poco anticipándose a estas circunstancias, está implementando un proceso que era muy popular allá en la planta que tienen en España, en Valencia, que era el de tomar un vehículo al azar o ver cuál tenía mayores probabilidades de tener un fallo en el motor. Lo bajaban de la línea de producción, desmontaban por completo el motor y lo volvían a montar. Con base en lo que encontraran, pues podían anticipar que este vehículo no tuviera a lo mejor fallas en un futuro cercano. Y de ahí, Pablo, lo han venido incorporando prácticamente en todas las plantas en donde hoy fabrican motores a escala internacional. Aquí en México tenemos varias y muy importantes allá en Chihuahua, en el norte de nuestro país. Y de ser una práctica que se hacía más o menos una vez cada 3 meses, hoy Ford está haciendo esto mismo, al menos una vez al día, con un motor que sea susceptible de estas probables fallas.
1: Y fíjate que Ford ya está señalando que gracias a esta reciente práctica que se está implementando ya en las fábricas donde tienen motores, esto alrededor del mundo, pues ya están observando una disminución en las, por ejemplo, las reclamaciones de garantía desde que se implementó esta nueva política. Estas métricas buscan pues extrapolar los problemas de garantía que en un vehículo puede experimentar a lo largo de su vida útil, basándose en datos de 3 meses, 1 mes y 0 meses de servicio. Actualmente Ford sigue haciendo llamados a revisión, como lo comentaste, como lo han hecho todas las marcas, pero señala que suelen ser modelos ya de generaciones anteriores. Es probable que las mejoras en este proceso de control de calidad nuevo todavía se tomen algunos meses o incluso por ahí un par de años en reducir significativamente el número de llamados a revisión del mercado en donde Ford tiene presencia. Pero bueno, aquí lo importante es que se está trabajando de manera conjunta y de manera con mucha fortaleza para que pues se reduzcan justamente estas fallas que podrían presentarse en el futuro. De hecho, están utilizando esta inteligencia artificial que detecta un motor potencialmente defectuoso en la línea de producción, muestra alertas amarillas al dispositivo e informa a los operadores encargados del desmontaje sobre qué parte del motor podría presentar algún problema.
0: Y que será padrísimo, porque ya no sería un llamado a revisión una vez que el auto salió agencia.
1: Sí, exacto.
0: Estarías detectándolo inclusive en la línea de montaje.
1: Claro.
0: Y desde ahí decir, a ver, segurísimo es que no va a pasar nada. Adelante. Vamos a un corte, regresamos. 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
7: 5:17 p.m. El señor Eduardo Olmos Ayala no se ha dormido, simplemente está
8: en expectante, en stand-by,
7: ¿no? Él está ya en Nuevo León, va a una misión muy particular con la gente de BMW, pero vamos a empezar esta nota por el principio. Ricardo fue el año pasado a este Mobility Show allá en Múnich. Te llevaron a la planta.
9: ¿Sí?
7: Hiciste un viaje relámpago, estábamos todos en Múnich. ¿Dónde vas a cenar? No, pues yo literal. Hoy ceno en Hungría. ¿Por? No, pues es que voy a ir a ver este New Class. Tú lo estabas viendo en el Mobility Show, o sea, en el Auto Show, y después te fuiste a ver cómo lo hacían. Regresaste a Múnich y ya de ahí a México, ¿no?
9: Ya a casita. Bueno, sí, sí, sí.
7: ¿Qué viste allá, Ricardo?
9: Pues justamente, bueno, este BMW Neue Klasse, el iX3, pues es la... No se trata de un vehículo, es una familia de autos. El iX3, que justamente es el que va a probar Eduardo Olmos, me imagino que mañana, es el primero de muchos. Tiene, pues justamente, el objetivo de liderar la transición de BMW hacia una nueva era en términos de diseño, de tecnología. Y justamente, pues este auto... está inspirado, lo recuerdas bien, Chris, porque hicimos por ahí un video, al ratito lo posteamos, en este BMW 1800 de 1962, el ejemplo más clásico, pues es la parrilla, y bueno, pues este vehículo va a andar rondando rangos de autonomía por ahí de los 800 kilómetros, va a tener una batería de 800 voltios, con carga rápida de hasta 400 kilowatts, y bueno, esto se traduce que se va a poder recargar entre 300 y 372 kilómetros de autonomía en un promedio de 10 minutos.
7: 372 kilómetros de autonomía en 10 minutos, y es un vehículo que ya ronda los 800 kilómetros como rango, con una recarga completa de 100%.
9: Así es, y justamente, bueno, esto lo pudimos ver en el Auto Show de Múnich, lo que vimos en Debrecen, en la planta de Hungría, que es donde actualmente pues está fabricando, pues es justamente todo el proceso de fabricación, principalmente de las baterías, lo que nos comentaban, que pues también la planta de San Luis Potosí de BMW va a tener un papel muy importante en la fabricación de la Neue Klasse, eventualmente el segundo vehículo de esta familia va a ser el i3. Este vehículo lo presentaron allá en Múnich, pero bueno, tenía camuflaje. La marca tiene previsto lanzar 40 modelos basados en esta plataforma, en la Neue Klasse, en los próximos 2 años, pues justamente como parte de su estrategia de electrificación.
7: Lo fabrican allá en la planta a la que tú fuiste en Hungría. ¿Te fuiste caminando en avión? O
9: no, nos fuimos en avión. Habremos hecho que yo creo que, de hecho, fue un charter, una hora.
7: Ah, te rentaste tu vuelo.
9: Yo no los. Ay. El señor Sipse.
7: Es que eso decir, Sipse, ahorita vengo, voy a cenar a Hungría, ¿no? Y regreso
8: solo,
7: mañana. ¿Qué
8: solo por ti, chavos, y la... ¿no?
7: Bueno, una experiencia similar a la que está viviendo ahora mismo el señor Eduardo Olmos Ayala. A él le tocó estar de cerca ahora en Monterrey. Ya es un vehículo totalmente configurado, tropicalizado y equipado para el mercado mexicano. Si ustedes van a una agencia, lo cierto es que ya pueden ver esta camioneta allá en cualquier agencia de BMW. ¿Qué es lo que ya te dejaron saber, Lalo?
0: Bueno, hasta ahora, obviamente, más allá de lo que está ya publicó en la página web, del precio que ronda casi el millón y medio de pesos, el hecho de, digo, obviamente, la importancia para el mercado mexicano, y justo veamos esto, no solo el panorama de México, sino de Norteamérica, porque, digo, ya haciendo también otro recuento para atrás, hace 2 años, viendo todo este proceso, todo el desarrollo que se ha hecho desde la concepción de la idea, hace 2 años, fue en marzo, fuimos a Los Ángeles precisamente con invitados por BMW para ver, o sea, el primer como boceto o adelanto de este modelo. Precisamente le llamaban, oye, Clase X, y digo, eso incluyó también una visita a su centro de diseño allá en Santa Mónica, y digo, estaba, traigo referencia a esto porque, digo, sigue siendo de todos modos un proceso en el que no solo está la cuestión del desarrollo como tal del coche, las características físicas del exterior, del interior, sino el hecho de mantener las sensaciones, la esencia de un BMW, la cuestión del interior, la cuestión de la personalización. Obviamente, en esa ocasión, me estaban compartiendo obviamente la cuestión del reciclaje, de la sustentabilidad. Ya después, en noviembre de ese año, en una visita a Spartanburg, cuando estaban haciendo más las pruebas de tanto de este modelo como la versión sedán, también ya se estaba hablando del e-drive de sexta generación, ya se estaba hablando de la arquitectura de 800 voltios que decían, la cuestión del sistema de infoentretenimiento, el Vision Panoramic X, obviamente la cuestión de personalización, mucha interacción con la tecnología. Entonces, yo me iría más en este momento a ello, de que ha sido un proceso de años por parte del grupo, con énfasis en Norteamérica, y ya decían, con énfasis en México, para desarrollar un auto que sí cambia completamente sus características, pero mantiene muchas de las bases. Y en cuanto a la esencia, la generación de emociones, que también hacen mucho énfasis en ello, y que, digo, es una gran apuesta que están haciendo en BMW a escala internacional, y hacemos con énfasis en Norteamérica y en nuestro país.
7: Ahora, tercera etapa. En San Luis Potosí, en donde también van a salir algunas de estas camionetas a partir del próximo año, ya hay una tradición, un entendimiento de 10 años, Pablo, que no es

0: simplemente es darle continuidad a lo que ya habían hecho, sino un poquito detenerse, ver qué está bien y qué puede mejorar para incorporar ya a esta nueva clase, ¿no?
1: Así es, y bueno, poner sobre la mesa que durante una década esta planta ya ha evolucionado de un proyecto industrial en construcción a una operación estratégica para la red global de producción de BMW. Desde el inicio de operaciones ya fabricó más de 550 mil unidades para mercados internacionales, incorporando a lo largo de los años nuevos modelos para atender justamente esta demanda internacional, entre ellos, por ejemplo, el Serie 3, así como el M2, el Serie 2 Coupé, estos dos últimos producidos exclusivamente en México y llevados a clientes de todo el mundo, además del BMW M2 Racing y el M2 CS, versiones de producción limitada. Y bueno, en su momento aquí platicamos de esa inversión que había hecho BMW justamente en sus líneas para dar la bienvenida a la producción justamente de estos vehículos de este segundo capítulo de la nueva clase o de la nueva clase. Hay que recordar, lo comentabas tú, Ricardo, fue en el 62 cuando nació esa primera ese primer concepto, y de hecho retoma mucho de esta nueva ejecución. ¿Sí? Retoma mucho de eso.
0: Chistoso, ¿no? El 1800 diseño. De 1962.
2: Sí. Ahí en un ratito posteamos el video que hiciste, Chris, porque justamente ahí teníamos el vehículo. En el
0: cual se inspiró. Ahí nos fuimos a meter al Unifila.
2: Oye, perdón, ¿y sabes qué me llamó también mucho la atención en esta planta de Debrecen?
0: No,
2: que
0: no
2: hay mucho mexicano.
0: Ah, bueno.
2: Justamente, pues liderando los proyectos e incluso pues capacitando a toda la gente, que literalmente estaba nuevecita la planta de Debrecen.
0: O sea, ¿la fuiste a estrenar? ¿Aterrizaste ahí en la planta, Ricardo?
2: No.
0: Eres capaz, traías tu jet privado, o sea, nada más eso faltaba.
2: Ah, pero es muy chiquito, Debrecen.
0: Muy bien, amigo.
1: Pues... Y que bueno, como sucedió con esta primera etapa de la nueva clase, obviamente se permeó hasta, me atrevo a decir, por ahí de los años 80, todavía quedaron vestigios de esa, por ejemplo, en el Serie 3 de aquella época, todavía estaba con ese frente de delgadito, los riñones ahí muy acomodados, los faros muy a los extremos, y creo que esa parte más delicada de ese diseño, pues se retoma ahora en esta, en esta nueva clase, y creo que el máximo exponente, obviamente, es iX3. No me encanta tanto cómo luce en el sedán, pero bueno, pues cada quien, ¿no?
0: En gusto se rompe.
1: Es correcto.
0: Ya mire, de lo que tenían a dónde vamos, creo que vamos bien, ¿no?
1: Sí.
0: No te rías, Lalo, que tú estás allá y te pueden dar pamba por estarte riendo esa parrilla horrible que tenía hasta hace unos años, ¿no?
1: Es correcto. Gigantesca.
0: Mi querido Lalo, nos vamos.
3: Hasta mañana.
0: Mañana seguirá informando el señor Eduardo. Pablo.
1: Nos escuchamos mañana.
0: Ricardo.
2: Mañana, Cris.
0: Agradecer a todo el equipo que el día de hoy hizo posible esta transmisión, al señor Bruno Olaf y Connie Centeno allá en la producción, a Luis López en los controles, Carla Chávez y Toño Navarro en multicast y Fernando Esparza, nuestro ingeniero. Yo soy Cristian Moreno, pagamos motores, nos vemos mañana en punto de las 4:30 de la tarde. Hasta entonces, y si usted sabe manejar, manos en el volante y no en la pantalla del celular.

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0: ¿Cómo está? Muy buenas tardes. Qué bueno que ya nos sintoniza. Son las 5:30 p.m. Estamos arrancando Negocios en Imagen. Les saluda Sofía Nava esta tarde de miércoles 17 de junio. Me da mucho gusto que esté, pues, acompañándonos. Hoy hay partido, sí, y el sur de la Ciudad de México está un poco complicado, obviamente, para llegar al estadio de la Ciudad de México con este partidazo que se va a llevar a cabo, pero bueno, si usted tiene oportunidad, obviamente manténgase informado primeramente del mundo de los negocios, de la economía, de las finanzas, porque hay información muy relevante que le vamos a hacer llegar a usted. 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Ahí puede estar escuchando esta transmisión en vivo desde Ciudad Imagen. Y bueno, vamos rápidamente a informarle cómo cerraron los mercados el día de hoy. Y es que los tres principales índices de Wall Street cayeron debido al ajuste en las proyecciones de inflación de la Reserva Federal estadounidense, que impactó en las acciones, esto pues ante las apuestas de aumentos de las tasas. Y justo hoy la Fed pues dio a conocer que mantuvo sin cambio su tasa de interés de referencia en un rango de 3.5 a 3.75%. Y vaya que hay que mencionarlo, porque fue justamente en la primera reunión de política monetaria que encabezó el nuevo presidente de la Reserva Federal, quien es Kevin Warsh. Por el lado de los índices, bueno, el promedio industrial Dow Jones cedió 0.98%, mientras que el Standard & Poor's 500 perdió 1.21%, y en cuanto al Nasdaq bajó 1.34%. En cuanto a las bolsas de valores en México, pues también terminaron igual, con bajas considerables. El índice líder de la Bolsa Mexicana de Valores cayó 0.26%, cerrando en 68,304.73 unidades. En cuanto al FTSE Viva de la Bolsa Institucional de Valores, pues este disminuyó 0.25% a las 1,372.07 puntos. En cuanto al peso mexicano, se depreció frente al dólar, y es que el tipo de cambio cerró la jornada en un nivel de 17.3345 unidades por dólar contra los 17.2171 del día de ayer. De acuerdo con los datos oficiales que se reportan por parte del Banco de México, bueno, pues el movimiento significó para el peso una pérdida de 0.68%. Y en cuanto a los precios del petróleo, registraron una ligera alza al mostrarse los operadores prudentes frente a esta firma que se le reportó el día de ayer del memorándum de entendimiento entre Teherán y Washington. Es así como el precio del barril del Brent del Mar del Norte para entrega en agosto subió 0.75%, terminando en $79.55. Y en cuanto a la referencia estadounidense del West Texas para entrega en julio, este ganó un 0.97%, terminando en los $76.79 el barril. Y bueno, cedo los micrófonos a mi compañero Rogelio Varela, que ya está en esta mesa. Buenas tardes, Roger.
1: Hola, Sofi, muchas gracias. Y bueno, pues ya en los temas del día, usted sabe que esta semana en Washington iniciaron pues esta ronda de conversaciones entre México y Estados Unidos para la revisión del T-MEC, temas agrícolas, temas también de propiedad industrial se están abordando, pero también hay una agenda laboral que hacia adelante tendrá que ser, digamos, que uno de los rubros de mayor interés por parte de los tres países, en función sobre todo de evitar lo que allá en Estados Unidos le llaman el dumping social. Para hablar de este tema nos acompaña Óscar de la Vega, socio fundador del despacho de La Vega y Martínez Rojas. Óscar, muy buenas tardes.
2: Hola, muy buenas tardes, Rogelio, Sofía, un gusto estar con ustedes.
1: Óscar, pues coméntanos en la agenda laboral que pues seguramente se abordará en el T-MEC, ¿qué rubros habría que estar atentos en función pues de una negociación que desde el primer T-MEC pues puso el acento en mejorar los ingresos de los trabajadores mexicanos?
2: Sí, totalmente de acuerdo, y de hecho la firma del T-MEC fue lo que detonó la reforma constitucional, reformó la reforma laboral,
1: sí,
2: de 2019, y 180 grados hemos cambiado la parte principalmente colectivo-sindical, por eso que tú apuntas que se trata, de acuerdo con el gobierno de Estados Unidos, su estrategia de terminar con ese dumping social. Como parte de este mecanismo, se estableció en el T-MEC, y seguramente será materia de renegociación, es el tema de los conocidos como mecanismos de respuesta rápida. México, el gobierno mexicano le abrió las puertas al gobierno americano para que este pudiera hacer supervisiones en empresas establecidas en México del cumplimiento de la ley laboral mexicana, y particularmente en dos rubros: la libertad de asociación y la libertad de negociación colectiva. Pero fíjate, Rogelio, que sí, uno de los puntos que hoy se plantea es que es asimétrico, es decir, Estados Unidos y Canadá pueden hacer este tipo de verificaciones. De hecho, el gobierno americano tiene ya una infraestructura fuerte en la embajada americana en México,
1: sí,
2: que son los asesores laborales o labor attachés, como les llaman ellos, quienes hacen el tema de investigaciones en el cumplimiento de estos dos principios que te mencioné. Pero México no tiene la posibilidad de hacer o plantear este tipo de investigaciones, que se les denomina mecanismos de respuesta rápida, en Estados Unidos, lo cual es una relación asimétrica, y parte de lo que el gobierno mexicano pretende es que haya esa simetría, esa equidad entre ambas partes.
1: Claro.
2: Siguiendo en ese tenor, Rogelio, sí, y Sofía,
1: sí,
2: este mecanismo de respuesta rápida que sufren las empresas es un mecanismo único porque no tiene una regulación en el tratado ni en la parte de México. Entonces, se detona por denuncias que se efectúan ante una entidad americana, que es la parte del comercio americano, en las siglas en inglés es el USTR, y este USTR es el que evalúa, haciendo las investigaciones conjuntamente con la embajada americana en México, ajá, si hay o no una violación. Pero se involucra directamente a empresas que están establecidas en México, pues empresas americanas, multinacionales, etcétera. Y fíjate, Rogelio, Sofía, de que no está regulado como un proceso legal.
1: Claro.
2: Tú te enteras de la existencia de estos mecanismos, literal, por el periódico, que dice que se inició un mecanismo de respuesta rápida.
1: Es cierto.
2: No tienes acceso a esa denuncia porque consideran que es confidencial. Las pruebas que se ofrecen, nunca sabes cuáles son esas pruebas. No hay un proceso definido, y es un poquito, si me permites, una analogía. Es algo así como el libro de Franz Kafka, del proceso. Dicen, sí, que si Kafka hubiera vivido en México, sería costumbrista. Pues aquí, esa novela que no dice, no hay procesos, no hay valoración de pruebas, y sí hay sanciones, y las sanciones te enteras también por el periódico. No hay una sentencia que te dicte el gobierno mexicano o americano y que te notifiquen como tal. Entonces, todo eso genera una incertidumbre jurídica. Me parece que parte de este proceso de negociación es establecer unos criterios mínimos por parte de los gobiernos, tanto americano como mexicano, para que las empresas que se encuentren dentro de este torbellino puedan legalmente defenderse y, en su caso, impugnar estas resoluciones. Pero todo esto, al final, aterriza en lo que tú señalaste. El gobierno americano dice es que el gobierno mexicano, el país como tal, hace un social dumping. De hecho, el Tratado de Libre Comercio, el T-MEC, habla de que se debe de llegar a $16 por hora.
1: Exacto.
2: Solo una de las empresas que yo conozco, ensambladoras de coches, es el que ya cumple con esta disposición. Probablemente haya un proceso de presión hacia estas empresas, porque en Estados Unidos el promedio que se paga al trabajador, al obrero, al blue collar,
1: ¿sí?,
2: anda entre $31 y $32 por hora. Entonces, si hay una disparidad todavía muy grande, es decir, la empresa que mejor paga en México llega cercana a los $16 y de ahí para abajo, y el gobierno, el Estado americano, las empresas en Estados Unidos pagan el doble, 31, 32, $32. Entonces, yo sí veo que va a haber una presión muy fuerte, pues a través de la negociación colectiva, que ya lo estamos viviendo, de sindicatos independientes, de emplazamientos a huelga, para que tienen un efecto importante en un momento complejo, porque además está el tema de los aranceles. Es decir, ¿sí? Las empresas no tienen certeza de cómo va a quedar finalmente este tema. Hay una reducción importante del consumo, principalmente de vehículos, empresas que ensamblan coches y autoparteras, y esto está generando que hay una reducción de la producción y, por ende, una reducción en la mano de obra. Y por ahí hemos visto ya un par de empresas ensambladoras de coches grandes que están proponiendo o están sufriendo una reducción importante en la fuerza laboral. Entonces, desafortunadamente, es un entorno incierto, es un entorno económico complicado, tenemos una inflación acotada, pero pues otra, cuando estás en la mesa de negociación con los sindicatos, es la inflación del súper, dicen, es totalmente diferente a la inflación que vemos a través del Banco de México. Entonces, en resumen, es por ahí, Rogelio, Sofía, el planteamiento de esta reforma, parte de estas negociaciones del nuevo T-MEC, que ojalá lleguemos a un buen puerto.
1: Claro, y ves que la incorporación de Canadá en este tema laboral podrá darse.
2: No escuché, perdón, la pregunta.
1: Sí, te preguntaba, Oscar, ya ves que pues en esta semana se ha dado el diálogo exclusivamente entre México y Estados Unidos. ¿Esto podría, digamos que, llevarse a lo trilateral tal y como está el T-MEC? ¿O piensan ustedes que van a ser acuerdos bilaterales?
2: Pues, hombre, lo que nos gustaría es que fuera trilateral, ¿no? Para tener un poco más de balance. Pero pues el gran motor económico es Estados Unidos.
1: Sí.
2: No hay punto de comparación en las exportaciones de México hacia Estados Unidos y Canadá. Estados Unidos representa más del 80% de las exportaciones, uh-huh, van a Estados Unidos. Hay una dependencia económica muy fuerte, pero también hay muchos intereses de las empresas americanas que, para efecto de poder mantener precios competitivos, y más ahora con el tema principalmente de las, en el caso automotriz, que lo veo que es de los fuertes promotores de divisas para el país y de empleo para el país, pues la fabricación de automóviles chinos, ¿no? Sobre todo la importación, esto es algún tema adicional que habrá que estar monitoreando de manera muy, muy cautelosa, pero pues sí, todo parecería indicar que pues se pretende establecer una división entre el comercio mexicano con Estados Unidos y el mexicano con Canadá, que es significativamente menor a lo que representa las exportaciones a los Estados Unidos.
1: Claro, y es que pues está el tiempo encima, Oscar, no se ven señales de que esto en la mesa se vayan a sentar los tres países, pero bueno, expectantes a lo que pueda surgir en los próximos días en torno a la revisión del T-MEC. Te queremos agradecer, Oscar de la Vega, socio fundador del despacho de la Vega y Martínez Rojas, que nos hayas acompañado esta tarde.
2: Muchas gracias, Rogelio, un placer estar contigo y con tu auditorio.
1: Gracias, Oscar. Y bueno, un poco más de este tema, el presidente Donald Trump dijo el miércoles en esta reunión del G7 que a Estados Unidos le iría mejor sin el tratado comercial que tiene vigente con México y Canadá, y que preferiría no firmar uno nuevo, pero agregó que pues está abierto a cualquier tema en este sentido. Preferiría no tener el acuerdo, pero quizá lo firme, dijo Trump a los periodistas en Francia en esta reunión, como le digo, del G7. Acompáñanos a nuestra primera pausa.

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1: Bueno, pues esto, como imaginará, supone cambios a la gestión de las aerolíneas, cambios operativos. Estamos hablando de la gestión de aterrizajes, también los despegues, homologar criterios operativos con prácticas a nivel global. Y bueno, ¿cuál sería, digamos, que el arranque de todas estas modificaciones? Para platicar del tema está con nosotros Rosario Avilés, analista de la industria aeronáutica. Rosario, muy buenas tardes.
2: Hola, ¿qué tal, Roger? Qué gusto saludarte.
1: Gracias por acompañarnos, Rosario. Pues, ¿cómo ves estos cambios? ¿Los cumplimos o no los cumplimos desde el primer día?
2: Pues, mira, aquí el tema es por qué se hacen estos cambios y la verdad es que qué implican.
1: Sí.
2: El contexto en el que estamos es el asunto de las sanciones que aplicó el Departamento de Transporte, el DOT, de los Estados Unidos contra aerolíneas mexicanas. ¿Por qué se dieron estas sanciones? Bueno, pues hay que recordar que cuando se construyó el aeropuerto Felipe Ángeles, pues se tenían expectativas de crecimiento así como de al día siguiente ya íbamos a tener 20 millones de pasajeros
1: sí.
2: No ha ocurrido, ¿no?
1: Sí, sí, sí.
2: Entonces, un poco después, pues no sé quién le aconsejó al entonces presidente que de alguna manera obligara a las aerolíneas a utilizarlo a través de mecanismos de coerción. ¿Cuáles fueron? Fueron dos. Uno fue limitar los slots del Aeropuerto Internacional de la Ciudad de México, el AICM, que tenía y tiene realmente, de acuerdo a las reglas de la Organización de Aviación Civil Internacional, tiene una capacidad en pista de 61 operaciones por hora. 61 operaciones por hora que a veces fueron rebasadas hasta 70. O sea, realmente no hay ningún problema para operar todas esas pues despegues y aterrizajes
1: sí.
2: En ciertos horarios cuando hay visibilidad y todo esto, sin problemas de seguridad. Pues como querían que se fueran las aerolíneas a operar en el AIFA, se le quitó el 30% de capacidad. Y estamos hablando primero un decreto que le quitó el 15% y luego el otro 15%. Entonces pasamos de 61 operaciones por hora a un máximo de 43. Ahorita estamos en 46 porque se fueron aumentando. Pues por muchas razones, ¿no? Sin embargo, bueno, es muy difícil saber si este número es así o es de otra manera, porque pues esa es una información que maneja el CENEAM, que es el Servicio a la Navegación en el Espacio Aéreo Mexicano, y el Aeropuerto Internacional de la Ciudad de México. Entonces, suponemos, ¿no?, que es así, pero lo que sí es verdad es que esto lo que hizo es que se restringieran las operaciones del aeropuerto de la Ciudad de México. No se logró que se fueran todos ellos al aeropuerto Felipe Ángeles, porque la aviación no se da por decreto, ¿no?
1: Sí.
2: Entonces parece que eso es muy difícil de entender para algunos. No es un decreto, es un asunto de mercado, oferta, ¿no? Y de mercado, de los pasajeros, de preferencias de los pasajeros. Entonces, pero sí se les recortó esta capacidad. Y por otro lado, hubo otro decreto donde se obligó a las aerolíneas exclusivas de carga a operar solamente en el Aeropuerto Internacional Felipe Ángeles y no en el aeropuerto de la Ciudad de México. En la Ciudad de México se quedaron las operaciones de carga que vienen en los aviones de pasajeros, en las pancitas que le dicen, ¿no?, de los aviones. Y esto, pues, sí lastimó a varias aerolíneas de los Estados Unidos y afectó lo que es el bilateral aéreo entre los dos países. Y bueno, recordemos que este es el bilateral más importante que tiene México y además estamos hablando del mercado bilateral de aviación más grande del mundo, con 40 millones de pasajeros anuales, ¿no? Y el Departamento de Transporte impuso sanciones a México, a las aerolíneas mexicanas. Entre otras cosas, bueno, pues se quitaron las operaciones del aeropuerto Felipe Ángeles hacia Estados Unidos. Había 11 rutas que se iban a operar, se cancelaron. También se prohibió que hubiese más rutas del aeropuerto de la Ciudad de México hacia Estados Unidos.
1: Sí.
2: Y también las operaciones cargueras en las panzas de los aviones desde el Aeropuerto Internacional de la Ciudad de México hacia lugares de Estados Unidos, además de otras cuestiones que tienen que ver con la información que se le da al Departamento de Transporte de las personas que están abordando los vuelos y otras cosas
1: Claro.
2: por el estilo.
1: Rosario, y te quería preguntar, estos cambios al reglamento, a la ley de aeropuertos, ¿en qué medida pues llegarían a tocar toda esta problemática de los controladores de vuelo?
2: Pues justamente el Departamento de Transporte, una de las cosas que alega para imponer estas sanciones es que no hay reglas claras. O
1: Sí.
2: sea, dice, a ver, tú decidiste unilateralmente y de manera discrecional hacer estos cambios en la asignación de slots y de lo que es la vocación de los aeropuertos, sin tener reglas claras. Y por lo tanto, pues se hace acreedor a estas sanciones que te estoy platicando. Entonces, la idea es pues resarcir este problema. Ya el 29 de agosto del año pasado hubo algunos cambios al reglamento, como introducir la figura de coordinador de horarios independiente y unas bases generales, ¿no? Para asignar slots. Y lo que sucedió ahora, el 9 de junio, que entró en vigor el día 10,
1: Sí.
2: es que este esquema se completa con lo que son básicamente las reglas de operación de slots que la Asociación de Transporte Aéreo Internacional, la IATA, tiene pues como sus reglas recomendadas, ¿no?
1: Sí.
2: Estas recomendaciones, la IATA, acordémonos que la IATA tiene a las 400 aerolíneas más importantes del mundo. Estas recomendaciones pues son adoptadas por la mayoría de los aeropuertos en el mundo. Y entre otras cosas que introduce el reglamento es que ahora la autoridad aeronáutica tiene que definir si un aeropuerto está no saturado, próximo a su saturación o ya está saturado, ¿no? Eso de acuerdo a la capacidad de pista y a la capacidad también en tierra. Esto es una introducción que hace pues la autoridad mexicana, justamente porque uno de los cosas que el Departamento de Transporte de Estados Unidos reclama es, a ver, tu capacidad de pista es de 61 operaciones por hora, ¿de dónde sacas que ahora es de 46? El argumento que se esgrimió en ese momento es que la saturación era en tierra, ¿no? Que no había suficiente espacio en los
1: Sí.
2: edificios terminales para tantas personas, lo cual pues es a medias realidad, porque en México se llegaron a operar hasta 70 operaciones por hora y nunca tuvimos ese problema, ¿no? Pero además hay suficiente espacio como para ampliar y hacer más espacios en tierra para tener pues ahí pasajeros que
1: Sí.
2: tengan que estén esperando vuelos, ¿no?
1: Sí,
2: Entonces,
1: Rosario.
2: pues ese es básicamente esas son los cambios.
1: Claro.
2: Como cosas como lo que le llaman la cláusula del abuelo, que es pues respetarle sus derechos de antigüedad a las aerolíneas, pedir una puntualidad. Antes se daba una tolerancia de 15 minutos y en el 80% de los casos las aerolíneas debían cumplir con la puntualidad en el uso de slots, y ahora esto se restringe, ya le quitaron los 15 minutos de tolerancia. Y a partir de que le empiecen a quitar uso de slots a aerolíneas que los tenían asignados, se crea un fondo de reserva de horarios para asignarle estos slots a nuevas aerolíneas, las que no tengan slots asignados o que los tengan en muy baja proporción o que sean de plano nuevas, nuevas, ¿no?
1: Por supuesto.
2: Entonces, eso y un mecanismo de fiscalización financiero, ¿no? O sea, de lo que se trata es de que las aerolíneas que no hayan pagado los servicios de tránsito aéreo de rampa, pues no puedan tener derecho a slots. Y esto, bueno, pues sí le pone orden, ¿no? Le pone orden.
1: Por supuesto. Pues toda una problemática la de los aeropuertos, como tú dices, Rosario, muy bien, se metió mano de manera unilateral en la pasada administración. Esto ha tenido sus consecuencias. Ahora se modifica el reglamento para tratar de poner orden en la casa. Sin embargo, pues todavía habrá que esperar ver cómo se aterriza esto en el día a día, no solamente en el Aeropuerto Internacional de la Ciudad de México, sino en otras terminales que tienen pues mucho tráfico, como Cancún, como Los Cabos, por supuesto el AIFA en la parte de carga. Queremos agradecerte a Rosario Avilés, analista de la industria aeronáutica, que nos hayas acompañado esta tarde.
2: Con muchísimo gusto, Roger, y bueno, pues aquí seguimos como siempre, muy a la orden.
1: Gracias, Rosario. Y bueno, rápidamente comentar que pues la creación de una holding entre Volaris y Viva sigue avanzando. Lejos de perder el impulso, se ha convertido en una estrategia clave para estas dos empresas. ¿Quién lo dice? Enrique Beltrán Ena, presidente y director general de Volaris, insiste en que es viable esta unión con Viva Aerobus, y de ahí que estén todavía en este estira y afloja con la autoridad para que se dé luz verde a esta creación de un conglomerado que tendrá activos de Volaris y también de Viva Aerobus. Vamos a nuestra siguiente pausa. Acompáñenos.
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0: ¿Qué tal? ¿Cómo están? Muy buenas tardes, bienvenidos el día de hoy a la sede del Mundial para platicar acerca de todo lo que ha sucedido el día de hoy. Ya se presentó Portugal con Cristiano Ronaldo, pensábamos que se podían dar cosas mucho más interesantes. Ya estaremos platicando a lo largo de estos minutos acerca de los temas mundialistas, pero saludo a mis compañeros y amigos. Ricardo Pérez Amaral, ¿cómo estás? Muy buena tarde, bienvenido el día de hoy.
1: ¿Qué tal, Alito? Muy buenas tardes, te saludo al igual que a Félix Corpus y listos para comentar los acontecimientos del día de hoy, donde se le da cerrojazo a los primeros partidos de la primera fase de grupos.
0: Sí, Félix Corpus, ¿cómo estás? Muy buena tarde, bienvenido.
2: Gracias, Lalito, muy buena tarde, qué gusto como siempre compartir contigo, con Richard, con los amigos que nos acompañan en las diferentes plataformas, y el día de mañana, como bien lo dice Ricardo, el día de mañana comienza, digamos, la jornada número 2 de esta fase eliminatoria del Mundial 2026.
0: Bueno, y vámonos porque los reflectores de del día se los lleva...
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0: Los reflectores del día, Ricardo Félix, ¿quién se los lleva? Arrancaron la jornada temprano, Portugal también, que pensábamos que podía hacer más cosas, pero no le alcanza y apenas un empate, y ya hablaremos también de los siguientes juegos.
1: Pues para mí, Harry Kane, este jugador inglés que destacó en el partido donde su selección gana, donde nos damos cuenta que Inglaterra no podemos descuidarlo, porque pocos países han demostrado en la jornada 1 tener una buena capacidad. Creo que Francia, Inglaterra y Alemania son claros triunfadores.
0: Félix.
2: Coincido con Richard, yo creo que el inglés Kane...